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0: Señoras y señores, muy buenos días. Les hablo desde la sala de uso múltiple del deporte canario que pertenece al gobierno de Canarias. Hoy despedimos la temporada número 28 del Espejo, 28 he dicho, y vamos a volver con la temporada número 29 el día 9 de septiembre de este año. ¿Vamos a volver en serio o no vamos a volver? Pues claro que vamos a estar aquí, sin duda ninguna. Ha sido un año intenso, ha sido un año duro, ha sido un año feroz, pero también ha sido un año muy divertido, lo hemos pasado muy bien. La audiencia sigue estando ahí, incluso yo creo que ha subido, con lo cual pues no nos queda otra que mantenernos en un mar, no en calma, pero en un mar agitado, pero también es un mar que nosotros conocemos bastante bien. De modo que el día 9 de septiembre, después del Pino, estaremos aquí en el Espejo Canario a nivel regional, como en 28 temporadas anteriores. ¿Y hoy qué hemos decidido para cerrarlo? Pues nos vamos a activar. El gobierno dice que lo que hay que hacer es activarse. Vamos a explicar esto un poco, cómo funciona esto, ¿no? Pero yo creo que está bien, vamos a acabar haciendo gimnasia en el día de hoy, vamos a mover un poco los huesos, porque algunos estamos un poquito, que no movemos demasiado. Y vamos a cerrarlo con la presencia del máximo responsable en el gobierno de educación, de formación profesional y actividad física y deportes, Poli Suárez. Esta es la noticia más chispeante del día de hoy. ¿La tenemos o no la tenemos? ¿O estamos lentos también, igual que ayer? Ahí vamos, venga. 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

0: La responsabilidad tiene que continuar con un inicio de curso, el curso 2026-2027, donde tanto en los meses de julio y agosto en la Consejería de Educación no se para, se sigue trabajando. Ajá. Porque al llegar el alumnado, al llegar también el personal docente, el personal socioeducativo a los centros educativos, tienen que tener todo pues preparado, ¿no?, para ese arranque de curso, que como usted también va a arrancar el 9 de septiembre, nosotros no vamos a hacer menos y también vamos a arrancar el 9 de septiembre.
1: Coincidimos todos en el principio de curso. ¿Tiene vacaciones o no tiene?
0: No.
1: Son vacaciones.
0: Normalmente
1: las vacaciones, si las hay, son muy activas, ¿no?
0: Normalmente las vacaciones las cojo en noviembre. Okay. Alguna semana en noviembre,
1: por el principio de curso.
0: Es verdad que a lo mejor pues me cojo también dos o tres días ahora en el mes de agosto, pero eso que no pasan de dos o tres días.
1: Hay que estar ahí, al pie del cañón. Okay, ¿cómo ha sido recibida su candidatura?
0: Bueno, decirlo yo no suena o no puede quedar es verdad que estamos teniendo esa sensación, ¿no?, de buena acogida, de además de mucha gente queriéndose involucrar en este nuevo proyecto de cara a la alcaldía de Las Palmas de Gran Canaria, y creo con honestidad que se ha generado pues ya no solo expectación sino también ilusión en esta nueva candidatura del Partido Popular al Ayuntamiento de Las Palmas de Gran Canaria, que yo encabezo, pero sobre todo con mucha voluntad, muchas ganas por parte de colectivos, por parte también de vecinos a título individual, que se han puesto en contacto con nosotros para decirnos cómo puedo ayudar, quiero ayudar, tengo proyecto, tengo ilusión, tengo ganas, hay que cambiar esto. Por lo tanto, en principio, pues nosotros la sensación que tenemos es de muy buena acogida, pero eso no puede quedar ahí. Hay que seguir trabajando, hay que seguir en contacto con los colectivos de la ciudad de Las Palmas de Gran Canaria, insisto, con todas esas personas que se han puesto en contacto y se siguen poniendo en contacto con nosotros para que el proyecto que presentemos de cara a recuperar la capital, a recuperar Las Palmas de Gran Canaria, sea un proyecto que ilusione, pero sobre todo sea un proyecto real, un proyecto que se pueda llevar a cabo y un proyecto en el que participemos muchos.
1: ¿Costó mucho convencerlo, señor Suárez?
0: Sí, yo no voy a engañar.
1: Sí, se resistió. Sí. Bueno, yo esperaba por parte suya resistencia, claro.
0: Bueno, vamos a ver.
1: Creo que alguna vez lo hemos comentado.
0: Sí, correcto, es así. En alguna entrevista también lo hemos tratado, ¿no? Yo cuando tomo la decisión, finalmente la tomo porque soy consciente de que esta ciudad necesita ese cambio, soy consciente de que yo no puedo decirle que no al Partido Popular, porque el Partido Popular a mí me lo ha dado todo.
1: Insistieron mucho.
0: Sí, eso es así.
1: ¿Quién fue el que más insistió, Manuel Domínguez?
0: Sí, el presidente autonómico, sin lugar a dudas, fue el artífice, ¿no?, de que yo diese un paso al frente, que aceptase esa propuesta que tanto él me hizo como el propio, también presidente insular, Carlos Sánchez, y también hay que decirlo, la propia compañera, portavoz del Grupo Popular en el Ayuntamiento de Las Palmas de Gran Canaria, Ximena Delgado. Pero ya quien me dio, como el otro que dice, la bendición fue mi madre, para mí eso es sagrado y por lo tanto pude decir que no.
1: Acláreme esto, ¿hay una puerta entreabierta en el supuesto caso de que usted no salga como alcalde, de que no haya mayoría en la que usted pueda encabezar, que no sea, que esté condenado a estar en la oposición? ¿Hay alguna puerta entreabierta para dejar al Ayuntamiento de Las Palmas de Gran Canaria y no estar en la oposición?
0: Bueno, mi responsabilidad está en gobernar, en llegar al Ayuntamiento y gobernar, atender pues todas esas demandas que nos están trasladando el propio personal del Ayuntamiento, los recursos humanos del Ayuntamiento, tanto los de las oficinas municipales como también la propia policía, los bomberos, el personal de limpieza, o sea, todo el capítulo 1, los recursos humanos del ayuntamiento.
1: Pero contésteme.
0: Sí, yo le voy a contestar.
1: Si no gobierna, ¿qué va a pasar?
0: Yo, si no gobierno, voy a estar en el Ayuntamiento de Las Palmas de Gran Canaria.
1: ¿Se queda usted en la oposición?
0: Yo me quedo en Las Palmas de Gran Canaria.
1: Usted sabe que esto se grave, ¿eh?
0: Bueno, yo hasta ahora nadie ha podido decir que yo he fallado a mi palabra.
1: Ok, su compromiso es total con el Ayuntamiento de Gran Canaria.
0: Mire, escúcheme lo que le digo. Nadie puede decir que yo he faltado a mi palabra alguna vez.
1: Perfecto, o sea que el compromiso...
0: Pues quédese con lo que le dije.
1: El compromiso queda establecido, o sea, usted va a estar ahí para capitanear una candidatura para ser alcalde de Las Palmas de Gran Canaria, y en el caso de, por lo que sea, que no surja, que no pase esta cuestión, usted se queda en la oposición. Es lo que he entendido, ¿no?
0: Es lo que he dicho.
1: Vale.
0: Que nadie puede decir que yo he faltado a mi palabra.
1: Otra cosa, ha dicho usted en alguna entrevista algo que me ha parecido muy interesante. Ha dicho usted que solamente llegaría a acuerdos con aquellas fuerzas políticas que no limitasen derechos humanos. Yo he interpretado eso como que no llegaría a acuerdos con Vox.

0: estoy equivocado.
1: Yo lo que he dicho es que yo primero voy a buscar la mayoría absoluta para darle estabilidad a esta ciudad, para darle estabilidad a este ayuntamiento, que lo necesita. Después de 3 mandatos necesita de estabilidad. Hasta ahora hemos estado gobernados por un tripartito. A partir del 23 de mayo de 2027 yo busco esa mayoría absoluta para no depender de nadie. Pero en el caso de que tuviese que depender, no me voy a sentar con aquellos, que hay muchos, también lo digo, que quieren acabar con los derechos, con las libertades que entre todos nos hemos dado, que entre todos hemos conseguido. Yo quiero llegar a acuerdos con aquellos que tengan un proyecto de ciudad donde se mejore el día a día de los barrios de la capital. Yo quiero llegar a acuerdos con aquellos que crean que Las Palmas de Gran Canaria es posible, que se crea también en los vecinos y vecinas de esta ciudad, en aquellos que quieren emprender, en los jóvenes que quieren quedarse, en nuestros mayores que quieren que les respetemos, en aquellos que cuidan de nuestro patrimonio y de nuestra cultura. En definitiva, quiero una ciudad, quiero una capital que vuelva a ser lo que fue y que, por desgracia, se ha perdido esa identidad de ciudad, esa identidad de capital. Pero eso es posible, ya digo, con el compromiso de todos. Y yo tengo que decirlo, al igual que hice al inicio de esta entrevista, esa respuesta que estamos recibiendo por parte de colectivos y por parte también de ciudadanos de a pie, como el otro que dice, nos lleva a pensar que podemos conseguirlo. Podemos conseguirlo. Pero yo, desde luego, no me voy a quedar, primero, ni con la ilusión, ni con el deseo de, o con la... con el deseo de decir, lo tenemos hecho. No, esto no es fácil. La ciudad no es fácil. La ciudad necesita de un compromiso de mañana, tarde y noche. Y en eso es en lo que estamos.
0: Vuelvo a insistir. Tradicionalmente, el Partido Popular nunca ha tenido una buena relación con Podemos y jamás ha tenido un pacto con Podemos. Podemos no va a salir en las próximas elecciones, con lo cual de eso no estamos hablando. Estamos hablando, si hablamos de limitación de libertades, tenemos que hablar inevitablemente de Vox. Hace cosa de una semana hablamos con López Afonso, que es el número 2 o el número 1 del Partido Popular en Tenerife, y le hemos preguntado a López Afonso si había líneas rojas con Vox. Y la respuesta, ¿tenemos por ahí el corte? Sí, igual, yo le cuento a Poli Suárez. Y lo que vino a decir es que ellos no tienen en este momento ninguna línea roja con Vox.
1: Bueno, cada uno es como es. Yo no estoy nombrando ninguna organización política. Entonces,
0: ¿usted es tan valiente?
1: Yo soy Poli Suárez.
0: Vale. Vale. Usted va a hacer lo que crea conveniente en función de su conciencia siempre. En
1: lo este que caso, sea mejor para la ciudad de Las Palmas de Gran Canaria. Mi responsabilidad está en gestionar una ciudad. Bueno, pero vamos a ver. Primero, que vamos a esperar a ver qué pasa el 23 de mayo de 2027.
0: Es conveniente que la gente
1: pero
0: lo sepa,
1: que,
0: ¿eh?
1: Claro, no, pero la gente tiene que saber que aquí hay un proyecto. Que aquí hay un proyecto serio. El proyecto que necesitan Las Palmas de Gran Canaria después de 12 años. Y yo no soy el que dice cómo están Las Palmas de Gran Canaria. ¿Sabe quién lo dice? Usted mismo, quiero decir. Usted como ciudadano, porque lo está viendo.
0: Sí.
1: Son los ciudadanos los que se están dirigiendo a nosotros, los que nos están mandando imágenes
0: Lo normal es que estemos al final de un ciclo. Es decir, ha sido un ciclo de 12 años.
1: Pero, sí, pero ¿por qué se tiene que estar al final de un ciclo? En los finales de ciclo, ¿sabe cuándo llegan? Cuando hay mala gestión. Uh-huh. Cuando hay buena gestión, conocemos a cuántos alcaldes o alcaldesas conocemos que están 20, 24 años. ¿A cuántos conocemos?
0: Hay unos cuantos.
1: Bien. ¿Y eso por qué? ¿Porque se mantienen porque hay un final de ciclo o porque hacen una buena gestión? Ya. Pues lo que ha pasado en Las Palmas de Gran Canaria, lo que ha faltado en Las Palmas de Gran Canaria es buena gestión. ¿Hablamos de la seguridad? ¿Hablamos de la limpieza? ¿Hablamos de la generación de oportunidades para nuestros jóvenes? ¿Hablamos del abandono de los barrios?
0: No me contesta lo de Vox, ¿eh?
1: No, pero si se lo estoy diciendo. Yo creo que a buen entendedor pocas palabras bastan.
0: Ya.
1: Yo voy a buscar una mayoría absoluta. Y dentro de esa mayoría absoluta, lógicamente, la quiero para dar estabilidad a un ayuntamiento que la necesita, a una ciudad que está pidiendo a gritos una estabilidad. Si no tuviese una mayoría absoluta, no nos quedemos solos con Vox. Hay más partidos, hay más organizaciones políticas que se presentan a las elecciones, sí, ¿verdad? Sí, sí. Pues ¿por qué no puedo llegar a acuerdo con otras organizaciones políticas?
0: Claro que sí.
1: Antes decía...
0: ¿Podría usted llegar a un acuerdo con Marcial Morales, por ejemplo?
1: Sin lugar a dudas.
0: Sin lugar a dudas.
1: Sin lugar a dudas, ¿y por qué no? Pero si tiene un proyecto de ciudad... en el que podamos compartir y el que podamos ponerlo en marcha, ¿por qué no puedo llegar a acuerdo yo con Marcial Morales? ¿Por qué no puedo llegar yo a acuerdos con el Partido Socialista? ¿Por qué no puedo llegar a acuerdo yo con Podemos? ¿Por qué no puedo...? O sea, todo se basa en una organización política. Pero hay otras organizaciones políticas. Mire, usted decía, con Podemos no va a poder llegar a un acuerdo. Yo llegué a muchos acuerdos en el Parlamento de Canarias. Y lo sigo haciendo con el Partido Socialista, con Nueva Canaria, con Coalición Canaria, lógicamente. O sea, con todos los grupos de la Cámara he llegado a acuerdos. Con algunos me siento más cómodo y con otros no.
0: Usted me ha dicho en varias ocasiones en esta entrevista, en dos ocasiones o tres, yo soy Poli Suárez. Correcto. Es lo que me ha dicho.
1: Sí.
0: Y es como, traducción es, yo soy yo.
1: Sí,
0: pero, y mis circunstancias.
1: No, no se trata de ser yo y mis circunstancias. Se trata de que yo...
0: Yo tengo mi propia manera de interpretar la política, lo que usted ha dicho,
1: pero
0: más o menos. Claro. Tengo mi propia forma de interpretar la política sin que otros la interpreten por mí.
1: Exactamente. Pero es que yo soy una persona de acuerdo, de consenso, de diálogo. Donde hay discrepancia, intentar llegar al punto de encuentro. Y eso, a día de hoy, creo que lo he demostrado durante todos los años en los que he tenido una responsabilidad pública. Mientras fui también oposición en el Cabildo de Gran Canaria, mientras fui alcalde de la Villa de Moya, mientras fui senador, fui artífice y partícipe del Pacto de Estado en contra de la violencia de género. Mientras he sido también diputado parlamentario, y ahora que ejerzo, lógicamente, como consejero de Educación, Formación Profesional, Actividad Física y Deporte. ¿A todo el mundo puedo contentar? No. Eso es imposible, contentar a todo el mundo. Y tampoco aspiro a contentar a todo el mundo. Lo que sí aspiro, o a lo que así aspiro, es al punto de encuentro, en el que todos nos sintamos cómodos, en el que todos nos sintamos a gusto. ¿Por qué? Por una sencilla razón. Porque ni yo tengo la verdad absoluta, pero tampoco el otro la tiene.
0: Okay.
1: Si los dos ponemos encima de la mesa nuestro proyecto, nuestras propuestas, nuestras ideas, ¿por qué tan difícil es anunciar consenso, anunciar diálogo? ¿Por qué? Y a eso me refiero yo cuando digo que soy Poli Suárez. Porque mi trayectoria política ha sido eso. Uh-huh. Insisto, con mis defectos, con mis fallos, por supuesto, los tengo, mucho, afortunadamente.
0: Tiene un compromiso para hablar con todos, a excepción de aquellos que limitan la libertad. Eso es lo que ha dicho y lo ha repetido en varias ocasiones en el programa. Quiero preguntarle sobre dos cuestiones más para acabar con el asunto de la Palma de Gran Canaria. Metro Guagua, ¿usted está a favor de que continúe esta obra, pese a que dure la intemerata, aunque no sepamos muy bien qué es lo que va a pasar en el futuro?
1: Yo lo he dicho también, sí a la Metro Guagua. Sí, al proyecto de la Metro Guagua, porque va a ayudar va a mejorar lo que es la movilidad de la ciudad de Las Palmas de Gran Canaria. ¿Dónde ha estado el fallo? En la mala gestión. Uh-huh. Y volvemos a lo mismo.
0: Han pasado más de 10 años.
1: Exactamente. No se puede tener una obra durante 10 años. No se puede tener a los vecinos desinformados. No se puede devolver dinero.
0: ¿Usted sabe lo que pasa ahí o no lo sabe?
1: Bueno, hay varias versiones. Yo, lógicamente, me gustaría que cuando llegue el ayuntamiento, a partir del 23 de mayo de 2027, se ponga sobre la mesa la realidad con transparencia de lo que ha pasado, lo que está pasando con la Metro Guagua. Ahora bien, ¿el proyecto de la Metro Guagua es positivo para la ciudad de Las Palmas de Gran Canaria? Sí.
0: ¿El problema es que no se puede dar marcha atrás?
1: El problema es
0: no se puede dar marcha atrás.
1: Se ha mal gestionado.
0: Pero llevamos ya por 180 millones de euros.
1: Ya, pero... Y eso al
0: y
1: final...
0: Queda lo peor. Queda el tema de las estaciones, los vagones. O sea, podemos estar hablando de un...
1: Pero al final...
0: Podemos estar hablando de un estadio de Gran Canaria.
1: Un
0: segundo estadio de Gran Canaria.
1: Un segundo estadio de Gran Canaria. Pero, ¿la realidad qué es? ¿Cuál es? ¿Que vamos a dar marcha atrás con la Metro Guagua? No. Yo no me puedo comprometer a eso. No me voy a comprometer a eso tampoco. La Metro Guagua tiene que salir adelante porque es un buen proyecto para la ciudad, para reducir la movilidad o mejorar la movilidad en nuestra ciudad. Pero bien gestionado. Hay que estar a pie de obra, hay que estar informando a los vecinos, hay que estar permanentemente luchando por que esta obra no tarde otros 10 años. Y el problema es que llevamos 10 años con una obra que es importante, que es buena para la ciudad, pero que ha sido mal gestionada.
0: ¿Cómo resolverá usted el tema de los carnavales?
1: Bueno, también lo...
0: Con estos vecinos que van permanentemente a los jueces y los jueces le dan la razón.
1: Bueno, aquí lo que hace falta es también ese acuerdo, ¿no? Esa sentada con los propios vecinos, analizando la situación y no poniendo en jaque la celebración del carnaval todos los años. El Carnaval de las Palmas de la Canaria, ¿cuál me gustaría a mí que fuera la ubicación ideal? Santa Catalina, el Parque de Santa Catalina. Ahora bien, hay que estudiar cómo hacer para evitar las grandes molestias o esas demandas que los vecinos están presentando al ayuntamiento por la celebración tantos días del Carnaval de las Palmas de Gran Canaria en el Parque Santa Catalina. Insisto, hace falta una buena sentada con los vecinos, una buena negociación. Y a partir de ahí tenemos que hablar también de lo que en su momento se habló como un proyecto para albergar los grandes eventos en Las Palmas de Gran Canaria. Recuerden aquel proyecto del Rincón. Quiero decir con esto que el Carnaval...
0: Es un proyecto que arranca hace ya 30 años.
1: Pues imagínense lo que llevamos esperando también por ese proyecto, que podría darle de solución también a esa inquietud que todos los años se produce cuando llega el Carnaval, cuando llega la Navidad, cuando llega, en cualquier caso, cualquier macroevento festivo en Las Palmas de Gran Canaria. Celebrábamos hace poco el Gran Calais Festival. Me parece que para mí es de los grandes eventos musicales del archipiélago y también cogiendo peso a nivel nacional. Y ya los vecinos estaban empezando a protestar, a quejarse, a organizarse. Yo lo que pido es que nos reconciliemos. La administración no puede ir por un lado y los vecinos tienen que ir por otro.
0: Se propone reuniones con los vecinos para llegar a acuerdos.
1: Hay que llegar a acuerdos. Oye, pues a lo mejor, pues en vez de 5 días que dure un festival, pues a lo mejor tendrá que durar 4. No pasa nada. Pero lo cierto es que necesitamos que no se ponga en jaque, como decía con anterioridad, cada vez que vamos a celebrar un evento, pues la organización del mismo. Insisto, creo que el carnaval es una pieza importantísima en nuestra cultura, en nuestras tradiciones, también en la generación de economía, todo lo que mueve el Carnaval de las Palmas de Gran Canaria, a través de los grupos, a través de los diseñadores, a través de los propios participantes, a través de las empresas, es importante que lo protejamos entre todos y no estar pendiente de un hilo cada febrero.
0: Cuénteme cómo se activa usted todos los días.
1: Pues lo primero que hago a las 6:15, 6:20, normalmente suelo poner el despertador a las 6:15 y después me levanto a las 6:30, a las 6:20 y me voy directamente a la ducha. Me bajo, me hago mi primer cafecito y ya me pongo modo on para empezar lo que es la jornada laboral. Ya después me traslado a la consejería y allí me tomo otro cafecito. Ya me tomo mi desayunito.
0: ¿Hace ejercicio?
1: Mi ejercicio, lo poco que hago es caminar.
0: ¿Camina?
1: Camino. Lo poco que hago.
0: ¿Camina de forma regular?
1: Más o menos, sí.
0: ¿Cinco días a la semana? ¿Cuatro? Depende. ¿Echa de menos más ejercicio o no?
1: Sí, claro, sin lugar a dudas.
0: Es un problema de tiempo. Sí, ok. Bueno, se han puesto en marcha Actividade, que es el sistema canario de prescripción de actividad y ejercicio físico. Cuéntenos un poco de qué va todo esto.
1: Bueno, pues esto nace también de esa iniciativa del propio Gobierno de Canarias, de la Consejería de Educación, Formación Profesional, Actividad Física y Deportes, también de la mano de la Consejería de Sanidad del Gobierno de Canarias. Y es un programa que transforma la recomendación médica en entrenamiento físico supervisado. ¿Qué quiere decir esto? Cuando una persona tiene una patología, tiene una enfermedad, se va a su centro de salud, al centro de atención primaria, y ahí los profesionales de la salud le recomiendan, le recetan actividad física. Y es ahí donde están esas unidades, 7 unidades en toda Canarias. Si todo sale bien, ya en el mes de septiembre de este año vamos a duplicar.
0: Lo receta como si fuera una especie de producto sanitario.
1: Es que es una recomendación sanitaria, claro, exactamente, claro. La actividad física. ¿Qué te receta? En vez de recetarte, vamos a llamarle así. Yo sé que mis compañeros me van a matar cuando me oigan decir receta deportiva. No es una receta, es una prescripción, pero bueno. Te mandan a hacer actividad física. En vez de tomarte una pastilla, pues hay enfermedades, hay patologías que se pueden recuperar, que se pueden mejorar con la actividad física. Y a partir de ahí, insisto, los profesionales de la salud nos llevan a lo que es esas unidades de atención. Digo, siete, una por isla en este
0: ¿Cuánto tiempo lleva funcionando esto, consejero? ¿Cuánto tiempo lleva?
1: Pues desde el mes de septiembre, va a ser un año ahora en el mes de septiembre.
0: ¿Y cuál es el balance?
1: Pues muy positivo, muy positivo. Yo tengo los datos por aquí. Mire, de los usuarios y profesionales son 700 personas las que se han derivado, no me salía la palabra, llevaba rato pensándola, lo que se han derivado a estas unidades son 700 personas. Hay un muy bajo índice de abandono y una alta tasa de satisfacción del 96,2% de los usuarios. El 96,2% de los usuarios están muy, muy satisfechos. Hay 905 sanitarios acreditados y más de 300 educadores certificados. Todo esto, insisto, que lo hemos hecho o lo estamos haciendo con la colaboración, sin lugar a dudas, de la Consejería de Sanidad, también, lógicamente, del área de deporte del Gobierno de Canarias, de los ayuntamientos y cabildos y del COLEF Canarias, que es también quien capacita o quien hace la capacitación técnica de los profesionales.
0: Okay. Bueno, quiero decir a la audiencia que este es el motivo central de nuestro programa de hoy. Ya lo expliqué al principio y podemos desarrollarlo posteriormente con varios técnicos que van a estar aquí, con el propio Ángel Sabroso, que también es el que lleva toda la dirección general. O sea, que tenemos tiempo de sobra para poder hacerlo. Pero hay algunas cosas más que tengo que comentarle al consejero de Educación porque no hemos hablado nada de educación. Tengo una llamada de un oyente que me dice lo siguiente. Me dice, ¿qué está pasando con algunos CEIs, con algunos colegios donde se colocan lugares de juego cerca, demasiado cerca de ellos?
1: Ah, los salones de juego. Yo estoy totalmente en contra, y así también lo he trasladado en el Consejo de Gobierno.
0: ¿Está usted en contra
1: donde
0: de
1: que
0: eso?
1: Hay que alejar los salones de juego lo máximo posible de los centros educativos. Es verdad que es una competencia que no es propia de la Consejería de Educación, quiere decir, la Consejería de Educación no legisla sobre eso, pero es verdad también que estamos trabajando con la Consejería de Función Pública, con la compañera Nieves Lady Barreto, para que dentro de esa normativa se aleje cada vez más, se ponga a más distancia pues los salones de juego, los salones recreativos de los centros educativos.
0: ¿Y la señora Barreto está de acuerdo con usted?
1: Sí, sin lugar a dudas. De hecho, ya
0: se
1: está trabajando en esa nueva normativa.
0: Creo que hay 5 centros más o menos contaminados.
1: Yo entre más lejos los tengo, mejor.
0: Ya.
1: Esa es la realidad.
0: No es el lugar más adecuado.
1: Sin lugar a duda. Hay que proteger no solo los centros educativos, sino el entorno de los centros educativos.
0: Efectivamente. Se ha publicado recientemente la tasa de abandono escolar y ha subido en relación con el año pasado. ¿Qué es lo que está pasando bajo su punto de vista, de un punto de vista sociológico?
1: Bueno, se está analizando también con los propios expertos. Y hay algo que a nosotros nos está llamando la atención. Y es con ese incremento de visitantes, ese incremento de turismo, se genera empleo. Y cada vez se contrata a personas más jóvenes y por eso también esas personas jóvenes se incorporan al mercado laboral y abandonan los estudios. Pero también hay un dato, la necesidad de las familias. Los índices de pobreza no son buenos, no son positivos, se han ido mejorando, se han ido estabilizando, pero sí es verdad que es necesario también que a veces una familia que no tiene recursos, su hijo o su hija se incorpore al mercado laboral, buscando esos recursos, esa necesidad de ayudar a la familia. Y también se ha incrementado y se está viendo también en esos análisis que estamos haciendo, insisto, con profesionales, pues que la tasa de abandono escolar, que no es positiva, no es positiva. Yo no voy a alegrarme de los datos de la tasa de abandono escolar, pero se debe principalmente a la incorporación al mercado laboral con edades más tempranas, sobre todo al sector turístico, ¿vale? Y las necesidades de las propias familias. Y después también hay otra cuestión que nos está...
0: Y hay gente que no ve futuro tampoco.
1: Hay gente que no ve futuro, eso no ve también futuro, es así.
0: Claramente.
1: Pero después también tenemos las diferencias entre islas, ¿no? La oferta educativa en las islas no capitalinas, lógicamente, no es la misma que la oferta educativa de las islas capitalinas. Y a veces cuesta mucho trasladarse de otras islas a las islas capitalinas para poder formarse. Por eso nosotros lo que estamos haciendo también es adaptar la oferta formativa de las islas a su realidad. Hablamos, por ejemplo, del mapa de la formación profesional. Un mapa que no se actualizaba hasta... Un mapa que tenía 30 años. Imagínese un mapa de la formación profesional,
0: okay.
1: 30 años sin actualizarse. No es un mapa actualizado y, lógicamente, no es un mapa que recoge las realidades y las necesidades de cada isla. Y por eso ahí también estamos.
0: Recientemente se ha implantado, creo que hace poco tiempo, un programa que se llama Dramas.
1: Sí.
0: A partir de septiembre, creo, también fue, ¿no?
1: Sí.
0: Es un programa que cuyo objetivo era reducir el 50% de la burocracia. ¿Esto ha funcionado?
1: No, empieza a funcionar ahora. Empieza a funcionar.
0: Okay.
1: ¿Qué hemos hecho? Nosotros hemos puesto en marcha el sistema aplicativo, que, como bien decía usted, se llama Dorama, y ahora ya en el mes de septiembre se implanta en 30 centros pilotos, 30 centros pilotos que serán aquellos que nos digan el funcionamiento o no, si es bueno o no el funcionamiento de este nuevo sistema aplicativo, porque si lo implantamos a la vez en todos los centros educativos de Canarias se puede generar un caos si saliese mal. Hasta ahora, ¿qué hemos hecho? Desde que pusimos en marcha Dorama, es todo lo que es la formación a los equipos directivos, formación al profesorado, principalmente también a esos centros, a esos 30 centros pilotos que en el mes de septiembre pues lo pondrán en marcha. ¿Qué nos dicen? Uh-huh. Lógicamente, es que están contentos con este nuevo aplicativo, lo están llevando, empezando, ya digo, en esa formación, llevándolo a la práctica, y ven que realmente viene a ayudarle en su día a día al personal docente, a la familia, al propio alumnado. ¿Por qué? Porque, como decía usted, reduce la carga burocrática en más de un 50%. Y los docentes se podrán dedicar a lo que se tienen que dedicar.
0: Eso sería muy interesante, claro. Pero fácil no va a ser eso.
1: Bueno, pero todo es empezar. Que fácil no es nada, no hay nada en esta vida. Todo es empezar. Y yo, desde luego, no vine a la consejería para hacer más de lo mismo, quedarme con los brazos cruzados. Vine a ayudar. Y eso es lo que estamos haciendo. La mayor reivindicación que nosotros tuvimos, nada más llegar a la consejería, que el 15 de julio de 2023, rebájeme usted la carga burocrática. Uh-huh. Esa fue la mayor de las reivindicaciones. Y se ha dado una respuesta, y se está dando una respuesta. ¿Fácil? Pues no, probablemente no sea fácil. Pero lo fácil es quedarse cruzado de brazos, y conmigo que no cuenten para quedarme cruzado de brazos, por mucho que a muchas personas les pueda gustar más
0: menos. Algo que tampoco es fácil, ¿se puede bajar las temperaturas elevadas que hay en algunas jaulas?
1: Bueno, vamos a ver, mire, ¿recuerdan ustedes cuando yo en octubre de 2023 tuve que suspender las clases por una acumulación de días de altas temperaturas?
0: Sí.
1: ¿Saben lo que dijeron de mí, no? Todo lo que dijeron de mí. Hoy hay muchas comunidades autónomas que también tienen que empezar a suspender las clases. Pongo también un ejemplo de no una comunidad autónoma, sino un país como Francia, que también suspende sus clases por altas temperaturas. Bien, pero es que no existía ni siquiera un protocolo. Es que ya está bien. Es que hay que ver las cosas que se hacen. No existía ni siquiera un protocolo para saber cómo se puede actuar cuando hay altas temperaturas. Y hoy los centros educativos de nuestra tierra tienen un protocolo y saben cómo tienen que actuar en ese momento. Pero es que además se están poniendo medidas en marcha para refrescar los centros educativos de Canarias. Hablamos de ese plan de naturalización de los centros educativos. Nunca se había hecho. Nunca se había hecho un plan de naturalización. Y el cambio climático no es un problema que tengamos ahora, hoy, o en este curso, o el curso pasado. El cambio climático viene de mucho tiempo atrás. Y aquí no se estaba preparando a los centros educativos de Canarias para enfrentarnos al cambio climático, para enfrentarnos a las altas temperaturas. Hoy un centro educativo sabe cómo actuar y además sabe que tiene a la consejería al otro lado para ayudarles a tomar decisiones. Pero además se está mejorando las infraestructuras, se está poniendo en marcha ese plan pionero en España de climatización y también de naturalización de los centros educativos. ¿Lo puedo hacer todo en 3 años? Desgraciadamente no. Pero es que ni siquiera contábamos con un protocolo para ofrecerle una herramienta a nuestros profesores, a nuestras profesoras, a los equipos directivos y saber cómo actuar.
0: Si usted pudiera pedir un aumento en su presupuesto.
1: Yo, todos los recursos que vengan para educación son pocos.
0: ¿Todo le parece poco?
1: Todo me parece poco. ¿Sabe por qué? Porque además lo ejecuto. El equipo que yo lidero, el equipo que está al frente de la Consejería de Educación, ejecuta el presupuesto, el 99,4% del presupuesto. El mayor presupuesto de la historia de la Consejería de Educación, 2.315 millones de euros. El mayor presupuesto de la Consejería, el mayor presupuesto de la historia de la Consejería. Y se ejecuta el 99,4%. Y me dirán, sí, bueno, pero es que la mayoría es capítulo 1. Cierto es que la mayoría es capítulo 1, pero es que también hay infraestructura.
0: Está la parte de inversiones.
1: Claro, está la infraestructura, están los programas que ponemos en marcha, está el transporte escolar, está el comedor escolar, está la puesta en marcha de 03, está la puesta en marcha de lo que es la FP Canaria. O sea, hay recursos que no se guardan o se devuelven, se ejecutan. Y eso es lo que estamos haciendo en la Consejería de Educación, ejecutar el presupuesto. Por lo tanto, cuando a mí cuando me dicen, es que necesitamos más recursos, sin lugar a dudas. Y cuando me den más recursos, voy a ser capaz también de ejecutarlo. Y no que pase lo que pasaba, cuando con un plan de infraestructura de más de 300 millones de euros, solamente se ejecutó un 12,5%. Eso es de vergüenza. Y así están las infraestructuras como están. Pero ahora hay un nuevo plan de infraestructura que se está ejecutando hasta el último céntimo.
0: Por eso, Suárez, muchas gracias por estar aquí con nosotros, por abrir con nosotros el programa, el último programa de la temporada. Vamos a seguir con atención todo lo que pueda pasar en el próximo año, que va a ser también muy interesante a todos los niveles. Aquí hemos hablado bastante del futuro también. Y hoy centraremos un poco más la conversación a partir de ahora en Actividiotec. Gracias, sí. Un saludo.
1: Muchas gracias.
0: Hasta una próxima ocasión.
1: Y buenas vacaciones y nos vemos al inicio del curso.
0: Y buen regreso.
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0: De 8 minutos que pasan de las 8. Alejandro Romero dijo ayer en este programa, dijo ayer que bajo su punto de vista, que él cree, está convencido de que el próximo 10 de agosto, a todo meter, ya pondrá encima de la mesa lo que es la licitación del nuevo estadio de Gran Canaria con el nuevo presupuesto que dice él, según él, que no llega a los 250 millones de euros. También quiero comentar algunas cuestiones de carácter económico, 45 millones para el nuevo plan de empleo de Canarias. Por otra parte, digamos también que el Estado va a utilizar 45 millones de euros para la construcción de un nuevo muelle en el puerto de Las Palmas y que el Ayuntamiento de Las Palmas de Gran Canaria inyecta 5 millones de euros para evitar que la sociedad de promoción genere otro agujero. Por otra parte, el consejero Pedro Quevedo, mejor dicho, el concejal Pedro Quevedo, quiere la tasa turística en Las Palmas de Gran Canaria, pero reconoce que no tiene el apoyo del pacto. Estamos con los correos. Faina FL, buenos días.
13: Muy buenos días, WhatsApp. Buenos días, felices vacaciones. Y que sea con mucha salud, por cierto. ¿Cuándo vuelven?
0: El día 9 de septiembre.
13: Buenos días y mejores vacaciones. La UCO, Aldama y los jueces han acabado con el manual de resistencia de Pedro Sánchez. Adelanta las elecciones generales a febrero o marzo, antes que salgan los juicios de la ciudadana Begoña Gómez y Zapatero. La calle habla desde que las urnas echan a Pedro Sánchez de la Moncloa. Sánchez se divorcia. WhatsApp, Chabanel, ¿qué libro me recomienda leer para este periodo vacacional?
0: Bueno, sí, hay varios libros importantes. Si no ha leído Orbital, léalo, porque es una cosa que tiene que ver mucho con la literatura, también con la poesía, tiene que ver con los sueños, con la falta de sueños. Y es un libro muy, muy llamativo, científico, pero fácil de leer, entretenido. Yo le sugeriría Orbital, sobre todo.
13: Música para escuchar a las 5 de la mañana. Puturo de Fuá, la canta Chabanel, su equipo. No te olvides la toalla cuando vayas a la playa. Felices vacaciones, hasta pronto. Buenos días, da para el campo de fútbol y para residencias de mayores sobra dinero. El presupuesto de este año del Caldo de Gran Canaria es de 1.055 millones, un 7% más que el año pasado. El coste inicial de una residencia para 120 plazas es de 6 a 7 millones, con 300 millones daría para iniciar 42 residencias de 120 plazas que acogerían 5.040 residentes. A ver si nos tomamos a pecho hacer residencias a igual que la nube campo de fútbol. Felices vacaciones. WhatsApp, Chabanel, de todo el resumen se olvidó el más importante. Y no sé.
0: ¿Hasta aquí?
13: Sí, de momento sí.
0: Bien, seguimos adelante. Perfecto, muy bien. Ahí estamos.
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esta es la pregunta del día de hoy. Hoy finaliza la temporada número 28 del Espejo. Díganos, bajo su criterio, qué ha sido lo mejor y lo peor de la temporada número 28 del Espejo Canario. ¿En qué cree que debemos mejorar y en qué cree que no debemos cambiar? Les presento a los falsos autónomos y a los bolcheviques.

0: Rafael, buenos días.
1: Buenos días.
0: Lito Mesa, buenos días.
2: Buenos días.
0: Lito, buenos días, ¿cómo está usted, Lito? ¿Bien?
2: Buenos días.
0: Sí, lo escuchamos. Sí, sí. ¿Usted nos escucha?
2: Sí.
0: ¿Sí?
2: Sí, perfectamente, sí.
0: Todo bien, sí. Finalmente no ha podido resolver el problema y no va a venir hoy a la comida, ¿no? Bueno.
2: No puede ser.
0: En fin, le pondremos un póster gigante, ¿de acuerdo? Enrique Repiti ya está de viaje. Iván García, buenos días.
3: Buenos días.
0: Valentín Ollanet, buenos días.
4: Buenos días.
0: Canciones para escuchar a las 5 de la madrugada. Esta canción forma parte del primer disco en solitario de Björk, que se llamó justamente Debut.

Esta canción se llama Grandes Tiempos para la Sensibilidad. Vos lo que ha tenido siempre es la capacidad que tiene para camuflarse, transmutarse, cambiar, hacer cosas siempre diferentes. Cada disco es distinto y más o menos le pasa igual que a nuestra Rosalía. A mí me pasa una cosa con Björk. Cada vez que la escucho, que me encanta, siento ganas de escuchar a continuación algo más salvaje. Algo bruto, animal, como esto.

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3: Estamos en el comienzo de la temporada 2025-2026, la número 28 de la historia del Espejo. Se dice, no se cree.
4: Yo quiero que me dé.
3: Víctor Reza, buenos días. Blanca Castilla, buenos días.
5: Lina, ¿estás bien? Iván.
3: Don Enrique Rey Piti, buenos días.
6: Siento es hierba pura.
5: Lina, pues, Iván.
3: No te internas, cayó Iván. ¿Pero cayó dónde? ¿En qué sitio? Entonces cayó también el Lito. ¿Han caído los dos? Valentín Ollonet, muy buenos días.
7: Han caído los dos.
3: Tan rápidamente en el comienzo de la temporada. Hola, Marian, buenos días.
5: No, ¿estás bien? Iván.
3: Buenas tardes, buenos días.
5: No.
3: ¿No qué?
5: Ah, sí.
0: Joder.
3: Vale, ¿estamos en la guerra? Sí, vamos allá.
8: Donald Emmanuel.
9: Los precios se van a incrementar, el bloqueo del estrecho, un incremento muy importante de los combustibles.
10: La guerra se nota, la desgracia, creo que va a hacer que vengan más turistas.
11: Not war, yes, bits, not war. Se diría así, ¿quién habla inglés aquí? Tú, Daniela. ¿Está bien así?
12: Pero los americanos no tienen cojones para bajar a tierra, porque entonces ahí sí se la cagan. Entonces ahí le va a picar las moscas, los mosquitos, el chuchunga, el chachango y el chachotonto. Le va a entrar todas las enfermedades que hay ahora en Cuba.
13: Después del 3 de enero, con la captura de Nicolás Maduro, la situación política cambió, ¿no? Aquí lo que vamos a ver es un gobierno trabajando mano a mano con el gobierno de Estados Unidos. Esto ha desbordado las capacidades del año prácticas del gobierno de ocultar información. Yo quisiera que
14: estuviera junto a mí. Con lo que tengamos, amor, dignidad y la fuerza de espíritu del pueblo venezolano.
15: Me da tiempo de coger el Toyota, montar mi marido y la chiquilla adentro. Está metida una erupción piroplástica, aquí no quedamos nadie.
16: Implantación de la ecotasa en los 15 primeros días y ha sido un éxito, la verdad, nadie ha dejado de subir al Teide.
17: Aquí se está mezclando lo que es un impuesto turístico con lo que es una tasa turística y con lo que es una ecotasa.
18: Como bien dice Rodolfo, el tema es que es un impuesto y eso sí le doy la razón.
19: Calidad frente a la cantidad.
20: Nadie en mi familia sabe por qué este señor estaba dentro de nuestra casa. Bueno, después se descubrió que la casa era de él, éramos nosotros los que la habíamos ocupado, la casa de él. ¿Usted conoce la pizzería o sole mío de la playa llamada Casa Roja?
21: Claro.
20: Allí vivió don Saturnino, porque don Saturnino tenía otra casa en Ciudad Jardín. Lorenzo Larte, que tiene una casa en San Mateo. ¿De quién era esa casa?
21: ¿De quién?
20: De don Saturnino. ¿Y usted ve el hospital de San José en las antenas?
5: Sí.
20: ¿De quién era?
21: ¿De quién?
20: De don Saturnino.
21: ¿Y mi casa, sabe usted si mi casa es de Saturnino también?
19: Canarias merecía una ley en la que turismo sea una herramienta que beneficie al turismo, al canario.
22: No está contribuyendo a que haya más viviendas de alquiler de larga duración.
23: Aún teniendo suelo, no es rentable poner un edificio encima.
22: Los hoteleros estarán aplaudiendo con las orejas, porque está pasando en muchas ocasiones que se están vendiendo a extranjeros que están haciendo probablemente lo mismo.
21: Estamos logrando que esas propiedades pasen a ser de los extranjeros.
22: Sí, sí. Bueno.
19: Llevan piedras o que meten un jeep por un lugar en el que no es, o que dejan basura.
24: Hemos cumplido sí. La regla de gasto.
21: Son muchos sus coños.
19: Me puse celosa. Canarias estaba infrafinanciada.
25: Canarias ha cumplido con los hitos que el gobierno de España hizo para sus propios fondos y se amplió sus fondos. Estamos ahora pidiendo migajas, es decir, pidiendo que nos permitan hasta noviembre del 26.
26: Es lamentable, es una muy mala noticia, porque es evidente que el plan insular lo que da es estabilidad, da seguridad jurídica.
27: Presentar la marca de Primero Canarias.
28: Estoy pensando en retirarme. ¿Quién tiene de coger el relevo?
3: ¿Van a convencer ustedes a Marco Aurelio Pérez para que se presente en las próximas elecciones?
29: Sí, pero voy a convencer como sea. Es pepero total.
30: Españoles, Franco ha muerto.
3: Conmemoramos la muerte de Franco hace 50 años. O sea, no me garantiza usted que sea el candidato ahora mismo.
28: Ahora mismo no se lo garantizo.
29: Y estamos negociando con un aliado.
31: Soy la guapa.
5: Todo se andará. Iría con mi marca. Bueno para Gran Canaria.
32: Yo no soy el último plato. Yo soy Yonaria Bueno, una líder en Gran Canaria.
29: Me gustó mucho su coño. Una líder y yo la quiero decir.
31: La guapa. Qué buena.
33: Les animo a irse solas y borrachas por Terán. O, por ejemplo, con mi falda Kabul. Ánimo, vayan allá. Y llenen a sus amigos gays.
34: Aquellos que han sido heridos por el clero de esta plaga.
35: Todas muy putas. Pero puta.
36: Y cuando él está teniendo sexo, él te hace lo que quiera.
37: En el pecho, ¿cuántos iban?
38: Depende del día.

0: Sabían del acoso del alcalde de Móstoles a una concejal del Partido Popular.
1: El mundo atraviesa una profunda crisis espiritual y polarización.
2: Pero usted es un cobarde. Usted le tiene miedo a la democracia. No deja de sorprenderme la atalaya moral. ¿Se convierte en un Torquemada de la vida?
3: Fíjese, su mujer volvía al juzgado. Un expresidente, por primera vez, del gobierno de España está delante de un juez acusado por 6 graves delitos de corrupción. ¿El que iba de Gandhi español?
2: Sí. Habrá elecciones en 2027 y si los españoles quieren, aquí seguiremos 8 años o 4 años más para seguir haciendo avanzar a España. Ánimo, Alberto.
4: Cachullo.
5: ¡Viva la UCO!
6: ¡Viva la UCO!
7: ¡Viva la UCO!
8: ¡Viva la UCO!
9: ¡Viva la UCO!
5: ¡Cógelo, Cuco!
10: Sí, pero la directora general de la UCI...
11: Es de mi confianza.
12: No me he reunido jamás. Nunca con la señora Díez, tras mi nombramiento como directora general de la Guardia Civil, es cierto, nunca, quedamos en una cafetería cercana a la Dirección General de la Guardia Civil y ahí nunca, nos vimos personalmente nunca, por primera vez.
13: Ser socialista es jamás. Normalmente tener muy poco y estar dispuesto a dar mucho.
14: Quite a Zapatero de ahí, por favor, ya.
15: Vamos a ver, entiendo que es la oficina que se encarga de... Pues no le podría decir, vamos, imagino que será en el despacho donde estoy alojado yo ahora.
16: Soy carne de meme, ¿no? Duele, porque yo veo a esa persona toda una canción sentimental, de verdad.
17: ¿Qué es un meme, tú?
16: Mire, ahí descubrí la palabra ghosting. No sabía lo que significaba, me lo dijo ella.
18: Todo lo que se han dicho son enormes falsedades.
19: Y hay un antes y después de la foto que estoy sentado con el señor Puigdemont. Todo cambió después de esa foto.
20: Si hay una jerarquía, el señor presidente del gobierno, Pedro Sánchez, está en el escalafón 1.
21: Después de más de 400 folios, la UCO no detecta ninguna actuación ilícita, ilegal por parte del presidente Canario que fui.
22: Por supuesto que estoy feliz, porque han intentado ustedes engañar a una familia. Que esas son las maneras de hacer política que tiene el Partido Popular.
23: ¡Cachullo!
24: El bulo es usted. Usted no sabía el estado real de la infraestructura y mintió.
25: Un ministro indigno.
24: ¿Va a poder mirar a las familias a la cara? Hoy debería terminar esta comparecencia con presento mi dimisión.
26: Tratan ustedes de atribuirme los muertos del accidente de Adamuz.
27: Si pusiéramos todas nuestras vías en línea recta, 17.000 kilómetros de... Se podría cubrir con ellas la distancia que hay entre las costas del Polo Norte y el Polo Sur. Árboles que caen, piezas que se averían, maquinistas también que enfermas, borrascas...
28: Bueno, Iván, nos dicen ahora que viene la borrasca Teresa, sí. Que es la más borrasca de todas.
29: Se va a encontrar primero con la S, es decir, la T de Teresa, se va a encontrar primero con la borrasca Samuel, ¿eh? La primera quizás más discretamente por el archipiélago Samuel, pero también va a estar Teresa.
30: Equivalente a lo que cayó en la Dana de Valencia. Empezó a correr el Guiniguada, pero que caigan riadas y cascadas donde no se veían en décadas y décadas.
31: Que por voluntad personal habría dimitido hace tiempo.
32: Las ratones, las ratas, aparte de que nadan, ¿no?
33: Que el gobierno de España ha engañado a los canarios. Sabían que había al menos un contagiado y que el señor Ángel Víctor Torres lo sabía. La deslealtad de Ángel Víctor Torres es una afrenta que jamás olvidaré.
34: La traición de estos cabrones.
35: Cuando falta el amor.
36: Y desarrollándose, que hemos mal llamado, concurso de emergencia, con plantas puntuales. La situación es crítica. Este barco se ha buscado que ofrezca el máximo de garantías.
37: Sí, el consejero, estas cosas le enfadan. Lo conocí, lo saludé y un poco me echó en cara el tema, pero yo no tengo ningún problema con las centrales de emergencia, más allá de que me parezca una chapuza. La cuestión es que no se pueden hacer anuncios en plazo imposible.
38: Cuando zarpa el amor, como costero.
39: Recibido algunas advertencias para que no encontramos ninguna relación entre esa depuradora y lo acontecido. Peces murieron y que los restos llegaron a la costa de la cara. Por la otra parte, nunca hemos estado solos. Un año después no ha venido nadie.
40: Ante la soledad del pueblo canario para poder atender con cierta dignidad y respeto a los derechos humanos y ante los oídos sordos del gobierno de España y de la Unión Europea, pues solicitamos audiencia a su santidad
41: Papa, ¿no? Luis XIV, el Papa.
42: Sí, no. León.
43: Que las barreras más difíciles de derribar no son siempre de piedra. A veces están en la mirada. El mar que rodea esta isla, Hierro, ha visto llegar a miles de personas arrancadas de su tierra.
44: Hierro es una isla tan pequeña con un corazón tan grande.
45: Venimos de países donde la pobreza, la violencia, la guerra nos obligaron a partir. Nadie abandona su tierra, su familia y sus raíces por voluntad.
46: 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Es una cifra que duele. Desde Salvamento Marítimo seguiremos dándolo todo por cada una, por cada vida que necesite de nuestra ayuda en la mar.
47: Papá, me va a recorrer la pasarela en el carrito de golf.
48: No seas loco.
49: Este hombre no está bien en la cabeza.
50: Pasata.

0: y este es todo el mundo. Y esto.
1: Adiós. Decimos adiós a Paco Pons, a Adolfo Argento. Se nos fue también Brigitte Bardot, cantantes también como Rick Davies, actrices como Diane Keaton y actores como Robert Redford y Jorge Ilegal, cantante y Robin Iniesta.
2: No sé qué será de mí sin Robin Iniesta.
1: Pues con mucha pena lo digo, Andrés Fermoso, que se nos ha marchado con 70 años, que descanse en paz. Hoy la familia del Espejo está triste porque se va uno de los fundadores de esta idea. Nosotros no estaríamos aquí sin aquella llamada. Descansa en paz, segundo Almeida.
3: Adiós.
1: El fin de semana se nos ha muerto el Carmen Rodríguez Duque. Tenía 95 años, la madre de Valentín Ollanés, pero también se nos ha marchado Robert Duvall, uno de los grandes actores de la historia, fue inolvidable por su papel de consigliere en El Padrino.
4: Se nos fue, murió ayer en Portugal a los 75 años de edad. Descanse en paz, Bonnie Tyler.
1: También se nos fue Antonia Santana Sánchez, madre en avanzada edad de nuestra responsable de sonido, Alessandra Rodríguez. Ojalá que las luces del mundo se enciendan para un corazón gigante que lo da todo sin condiciones, con generosidad absoluta. Descanse en paz, Antonia Santana Sánchez, madre de nuestra jefa de sonido, Alessandra Rodríguez. Estamos en el estadio.
5: La candidatura para hacerse del Mundial 2030, ¿son reales, son creíbles?
1: ¿Confía usted en el proyecto?
6: Sí, va a ser un magnífico estadio.
7: No, eso no va a ocurrir. Es imposible, las obras no se construyen con ladrillos, se construyen con dinero. Traiga 3.000 obreros chinos, ponerlos a trabajar 24/7.
8: El estadio de Gran Canaria se va a hacer y yo le voy a decir quién lo va a hacer. Lo va a hacer Francisco Javier Chabanet.
1: Somos campeones del mundo. ¿Esta Argentina ayer dio mucha leña?
8: No me pareció, la verdad. No iban a esperar que dejasen pasar la pelota al lado y miraran.
9: Arenga de Messi.
1: Campeones del mundo.
10: Somos los líderes de nacionales. Significa que casi uno de cada 10 trabajadores falta el día al trabajo.
8: También se olvidan de decir que somos el número uno en peores condiciones de trabajo, en peores salarios a nivel estatal.
1: Trabajadores públicos.
8: Claro.
1: Y se va a formar una empresa pública para tener más trabajadores públicos.
8: No, está entendiendo.
11: Vamos a instar a que en el ámbito familiar se mantenga la misma. Máximo.
8: Dejaríamos de ser empleos públicos.
1: ¿Dejarían de serlo?
8: Claro, perderíamos todas las condiciones de un empleo público. No sé si me estoy explicando correctamente.
1: Yo no lo entiendo.
8: Pues es así.
11: Será 6 personas fuera de lo que es el ámbito familiar, dentro de lo que es la propia actividad.
12: Yo hablé con la ministra antes de entrar, no mentira, después, antes del Consejo de Gobierno, del Consejo de Ministros, perdón.
1: Pero lo único que quiero decir es como vienen el viernes a Gran Canaria para celebrar el fin de temporada, si quieren puede quedarse, ¿eh?
13: Sí. Pasado mañana, viernes no, pasado mañana.
1: Pasado miércoles, próximo miércoles, sí. En Posada del Feluco, eso puede estar, ¿eh?
14: El infinito. Pues bien, pertenecemos a una especie que no la hay en ningún sitio del universo.
1: Siempre me ha gustado mucho estar en pelota todo el tiempo del mundo. Incluso ahora mismo.
10: No, por favor.
1: Siento tentación enloquecida para estar en pelota.
6: Pero coño, prefiero coño.
15: Ha llegado la conclusión. No es necesario conseguir un mundo mejor. Lo que es realmente necesario es luchar para conseguirlo. Pero el resultado final, conseguirlo o no, eso a mí me importa una puta mierda.
8: Pero ¿cómo estás, Chabanel?
1: Bien.
8: Sigues en la radio, ¿no?
1: ¿Qué otra cosa puedo hacer?
16: Pues mira, mi ilusión es tener una radio. No sé, te envidio.
8: Voy a echar un quilombo a la radio. La radio es cojonuda.
17: Hasta siempre.
1: Hay que ver cuánta adoración por Robin Iniesta. Se echa de menos todavía. Y eso que ha pasado un montón de tiempo. Sí, un curro inmenso.
13: La de corte sí. De sonido que tiene. Hoy lo he saboreado más que
1: mejor.
13: Que ayer. Sí. Porque, pero es un repaso impresionante. En cada tema hay muchísimos cortes. Están muy, muy, muy bien.
1: Ok, pues felicidades para el grupo. Para Alessandra, para Nas y para Paz. Ok. Y luego el primer puesto, en cuanto al premio Cabra Loca, pues fue de una forma democrática elegida, casi por completa unanimidad. Este corte. Propuesta de un oyente para el premio Cabra Loca. David, el agricultor, y su única solución para refugiarse de la erupción del Teide. ¿Cuál es? ¿Tenemos el audio? Vamos a escucharlo.
18: Si el volcán explota, si es que explota, que no sabemos por qué. Y estoy mirando en el periódico que en 1900,
3: 8 se oía temblor y después tardó un año en explotar el chinchero, ¿vale? Pero sin caso que sea una erupción, pero plástica, ¿para qué le explico yo? No sé si en las medianías debajo del barro han visto trozos de 40, 50 centímetros hace millones, eso son erupciones piroplásticas, ¿sabes? Que hace, míralo en internet, no los estoy engañando, míralo usted en internet. Revienta un motel o cuatro bombas atómicas, peor, no lo sé. Es una nube blanca que, por decir algo, vamos, pasaría por aquí arriba y queda todo esto tapado a 20, 30 centímetros. Esa nube pues seguirá explotando o se para, no sabemos lo que nos vamos a enfrentar. Eso ha surgido aquí hace miles de millones de años, ¿sabes? Esto es todo, más bien lo que ha habido es volcán de piedra y eso. Pero si es una erupción piroplástica, si eso revienta, puede llegar hasta las otras islas. Eso camina 700 a 1.200 kilómetros por hora. Si no escapamos nadie, ni aviones, ni barcos, ni nada. Si a mí me da tiempo de coger a Toyota y echar el marrón, montar mi mujer y la chiquilla de dentro, yo estaré aquí dentro. Si la lava entra por las galerías, mala suerte, pero la única salvación, eso viene a 1.000 grados, pues llegará aquí. Pero con linternas me meto por ahí adentro hasta que, si entra a la web, pues me va a quemar de todas maneras, pero aquí me encuentran, ¿vale?
16: ¿Vale? Si entra, si gente se va a quemar.
3: Qué bueno. Está metido en la galería del Pino Soleil, yo traigo un marrón y yo solo rompo, ¿vale? Yo traigo el marrón para directo y yo solo rompo, o la radial, el radial de batería, el corto. Me encontraron ahí dentro. Si entra la lava por ese tubo para acá, pues me quemará, ¿vale? Pero es que yo no veo otra salida. Meteme aquí para adentro, que hace frío, frescura aquí para adentro, corriendo para adentro todo lo que pueda, ¿vale? Esa. Me encontrarán en la galería del Pino Solé, esto pertenece a la Orotava. Pues si encuentran, compartan este vídeo, si erupciona el Teide, si esto quedará tapado, pero por los mapas y tal, ahí habrá aire para, y gases también.
1: Ya.
3: Pero no veo otra solución.
1: Yo creo no que estamos ante uno de los grandes cabralocales de la historia, sin duda ninguna, ¿eh? Sí, los mejores, ¿eh? Está muy bien trabajado por David, el agricultor. Muy bien. Parece que se lo ha tomado como muy, muy en serio. Estamos en el estadio. Ayer estuvo con nosotros el consejero de deporte del Cabildo de Gran Canaria, Daniel Romero. Fue una entrevista muy larga. No es que fuera demasiado larga, pero dejó muchos titulares. Entonces vamos a acordarnos de algunas cuestiones. Por ejemplo, vino muy molesto por las críticas recibidas por todo lo que tenía que ver con la bajada de categoría del Gran Canaria de baloncesto. Estamos en el corte 4. Esto fue lo que dijo.
9: Cuando haya que ser crítico, se debe ser crítico. Cuando se hagan las cosas mal, pues habrá que... Pero todavía la pelotita no ha empezado a votar de la siguiente temporada y ya estamos con la crítica preventiva. Y al final esto es para hablar y a protegerlo a los amigos, porque yo ya no estoy dispuesto a callarme de lo que está pasando en el Club Baloncesto de Gran Canaria, y estoy dispuesto a contárselo todo a la ciudadanía de Gran Canaria, lo que pasa interiormente en el Club Baloncesto de Gran Canaria. Porque de ese comentario que yo hice alguna vez, oye, no aporto valor como en el conocimiento del baloncesto, porque soy un aficionado, pero en donde sí aporto valor es en la gestión de la sociedad anónima. Ahí ninguno del pasado y tampoco del presente me va a dar lecciones de cómo se debe administrar eficaz y eficientemente el Club Baloncesto Gran Canaria. Nadie, no se lo acepto a ninguno, al menos de los actores, que en esos cenáculos de la ciudad se va reuniendo, va hablando el Club Baloncesto Gran Canaria. Yo he recibido a todo el mundo que ha querido hablar conmigo, que me ha querido dar su aportación, a todos. Presidentes antiguos, gestores antiguos, a todos. Incluso gente con la que no me une en nada. Estamos en las antípodas, pero creo que era mi obligación escucharlo. Y en esa tarea estamos. Vamos a cerrar la liquidación del presupuesto anterior, generar el nuevo, y después del Pino, ya con más tranquilidad, cuando ya la temporada empiece a caminar, conformar el nuevo Consejo de Administración.
1: Ok, le estaban afectando las críticas, sin duda ninguna, al consejero. Luego ya entramos en la dinámica del nuevo estadio de Gran Canaria y dio una noticia muy importante. Es que el próximo día 10 de agosto podríamos conocer ya la licitación de obras por parte del Cabildo, la nueva licitación de obras. Y por tanto ya saber cuáles son las reglas a las cuales tenemos que atenernos, o cuáles tienen que atenerse las empresas para la construcción de ese estadio. No hay duda ninguna en el grupo de gobierno, se va a seguir hacia adelante, se va a continuar, no se va a dar marcha atrás, y esto fue lo que dijo al respecto.
9: En esa consideración que acaba de hacer Chabanel, no estoy de acuerdo con usted. Fíjese, eso sería tanto que acaba de hacer Chabanel, no estoy de acuerdo con usted. Fíjese, eso sería tanto como decir que los ingenieros, arquitectos del E35

0: 24 años se inauguró y se quedó inacabado. Yo cuando eso estaba estudiando, yo estaba en mi casa.
1: Sí.
0: Forma parte del acuerdo de gobierno entre Nueva Canarias y el Partido Socialista de Canarias. Por tanto, es un acuerdo programático. Cuestión diferente es que, porque aquí ahora todo el mundo critica al Mundial, algún consejero, algún alcalde estuvo aquí, dijo, bueno, no sé si es necesario hacer un estadio para 3-4 partidos. No se ha enterado. Bueno,
1: cada uno. Ya está, hasta aquí solo. No, pero yo quiero conocer lo importante, quiero conocer la fecha, la concreción que él hizo sobre la obra, licitación de obra. ¿Lo tenemos o no lo tenemos? Venga, vamos allá, vamos a escucharlo. Venga, hemos hablado de eso antes del programa. Estaba claro de que estaba dentro. Ponga usted el corte número 11, por favor.
0: El retorno económico del estadio, lo que pasa es que la prensa está en lo inmediato. Lo he explicado yo en más de una decena. Váyanse a la hemeroteca, a las propias de ustedes. ¿Cómo que no hemos explicado el retorno del estadio? ¿Se habrán olvidado ustedes?
1: No se explica.
0: Lo vamos a volver a hacer.
1: Hágalo.
0: No, en esa tarde. Estamos en un conjunto de acciones.
1: Hágalo porque la gente se va a preguntar en qué se va a gastar el dinero.
0: Chabanel, estamos en un conjunto de acciones que las estamos dirigiendo nosotros, nadie nos las va a dirigir, para contar en tiempo y forma todo cuanto sea necesario para que la ciudadanía conozca el impacto, el retorno. En 15 años se va a generar 500 millones de explotación económica en torno al estadio y en el propio estadio. Esto lo he dicho yo por activa, pasiva y perifrástica. Forma parte del estudio de viabilidad económica y de explotación del estadio que presentó el E35, era una obligación. ¿Cómo que no he explicado?
1: Falta el compromiso.
0: ¿Lo he explicado?
1: Falta el compromiso. Vamos a escuchar el corte 10. A ver si está ahí.
0: Todo este proceso hemos estado haciendo acciones que vamos a presentar próximamente. Buscando financiación, agentes que colaboren con nosotros, y en esa tarea estamos. A ver, señor Chabanel.
1: A ver, usted no quiere llegar a los 150 millones de euros, sabe que se va a llegar a los 150 millones de euros.
0: No, yo lo que no soy brujo, yo no soy pitonizo, no.
1: Usted no es tonto. Usted no. Tonto sí que no es.
0: No,
1: usted
0: no,
1: sabe perfectamente los cambios que ha habido en el mercado, por eso ha pasado lo que ha pasado con este concurso de desierto, y los cambios que se pueden producir en el mercado, porque no es el precio de ahora, es el precio cuando termine la obra. Y usted lo sabe igual que yo, porque tonto no es, es muy listo.
0: Chabanel,
1: entonces me está diciendo que están hablando con otros operadores para que pongan más dinero. ¿No puede darnos más información sobre eso?
0: Lo vamos a presentar con los agentes y con los actores cuando toque. Yo creo que esto tiene que ver con una lealtad institucional, tiene que ver con acciones que está llevando este consejero y el presidente del Cabildo y que han dado sus frutos. Yo creo que son noticias importantes. Por eso le decía, vamos a ver si al final el Cabildo de Gran Canaria va a poner tanto o un poquito más que para hacer el Gran Canaria Arena. Vamos a ver.
1: 90 millones de euros fue el Gran Canaria Arena. ¿Me está hablando de eso?
0: Posiblemente será algo más. Pero al final, cuando se desvía el presupuesto, fruto de que... Porque aquí hay que decir una cosa. Nosotros hacemos un concurso de proyectos internacional que se presentan las mejores empresas del mundo.
1: Sí.
0: Del mundo.
1: Sí.
0: Porque aquí tenemos un actor complejo, difícil, que es la FIFA. La FIFA todavía no ha determinado cuáles son los elementos tecnológicos que debe contener el estadio. Pretendemos financiarlo con la baja que se produzca de la licitación. Pero es que cuando empezamos a hacer el proyecto del estadio, teníamos solo 109 indicadores. Pero es que 6 meses después la FIFA se descolgó con otros 230 y pico indicadores. Uh-huh. Ya llevamos más de 400. Es verdad que algunos tienen que ver con la movilidad, con la seguridad, con el hospedaje. Pero ese es el actor con el que estamos. No hay una ventanita, no hay una puerta en la que tú tocas y alguien se pone al otro lado del teléfono. Y está la dificultad de todos estos procesos.
1: Bien, perfecto. El Cabildo ha decidido tirar hacia adelante. Nosotros hemos dicho en nuestra línea editorial, en algún momento hemos dicho que cuidado, que es un camino peligroso. Pero bueno, supongo que ellos saben perfectamente lo que están haciendo. Son responsables, son mayores. Y ojalá que acierten.
2: Hay una Pero cosa esto no es fácil, ¿eh? Que se entiende de la declaración del cabreo que tiene el consejero, cosa que no le favorece sí. mucho para explicar las cosas. Con ese cabreo no se puede ir a ningún sitio. Pero entiendo yo que lo que tendrá ese estadio será un nombre comercial, o sea, es decir, irá acompañado del Gran Canaria, pero como tienen otros estadios donde una firma paga pues un buen dinero para poder hacer el estadio.
1: No lo sé, Lito.
2: Sí, entiendo, porque son otros operadores que van a estar presentes y van a comercializar pues su firma a través del nombre. pero también entiendo que

0: no comprendo cómo él dice que se va a terminar la obra en tiempo y forma. Yo de verdad es que sigo dudando de eso, que me pongan un ejemplo de una obra que se haya terminado en tiempo y forma. No,
1: no, el Gran Canaria Arena se terminó en tiempo y forma. El Gran Canaria Arena se terminó en tiempo y forma. Es el único caso que yo conozco. Ese sí, estaba previsto para un mundial de baloncesto y acabó a tiempo. Esa es la realidad. Y nadie en estos momentos puede criticar de que eso no haya funcionado, porque ha funcionado muy bien, y nadie en estos momentos defendería la eliminación del Gran Canaria Arena. De modo que vamos a ver si hay otro caso parecido con el estadio. Lo cierto es que ha habido un contratiempo, porque se ha perdido tiempo con el asunto del concurso vacío, un concurso desierto. Que presentarlo el día 10 de agosto significa recuperar, pues sí, se recuperan posiciones, pero vamos a ver cómo va todo. Yo veo al consejero muy molesto, muy enfadado, y sobre todo porque se dude de su capacidad para poder ejecutar esto, que es la capacidad suya del cabildo.
0: Él puede explicar que lo ha explicado por activo y por pasivo, pero no lo ha explicado, porque no lo ha explicado lo suficiente, porque la gente, si tú das...
1: Hay una rueda de prensa para el día 10 de agosto, y ahí nos enteraremos de los detalles más concretos. Esos detalles que quedaron ayer flotando, lo sabremos en ese día, ¿no? Bueno, perfecto.
2: Sí, porque desde el momento que salga a la nueva licitación, ahí tendrá que estar el presupuesto. Lo que ha dejado entrever es que si pone más o menos al cabildo en relación con lo que pasó con el Gran Canaria Arena, pon tú 90, no, pero pon tú que sean 120, el presupuesto va a ser mínimo 230, digo yo, ¿no? Es más o menos lo que se baraja, 230 o 250. ¿Quién se supone que va a poner el resto del dinero?
1: Es que estamos hablando de algo que no sabemos. No lo sabemos. Sabemos que el presupuesto que se presentó de 154 millones de euros no fue bien acogido por la comunidad de la construcción. Y no fue nadie. De 30 empresarios posibles, no fue nadie. Eso es lo que sabemos. O sea, 154 millones de euros no valen para el mercado. Han dicho, además, que si pusieran precio adecuado al mercado, habría que poner unos 230, 240 millones, 250 millones, decimos nosotros, ¿vale? Pero es que el mercado muta, cambia, se transmuta todos los días. Por lo tanto, nadie puede garantizar lo que va a costar eso. Hay operadores nuevos, vale, él lo sabe, nosotros no sabemos quiénes son, ya lo esperamos por él para que nos lo explique, y ya a partir de ese momento pues sacaremos conclusiones, ¿no? Faina, corre, please.
3: Buenos días, lo mejor ha sido la profesionalidad a la hora de hacer las entrevistas, el sacar el programa a la calle, las entrevistas a las empresas, echa de menos noticias de las islas de La Gomera, La Palma y El Hierro, sugerencias añade de vez en cuando como colaborador cultural e historiador al señor Pepe Damaso. Creo que aportaría mucho al programa, tiene mucho que decir de sus experiencias de vida. Otra sugerencia, entrevistar a todos los alcaldes de los municipios de Canarias. Lo peor, que no fomenten la señal del programa por internet, que pasen unas buenas vacaciones, gracias. Buenos días, gracias a ustedes también, feliz y merecido descanso, buenos días, que disfruten, y en septiembre volveremos a dar caña. Buenos días, Chabanel, dígale a la oposición que ya muchos de nosotros pintamos canas y ya hemos probado la receta del PP cuando gobernó. Ahora que ven todos los problemas de la ciudad es porque se acercan las elecciones, y luego si te vi, no me acuerdo. Es la hora de probar cosas nuevas y no volver a siempre lo mismo del Tumás. Espero que se acabe con estos que nos han enterrado durante décadas. Muchas gracias, lo echaré de menos, y esperamos su vuelta el 9 de septiembre. WhatsApp, los estadios son dinero público, una UTE y encomienda de gestión por 10 años. ¿Les sale rentable remodelar 4 estadios en Gran Canaria, 2 en la capital y 2 en telesesión, 40.000 metros cuadrados de terreno? WhatsApp, 49% Sánchez a 51%. No sé
1: lo que significa.
3: No sé a qué está hablando. Llevan casi 4 años y hay que analizar lo que llevamos viendo con los locales de juego. ¿Será que son negocios que ayudan a las campañas políticas y por eso cuesta analizar el problema al estar cerca del colegio? Sigan contando mentiras que algunos les creerán. Las competencias de un gobierno son el conjunto del gobierno, y no tirar la pelota al colega que desayuna junto en la misma mesa. Felices vacaciones. Buenos días, señor Chabanel. Llevo desde el pasado viernes intentando pedir cita al teléfono del operador del Ayuntamiento de Las Palmas de Gran Canaria. Cada día ha estado sonando el teléfono más de 25 veces y nadie ha contestado. Hoy miércoles 29 del 7, después de 21 minutos, lo ha cogido un operador. Al explicarle que quería cita para domiciliar un impuesto sobre la marcha, me contesta que llame el viernes para pedir cita para la próxima semana, pues no hay horas disponibles esta semana. Bienvenido, caos inconcebible.
1: Sí, sí.
3: ¿Saben si este ayuntamiento de M tiene oficina de atención al ciudadano contribuyente? Gracias por su amabilidad.
4: Voy a ser súper irónica, pero yo recomendaría ir a una iglesia a rezar, porque esa, la única donde se puede usted encomendar es a la fe y a la esperanza, porque es que es lo que pasa. Llamas y te dicen, no hay cita, llama el viernes. Llama el viernes, pero como ya te pases a lo mejor un poco la hora, no hay cita, tienes que esperar al otro viernes para que haya cita, y así te puedes pasar la eternidad, y ya lo siento.
1: Venga, seguimos.
4: Ya estamos, señor Chabanel.
1: Bien, perfecto. ¿Pasan cuánto tiempo pasa? 15 minutos de las 9. ¿Estamos con ¿No estamos con Javier Moreno? ¿Por qué?
4: Hay un problema con los teléfonos.
1: Hay un problema técnico. Hoy Javier, que debe de hablar de su comida, porque es la comida que estaba esperando a lo largo de todo el año, ustedes le van a arrebatar la posibilidad de que él hable de su comida. Perfecto, magnífico. Muy bien, vamos a la vida cañón. Venga, sobre la marcha. La vida cañón. Pues manda narices. Ayer el señor Sánchez hizo balance de su legislatura, del año, imagino, porque legislatura no, sin tocar para nada el tema de la corrupción, esto es muy interesante. Defendió a su mujer y a su hermano, que son víctimas de una causa política judicial, y se distanció un poquito de Zapatero. Tenemos el corte de la distancia más o menos correcta del señor Sánchez en relación con Zapatero. Vamos allá.
5: Respecto a la entrevista de José Luis Rodríguez Zapatero, del expresidente Zapatero, decirles que por parte del Gobierno de España, por parte del partido que me honro en dirigir, desde luego cuenta con nuestro respaldo, respetamos su presunción de inocencia y estamos en las fases iniciales, como he dicho en otras muchas ocasiones, de esta investigación. Ya veremos en qué deriva. El expediente de Plus Ultra ha sido examinado por activa, por pasiva y por perifrástica, pues yo no sé cuántas veces. Y desde el Gobierno de España, pues decimos lo que hemos dicho siempre, una legalidad absolutamente intachable. Y quiero recordar, una vez más, que no es un rescate, que fue un préstamo, con unos tipos de interés que yo creo que, no eran del agrado de ninguna de las empresas que recibió ese préstamo.
1: Atención a esto, porque es el primer matiz importante que introduce Sánchez en su relación con Zapatero. No ha sido una defensa cerrada, ni muchísimo menos. Ya veremos en qué queda esto, ha dicho. Ahora bien, lo que sí defendió fue la decisión adoptada por su gobierno en relación con el rescate de Plus Ultra, que ha dicho muy claramente que no es un préstamo, es un rescate. Es eso de lo que estamos hablando.
0: Al contrario, que no es un rescate, que es un préstamo.
1: Exactamente. Perdón.
0: Ese matiz lo que lleva es a salvar un poco el culo del gobierno, ¿no? Es decir, oiga, mire, lo que hemos hecho es darle un préstamo con un interés determinado.
1: Él defiende la arquitectura que se efectuó por parte del gobierno para resolver el problema de Plus Ultra al margen de Zapatero. ¿Ok? Dice, nosotros lo que hemos hecho está bien. Lo de Zapatero ya veremos cómo termina.
0: Exacto.
1: Pero ¿no?
0: De todas maneras,
1: eso es lo que ha dicho.
0: Darle un préstamo a una compañía como Plus Ultra en la situación en la que está y en
1: que
0: la
1: estaba que destrozada, claro.
0: Eso es,
1: no tiene ningún sentido.
0: Digo, oiga, usted no me va a devolver este dinero. O sea que al final yo creo que es más un rescate que un préstamo, está claro.
1: Y luego más información en relación con la empresa de las chicas, de las hijas de Zapatero, What the Fuck se llama la empresa. Se han conocido los resultados del año pasado y son resultados realmente notables. Un 25% de subida de ingresos y mucho beneficio. Están ya por encima de los 2 millones y pico de euros. Eso no es bueno para Zapatero, ni muchísimo menos. Tampoco es bueno para el gobierno. En fin, se dispararon ingresos y beneficios en cifras de récord. Y luego, por último, para terminar ya con este capítulo, pues ha habido algo más en relación con el juez Peinado. Y lo que se ha sabido es que se ha enviado por parte del Consejo General del Poder Judicial, se ha enviado al Tribunal de Justicia de Madrid, que estudie si Peinado incurrió en dos faltas leves de desconsideración y respeto con Begoña Gómez. Pero es que antes ya había resuelto el Consejo General del Poder Judicial cuatro quejas que se las había quitado al señor Peinado. Esto parece un mejunje porque van faltas leves, ya va como faltas leves, o sea, considerando, ya no se puede cambiar a falta medio grave, ni grave completa, ni nada por el estilo, sino ya son faltas leves. Si usted quiere considerar que sí, que ha habido desconsideración por una parte y que ha habido respeto, vale, pero que son faltas leves, ¿eh? Esto lo resolvemos con 500...
0: Avisando ya del resultado. Está avisando del resultado.
1: Más o menos. Pero es que son muy corporativistas, es que, siempre lo han sido, toda la vida. Toda la vida, es que no hay profesión más corporativista que esta.
4: Es una tomadura de pelo, la verdad que claro. Me parece una tomadura de pelo.
1: Y al final es una protección a un señor que probablemente haya hecho una intervención judicial bastante...
4: Pensemos lamentable. Que él está al borde de... En septiembre creo que ella se jubila, salir de Rosita.
1: Y habiendo cumplido la misión...
4: La misión
1: que alguien
4: puede hacer que haga.
1: El que puede hacer que haga, sí señor.
4: Exactamente. Sí.
1: Bien, vamos a la policía y continuamos en El Espejo.
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1: Well, I won't. Si hay alguien que sabe de deportes y mucho, es él.
19: No, I won't back down.
1: Ángel Sabroso, consejero, viceconsejero de Actividades y Deportes del Gobierno de Canarias. Buenos días.
20: ¿Qué tal? Muy buenos días.
1: Le eché de menos en la final del Mundial de fútbol.
20: Estaba viéndola con mi padre, tiene 78 años, y recordamos que estábamos viendo también la primera final de Mundial de fútbol hace 16 años, que la vimos juntos. Así que la vi...
1: Precioso, entonces, ¿no?
20: Sí, con una compañía inmejorable y además... En esta ocasión con mis dos hijas, de 12 años y de 9 años.
1: Mejor todavía.
20: Mejor, o sea, abuelo, nietas y el hijo ahí disfrutando de esa final.
1: Y disfrutando del fútbol, la familia completa.
20: Absolutamente, todos con la camiseta roja y después fuimos a la Plaza de España, antigua Plaza de la Victoria.
1: Sí.
20: Que somos del barrio y fuimos a dar un paseito por allí a ver el ambiente y las niñas encantadas y el abuelo más todavía.
1: Usted, como todo el mundo sabe, ha sido un árbitro de balonmano extraordinario, muy bueno, ha pitado muchas finales, unas cuantas, no una sola, varias. En esa final de fútbol, ¿echó de menos más mano dura por parte del árbitro?
20: Bueno, los argentinos parecía que tenían un objetivo claro, ¿no? Que era intentar llegar a penaltis, ¿no? Estaban jugando para no jugar y era destruir el juego que hacía España y hubo algo de dureza. Pero bueno, al final yo creo que nadie habla del árbitro. Los argentinos dijeron alguna cosita y creo que el seleccionador argentino estuvo muy bien.
1: El
20: seleccionador argentino al final cerró el debate diciendo y España ha sido superior y punto. Arbitrar es muy difícil, en el fútbol más todavía, porque hay muchísima presión. Y creo que al final el resultado más justo del Mundial ha sido que la mejor selección del mundo ha ganado. Y eso es lo mejor.
1: Eso es lo mejor y lo más sencillo de todo esto. Uh-huh. Bueno, tengo que preguntarle también, tengo que pedirle su opinión sobre la reforma del estadio de Gran Canaria. Uh-huh. Esto, ayer el consejero, el señor Ariano Romero, dijo que va a haber una rueda de prensa entre el día 9 y el día 10, más o menos en esa fecha de agosto, uh-huh, para presentar la licitación de obra. O sea, que van rápidos y desde luego recogen el guante y se van a comprometer para acabar ese estadio con una valoración primera, para empezar, de 250 millones de euros, que en principio no lo pagaría al completo el partido, o mejor dicho, el Cabildo de Gran Canaria, según explicó en el día de ayer. ¿Usted qué postura tiene ante eso?
20: Bueno, lo primero es que la remodelación del estadio es absolutamente necesaria. Creo que es muy importante que se culmine de una vez un estadio que siempre ha estado inacabado y que se culmine. Que tengamos un estadio del siglo XXI, que tengamos un estadio para dar servicio durante las próximas 5 o 6 décadas, que vaya un estadio mucho más allá pensado de la propia celebración del Mundial. Pero es muy importante que tengamos una grandísima infraestructura deportiva. El deporte lo merece, Canarias lo merece y Gran Canaria lo merece. O sea, lo primero, ningún tipo de duda en el apoyo a que esa infraestructura se haga. Lo segundo, que no perdamos ni pongamos en riesgo que Gran Canaria sea sede del Mundial 2030. Es un hito histórico que no podemos perder. Así que se haga bien y cumpliendo los plazos. Lo tercero, que el coste que tenga el estadio, creo que lo importante que deben saber los Gran Canarios es cómo va a retornar a la sociedad. Yo estoy echando en falta en todo este debate
1: una explicación larga y tendida sobre eso.
20: ¿Cuál es el plan de explotación, el plan de viabilidad, cómo va a retornar esa infraestructura? Porque una cosa es cara o barata en función del valor que vaya a proporcionar. Nadie cuestiona que un hospital es muy caro porque salva vidas. Nadie cuestiona que construir un puerto es muy caro porque mueve toda una economía. Vamos a no cuestionar si el estadio es caro o barato, explicándole a los Gran Canarios cómo va a retornar esa inversión a Gran Canaria, a Canarias, durante las próximas 5 décadas. Y yo lo que estoy echando en falta desde el principio, y llevamos desde el año 2023 hablando de esto, lo que estoy echando en falta es el modelo de explotación, el plan de habilidad, qué va a reportar, qué va a haber dentro del estadio, restaurantes, galerías comerciales, un auditorio, un centro clínico, formación deportiva, formación de actividad física y deporte, las universidades. ¿Qué es lo que va a reportar a la sociedad? Nada de eso se ha explicado, y mucho me temo que no se ha explicado porque no existe, hasta el punto de que ha habido un cierto conflicto en quién va a gestionar el estadio en el futuro. ¿El Cabildo, la Unión Deportiva Las Palmas, una sociedad mixta que se va a crear? Entonces, creo que debería hacer una reflexión el gobierno insular de la isla, que al principio le iba a pagar todo al tuntún y que le sale el dinero por las orejas y dice, no, nosotros lo pagamos. De 100 millones pasa a 114 millones, de 114 millones pasa a 174. Queda desierta la licitación cuando todo el mundo avisó, incluso por escrito, de que los precios no estaban ajustados al mercado, y ahora 250 millones o los que sean, diciendo, bueno, pero van a participar otras administraciones públicas porque ya se nos está yendo mucho y ya no podemos pagar nosotros solos. Creo que desde el principio hay que empezar la casa por los cimientos. Esta es la infraestructura que necesita Gran Canaria, no solo para el Mundial, sino para el futuro. Este es el plan de explotación, este es el plan de viabilidad, esto se va a gestionar de esta manera y esto es lo que va a retornar a la sociedad Gran Canaria durante las próximas 5 décadas. Creo que nada de eso se ha hecho y okay, es lo que yo estoy echando en falta.
1: Hay una cosa más. Yo creo que al final el precio que va a salir, ese 40% de más, que son 240 millones de euros, se va a quedar corto, porque la vida es lo que es y esto va cambiando todo el rato. Entonces, al final podemos estar hablando de una explotación de 300 millones de euros.
20: Vuelvo otra vez a lo mismo. Yo espero que tenga mucho rigor técnico.
2: Pero lo que usted acaba de decir, yo solo compro. Es decir, ¿por qué no se explica con claridad todo lo que será el retorno, el beneficio a la sociedad de todo esto? Esto es lo que también yo he hecho, lo que yo he hecho de menos. No se puede decir, lo voy a decir, pero no explicarlo con claridad esta cuestión. Vivimos la experiencia del Gran Canaria Arena, usted la vivió, y hubo enormes críticas a aquella idea que tuvo José Miguel Bravo de Laguna, y que luego ejecutó con mano firme. Se acabó pues en el tiempo preciso para que el Mundial de Baloncesto se hiciese. Menudo Mundial vimos aquí en Gran Canaria, por una parte, y por la otra parte vimos el desajuste del presupuesto. Empezamos con 20 millones y acabamos con 90.
20: Y la propia historia del Estadio Gran Canaria fue igual. Gonzalo Angulo impulsó aquella obra y también se fue yendo de plazos.
2: 18 millones de euros y acabó en 90.
20: Exactamente, y además inacabado, ¿no? O sea, estas cosas que pasen y que sigan pasando a pesar de que los años siguen transcurriendo, yo creo que exige que todos pongan lo mejor de sí mismos. Chabanel, llevamos hablando de la remodelación del Estadio Gran Canaria desde el año 2000.
2: Pero usted está a favor.
20: Totalmente a favor, porque el sector deportivo lo merece, porque es una infraestructura de futuro muy importante, pero estoy a favor explicando bien las cosas. Usted dice, echo en falta que nos expliquen cómo va a retornar esto durante las próximas 5 décadas a la sociedad de Gran Canaria. A lo mejor es que no lo tienen hecho, a lo mejor es que no lo tienen pensado, a lo mejor es que no lo tienen programado. Dicen, vamos a hacer la obra y ya se verá, lo cual me parecería un error. Reitero, máximo apoyo a que esa infraestructura se haga. Las cosas son caras o baratas en función de qué retorno se le va a dar a la sociedad. Yo creo que no tenemos que cuestionar que el sector deportivo merece una grandísima infraestructura deportiva, que vaya mucho más allá. Creo que hay oportunidad todavía de reconducir este debate y de hacer las cosas bien. Tenemos unos plazos de tiempo que son acuciantes y espero que el Cabildo reflexione en cómo ha hecho las cosas los 3 últimos años con respecto a la remodelación del estadio.
2: ¿Qué es Actividate, señor Sabroso?
20: Actividate es un programa. Actividate es un servicio público nuevo. Actividad es una invitación a la actividad y una invitación a la vida. Actividad es la unión definitiva entre el sector sanitario y el sector deportivo. Actividad es un cambio de hábitos de vida. Todo eso es actividad.
2: ¿A quién se le ocurrió la palabra? ¿O el palabro?
20: Hicimos una consulta entre empresas especializadas. Se presentaron varias propuestas y al final la que mejor casaba con los objetivos fue Actividad en la consulta.
2: Es lo que usted acaba de explicar. Mezcla la palabra activarse con la vida, ¿no?
20: Exactamente, es una invitación a actívate, a tener una vida cada vez más activa, ¿no? Actividate, ¿no? Y bueno, al equipo de sanidad y al equipo de la Consejería de Educación y Deportes gustó Actividate y tiene su propio claim, su propia identidad gráfica, y al final es el servicio de prescripción médica de actividad y ejercicio físico, la unión definitiva entre el sector sanitario y el sector deportivo, algo que durante muchos años se había reclamado y que no existía. Y ahora es un programa conjunto impulsado por el Gobierno de Canarias, donde los médicos de atención primaria en los centros de salud toman la iniciativa de recetar deporte.
2: ¿Y lo están haciendo?
20: Lo estamos haciendo, con las primeras 7 unidades.
2: ¿Pero los médicos lo hacen?
20: Sí, en 7 centros de salud ya tienen el programa implantado.
2: Okay.
20: Aquí en la isla de Gran Canaria lo tenemos en Teror, el centro de atención primaria de Teror.
2: En vez de recetarlo la CEPAM, te recetan un ejercicio.
20: Exactamente. Y va al profesional del ejercicio. Y al igual que usted recibe una derivación para ir al digestivo, o para ir al oftalmólogo, o para ir al neumólogo, recibe una derivación para ir al profesional.
2: Una persona con depresión, ¿ok? Uh-huh. Hay muchas personas deprimidas, ¿ok? Incluso hay personas deprimidas que no saben que están deprimidas, ¿no? Uh-huh. Entonces van al médico, le explican, pues, en fin, lo que le está pasando, y el médico perfectamente, que está acostumbrado a escuchar un montón de testimonios, sabe perfectamente que esta persona está en un proceso de depresión. ¿Qué se hace habitualmente ante un proceso de depresión? Pues el médico te dice, tiene que hacer usted algo de deporte y tiene que tomarse estas pastillas, ¿no? Uh-huh. ¿Ahora se quitan las pastillas?
20: Bueno, será una decisión del médico. Ahora lo que el médico le puede decir es, vaya usted a la unidad de actividad. Y además, mediante un programa informático completamente coordinado, le da la cita. Tiene usted cita, en vez de ir al neumólogo, va a ir usted al profesional del ejercicio físico. Uh-huh. Y ahí le espera el educador físico deportivo en una unidad activa de ejercicio físico, que es lo que estamos montando. Y el educador físico deportivo ve en su pantalla cuál es la información que el médico le traslada. Viene esta persona porque está con una depresión y hay que hacerle un programa de ejercitación física que le ayude a salir de ese proceso. Eso es lo que es Actividad. Es el educador físico deportivo, el profesional del ejercicio físico, que recibe derivados pacientes de los centros de atención primaria, de los centros de salud, y le programa, le diseña su programa de ejercicios en base a lo que necesita ese usuario.
2: ¿Cómo han cambiado los tiempos, señor Sabroso, eh? Antes había políticos incluso que decían correr de cobardes. Ahora, ahora la moda es o haces deporte o estás fuera.
20: Claro,
2: porque no eres nadie.
20: Porque además el objetivo de esto es mejorar la salud pública en general, llegar mejor a nuestros años de vejez, prolongar nuestra esperanza de vida, pero sobre todo llegar en buenas condiciones a la vejez y reducir el gasto farmacéutico. Lo que estamos un pastón en fármacos.
2: En nuestro programa hay un señor que se llama Lito Mesa que defiende el uso del no deporte.
20: Con él tendremos que hablar.
2: Lito, ¿está usted por ahí, Lito? ¿Está usted escuchando? Está, no, yo creo que Lito se fue a dormir ya, ¿eh? No, que yo creo que vendrá de un momento a otro. Estamos hablando de usted. Estamos hablando de usted. ¿Ha escuchado los comentarios sobre su persona o no lo ha escuchado? ¿Sí? No, no lo ha escuchado. Bueno, no, lo que hemos dicho es que hay personas en este programa que defienden el uso del no deporte. Entre ellos usted.
3: Hombre, claro. Se me murió un amigo... El otro día se me murió un amigo por estar caminando. O sea, yo es que ya me estoy pensando en no caminar y...
20: Bueno, pero usted habrá visto el Mundial, ¿no? Usted habrá visto el Mundial.
3: Claro, claro,
20: claro. Claro, y para
2: lo que, ir... Lo que le gusta es ver correr a los demás.
20: Pero para ver el Mundial se habrá usted motivado, ¿no? ¿Habrá hecho algo de ejercicio previo a los partidos de la selección española?
3: Sí, sí, levanté el vaso con la copa, levantaba el vaso.
20: Bueno, pues usted va a ser un próximo prescriptor de actividad. Bueno, la próxima vez que vaya usted a su centro de atención primaria, le vamos a tener fichado para que le deriven al educador físico deportivo.
2: Está fuera por completo de la moda, Lito, ¿eh?
3: No me haga eso, no me haga eso.
2: Pero bueno, no es lo correcto, ¿no? Porque la gente ya se mosquea.
3: Puede uno negar, deporte, ¿no?
20: Bueno, sí, lo que pasa es que en el futuro inmediato aquel que se niegue va a recibir una factura en casa de suplemento de todo lo que nos cuesta el gasto sanitario por mantenerlo a usted sano.
4: Hombre, eso estaría bien, ¿eh?
21: Muy bueno, muy bueno.
2: Como ¿qué broma es buenísimo, las tiene actividad?
20: Actualmente tenemos 7 unidades, una en cada isla. Aquí en Gran Canaria está en Teror, en Lanzarote está en Tinajo, en Fuerteventura está en Tuineje, en Tenerife está en Santa Cruz de Tenerife, en La Gomera, en San Sebastián de La Gomera, en La Palma, en la Villa de Mazo, y en El Hierro lo tenemos en el municipio de Frontera. Esos 7 municipios para arrancar, porque fue donde el Servicio Canario de Salud nos orientó, dice, aquí hay población a la que ya podemos dirigir el programa, y sobre todo tenemos profesionales sanitarios que creen en el sistema, y estábamos en el periodo de pilotaje, ¿no? Ensayo-error y prueba de la herramienta tecnológica, está todo informatizado, la coordinación entre sanidad y deportes. Tenemos 730 usuarios dados de alta en esos 7
2: municipios. Estamos en un periodo embrionario casi.
20: Exactamente. Y de 7 unidades que tenemos actualmente en marcha, antes de que termine el año 2026 pasaremos a 14. Las próximas van a estar en La Laguna, en la isla de Tenerife, aquí en Gran Canaria otra en Agüimes, Puerto del Rosario en Fuerteventura, Santa Cruz de La Palma y los Llanos de Aridane en la isla de La Palma. O sea, pasamos de 7 unidades actualmente activas, pasaremos a 14, duplicamos el número de unidades en este año 2026. Tengamos en cuenta que estamos hablando de un servicio público que nace, que es completamente gratuito para el usuario, evidentemente se financia con los recursos públicos.
2: Yeah.
20: Estamos hablando de trabajadores cualificados por medio del colegio de licenciados en educación física por el COLEF, el Colegio de Educadores Físicos Deportivos, que es socio indispensable para nosotros en todo esto, nos aporta el rigor científico, nos aporta la profesionalidad. Son profesionales licenciados, colegiados en el colegio profesional y formados en el sistema, que tenemos que ir ampliando.
2: Ángel, ¿han hecho ustedes alguna encuesta para saber exactamente cuál es el grado de confianza de la gente?
20: De los 730 usuarios que tenemos actualmente activos, tenemos una tasa de cobertura del 95%. ¿Sí? Y solo han abandonado el 8% del programa, por cuestiones derivadas principalmente por la accesibilidad al mismo.
2: ¿En un año más o menos?
20: En un año. O sea, que tenemos bueno, una...
2: O sea,
20: una...
2: que la gente está contenta en el principio, ¿no?
20: Hasta el punto de que empezamos a percibir cómo la gente pregunta, oye, ¿por qué yo no puedo ser derivada? Hay que tener en cuenta que para poder ser derivado del programa, el centro de salud tiene que tener una unidad activa de ejercicio físico adscrita, y es lo que es costoso.
2: Ah. Lo que yo decía antes, ¿se ha comprobado el hecho de que se recetan menos pastillas?
20: Claro, tenemos aquí en Gran Canaria a uno de los principales prescriptores, que es Gustavo, es el médico de atención primaria en Teror, y la verdad que es un gustazo escucharle hablar, ¿no? El otro día le entrevistaban para dar a conocer el programa, que además tenemos que darlo a conocer entre todos, y decía, ya notamos cómo mejora la calidad de vida de los usuarios, le empezamos a reducir las recetas que les tenemos que hacer, ¿no? El mandarles medicamentos y sobre todo se empiezan a agrupar entre ellos para hacer los ejercicios juntos. Esto, tenemos usuarios, actualmente el rango de edad que ha elegido Sanidad es mayores de 55 años con una vida poco activa. El señor Lito creo que reúne perfectamente.
1: Totalmente. Las características. No, totalmente.
0: Yo tengo 33, el señor Sabroso. Tengo 33.
20: Pues le falta. Y ese perfil de usuario, mayor de 55, con riesgos de cardiopatías, con vida sedentaria, que hay que cambiarle el hábito de vida, el Sanidad dirige y dice, oye, esta persona reúne los requisitos para estar dentro del programa, tiene una app en el móvil, el educador físico deportivo le enseña a descargarse la app y recibe la programación de los ejercicios directamente en la app móvil del usuario.
1: Por ejemplo, cuando comentamos cómo estaba establecido el programa por Isla, en relación con Gran Canaria, dijo usted que el centro estaba en Teror.
20: Exactamente.
1: ¿Hay que ir a Teror?
20: Solamente.
1: ¿A ver a la Virgen y a ver el centro de actividad?
20: Solamente la población a la que atiende el centro de atención primaria de Teror tiene actualmente en la isla de Gran Canaria la posibilidad de estar en el programa. Aquel que vive en Valle Seco o aquel que vive en Las Palmas de Gran Canaria o aquel que vive en Agüimes no puede todavía ser usuario de ese programa. Por eso el reto está en crear el mayor número de unidades activas de ejercicio físico, unidades activas posibles. Habrá un centro de atención primaria, por ejemplo el de Guanarteme, que atiende a varias decenas de miles de personas. Con una unidad de ejercicio físico no va a ser suficiente, tendremos que crear más. Por eso hemos empezado por municipios de poca población para ir implantando paulatinamente todo el programa.
1: Ok, eso parece que me parece muy interesante.
0: Entiendo, señor. Sí, viceconsejero, entiendo yo que esto es hacer ejercicio para evitar la medicación y para evitar la vida sedentaria sobre todo, pero nos costaría todavía mucho para llegar a la población.
1: Que la gente iba más, listo, eso es la cuestión.
20: Y que viva mejor, y que llegue mejor a los años de vejez, y que tengamos una esperanza de vida mayor, y que además estemos más sanos, y que además la cabeza no dé tantas vueltas, y que además hagamos ejercicio con un amigo, con una amiga, con la familia.
1: Y que en vez de tomarte un whisky te puedes tomar dos.
20: Exactamente.
1: Es de eso de lo que se trata.
4: Al final sí.
1: Al final acaba todo en un vicio, claramente.
20: Pero el vicio es hacer ejercicio, ese tiene que ser el vicio. Sí.
5: Tengo una
1: el
5: duda,
1: vicio es el ejercicio señor. Y lo otro es el premio. Sí, adelante.
5: Sí, buenos días, señor Sabroso. ¿En Lanzarote dijo que estaba dónde?
20: En Tinajo, el municipio de Tinajo. Allí.
5: Vale, ¿y cómo funciona? Porque a mí me parece la idea estupenda. Pero es como si tienes gratis la matrícula de un gimnasio, digamos, directamente. Me gustaría saber cuál es el perfil de la gente que sea...
0: Lo reúne ya Valentín también.
5: Irme a Tinajo, ese es el problema.
20: Valentín, es una excelente pregunta, porque muchas veces se confunde. Dice, pues entonces si me derivan al programa Actividade, ¿tengo gratis la matrícula del gimnasio? No estamos creando nuevos gimnasios, ni estamos diciéndole a la gente que está dentro de Actividade, oye, pues no tienes que pagar tu cuota de gimnasio o no pagas la cuota de la piscina, no. Lo que ponemos es al profesional del ejercicio físico, al más cualificado, a tu disposición, para que según vienes del centro de atención primaria, derivado por tu médico de familia, que es quien mejor te conoce, el profesional del ejercicio físico ve tu valoración, te hace una valoración corporal, te hace una evaluación de los movimientos que puedes realizar, te hace una entrevista y te diseña y te pauta tu programa de entrenamiento. Y después está encima tuya. A la semana te llama, cómo vas, cómo no vas, tú reportas cómo están yendo los ejercicios por medio de la app. ¿Dónde puedes realizar los ejercicios? Oye, yo ya estoy yendo a un gimnasio, fantástico, te lo adapto. Oye, yo no estoy yendo a un gimnasio, pero voy a la piscina, fantástico, te lo adapto. Mira, yo no quiero apuntarme en nada, no te preocupes. Te programo los ejercicios para que los hagas en tu casa. Según te levantes o antes de acostarte, o tiene usted un parque activo al lado, o hay un recurso comunitario deportivo en su municipio, o su ayuntamiento tiene un programa de promoción deportiva. Esa es la información que tiene el educador físico deportivo.
5: Y al final, pero según entendí, viceconsejero, por ejemplo, si estás en, o sea, para ir a meterte en la Actividade, tendrías que ser te manda el centro de salud de Tinajo concretamente, alguien que esté en un centro
20: exactamente.
5: Vale, okay.
20: Exactamente. Por la unidad Actividade que tenemos, la única operativa actualmente en Lanzarote, está en Tinajo. El centro de atención primaria de Tinajo, el centro de salud de Tinajo, es el único que puede derivar porque es la única unidad que tenemos. Próximamente estamos trabajando ya con el Cabildo de Lanzarote. Aquí la relación con los ayuntamientos y los cabildos es fundamental porque nos están ayudando a crear y hacer crecer esa red de unidades Actividade. Próximamente la idea es colocar una unidad en la ciudad deportiva de Arrecife, con la colaboración del Cabildo de Lanzarote. Por tanto, uno de los dos centros de atención primaria, uno de los dos centros de salud que hay en Arrecife, ya podrá empezar a derivar a usuarios a la unidad activa de Arrecife. Y así, paulatinamente, tenemos que crecer por los 88 ayuntamientos, por los 88 municipios de Canarias.
2: Déjame preguntar dos cosas para finalizar, ¿ok? Luego ahora vendrán los técnicos y nos explicarán con más detalle todo esto.
4: Vamos a finalizar para Valentín, sobre todo, con el señor que coordina la unidad de actividad de Tinajo, precisamente.
2: Pero Valentín ya no va a poder estar a esa hora. A esa hora está ya viajando para Gran Canaria. No,
4: le da tiempo.
2: Sí, le va a dar tiempo, sí, seguro. Sí.
5: No, ya la tiene, ya tengo que salir.
2: ¿No ve cómo no le da tiempo? Me lo imaginaba que no le daba tiempo. Bueno, una cosa más, señor Sabroso, dos cosas. ¿Se le debe algo a los clubes canarios que se desplazan a la península todos los días, todos los fines de semana?
20: Afortunadamente tenemos, con los deportes de mayor número de clubes, fútbol, sí, baloncesto, balonmano, voleibol, lucha canaria, piragüismo, que no tiene muchos clubes, pero tenemos dos clubes que están constantemente viajando a la península, tenemos el protocolo de viajes que creamos en el año 2024 con las federaciones, con lo cual los clubes no tienen que estar adelantando.
2: Hay una póliza.
20: Exactamente. Nosotros le damos una cantidad de dinero a las federaciones y las federaciones pagan directamente, okay, a las agencias de viaje. Y después, el resto de deportes, porque el gobierno de Canarias subvenciona todos los desplazamientos deportivos de todos los deportes federados entre islas a la península y al extranjero, el resto de deportes que no están dentro de este protocolo se presentan a la convocatoria que sacamos tres veces al año para intentar no tardar mucho en pagar los desplazamientos que realizan los deportistas.
2: Ok, me queda una última cuestión. ¿Cómo está tomando usted el descenso del Granca de baloncesto?
20: Una lástima, ¿no? O sea, fueron 30 años consecutivos en ACB.
2: ¿Qué explicación le da usted?
20: Pues también merece una profunda reflexión por parte del propietario del club. Tenemos una administración pública que es el propietario de una sociedad anónima deportiva.
2: ¿Eso debe seguir siendo así o no?
20: Evidentemente creo que es por todos reconocidos que no debe ser así, pero sobre todo el análisis sería ¿cuánto se ha ido avanzando para reducir la participación pública en una sociedad anónima deportiva? Quienes están gobernando que hagan ese análisis.
2: Depende, hay años que sí, hay años que no.
20: ¿Qué años que sí y años que no? ¿Qué?
2: Que se avanza y hay años que no se avanza.
20: No se ha avanzado nada.
2: La mayoría de los años no se avanza.
20: No se ha avanzado nada. El 100% de las acciones...
2: Quiero decir que la dependencia ahora mismo puede ser un poco menor que la que había antes, pero sigue siendo importante.
20: No.
2: Este club no existiría si no es el que había por el Cabildo de Gran Canaria, evidente.
20: Y por supuesto hay que seguir apoyándolo. Pero la pregunta es, ¿existe algún tipo de plan para ir reduciendo la titularidad pública de ese club? Porque el 100% de las acciones siguen siendo propiedad de una institución pública y además las aportaciones públicas para el sostenimiento del club, lejos de ir reduciéndose, se han ido incrementando.
2: Ayer nos comentaba Ariadne Romero que el Madrid tiene en este momento un agujero de 37 o 38 millones de euros en la sección de baloncesto. Que el Barcelona tiene otro agujero entre 19 y 20 millones de euros. Quiere decirse que el baloncesto, con todo lo que hablamos de esto, sale negativo.
20: No sale
2: positivo.
20: Pero eso son empresas privadas, ellos sabrán lo que hacen. El cabildo de todos.
2: Ya. Entonces, su postura en relación con esta historia es que debiera de ser independiente el Gran Canaria del cabildo.
20: Mi postura es que evidentemente es una anormalidad que una administración pública sea el dueño de una sociedad anónima deportiva. Sí. Eso es una anormalidad.
2: ¿Estamos de acuerdo?
20: Y las anormalidades hay que irlas cambiando, hay que irlas reduciendo. Pasan los años y no hay ningún plan de trabajo sobre la mesa para que la titularidad de las acciones de una sociedad anónima deportiva se vayan reduciendo de lo público. Ningún plan de trabajo al respecto. Llevan 12 años gobernando los mismos.
2: Señor Sabroso, gracias por la visita.
20: Un placer.
2: Ha sido un placer también, como siempre. Viceconsejero de Actividad Física y Deporte del Gobierno de Canarias, que ha estado con nosotros, nos ha explicado pues con mucho detalle cómo funciona este asunto de Actividate.
0: Yo estoy interesado en ir.
20: Muy bien. Maravilloso escuchar eso.
2: Eso es fantástico. Eso es medicina.
20: Un abrazo y muchas gracias por la entrevista.
2: Continuamos hacia adelante en El Espejo.
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1: Fine, nos ponemos al día con los correos.
4: Sí, hay sabroso, con la manía que te cogí con la idea de M de poner uniforme a los taxistas como si fueran colegiales, pero reconozco que el tiempo me ha hecho cambiar de opinión sobre usted. Le veo más cercano a la población, no como antes que caminaba que parecía tres palmos sobre el cielo. Buenos días, felices vacaciones. Nosotros nos vamos desde Suculún 4 días a las canteras. Y un WhatsApp, gracias Espejo, qué bien me lo pasé con ustedes. Felicitaciones a los artífices del resumen, estoy con Aoyanet. Hoy también lo disfruté más. De momento estamos al día, señor Chabanel.
1: Muy bien, perfecto. Estamos con la positiva al día de hoy, ¿sí? Sí, estamos con eso, perfecto. Elito, ¿cómo entiende usted el hecho de que se haya aplazado a septiembre el Consejo de Política Fiscal y Financiera? Esto ha sido a petición del Partido Popular. Después de lo que ocurrió en el día de ayer, que de alguna forma, el Partido Popular, no de alguna forma, no de todas, sobre todo hablo del Partido Popular a nivel nacional, le dio la espalda al acuerdo en Canarias, que es muy importante para la autonomía. ¿Cómo lo ve usted eso? ¿Lito? ¿Se acaba de marchar de nuevo?
4: No, Lito no.
1: ¿No? Pues no está. Yo oigo ruido ahí.
4: Sí, está ahí en la sombra.
1: ¿Hay alguien ahí agazapado?
4: Está ahí en la sombra, sí.
1: Bueno, les cuento rápidamente la cuestión. Valentín, ¿usted cómo se lo toma esto?
5: Hombre, previo a que se anunciara que el Consejo de Política Fiscal...
1: Ahora sí lo oímos, sí.
5: Sí, sí, vale. Ahora sí. Digo que ya las comunidades del PP habían pedido que se aplazara porque decían que no tenían tiempo para ver toda la documentación, etcétera, etcétera. Pero yo creo que después les ha dado un poco de pelusilla saber que el acuerdo que se ha llegado en Canarias... que han pensado, oye, aquí
1: no, mejor... ha habido envidia de otras comunidades, la ha habido.
5: Sí, yo creo que han pensado mejor pájaros humanos que se volando, ¿no?
0: Pero
1: sí, hay comunidades que se han mosqueado con Canarias.
0: Sí, la Andalucía, la consejera del Partido Popular dice que es una compra de votos lo que ha hecho el Partido Socialista con este acuerdo en Canarias. Pero hay una excusa que sí es creíble del Partido Popular, que porque se suspende este consejo, que es que la consejera está de vacaciones. Entonces, bueno, si coincide la fecha de las vacaciones con el Consejo, entiendo yo que sería bueno que no se convocara en esa fecha, sino más adelante. Pero a mí me da la impresión de que la obstrucción que tiene el Partido Popular y la envidia que tiene el Partido Popular porque se haya llegado a este acuerdo, la verdad que le está pasando factura, porque no se entiende esa postura del Partido Popular.
1: Hay que recordarles que en Canarias... En Canarias el acuerdo ha sido con el Partido Popular también. El Partido Popular ha ayudado para que ese acuerdo se cerrara.
0: Lo hemos contado aquí, señor Chabanel, porque el señor Domínguez es una persona razonable, está gobernando con Coalición Canaria y sabe que le hace falta dinero a esta comunidad. O sea, es decir, que lo que no puede, lo que tiene que hacer el señor Domínguez es obedecer la disciplina del Partido Popular. ¿Y el Partido Popular qué quiere? No llegaron a un acuerdo ninguno con el Partido Socialista.
5: Claro, ha pasado un poco lo mismo que pasó con el pacto de la inmigración. El tema del reparto de los menores, que en Canarias el Partido Popular estaba a una con Coalición Canaria y con el resto de partidos, pero sabía que después, dentro de la estrategia del PP a nivel nacional, era no apoyar esa medida. Pues con esto pasa un poco lo mismo, con lo cual yo interpreto que incluso que no esté Matilde Asián forma parte un poco del hecho de sabiendo que el Partido Popular ha participado en conseguir este acuerdo de financiación, pero después lo que no quiere es estar allí con el resto de comunidades autónomas que tengan que decir que no, que iban a votar en contra de esta financiación. Lo que no sé es si el aplazamiento va a conseguir que el Partido Popular vote a favor.
1: No. Una cosa no lleva consigo la otra. Diga.
0: La pregunta es la siguiente: ¿qué pretende el Partido Popular, que está gobernando en Canarias? Porque es que gobierna en Canarias. Es decir, tienen una parte importante del gobierno de Canarias. ¿Qué es lo que pretende el Partido Popular con esta postura? ¿Anteponer
1: siempre
0: los intereses nacionales a los intereses isleños?
1: No, el Partido Popular ha hecho lo que tenía que hacer. Ha apoyado a la comunidad autónoma. Ahí ha estado Matilde Asián aconsejando a la comunidad autónoma. No, perdóneme, pensé que estaba hablando de aquí. A nivel nacional, ya sabe usted que lo que prospera a nivel nacional es la trompada. Eso es lo que hay. Política de trompada.
0: Pensar en los ciudadanos. Entonces, de vez en cuando.
1: Es muy duro, incluso para algunos miembros del Partido Popular, formar parte de un partido que está todo el rato en la trompada. Claro, por eso estamos todo el rato con el y tú más. Es que, claro, usted me dice a mí que yo he hecho esto. Sí, es verdad, pero usted también ha hecho esto. Claro, es para justificarse los unos y los otros. En fin, es lo que tenemos. Es una pena, pero es lo que hay. Y en el caso de Canarias, pues Canarias ha deslumbrado al resto de comunidades autónomas del PP, porque han dicho, hombre, han llegado a un acuerdo muy bueno, y yo no he podido llegar a un acuerdo. En el fondo lo que hay ahí es, hay una sensación de impotencia, ¿no? Vale, acabo con un segundo...
0: Compra de votos. A mí me da igual que sea compra de votos, que no sea compra de votos. Me da lo mismo. Lo que sé es que tenemos 1.300 y pico millones más.
1: No, eso a Coalición Canaria no le importa nada, que le digan que ha comprado, le importa un pimiento, y lo que quieren es conseguir ese dinero, punto final.
5: No, claro, entra dentro de la estrategia, ¿no? Es decir, lo que ha dicho Coalición Canaria es siempre que aquí lo que interesa son los intereses de los canarios, y si el voto de Cristina Valido lo necesita a cambio de que haya una financiación autonómica que sea la que necesita y la que exige Canarias, pues oye, claro, esa es la política.
1: Y por otra parte, digamos también que La Laguna gana el premio de discapacidad Reina Leticia por su modelo de accesibilidad universal. O sea, es una ciudad muy accesible, como todo el mundo sabe. Se lo han currado mucho y bien, y me parece fantástico que se hayan ganado.
0: Han hecho un trabajo
1: memorable. Espectacular. Cerramos aquí. ¿Sí?
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1: Vamos con el primer catálogo del día de hoy.
12: Cabra loca.
1: El gobierno de España le ha dicho a Bermúdez, que es el alcalde de San Agustín, le dice que no se meta en el asunto del monumento a Franco. ¿Qué es lo que ha hecho Bermúdez? Que no me he enterado.
0: No, lo de Bermúdez dice, no lo dice él directamente. Han salido sus concejales, sobre todo del Partido Popular, diciendo que la orden del ministerio no es en firme, o sea que se puede recurrir. Y es lo que parece que pretenden hacer, recurrir a esa orden. Mi pregunta sigue siendo la misma. Es decir, ¿pero por qué están empeñados en mantener ese monumento, que es un vestigio franquista, que lo reconoció el propio alcalde en este programa, y lo quieren mantener ahí todavía? No lo sé, si es porque la orden viene del ministerio, o porque es la lucha con el Partido Socialista también que entra aquí a discutir esta cuestión, pero sigo sin entender por qué no quita.
1: Y el Vox también, porque ayer un concejal de Vox, de ese ayuntamiento, felicitó al alcalde por proteger el vestigio del vestigio. O sea, el vestigio del vestigio fue lo que es una cosa ya de coña, y está la clave. La clave es que los números que se hacen en las encuestas, pues aparece Vox. Aparece Vox de una forma importante, y están pensando en un próximo gobierno, Coalición Canaria, Partido Popular, más Vox. Eso es lo que están pensando. Es una traducción puramente electoral. Sí. Bueno, vamos con otra cuestión. Un usuario critica la música alta en una guagua de TIPTA y las redes se vuelcan con el conductor, que piden que le aumenten el sueldo. Por lo visto pone buena música. Por lo visto es un buen DJ. Y a la gente eso le gusta, y entonces hay que subir el sueldo. Fantástico. Vamos con el siguiente. ¿Alguien me puede explicar en qué consiste la pelea de ese loco llamado Milei contra Lula? Es por un tema de sectarismo político, de visiones políticas antagónicas. ¿Qué pasa ahí?
4: Hombre, de sectarismo político, claramente, todo lo que...
0: Extremos completamente diferente.
4: Claro, él si apoya a Bolsonaro, ¿qué va a hacer? Pues meterse con Lula ahora.
1: Pero ustedes han visto a Milei actuar. Es decir, yo no entiendo cómo un payaso de estas características puede tener votos. Ni siquiera uno, es que no lo comprendo.
4: Y después lo reciben,
1: y luego nos quejamos de cómo actúan de una forma vehemente y apasionada los aficionados al fútbol de Argentina. Es que con este presidente, ¿qué van a hacer? ¿No?
0: Ejemplo de él. Siguen el ejemplo.
1: Es que el ejemplo viene de arriba.
0: Carajo.
1: Un tipo que no tiene razones, que es un dictador impresionante y que hace cosas de loco. Está más para allá que para acá.
5: Sí, ¿no? Y además con el mensaje, ¿no? El mensaje populista de no, voy a adelgazar la administración, aquí voy a dejar solo, bueno, voy a ahorrarme muchísimo dinero, y después no hace lo que está previsto, pero la gente, como tiene ganas de oír cosas que quiere que pasen, pero que al final no pasan, pues bueno, en eso son expertos la ultraderecha, ¿no? En los mensajes populistas.
1: No, porque Argentina lleva una larga tradición de ultrajes permanentes de gobiernos a la población, y bueno, y al final se ponen en manos del que pasa por ahí. Vamos con el siguiente. Cucurella cumple con su promesa, una de sus promesas, porque hay una segunda promesa que no ha cumplido. Se tatúa la cara de Luis de la Fuente tras ganar el Mundial. Vale, muy bien. Creo que ha sido donde, en un codo.
4: En el brazo,
1: vale.
4: Y no es muy chica, precisamente.
1: La segunda condición que le había puesto a sí mismo, o la segunda promesa, era no ir más a la selección. Esa no la va a cumplir. Me parece bien. Me parece bien por la selección, ¿no? ¿No?
0: Hombre, claro, si ahora va a jugar en el Madrid, van a tener que llamar a un jugador del Madrid para la selección.
1: Y una cosa más, para este es para Valentín. Cinco colectivos ecologistas de Lanzarote han pedido reprogramar el rally de los volcanes por afectar a especies protegidas. Esto ya lo hemos vivido ya. ¿Sí? Acuérdense, sí, bueno, que se suspendió
5: efectivamente, y le quitaron la categoría a nivel nacional que ha vuelto a recuperar, ¿no? Aquí el problema, tienen parte de razón, digamos, porque estamos hablando de dos especies que son, una está en peligro de extinción, ¿no? que es la ubara, y además está aumentando porque estos nidifican en el suelo, claro, y hay peligro porque la nidificación se ha ampliado, digamos, en el plazo, y va a coincidir con el rally, que empieza, creo que el día 5 de del 5 al 8 de agosto, creo que, o sea, ya la cuestión es que han vuelto no piden que se acabe con este rally, sino que se reprograme, digamos, la fecha. Lo que pasa es que lo piden como a última hora, cuando ya más o menos está todo programado. Recuerden que cuando se canceló estaban ya todos los coches aquí en la isla, que venían de todas partes de Europa, ¿no? Y entonces aquí, este, para mí es el problema que veo yo, los tiempos con los que los colectivos ecologistas denuncian esta cuestión, y sobre todo que, bueno, que espero que todavía estemos a tiempo.
1: ¿Cuándo se celebra el rally? ¿Cuándo se celebra?
5: 5 al 8, creo que es. Sí, del 5 al 8.
1: ¿5 al 8 de qué? ¿De septiembre?
5: De agosto.
1: No hay tiempo.
5: ¿Acaso cambiar algún tramo en el que evite que puede que sea zona de nidificación?
1: Hay que decir a los colectivos ecologistas que tienen mucha razón en lo que están diciendo, pero que podían haberlo hecho hace como un mes y pico.
5: Efectivamente. Claro.
1: Ahora, ¿cómo se cambia esto de buenas a primeras? Hombre, esto nos parece muy serio. Da la impresión. Funciona un poco mejor. Da la impresión de que son ustedes el gobierno de Canarias, ¿eh? Vale. Funciona muy mal, ¿eh? ¿No?
5: Sí, no. En este caso, además... Además, la programación del rally está prevista con un año de antelación, o sea que si saben perfectamente los plazos, los tiempos de nidificación, pues podrían haberlo programado, digamos, antes.
1: Vale, vamos con un escándalo que tiene que ver también con el primer carácter del día de hoy. Hay un señor al frente de la FIFA que se llama Infantino. Tiene la previsión de privatizar el Mundial por completo, privatizarlo dentro de la privatización. O sea, la idea suya es darles un porcentaje de acciones a todas las naciones del mundo mundial, las que tienen posibilidad de llegar a un mundial, darles un porcentaje de acciones y que ellas vendan pues su parte, o sea, a quien sea, a empresas y cosas por el estilo. ¿Quién está detrás de la idea? ¿Está el señor Infantino solo? No. Quien está detrás, el padre de la idea, es Donald Trump. Y tiene metido en el ajo a un señor llamado Joshua Kushner, que es el cuñado de su hija, Ivanka Trump.
4: Es al que le dio todos los negocios de Gaza y todo. O sea, ahí está todo. Ese hombre está metido en todos los negocios que tiene actualmente.
1: Entonces Infantino no es una persona inocente. Tiene toda la pinta de ser un sinvergüenza muy grande. Muy grande. Sí. Claro, ¿qué va a pasar con el Mundial? No lo sabemos, pero evidentemente hay una intención de ir solo arrebatándolo a la gente. El Mundial es de la gente, ¿no? ¿No?

0: ninguno de ellos son los dueños del fútbol, pero bueno.
1: Y tengan cuidado porque puede haber amenaza en un momento determinado de que no mandan selecciones, ¿eh? Cuidado.
0: Sí. Pero es que lo que yo creo que es lo que se debería hacer.
1: No, pues bueno, es que es mi
0: problema. Dar un golpe en la mesa y
1: es mi problema que digan, pues no vamos a mandar
0: y frenar los pies a este señor.
1: La UEFA va a decir, no te mando ningún, vas a montar un mundial sin países europeos.
2: Sin países
1: europeos.
0: Sí,
1: claro.
0: Sí, sí, pero se tendría que hacer.
1: Y eso lo hará la CONCACAF, que es dirigido pues al tema de México y demás. Lo harán todas las federaciones mundiales.
0: Se apuntarían, sumarían a la iniciativa europea, que es lo que
2: los con la impunidad, con la impunidad que actúa un presidente de Estados Unidos para hacer negocio de él y su familia. O sea, es que es increíble. Y nadie hace nada.
1: Viene a robar, ha venido a robar. Lo próximo es el mundial de fútbol. Ya. Y entonces, ahora la UEFA ya le ha dicho a Infantino, ha dicho, un momento, porque nosotros no pueden contar. Ya están hablando de que todas las naciones europeas no estarían dispuestos a ir al Mundial. Puede que pase lo mismo con las federaciones americanas, y esto se jodió. Pero van a intentar forzar por todos los medios, porque hay mucho business, aquí hay mucho dinero por medio. Es triste, pero es así como está el mundo. 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
1: Ustedes disponen, yo creo que esta última está bien para empezar el año, ¿eh?
0: Sí, bueno, vale.
1: Infantino.
0: Por ver cómo haga la cosa de aquí a final de año, me parece.
1: Infantino, nada infantil, ¿eh? Infantino, sí. Nada infantil. ¿Tenemos algún correo más?
0: Sí, tenemos aquí un par. ¿Es cierto el rumor que suena referente a la incorporación de Enrique Betancourt y de aquel colaborador majorero que andaba en chanclas para la próxima temporada? Buenas vacaciones.
1: No. Me gustaría que en el caso de Ángel Montañez fuese cierto, pero Ángel ya está retirado y hace algunas pequeñas cosas. Yo lo veo de vez en cuando. Me gustaría volver a recuperar a Ángel, pero será de una forma, digamos, en algún momento. Será momentánea. En cuanto a Enrique Betancourt, no tenemos ninguna intención de recuperarlo.
0: Señor Chabanel, como pitonizo soy un fracaso. Le dije que a final de año Sánchez negará conocer a Zapatero. Ayer empezó y ya estamos, señor Chabanel.
1: Es verdad que lo había dicho, sí, señor. 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
1: 10 minutos que pasan de las 10. Entramos en más profundidades para conocer cómo funciona Actividate. Narciso Rodríguez, que está con nosotros. Hola, Narciso, buenos días.
7: Hola, buenos días.
1: Presidente del Colegio Oficial de Licenciados en Educación Física en Canarias, COLEF. Y también está con nosotros Irán García, que es coordinador de Actividad.
8: Buenos días.
1: Buenos días a los dos. Exactamente, ya le he preguntado a todos los que han venido, a todos los que han estado el día de hoy, le he preguntado a todos qué es Actividad. Para ustedes, ¿qué es? Narciso, tú primero.
7: Vale, pues para nosotros es

0: la conexión entre lo que es el Servicio Canario de Salud y los educadores físicos, la forma de que esté coordinado lo que son la prescripción del ejercicio físico a través de esos dos eslabones.
1: Ok, ¿cómo funciona esto?
0: Bueno, pues tal y como se ha comentado durante la mañana, pues es un médico de un centro de salud el que prescribe ejercicio físico y lo deriva a una unidad de actividad física que está asociada a ese centro de salud, y esa persona comienza a ser asesorada en una serie de entrenamientos y van viendo la evolución a lo largo del tiempo.
1: ¿Los médicos cómo se han tomado esta idea?
0: Bueno, yo creo, la percepción que tenemos nosotros es que en principio había ciertas reticencias porque aumentaba su carga burocrática, pero al ver el reporte que le dan los usuarios y la satisfacción que tienen, pues la satisfacción del servicio de salud o de los médicos es alta.
1: Ok. Aidán, tu experiencia como coordinador, ¿cómo va?
2: Pues muy bien, contento con el proyecto, viendo que el nivel de adherencia, la asistencia de usuarios va increciendo, no tenemos más.
1: Va
2: que
1: subiendo y casi nadie se va, ¿no?
2: No, de hecho tenemos un 77% de adherencia, eso quiere decir que de cada 10 usuarios, 7 permanecen en el programa, adheridos, consiguiendo los objetivos propuestos, y el 3%, los otros 3 usuarios, pues por seguimiento médico, por causas externas ajenas al servicio, pues van con un poquito más de reticencia, pero siguen activos en el programa.
1: ¿El diseño de los ejercicios cómo se hace? ¿Quién los hace? Primero, ¿quién los hace?
2: El diseño del programa de actividad te lo diseña un licenciado en educación físico-deportiva.
1: Sí.
2: Tras una entrevista y una...
1: ¿Es general o se particulariza?
2: No, se individualiza. Primero, okay, nada más llega el usuario a la unidad, se le hace una entrevista en profundidad, a posteriori una evaluación funcional, y en función de las características y el perfil del usuario se diseña un programa individualizado.
1: Para la gente que nos está escuchando, que probablemente pensará, pues me viene estupendo porque yo tengo algún problema con lo que sea, tengo algún problema de salud mental o tengo un problema de lo que sea, y dirá, pues a lo mejor me viene bien hacer un ejercicio, que es un ejercicio además que esté programado por personas especializadas y que sepan exactamente qué es lo que tienen que hacer. Esas personas, ¿qué es lo que tienen que mover?
2: Dentro del perfil de usuarios de actividad, de que son personas de más de 55 años...
1: Condición sine qua non, personas de más de 55 años.
2: Por algún lado había que empezar. Entonces proyecto piloto inicia con o va destinado a personas de más de 55 años, sedentarios, inactivos, que puedan tener predisposición a algún evento de riesgo cardiovascular.
1: ¿Hay algún perfil predeterminado?
2: ¿A qué te refieres?
1: ¿Hay algún tipo de personas con una forma de comportamiento concreto que sean las personas que están buscándose para actividad?
2: Ahora mismo ese criterio lo tiene desde el centro de salud, es decir, ¿qué personas van? Personas que nunca han hecho actividad físico-deportiva, que nunca han hecho ejercicio y tienen que beneficiarse de la práctica de este ejercicio. Entonces, al llegar al centro de salud, el sanitario detecta esta necesidad y sobre todo nos llegan a las unidades personas de 60, 70 años que dicen, me han mandado a hacer deporte, hacer ejercicio físico, pero no sé por dónde empezar.
1: Pero esto no es ya mandarte a caminar, ¿no? Que es lo que pasaba siempre, ¿no?
2: No.
1: Si, cuando hay un problema en la cabeza te decían, vaya usted a caminar por la avenida marítima. Esto ya no es así.
2: Esa es la gran diferencia de actividades. Te mandamos a nadar, te mandamos a caminar, pero ¿cómo nado? ¿Cuánto camino? ¿De qué forma? ¿Realmente este ejercicio es el indicado para mí?
1: Ok. Narciso, ¿para ti cómo va la experiencia?
0: Nosotros creemos, tenemos un alto grado de satisfacción. Los educadores físicos están contentos. De hecho, hemos activado una de las condiciones para ser educador físico o para participar como educador físico en las unidades, es hacer un curso de prescripción de ejercicio físico, que lo estamos haciendo ahora en la segunda edición. Hay 150 educadores físicos de Canarias que lo están haciendo en esta segunda edición. En la primera edición ya certificaron 180 educadores físicos. Entonces nosotros como Colegio de Educación Física estamos viendo que es una formación espectacular para nuestros educadores, completa la formación que ya tuvieron en la universidad y se adapta completamente a lo que el mundo laboral está demandando. Nosotros solo podemos verlo en positivo.
1: Por lo general, ¿qué tipo de ejercicios son los que se aplican?
0: Pues tal y como acaba de comentar Irán, son ejercicios adaptados a cada uno de los usuarios.
1: Pero específicame algunos, los que son más corrientes.
0: Vale. Lo quería comentar tú, Airán. Sí, él está en contacto con los usuarios, venga.
1: A ver si me interesa, ¿eh? Venga.
2: El factor predominante es el ejercicio de fuerza. ¿Por qué? Porque el que más beneficios se ha demostrado en los últimos años.
1: Cardio no, fuerza sí. Cardio también, pero menos.
2: Sí, pero es donde tenemos que incidir un poquitito más. Aumento de la masa muscular nos va a dar muchísima más calidad de vida según pasan los años.
1: ¿Estos qué son? ¿Pesas? ¿Planchas? ¿Abdominales?
2: No necesariamente. ¿Se pueden realizar ejercicios de fuerza en el medio acuático? Sí. Con contrarresistencia se pueden hacer.
1: Explica esto, ¿cómo es? ¿Cómo sería?
2: Utilizando resistencias en el agua como palas. ¿Por qué? Porque hay usuarios que igual el medio acuático es lo más recomendado. Okay. Hay otros usuarios que no, que por la densidad ósea, por predisposición a una osteoporosis, a una pérdida de masa muscular, les beneficia el impacto, les beneficia el levantamiento de pesas. Entonces, en función del usuario, recomendaremos y pautaremos esa actividad.
1: Ok. O sea, que las pesas no son siempre recomendables. En la mayoría de las ocasiones sí, pero no serían recomendables en todos los sitios, en todas las circunstancias.
2: El ejercicio de fuerza siempre es recomendable. La pregunta es, ¿en qué dosis y de qué metodología vamos a emplear?
1: ¿Y por qué hemos pasado de un tiempo en que la moda era caminar, cardio, correr, running, a una moda en la que todo es fuerza? ¿Por qué hemos pasado de una cosa a la otra, de repente?
2: No es
1: una... Bueno, de repente, en 4 o 5 años.
2: Un poquito más, quizá. No es una decisión individual y no es una decisión del propio educador. Detrás de todos los programas que se están implementando en actividad hay una gran evidencia científica. Hay una cantidad de especialistas, de tanto de sanidad como de actividad física deportiva, donde se ha demostrado a través de estudios durante muchos años que el ejercicio de fuerza tiene mucho más beneficio. Entonces hay que aplicar lo que la ciencia nos dice.
1: ¿Envejeces menos con fuerza?
2: Si no envejeces menos, llegas con mayor calidad, mayor autonomía, mayor independencia, que es lo que al final buscamos.
1: Se entiende que a medida que vamos cumpliendo años vas perdiendo fuerza. Se entiende.
2: Una vez que llegamos a los 30 años...
1: Con lo cual tienes que entrenar a partir de los 50, sobre todo, 40-50, para recuperar la fuerza que no tienes y sobre todo tener más. Es eso, tan fácil como eso.
2: El factor hormonal.
1: Es tan sencillo como esa historia. ¿Ha ocurrido en alguna ocasión que algún médico se haya prescrito para sí mismo el programa Actívate?
2: Sí.
1: ¿Qué dices?
2: Sí, de hecho...
1: ¿En serio?
2: Los primeros sanitarios que se auto-prescribieron con las pautas y con los criterios de perfil Actividades fue en Twineje. De hecho, de las responsables del centro de salud, quiso vivenciar por sí misma y decir, ¿de qué va Actividades? ¿Qué me voy a encontrar cuando cruce la puerta de la unidad? Y de hecho la tenemos todavía adherida, que incluso la proponemos de alta porque la hace estupendamente y quiere continuar.
1: Y ese médico ha mejorado sus prestaciones, seguro.
2: Ha mejorado, de hecho. Es una de las propuestas de alta que hemos hecho porque está adherida a un programa de ejercicio físico. Ajá. Y ha obtenido beneficios en las evaluaciones periódicas que hemos ido haciendo.
1: Vale, otra cosa que tenemos que comentar, la frecuencia. Porque la gente en general dice, vale, yo me meto y se meten con de cabeza y están ahí, pero luego dicen, buah, es que yo no puedo, 5 días a la semana yo no puedo. Tiene que ser 3 días, 4 días, 2 días... Y no puede ser más allá de tanto tiempo. Hablemos de eso. ¿Qué es lo correcto en este caso?
2: No hay una fórmula mágica. Ya. De hecho, la mayoría de programas que estamos siguiendo en Actividades entornan unos 3 días de ejercicios de fuerza y 2 ejercicios cardiovasculares o sociales. ¿Qué quiere decir? Comentabas antes la salud mental. Es importantísimo.
1: Sí.
2: Lo primero es adherirse al ejercicio. Y está claro que el grupo tiene un peso muy importante. Si yo estoy en mi casa, tengo soledad no deseada, lo primero es buscar un grupo de iguales. ¿Por qué? Porque va a hacer que permanezca tu hábito en el tiempo. Una vez que ya tienes esa adherencia, iremos hilando poco a poco para realmente llegar a donde queremos.
1: Pero hay personas que no pueden tener adherencia porque no tienen tiempo, o por su propia forma de trabajar o lo que sea.
2: De ahí hacemos las individualidades.
1: Claro, claro.
2: Cada vez que podemos recomendar un servicio, un recurso comunitario, lo hacemos porque van a estar supervisados, van a crear mayor adherencia, pero hay personas que, como bien dices, por temas de transporte, por temas de cuidados de terceros, que nos encontramos mucho, esa persona de 70 años que tiene a su nieto, quizás tiene a sus padres y los tiene que cuidar, adaptamos un programa domiciliario donde le hacemos un seguimiento un poco más frecuente para que esa persona pueda hacer ejercicio de forma segura.
1: ¿Hay un seguimiento para personas individuales? ¿Sí?
2: Hay un seguimiento para el 100% de los usuarios. Hay cada 3-4 semanas es obligatorio que ese usuario acuda a la unidad para hacer un seguimiento presencial, pero hay personas muy autónomas que me dicen, mira, voy bien, voy a estar 8 semanas con este programa, pero cada 3 semanas, por lo menos, llamamos. Oye, Antonio, ¿qué tal te va? ¿Tienes alguna molestia? ¿Te va bien? Y en función de esa respuesta, de ese feedback, volvemos a hacer una citación.
1: Bajo tu punto de vista, ¿cuántas horas hay que dedicar al deporte a la semana?
2: Una media. Los criterios, con una sesión de 30, 40 minutos de fuerza, puede estar el trabajo hecho. Si aplicamos unas 3 sesiones de fuerza en
1: 30, 40 minutos, 3 veces a la semana.
2: 3 horitas de entreno de fuerza repartido
1: con
2: una semana.
1: Con un poquito de cardio también.
2: Siempre.
1: Caminando como 40 o 50 minutos por lo menos.
2: En función de la necesidad que tenga.
1: Más o menos, caminar un poquito, ¿no? Con eso, ya uno está contento y feliz.
2: Por lo menos entramos dentro de los criterios mínimos de actividad física.
0: De todas formas, sí es cierto que es importante el tener un día activo, ¿eh? O sea, si voy al gimnasio 30 minutos y después el resto del día estoy sentado en el sillón, estamos equivocados. O sea, tenemos que incorporar a nuestra vida diaria la mayor cantidad de ejercicio, de actividad. O sea, si puedo subir la escalera en lugar de coger el ascensor, lo cojo. Si puedo dejar el coche a 20 minutos de mi trabajo y caminar 20 minutos, eso lo tenemos que incorporar a nuestra vida.
1: Así pasa lo que pasa, que la gente cada vez ve menos la televisión, claro. Es que hay tanta gente diciendo que hay que hacer deporte que ya la gente no se puede quedar a ver la televisión.
0: Claro, pero
1: eso es una buena cosa, ¿eh?
0: Sí, sí, yo creo que es muy interesante. Y después profundizar un poquito en algo que se dijo, que con lo comentaste tú, muy bien dicho. Efectivamente hay un boom, oye, que ese trabajo de fuerza y que ese trabajo de fuerza. Claro, que la gente antes, cuando el médico le mandaba hacer ejercicio físico, lo que iba era caminaba y ya está. Pero eso lo saben hacer. O sea, caminar más o menos, una intensidad más o menos lo saben hacer. La virtud nueva ahora es que hay que enseñarles cómo hacer el trabajo de fuerza.
1: Pero luego también hay una fiebre de... A ver cómo explicarlo. La fiebre de la tableta. La hay. La gente ya te va enseñando su tableta. Vale. Fíjate la foto. Te enseñan la foto en el móvil. Pero esto qué coño, es una cosa como un poco, no sé, me da que pensar, ¿no? Porque es una moda. Imagino que habrá un momento donde no estará de moda lo de la tableta, pero hoy el que no tiene tableta está jodido,
0: No. De todo.
1: Yo creo que el que no tiene tableta no liga, ¿eh? En serio.
0: Bueno, de todas formas, nosotros, la parte en la que estamos nosotros, en la parte de vender salud. Y no hace falta siempre tener tableta para ser saludable. No.
1: Ya.
0: Vamos a desmitificar porque...
1: Pero ha subido eso. Ya vas a los gimnasios y ya te piden eso ya.
0: Bueno, a ver, si es cierto...
1: ¿Cuándo se van a notar los músculos y tal? Porque ya preguntan por eso. Y los monitores diciendo, un momento, esto lleva un tiempo, esto los músculos no salen así como así, pueden pasar 2 años. ¿Cómo 2 años? Me voy. Es que la gente funciona así ahora, ¿eh?
0: Bueno, lo que pasa es que hay indicadores para ir ver, simplemente cuando comienzas a hacer ejercicio físico comienzas ya a notar beneficios, te comienzas a sentir mejor, te comienzas a sentir con más ánimo durante el día a día. Entonces hay indicadores que hacen que la persona se comience a fidelizar,
1: sí.
0: No solo la aparición de la tableta. Sí es cierto que después comienzas a ver cambios en tu cuerpo, que te miras al espejo, como dices tú, y dices, coño, pues me gusta verme. Y eso también es importante, la autoestima.
1: Sí.
0: Cuando dices yo, es que la barriga que tenía parece que se me está reduciendo. Y eso ayuda a que la gente se fidelice, porque a todos nos gusta vernos bien.
1: ¿Problemas de salud que se pueden mejorar con todo este programa? Problemas concretos de salud.
0: Concretos. Mira, está científicamente demostrado que los problemas de ansiedad se reducen caminando y haciendo ejercicio físico, los problemas cardiovasculares, los niveles de colesterol, el índice glucémico. Al mejorar todo eso, la posibilidad de convertirte en una persona diabética también disminuye. Y al mejorar todo eso, lo que estás haciendo es conseguir que seas una persona con pocos boletos para tener un accidente cardiovascular. Y es una maravilla, porque todos sabemos que cuando tienes un accidente cardiovascular, pues las secuelas pueden ser pues quedarte con un brazo que ya no mueve, perder la vista en un ojo.
1: Sí, sí.
0: Entonces, reduce las enfermedades automáticamente, no te aparece ese accidente cardiovascular.
1: ¿Tú no te has planteado, Narciso, para qué quiere la gente vivir tanto, si al final el sistema no te paga el dinero que tiene que pagarte? ¿Tú como pensionista estás bien pagado? Tú todavía no eres pensionista.
0: Estoy a punto.
1: Estás a punto. ¿Y vas a quedar bien?
0: Sí.
1: ¿Sí? ¿Seguro?
0: Sí, sí, segurísimo.
1: Pero bien son 1.500 euros sí, o 2.000 euros.
0: Bien, bien, bien.
1: Porque tú eres una persona que no pide mucho.
0: No, igual y todo lo que tenemos que hacer es adaptarnos.
1: Pero piensa que vas a vivir 30 años más.
0: Sí, bueno, pues te adaptas. Te adaptas. Yo creo que el problema que tenemos es que queremos vivir otra vida, ¿no? No esto, queremos vivir en unos niveles. No hace falta. En concreto aquí donde estamos en Gran Canaria, o en Canarias vivimos en un paraíso, que no nos hace falta muchas cosas para... No tenemos muchas necesidades.
1: Tú eres listo, tú eres estoico.
0: Bueno, no sé si soy listo. Yo creo que me adapto a lo que tengo, claro, y disfruto claro. lo que tengo, y yo creo que no hace falta...
1: Tú imagínate una pensión de 1.000 euros, por ejemplo, y vas a vivir 30 años más.
0: Es complicado. Con una pensión de 1.000 euros, claro que es complicado. Para eso está, por ejemplo, Actividad,
1: sí.
0: Para ayudarte a...
1: A entender la vida.
0: No, a entender, para ayudarte a moverte sin recursos. Sin recursos económicos, para enseñarte, claro.
1: Ok. ¿Cuántos profesionales son necesarios para desarrollar el programa de Actividad?
2: Ahora mismo tenemos... un educador en cada unidad, tenemos 7 unidades activas, tenemos 7 educadores, la coordinación y la dirección técnica del programa. Obviamente no podemos olvidarnos de todos los sanitarios que están haciendo esas derivaciones, más todo el personal alrededor de las instituciones públicas.
1: Ok, la pregunta es, ¿hay profesionales cualificados suficientes para la aula que estamos viviendo y para la aula que vendrá?
2: Mira, justo estuvimos hablando de este tema hace unos 2 meses en una mesita redonda y Narciso comentaba la cantidad de colegiados activos en Canarias que hay. Aún así, siguen haciendo prescripción, siguen haciendo formación. Entonces, la pregunta más, ¿tenemos los educadores necesarios? Sí. Es cierto que en algunas islas menores tenemos algún inconveniente para conseguir esa... retención en islas, porque la mayoría de recién graduados y las personas se van sobre todo a islas capitalinas como Gran Canaria y Tenerife, y quizás en El Hierro, La Gomera, nos cuesta encontrar un poquitito más ese perfil de educador. En el resto de islas tenemos educadores para trabajar sin ningún problema.
1: Ahora mismo todo lo que tiene que ver con el ejercicio físico es una moda y es una cosa que está en vanguardia y la gente está por eso, claramente. La pregunta que yo hago es, ¿hay profesionales? Imagino que la mayoría de los profesionales han estudiado, tienen los estudios mínimos para poder hacerlo. ¿Hay profesionales que se meten dentro y actúan como piratas?
0: Vale, esa parte te la respondo yo, porque como colegio de licenciado en educación física, una de las funciones nuestras es denunciar ese intrusismo. Y no lo vamos a permitir, de hecho...
1: ¿Lo hay o no lo hay?
0: No lo hay, a día de hoy no lo hay. A día de hoy no lo hay.
1: Pero es fácil meterse, ¿eh?
0: No está siendo tan fácil. Yeah. No está siendo tan fácil porque hay otros programas paralelos que han surgido. Por ejemplo, aquí en Gran Canaria surgió Gran Canaria Activa, y una de las funciones que tenía ese programa, o uno de los beneficios, es que nos ha permitido que esos parques que antes estaban siendo usados por esos educadores piratas, ya no están, porque está al lado el educador físico colegiado, graduado y formado y supervisado por nosotros. Y si hay alguien al lado, lo denunciamos y nosotros lo perseguimos. Porque creo que el ciudadano se merece un servicio de calidad.
1: Claro,
0: y
1: claro.
0: Para eso está el Colegio de Licenciados en Educación Física.
1: Claro, claro.
0: Es igual que los arquitectos supervisan que no se caigan los edificios. Nosotros supervisamos que el que está entrenando y que está ofreciendo servicios de salud esté colegiado y esté con la formación adecuada. Y en esa línea es la que estamos nosotros.
1: Son fantásticos ustedes. Se morirán cada uno de ustedes con 125 años como mínimo, seguro. Pero se lo merecen. Porque están saludables. Muchas gracias a los dos, a Narciso Rodríguez, presidente del Colegio Oficial de Licenciados en Educación Física en Canarias, y a Irán García, que es coordinador de Actividades. Nos han explicado un poco cómo funciona todo esto. Habrá que seguir, habrá que volver, porque esto es un tema que va cambiando todo el tiempo y esto acaba de empezar, simplemente, ¿no? Muchas gracias a los dos y felicidades.
0: Gracias a ustedes por invitarme.
1: Hasta una próxima ocasión.
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1: Pasan 33 minutos de las 10. Todo muy rápido, ¿eh? Claro, estamos haciendo gimnasia en todo el programa, así es normal, porque así vamos, estamos muy ágiles, ¿no? Faina me va a ayudar a presentar a Ana Junco, porque Ana Junco, en ella misma, viven como muchas personas distintas. Entonces, por un lado es médica de familia, ¿qué más cosas es?
10: Técnica del servicio de atención primaria y responsable de la estrategia PAEF, que es prescripción de actividad y ejercicio físico.
1: ¿Responsable de la estrategia?
10: Sí.
1: Háblanos de eso, Ana. Buenos días, antes que nada.
11: Buenos días. Muchas gracias.
1: Estrategia. ¿Y aquí estrategia? Coméntanos.
11: Sí, bueno, la Estrategia Canaria de Prescripción de Actividad y Ejercicio Físico nació de la colaboración de la Consejería de Educación, Formación Profesional, Actividad Física y Deportes y la Consejería de Sanidad. Por la parte sanitaria, pues yo me encargo de coordinar un poco la parte sanitaria de la estrategia.
1: Simplemente eso.
11: Sí.
1: Bueno, eres médico, ¿no?
11: Sí, médico de familia.
1: ¿Cómo te ha ido esta experiencia? Cuéntanos un poco.
11: Hombre, a mí...
1: ¿Cuándo te proponen formar parte de esto?
11: Pues no hace mucho, fue en el mes de abril, aunque la estrategia empezó antes. Ajá. Fue en el mes de abril cuando me lo propusieron. La verdad es que yo encantada, porque el ejercicio físico es algo...
1: ¿Que te gusta?
11: Me gusta y que está demostradísimo, la evidencia científica es aplastante. De
1: ¿Ya
11: que
1: tú
11: me...
1: lo practicas diariamente, lo practicabas antes sin problema ninguno?
11: Sí, sí. Por supuesto.
1: O sea, que eres una devota del ejercicio físico.
11: Es que yo creo que no hay alternativa, que no es una recomendación, es una necesidad biológica el ejercicio físico. Eso es lo que me gustaría que entendieran las personas que nos estén escuchando.
1: Ok, bueno, entonces te dicen esta historia, te la comentan y tú entras de cabeza sin pensártelo demasiado.
11: No, o sea, es que no hay nada que pensar.
1: No había nada que pensar. Ok. ¿Esto lleva aparejado un sueldo suplementario o no?
11: No.
1: O sea, se hace por amor al arte, ¿no?
11: Hombre, es parte de mi trabajo. Okay. Ahora mismo.
1: Entonces, tú estás en tu consulta, cuéntanos un poco qué es lo que pasa ahí, qué tipo de personas son las que vienen, qué hablan contigo, qué te cuentan, qué te comentan.
11: Bueno, actualmente realmente mi trabajo no es asistencial, ¿vale? Yo sí es verdad que estaba en asistencia, pero llevo hace un año y medio que estoy en la Dirección General de Programas Asistenciales. Es un trabajo técnico actualmente, pues por ejemplo de estrategias y demás. El ejercicio físico no es lo único a lo que me dedico, hay otras cosas de programas, protocolos y demás del Servicio Canario de la Salud. Como su nombre indica, Dirección General de Programas Asistenciales, digamos, es como que decimos un poco cómo debe, hacia dónde debe dirigirse las prioridades del Servicio Canario de Salud, en este caso de atención primaria, que es el servicio donde yo trabajo.
1: Ya, según que existe por la gimnasia, unido a todo el tema científico, a todo el tema de médico, es un boom que solamente se vive en España, se vive en toda Europa, se vive en todo el mundo. ¿No han analizado eso?
11: El boom del
1: sí, ahora mismo hay que hacer deporte.
11: Sí.
1: Sí, hay que hacerlo sí o sí.
11: Sí.
1: Por las razones que tú acabas de comentar, la gente sí. Lo tiene cada vez más claro, porque la gente que empieza a practicar deporte se percata enseguida de que su vida cambia y cambia para mejor.
11: Efectivamente.
1: Y de que las necesidades que antes tenía, pues tiene menos, su cerebro funciona mucho mejor, es más rápido, es más ágil, todo, o sea, cambia todo. Eso es así, es un hecho. Entonces, cuando la gente descubre eso, pues. Pues dice, pues voy a mantenerme en esta historia, este es el camino que debo seguir, y hay mucha gente que hace lo mismo. Entonces esto se ha convertido en una moda, ¿ok? Pero la moda es válida para Europa, para el resto de continentes. ¿Pasa algo parecido en el mundo occidental? ¿Qué crees que pasa? ¿O solamente es algo muy español?
11: A ver, me imagino que en otros lugares lo harán de otra manera, y en otras comunidades creo que están desarrollando, aunque Canarias es pionera, están desarrollando estrategias similares. A lo mejor no se llama Actividad, se llama de otra manera, pero no te sabría decir si en otros países de Europa existen estrategias así que combinen el sistema sanitario con el sistema deportivo, ¿vale? No, pero sí sé que en el resto de España otras comunidades están desarrollando.
1: ¿Tenemos estadísticas de sedentarismo, de lo que ha bajado el sedentarismo en los últimos años?
11: ¿De lo que ha bajado el sedentarismo? Se está midiendo ahora, como esta estrategia, la fase de pilotas está concluyendo ahora.
1: Sí.
11: Ahora se va a medir en ese pilotaje cómo ha disminuido el sedentarismo y demás, que bueno, ya lo comentó antes Airam, que 7 de cada 10 personas que comienzan el programa continúan, o sea, se adhieren a dejan de ser inactivos para ser activos. Hombre, esperamos ahora que esto se va a empezar a expandir. Ya en agosto se empiezan a abrir nuevas unidades, primero en Tenerife y una aquí en Gran Canaria. Pues esperamos que esto sea una tendencia en toda Canarias.
1: Okay. Me contaste antes que ahora mismo, no sé si te entendí bien, ¿tienes consultas médicas o no?
11: Actualmente no.
1: No, estás fuera de eso. ¿Lo echas de menos?
11: Sí, me gusta la parte asistencial, es mi trabajo y es para lo que estudié medicina, pero también me gusta mucho, siempre he tenido inquietud por saber un poco cómo funciona el sistema, la parte de gestión y demás me gusta mucho y me interesa bastante también.
1: ¿Qué tipo de personas son las que se acogen al plan?
11: ¿De Actividad?
1: Sí.
11: Hombre, ahora mismo...
1: ¿Tienen que tener más de 50 años, sí?
11: Más de 55 años.
1: Más de 55, okay.
11: Puede ser que después se baje la edad, pero es cierto que para empezar teníamos que empezar por algún sitio y quizás las personas que más se podían beneficiar de este programa eran estas personas mayores de 55 años, inactivas, que puedan tener uno o dos factores de riesgo cardiovascular, diabetes, hipertensión, colesterol, obesidad, y que no tengan contraindicaciones, ¿vale? Porque hay contraindicaciones también, porque estamos hablando de un ejercicio preventivo, ¿vale? Se trata de prevenir la mayoría de los problemas que se atiende a atención primaria, que nos llegan a atención primaria, que están relacionados con los hábitos de vida, con la falta de ejercicio físico.
1: Llevamos con esto un año casi, ¿no?
11: Empezó en septiembre del 2025.
1: Vale. ¿Podemos hacer un balance de cómo ha ido la experiencia bajo tu punto de vista?
11: Hombre, yo creo que tanto para los usuarios como para los profesionales es algo muy positivo, porque los profesionales ven pues que también hay usuarios que a lo mejor venían dos veces a la semana o una vez a la semana, pues que ahora a lo mejor vienen menos o que incluso se les pueden reducir dosis de fármacos y demás, porque al final el ejercicio mejora los factores de riesgo cardiovascular, como decimos, o sea, mejora la tensión, mejora el colesterol, disminuye la adiposidad. No me gusta hablar del peso, porque realmente lo importante no es el peso que ves en la báscula, sino qué de ese peso es grasa que está donde no debería estar y que es la que está aumentando tu riesgo cardiovascular, tu riesgo de enfermedades, incluso de algunos tipos de cáncer.
1: Ya, como médico, ¿me puedes contar un poco lo que está pasando dentro de la profesión en relación con esta historia? Es decir, tú la has acogido de una forma fantástica, maravillosa, súper abierta, pero esa posición tuya es la posición de todos, es la posición de la mayoría, de unos cuantos, solamente de la gente joven.
11: Hombre, como profesionales sanitarios, me gustaría aclarar que no solamente médicos, sino enfermeros y fisioterapeutas también pueden derivar a este programa.
1: Claro.
11: Como profesionales sanitarios todos sabemos la importancia del ejercicio físico. Si bien es cierto y además está demostrado que un profesional que lo practica no lo va a recomendar de la misma manera a sus pacientes, a sus usuarios. Eso es una realidad. Pero en general, o sea, ningún profesional te va a decir que esto no le gusta o que esto... Porque es que además va a ver cómo mejoran la población a la que atiende. Pero es cierto que si yo lo practico, se lo voy a recomendar o voy a derivar a mí, voy a convencer al usuario inactivo mucho mejor de que esto le conviene, ¿no?
1: ¿No ha habido resistencia ninguna en ningún momento?
11: De repente
1: viene a haber gente que está en el mundo de la gimnasia, en el mundo del ejercicio, y me dice, hombre, esto puede ser muy interesante, el que ustedes puedan acoger esto porque podríamos, en fin, salvar gente. No sé, los médicos cómo actúan al principio, no sé, igual se cierran o no se cierran.
11: No, yo, a ver, yo...
1: En este
11: no
1: caso
11: he visto...
1: no, porque ustedes lo han ejecutado, claramente.
11: Sí, no, yo no he visto para nada. Es que es al contrario, o sea, si hay una estrategia, todas las estrategias del sistema sanitario son importantes, todo es importante, por supuesto, pero es que esto actúa en la base.
1: Ya.
11: De casi todos los problemas que atendemos en atención primaria, como le comentaba antes. O sea, la hipertensión, el riesgo cardiovascular, la diabetes, la obesidad, que es una enfermedad también, la obesidad. O sea, reduce el riesgo de padecer todos estos factores de riesgo. Entonces, de verdad, ningún profesional sanitario de los que yo he podido conocer en este programa...
1: Al contrario. Me pasó una cosa en una ocasión. Una vez al año tengo un problema lumbar importante. Una vez al año, ahora ya es un poquito menos, pero es así, una vez al año. Un problema lumbar significa que te duele mucho esa zona y que te quedas absolutamente jorobado. No te puedes mover. Sí. Durante un tiempo no te puedes mover, ¿ok? Entonces, ¿qué ha pasado ahí para que eso ocurra? No lo sé, pero ha ocurrido. Entonces, voy a mi médico de cabecera y le digo... Oye, que tengo este problema y me gustaría operarme. Y me dice él, me mira y me dice, ¿cómo que operarte? Esto no es una... Tengo un problema en la cadera, no es un tema discal este, no, me opero y se acabó, ¿no? Dice, no, me dice, no. Puedes operarte, pero que sepas que no va a cambiar para nada tu problema. Tu problema va a seguir siendo el mismo. Exactamente el mismo que tienes ahora, lo vas a seguir teniendo. Y los problemas que tienes ahora, los vas a tener igual. Haga la operación o no. Lo que tienes que hacer es fortalecer tu espalda. Me dice, fortalecer tu espalda. Hacer ejercicios tópicos para la espalda, solamente para la espalda, para que esa espalda aguante y tenga resistencia y que no te vuelva a ocurrir, o que ocurra menos.
11: Claro.
1: Y yo me quedé absolutamente confundido, porque yo pensaba hasta ese instante que me bastaba con hacer cardio. Que podía caminaba todos los días una hora, cinco veces a la semana, me encontraba bien, porque este trabajo te pide mucha exigencia física, y me quedé muy confundido, porque ¿qué pasa? Que ya no vale, el cardio ya no es suficiente. Y entonces me fui a un fisio, y el fisio me quitó el problema de la espalda, y me puso a trabajar durante un tiempo determinado ese problema, todavía sigo trabajando. Ahora tengo menos problemas con la espalda, pero puedo tenerlos, porque, por ejemplo, si me paso mucho de ejercicio, tengo problemas de nuevo con las lumbares y tengo que volver a regresar al mismo sitio de partida. Pero mi vida ha cambiado a mejor.
11: Por supuesto.
1: Sin duda ninguna.
11: Por supuesto. Pero es que esto es como todo, o sea, el agua es buena, pero
1: me sorprendió que un médico acertase conmigo, me sorprendió.
11: Es que realmente no... Es que el reposo realmente no te mejora nada.
1: No, al contrario.
11: Al contrario, o sea, evidentemente aquí estamos hablando de algo diferente, porque si tú tienes una lumbar y en un momento agudo y demás, pues a lo mejor lo que necesitas es fisioterapia. actividad de ejercicio preventivo, para prevenir.
1: Sí, pero de ahí ya fui a la fuerza y ya fui a otras cosas.
11: Claro, pero cuando ya estás estable y estás bien.
1: Claro.
11: Entonces, el cardio, sí, por supuesto, el cardio es muy importante y tiene muchos beneficios que no tiene el ejercicio de fuerza, pero lo importante es combinarlos, los beneficios que tiene uno con los beneficios que tiene otro. El cardio entrena, si tú entrenas fuerza solamente, pues a lo mejor vas a ver que entre serie y serie te cuesta más recuperarte y te cansas más. En cambio, si tú entrenas cardio, vas a poder entrenar mejor fuerza. Entonces, lo ideal es unir ambos tipos de entrenamiento. Y me gustaría insistir mucho, sobre todo, porque en las mujeres cobra más importancia todavía el entrenamiento de fuerza. Porque las mujeres, pues ya partimos de una menor masa muscular, porque eso es algo biológico. Y después de la menopausia y demás, pues la pérdida de masa ósea, la pérdida de masa muscular y demás, la forma de prevenirlo es el entrenamiento de fuerza, que es fundamental para todos. Pero
1: también yo veo que es una cuestión aleccionadora y positiva para problemas de salud mental.
11: Por supuesto, también.
1: Clave.
11: Sí, desde luego. Es un antidepresivo y ansiolítico natural el ejercicio.
1: Sí.
11: Clarísimamente.
1: Es fundamental para todo ese tipo de temas.
11: Sí.
1: Que me parece que debe ser formar parte de una receta. Es decir, no se toma usted esto, haga usted esto.
11: Claro, lo que pasa es que a veces cuesta que las personas lo entiendan, porque siempre recuerdo yo, hay un meme por ahí circulando de una ventanilla que tiene pues cambios de hábitos de vida y otra ventanilla que tiene fármacos o cirugías o lo que sea. Y la cola para los cambios de hábitos de vida, a lo mejor hay una persona y en la otra cola hay un montón. Sí. Entonces, muchas veces las personas vienen a la consulta buscando esa solución rápida, digamos, y más sencilla, pero que realmente es una ayuda y es un complemento, pero nada sustituye a la prevención. No hay nada que sustituya a la prevención. La salud empieza con la prevención.
1: ¿Qué valor le das tú a la química?
11: ¿A la química? ¿A los fármacos se refiere?
1: Claro.
11: Hombre, tienen su papel, por supuesto, son muy importantes, pero es cierto que si hacemos las cosas bien, se puede evitar o reducir la necesidad de. Y lo que me comentabas antes de una cirugía, las cirugías son la última opción. O sea, la gente piensa que por operarse de una rodilla o de lo que sea se le va a solucionar la vida. Están los casos que lo necesitan, pero no siempre es la solución.
1: Lo escuchabas anteriormente que lo comentaba con tus compañeros. ¿Para qué queremos vivir más, estar más jóvenes, más sanos, todo esto, si el sistema cada vez aguanta menos?
11: Es que
1: el sistema no está saludable. ¿Okay? Ana, el sistema no va bien. Tiene algunos problemas el sistema,
11: sí,
1: ¿verdad?
11: Es cierto.
1: El sistema necesita gimnasia y necesita adelgazar un poquito, creo yo.
11: Sí, es cierto.
1: Entonces, ¿para qué queremos vivir más?
11: Bueno, primero yo quería decirte que es cierto. O sea, es que los 30 años más ya los vamos a vivir probablemente, porque gracias a lo que ha avanzado la humanidad y la medicina, pues esa esperanza de vida ya la tenemos. El problema es que no la estamos viviendo de la mejor manera posible. ¿Y cómo podemos hacer eso? Eso no se lo podemos cargar todo al sistema sanitario. Tenemos que hacer nosotros nuestro trabajo de cuidarnos, ¿no? Entre ellos el ejercicio físico. Eso es así, ¿vale? Entonces, lógicamente, pues la prevención, como digo, insisto en la prevención.
1: Ok. ¿Eres médico? Sí. ¿Estudiaste 10 años?
11: Si cuentas el año del BIR, 11.
1: 11 años con sí, todos los MIR que has hecho, vale, 11. Ok. ¿Has recibido propuestas para marcharte fuera de España?
11: Algunas te llega por LinkedIn.
1: Sí.
11: Lo que pasa es que, bueno, aquí se vive bien.
1: Ok.
11: Siempre se dice pues que fuera se cobra más o lo que sea, pero también digamos el coste de la vida también es mayor. No me planteo de momento irme. Por supuesto que todo se puede mejorar y hay muchas cosas que mejorar, pero yo creo que estamos trabajando para ello.
1: Si te ofrecen 4 veces más de lo que cobras ahora.
11: No lo sé.
1: Están buscando, ¿eh? Ahora mismo hay un gran fichaje de médicos canarios, sobre todo.
11: Bueno, a mí me da un poco de pereza aprender otro idioma, la verdad. De momento, o sea, a mí la verdad es que no me va mal. Siempre a todos el dinero nos hace falta, por supuesto, pero yo estoy bastante contenta aquí.
1: ¿Cómo es la coordinación con el resto de actores del proyecto?
11: Pues muy bien, la verdad.
1: ¿Sí?
11: Nos coordinamos con con Noemí y con Airán por la parte de para los educadores físicos deportivos, con la Viceconsejería de Deportes. Muy bien, no hay ningún problema en la coordinación ahora mismo. Esperamos, como digo, seguir creciendo y que además cuando nos reunimos con los ayuntamientos hay mucho interés por participar en este proyecto, y yo creo que si trabajamos juntos como tiene pinta de y lo seguimos haciendo como lo estamos haciendo, esto va a ser un proyecto que va a tener muchísimo impacto en la salud de la población y en el gasto sanitario, que al final también es importante, la economía, porque la sanidad cuesta dinero.
1: Sí, hay que hacer un estudio sobre esa cuestión, lo que reporte la sociedad, todavía es pronto, ¿no? Uh-huh. Pero hay que hacerlo para saber exactamente qué beneficios económicos reporta este trabajo. Pues seguro que los hay, seguro, sí, sí. Y mucho, elevado, seguro.
11: Estoy convencida, sí.
1: Ana Junco, muchas gracias. Ha sido un placer conocerte. Un
11: saludo. Muchísimas gracias.
1: Hasta una próxima ocasión.
11: Gracias.
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1: Siete minutos para las 11. Afrontamos la parte final del Espejo de esta temporada. Aquí hemos escuchado que existen 7 unidades de Actividade en todo el archipiélago, una por isla. Bueno, en realidad tendrían que ser 8, pero todavía no estamos todavía en la graciosa. Precisamente nos vamos a Lanzarote, nos vamos a Tinajo, donde está José Juan Arencibia, que es coordinador de la unidad Actividade de Tinajo en Lanzarote. Señor Arencibia, buenos días.
16: Hola, buenos días.
1: Encantado de saludarle.
16: Encantado.
1: Por aquí tengo un compañero que se llama Valentín Aoyanet, no sé si lo conoce usted, no lo conoce, ¿verdad?
16: No me suena.
1: Pues tiene interés en conocerle a usted, porque vale. Tiene interés en formar parte de esa unidad. Tiene interés de que usted hable con él y que lo convenzan.
16: Vale. Actualmente para poder entrar en la unidad de actividad de Tinajo habría que pasar por el centro de salud. Es una derivación que se hace mediante el centro de salud, que nos derivan a nosotros, a los usuarios. Nosotros tenemos una entrevista y lo que hacemos básicamente es un servicio de prescripción de ejercicio físico, unas evaluaciones periódicas y un seguimiento para ver si se está cumpliendo con las pautas.
1: ¿Tiene usted puesto el manos libres, por casualidad?
16: No.
1: No, está hablando por el teléfono de forma convencional, ¿no?
16: Correcto.
1: Lo solo decía porque el sonido, sí, ha cambiado. En cualquier caso, yo creo que ha cambiado. Al principio no, pero ahora parece que ha mejorado. Señor Encibio, pues nada, le llamamos para que nos explique usted su experiencia como coordinador de la unidad Actividade de Tinajo. ¿Cuántas personas están ahora mismo trabajando en esa unidad?
16: Ahora mismo, trabajando, se refiere a los usuarios, ¿no? A la gente que tengo yo.
1: Sí, también, sí. Sí,
16: sí, trabajando de momento estoy yo solo en la unidad de Tinajo. Y tengo ya 151 usuarios que han pasado por aquí y nada, muy bien. Dentro de poco espero que se pueda ampliar tanto los usuarios, tanto los trabajadores y podamos seguir ofreciendo este servicio a la población.
1: ¿De esos 151 continúan todos o algunos han marchado?
16: No, algunos han tenido que marcharse, pero bueno, aún así la proporción de gente que sigue es bastante alta.
1: ¿Qué siguen? ¿Un 80% aproximadamente o un 90%?
16: No,
1: ¿sí?
16: más
1: o menos.
16: Sí, se han... un 95% por lo menos.
1: Muy bien, fantástico. Una gran fidelidad, sin duda ninguna. ¿Y esas personas qué es lo que presentan como síntomas?
16: Perdón, repita la pregunta.
1: ¿La sintomatología de estas personas cuál es?
16: Realmente no hablamos tanto de sintomatología, sino más bien es una intención de prevención de actualmente de riesgo cardiovascular, porque básicamente se ha visto que lo que es el ejercicio físico pues aumenta la calidad, la esperanza de vida y que previene la mayoría de factores de riesgo cardiovascular y es ahora mismo en lo que nos estamos centrando. Más bien de prevención.
1: ¿Y qué tipo de ejercicio? ¿Qué tipo? Prevención, como decía, lo que usted está diciendo, ¿qué tipo de ejercicio físico es el que se le prescribe?
16: Perdón, de vez en cuando se corta un poco, ¿repita?
1: Sí, me doy cuenta. Disculpe, sí. A ver si podemos resolverlo. No, le preguntaba qué tipo de ejercicio físico es el que se le prescribe.
16: Vale, pues cualquiera, porque al final en la entrevista inicial lo que hacemos es conocer, lo que hago yo en este caso, pero que harán todos mis compañeros, es tener una entrevista inicial donde conocemos al usuario, donde le ofrecemos las posibilidades que tiene, en este caso el municipio de Tinajo, y a partir de ahí se le crea un tipo de, o sea, un ejercicio físico. Pues si es alguien que necesita más ganar masa muscular, pues más centrado en entrenamiento de fuerza. Alguien muy sedentario que necesita salir a caminar más, pues se le prescribe más salir a caminar acompañado de algunos ejercicios de fuerza. Y se individualiza y se adapta a cada usuario.
1: Okay. ¿Y cada usuario dónde realiza esa práctica deportiva?
16: ¿El usuario dónde la realiza?
1: Sí.
16: Según la disponibilidad que tenga. Nosotros, por ejemplo, pues ofrecemos aquí en Tinajo el gimnasio municipal, o ofrecemos el circuito activo de Mancha Blanca, que recientemente ha sido reformado. Ofrecemos, bueno, el Club La Santa a lo mejor un poco más difícil de acceso, pero también existe como posibilidad y en base a eso pues se le da al usuario lo que más le convenga. A lo mejor también ejercicios para hacer en casa.
1: Ok, ¿personas con problemas de salud mental también acuden?
16: ¿Con problemas, perdón?
1: ¿Con problemas de salud mental?
16: Acuden por proporción poblacional, no... No, ese no es el motivo por el que vienen, pero vienen, existen y pues se trabaja con ellos de la misma manera. O sea, al final, no es relevante realmente.
1: Ya. ¿Y ha notado usted algún avance, por ejemplo, personas que eran dependientes de pastillas, de fármacos muy concretos para trabajar, por ejemplo, para coordinar la ansiedad? ¿Las han dejado, las han abandonado, siguen igual de pegadas a eso? ¿Eso qué ha ocurrido con todo ese tema?
16: Me consta que hay gente que ha reducido, que tomaba pastillas por salud mental y que gracias al ejercicio físico ha reducido el consumo de ellas, porque ellas mismas sienten que no lo necesitan. Ahora bien, entiendo que debería ser el médico el que decide si se puede reducir o no.
1: Imagino que lo comentará, que se lo comentará al médico, ¿no? Digo yo.
16: Sí, yo creo el informe, yo lo envío y luego ya eso no es mi ámbito.
1: Esto es uno de los grandes problemas que tiene Canarias, como usted sabe perfectamente. Creo que somos los primeros de España en este tema de dependencia muy grande que tenemos para las pastillas, sobre todo que cuando hay asuntos de ansiedad promedio. Y claro, reducirlo ahí pues sería fantástico para el sistema de salud, para todo el mundo, para ellos también, claro, para la gente también en general.
16: Sí, principalmente para las personas y que la población pues se sienta bien y pueda seguir mantener la calidad de su vida y la independencia, como usted dice.
1: ¿Están ustedes planteando la posibilidad de aumentar los lugares donde están? Ahora están en Tinajo, como centro de operaciones. ¿Pasarlo a otro municipio de Lanzarote?
16: Sí, sería lo ideal. Lo ideal al final sería que estuviese en todos lados y que estuviese normalizado y que fuese lo habitual. que te llevaran al educador físico para realizar actividad física, para que te guíe. Sería lo ideal. Entonces entiendo que esto está arrancando ahora, ha arrancado solo en Tinajo, pero lo ideal sería que se pudiese ir aumentando a otros municipios.
1: Imagino que usted se dedicara a hacer deporte, imagino, ¿no?
16: Repita, se volvió a cortar.
1: Perdóneme, dígame, ¿no lo escucho?
16: Que se volvió a cortar, si puede repetir.
1: Ah, vale, que imagino que usted también practicará deporte, ¿no?
16: Pues es que después de Imagino no lo escucho, lo siento, ¿eh?
1: Tenemos aquí una dificultad con técnica, a ver si lo podemos resolver con esta última pregunta. Que imagino, señor Arencibia, imagino que usted también practica deporte, ¿verdad?
16: Lo siento de verdad.
1: Bueno, no tenemos un problema de comunicación. Bueno, mala suerte, en fin. Señora Encibia, pues muchas gracias en cualquier caso, ¿no? Ya hablaremos en otro momento cuando sea posible restablecer un contacto. Yo creo que ya tendremos que hacer la próxima temporada, José Juan Arencibia. Muchas gracias, un saludo, muy amable.
16: Vale. Bueno, gracias.
1: Gracias. No os puedo terminar la entrevista, pero en fin, nada más que quedaba esa pregunta. Bien, estamos ya, ¿qué hora es ahora mismito? Son las 11 de la mañana. Pasa un minuto de las 11 de la mañana, pues estamos ya en la despedida, compañeros. Venga, vamos. Yo creo que la filosofía del programa de hoy está muy clara, ¿no? O sea, si unimos ejercicio físico a un tema de salud mental, de salud en general, no por concretar en salud mental, salud es fácil de entender esto, ¿no? Sabemos que la vida mejora, que los pensamientos mejoran, que todo lo que pasa en la unidad craneana mejora, mejora tu competencia para poder estar bien, para poder estar feliz, para estar saludable. Nosotros volvemos con ustedes la próxima temporada, que será el 9 de septiembre del año 2026, un día después del Pino. Aquí estaremos todos los que componemos el Espejo Canario para seguirles informando a ustedes como hace 28 temporadas hacemos. Empezaremos la temporada 29ª. Parece increíble, pero estamos dispuestos a llegar a 30 y algo, por lo menos, como mínimo, ¿eh? Hasta dentro de un mes y 20 días, y 10 días aproximadamente, hasta dentro de 40 días. Gracias.
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0: ¿Qué tal, amigos? Saludos. Muy buenos días. Las 11:34 minutos de este miércoles, ya 29 de julio. La verdad es que un mes de julio que nos está dejando un panorama absolutamente desolador en Península con todos esos incendios activos. Estamos hablando de un incendio que está desplazando a más de 180.000 personas. Estamos hablando de casi 90.000 o más de 90.000 hectáreas quemadas, un absoluto desastre. Y ahora pues nos encontramos en una cuarta ola, que las próximas 12 horas van a ser absolutamente decisivas, sobre todo en los fuegos de Ávila y también Madrid y Toledo. La situación, como digo, es dantesca, es dramática y una auténtica pena, sobre todo cuando uno está viendo parajes donde ha disfrutado muchos años, que es un patrimonio, además, esa biodiversidad que se ha quemado por este voraz fuego, un fuego que es absolutamente incontrolable. Estamos hablando de fuegos de quinta, sexta generación, que no son a los que estábamos acostumbrados. Son fuegos que ya se te meten directamente en casa y matan. Estos matan, los antiguos no. Bueno, la verdad es que vamos a comentarlo también un poco con los colaboradores y hoy ya es la última tertulia de este programa Centro Urbano, que cumple su 26, vamos por la 27 en la próxima temporada. Voy a saludar a los compañeros, a los colaboradores que han estado ahí a pie de cañón durante toda esta temporada. Luis Chico, ¿qué tal, Luis? ¿Cómo estás? Un saludo, buenos días.
1: Buenos días, pues haciendo un poco mención a lo que has dicho, pues con mucho trabajo, mucha atención, porque nos ha tocado lidiar otra vez con los fuegos el año pasado, ya viste, sí. Tuvimos las médulas, tuvimos toda la zona norte de Zamora, Puebla de Sanabria, y este año pues se ha cebado con Ávila, que además es donde más turismo rural se hace y donde más presencia tenemos, ¿no? Y no solo afecta a lo que es al turismo rural, sino afecta evidentemente a todo lo que hay alrededor, gastronomía, bueno, a todo el colectivo, que la verdad, como has dicho, 180.000 desplazados son mucha gente y una situación de que aún no ha acabado, es decir, de alarma y de tensión.
0: Sí, totalmente. Como digo, las próximas 12 horas van a ser decisivas, van a ser cruciales. Anoche sí que es cierto, apuntan los efectivos de seguridad que se había controlado un poquito. El tiempo, la verdad es que, pues mejoró las circunstancias para poder atajar esos frentes abiertos. Pero ya hoy el sol y el calor es de justicia.
1: May, hoy a las 10 de la mañana teníamos 32 grados en lo que es la Plaza de Zorrilla en Valladolid capital. 32 grados a las 10 de la mañana.
0: Canarias se va a quedar corta, porque Canarias también está con avisos naranjas y vamos a superar los 37 grados en esta comunidad. O sea que estamos en unas circunstancias, pero también es cierto que las islas está corriendo muchísima suerte. Hemos tenido pequeñitos conatos en Telde, por ejemplo, tuvimos uno, pero que ya está controladísimo. Y hemos tenido, cruzamos los dedos, porque es que lo malo de todo esto es que estamos empezando el verano. Y ya estamos en estas, es que es terrible, ¿no? También saludo a Manu Guedes. ¿Qué tal, Manu? ¿Cómo estás?
2: Muy buenos días. Pues, como dice Luis, bastante preocupado porque, aunque estemos en las islas y aquí, tenemos un problema añadido, que es la limpieza de todos esos barrancos y bosques que anteriormente lo hacían los ganaderos que tanto queremos y que luego echamos de menos cuando falta queso o realmente estamos buscando soluciones más ecológicas.
0: Bueno, los que nos salvaron en la pandemia, ¿eh? No nos olvidemos de eso.
2: Y en Península igual, ¿sabes? Estamos en contacto con muchos agricultores que, por ejemplo, en Gredos, gracias al cambio de viento, no nos ha cepillado a la milla de oro de la garnacha. El otro día lo publicaba Comando G, Comando Garnacha, y también otras bodegas que están en la zona, en el Alberche, y la verdad que muy preocupados porque están desalojados y como siempre, cada vez que alguien se le desaloja de casa, pierde un poco la noción de geográfica, ¿no? Del sitio y la preocupación aumenta mucho más.
0: Pues sí, has dicho el pantano de San Juan, donde tantas veces he disfrutado por esa zona. Ayer vi las imágenes, eran terribles, terribles, que no ha quedado nada en pie. Es
1: Fíjate,
0: horroroso.
1: San Martín de Valdeiglesias, Navarre, toda la zona que va hacia Villa del Prado, bueno, ha ido hacia Navas del Rey, Navas del Marqués, es decir, que es que el problema del incendio es que casi une o que se ha unido en algunas zonas el de Ávila con el de Madrid, con
0: Sí.
1: lo cual ha sido o es algo impresionante
2: El
1: y
2: mapa es
1: horroroso.
2: desolador. El mapa de España
0: Terrible,
2: es
0: terrible.
2: desolador.
0: Es el fuego,
1: La
0: como
1: zona
0: todo el mundo
1: hidrográfica.
0: sabe, el peor de toda la historia de este país. O sea que saludo a José Miguel Sánchez, que ya se ha incorporado a nuestra tertulia
3: ¿Qué tal, May? Buenos
0: última de
3: días.
0: esta
3: ¿Se me
0: temporada. ¿Qué
3: escucha?
0: tal? Sí, se
3: ¿Se
0: escucha
3: escucha bien?
0: perfectamente. Yo
3: Sí.
0: por lo menos te escucho.
3: Yo, como no me escucho, bien, bien, muy bien, muy
0: Ah, no te
3: bien.
0: escuchas, compañera, no se escucha, ¿eh?
3: No me
0: Se tiene
3: escucho.
0: que te tienes que escuchar. ¿Cómo
3: Último
0: que
3: día
0: no?
3: tenía que
0: Estas
3: darme algo.
0: cositas.
3: Que nada, muy bien, muy bien, muy bien. La verdad que sí, apurado esta última quincena de mes, como estamos todos los empresarios, con los trimestrales, los impuestos, etcétera.
0: Claro.
3: Pero bueno, bien, deseando ya que empiece agosto para desconectar un poco, ¿no?
0: Pues la verdad es que sí. Bueno, yo estoy sin señal nuevamente, compañera, en la televisión. Yo no sé qué pasa hoy con la técnica. Hemos tenido un programa fuera, esas cosas siempre, los desajustes que hay a nivel técnico se notan cuando hay un programa en los exteriores. Yo no sé si estará complicando, pues eso, el que en estos momentos no tenga señal en televisión, con lo cual si se me va Luis ni me entero. Así que, pero sí que me entero de la gente que tengo en el estudio y voy a saludar a Ramón Redondo, responsable de Comercio Interior de la Cámara de Comercio de Gran Canaria. ¿Qué tal, Ramón?
3: ¿Qué
0: El
3: tal,
0: último
3: May?
0: día no me podía faltar. Gracias por estar hoy aquí.
4: Nada, nada, para eso estamos.
0: ¿Qué
4: Y
0: va?
4: nada, y recordando lo de los incendios, la importancia.
0: Que te lo bajes un poquito. Está
4: Vale.
0: comentando la compañera que te bajes un poquito
4: Vale.
0: el micrófono. Eso,
4: Que
0: venga.
4: recordando los graves incendios que tuvimos en Gran Canaria y cómo el Cabildo, por centrarlo en alguna
0: Sí,
4: institución,
0: claro.
4: y también ligándolo a la gastronomía, ¿no? Que es lo que nos toca. El programa Mosaico que han puesto en marcha, la oveja bombero, promocionando, invirtiendo ya no solamente en los agricultores para que limpien todo lo que es alrededor de sus terrenos, sino a todos los ganaderos que producen esos quesos tan ricos que después consumimos, tienen una entrada económica más por sacar sus ovejas a pastar a terrenos que normalmente se llenaban de hierba, de matojos, que después ardían como la yesca cuando este tipo de incendios, como decimos, de cuarta, quinta generación,
0: Sí.
4: arrasaban con todo. Y como esas medidas preventivas son fundamentales para que no pase lo que está pasando en Madrid y Ávila, ¿no? Que todos tenemos que concienciarnos que el campo no es de los agricultores, no es de los ganaderos, es de todos. Subimos al campo y somos inconscientes, tiramos basura, todavía alguien que fuma tira todavía colillas por la ventana, que cuando uno va detrás se asombra, ¿no? De cómo un incendio puede surgir en cualquier lado y cómo todos tenemos que apoyar. Ayer estaban hablando de los incendios, de la responsabilidad de la gente que tiene un jardín, que fuera de su espacio siguen
0: Sí,
4: creciendo hierbas,
0: ese perímetro
4: arbustos y
0: hay
4: tal, ese
0: que.
4: perímetro, que también tenemos que tener en cuenta que eso es gasolina
3: Sí,
4: para el incendio. Lo
3: totalmente.
4: que veo yo, por ejemplo, es.
0: Perdóname,
3: Pero
0: José,
3: sí.
0: porque quiero saludar a Piti, que se encuentra hoy con nosotros, presidente del Club Náutico. ¿Qué tal? ¿Cómo estás?
5: Hola, buenas tardes. Bueno, buenos días porque yo no he comido todavía, así que
0: Eso
5: buenos
0: es verdad,
4: días.
0: eso
4: Eso
0: es
4: es
0: muy
4: verdad.
0: importante.
5: Pues muy bien, aquí aprovecho también un poco por lo que comentabas de los incendios en Madrid, del pantano de San Juan, darles un fuerte abrazo al Real Club Náutico de Madrid porque se ha perdido entero y desde aquí, bueno, pues darles todo nuestro apoyo. La verdad que es una faena lo de los incendios, pero bueno.
0: Terrible, terrible. Y apuntaba, es cierto, ese programa Mosaico del Cabildo Gran Canaria. Durante toda esta semana he puesto en valor el trabajo que está desarrollando precisamente el Cabildo, porque el campo, quien tiene que atenderlo son las personas que trabajan en él y realmente lo conocen. Y eso lo ha entendido el Cabildo de Gran Canaria. De hecho, se remunera, se paga a esos ganaderos, a esos agricultores por mantener limpio lo que es el sector primario de lo que son los campos, ¿no? Y se nota, es que se está notando, porque en otra época, a lo mejor, con estas altas temperaturas que venimos sufriendo desde hace ya un tiempito, es verdad que ha caído una manada de agua importante.
4: Claro.
0: Eso también ha dificultado lo que estamos viendo ahora, porque ha crecido la masa forestal, se ha resecado con todo este calor, pero no se ha atajado, no se ha limpiado y no se ha hecho nada. la campaña de limpieza, que tiene que ser en invierno para tener un verano totalmente tranquilo. Pues aquí no hemos tenido nada, solamente pequeños canatos muy insignificantes y contemos que con que continúe de esa misma manera, ¿no?
3: No, yo iba a decir que lo que yo veía en las noticias y en la televisión y en algunos medios de redes sociales, que muchos de los agricultores y las personas que vivían en el campo se quejaban de que, claro, si no le dejan pastar a los animales, si no le dejan recoger a ellos los rastrojos que hay para quemarlos, si no le dejan talar un árbol que está viejo y seco, pues si no le dejan, pues tendrán que poner esos los ayuntamientos de esos pueblos tendrán que poner los medios para limpiar ese campo. Entonces, claro, decimos a veces eso, ¿no? Siempre tenemos pensado que los incendios vienen porque alguien tira una colilla y no muchas veces no es por eso, sino es por el descuido que hacen las instituciones del campo, y si encima le impide a los que viven en el campo, que sean ellos, que además son los que conocen el medio, los que pongan los remedios para evitar esos incendios, pues entonces queda en agua de nadie esa responsabilidad, por así decirlo.
1: El problema que hay es que las administraciones están intentando poner cerco al campo y ahora yo recuerdo de pequeño que íbamos a los pinares, en tierra de pinares entre Segovia y Valladolid, y se podía ir uno tranquilamente con unos sacos, llenarlos y cogerlos de piñas que quedaban caídas y que son combustible evidentemente, o coger algunas ramas y demás. Ahora si te ven los forestales, te meten una multa tremenda. Ese es el problema. Antes salía toda la gente del pueblo a recoger y lo que hacía era para autoconsumo, cosa que está regulado perfectamente. Pero todo esto ha cambiado totalmente. Y desde las setas, desde todo está regulado, todo. Y entonces ese problema es que la administración ni hace ni deja hacer.
4: Pues mira, con lo que estás diciendo, nosotros aquí organizamos el Congreso Terrae de Cocineros Rurales. Y una de las reivindicaciones justo es lo que estás comentando. O sea, que las administraciones les ponen pegas para desarrollar nuevas actividades ganaderas, recogida de productos, porque todos son pegas, temas sanitarios, tema tal, y que no se adaptan esas necesidades del campo. Al no poder desarrollar esas actividades, se abandonan, y ese abandono pues genera el problema que estamos hablando, ¿no? Y no facilitan el uso de ese territorio.
0: Es que solo el hecho de recoger unas pinochas, ya tienes que pedir permiso a los ayuntamientos. ¡Pinocha! Claro, es que es una cosa, lo más básico.
3: Además, que no es que vayan 10.000 personas a recoger pinochas, van a dejar el campo sin pinochas. Es decir, es que son cuatro pastores que están por ahí para hacer la cama de las cabras. Sí. Vamos, no es
5: más. Yo tengo un amigo que es quesero y solía usar la pinocha para ahumar queso. Y él me contaba que muchas veces ahora no tenía queso porque no podía coger pinochas para quemarla.
0: Le voy a comentar cuál es mi situación en estos momentos. Estoy con una pantalla donde supuestamente
4: hay gente
0: y la tendría que estar viendo y no sé. Antes de comenzar el programa sé que había una persona que estaba sin nombre conectada con nosotros y yo no sé si la persona.
2: Ahora tienes a Eva Guerra.
6: Hola, buenos días a todos.
0: Porque también estaba esperando. Eva, ¿qué tal? Un saludo. Buenos días, Eva.
6: Saludo, buenos días. ¿Qué tal?
0: Porque también estaba esperando a Patricia Hernández, que es responsable de experiencia del cliente en vuelo de Vinter, y vamos a ver, compañera, cuando se meta en plataforma, pues me avisas porque yo no lo veo en estos momentos. Vanessa Santana, ¿qué tal, Vanessa? ¿Cómo
7: Muy
0: estás?
7: Muy buenos días. Bueno, corriendo y escuchándolos ustedes, que venía calentita con el tema del campo. Y hay una agricultora que en redes es muy bestia, que estuvo el año pasado en Terrae, y ha dicho de más cabras en el campo y menos cabrones en los despachos. Y ahí lo resume todo. Total. Es muy buena y hay una realidad, el fuego no se combate en verano, que es que lo que están diciendo. El fuego se combate en invierno, que es cuando esos bomberos forestales y todo ese tema forestal los despiden o les dan vacaciones porque han echado muchas horas en verano. Y entonces en invierno no pueden hacer trabajo de prevención porque están equilibrando sus contratos. Y hay una realidad que eso ahora afecta y que muchas veces, no sé si han visto, pero muchas zonas en donde el campo está cuidado, donde hay viñedos y hay una imagen de un bodeguero en donde se ve todo quemado alrededor y el cuadrado de la viña sin quemar, ¿no? Al final lo que esté cuidado no se quema porque no hay nada que quemar. y cuando no hay nada que quemar, pues pasa por encima, como quien dice. Pero donde está descuidado, ese es el problema. Y cuidado, estas no son las consecuencias las vamos a ver dentro de un par de años, que es los cambios que va a traer, terrenos calcinados, abandono,
0: claro,
7: y ahí es donde va a estar, porque el cambio del pH del suelo cambia, con lo cual ya los cultivos van a ser totalmente diferentes, no se va a regenerar totalmente como debiera, y esto, los que están hablando con mucho conocimiento, el peligro no es ahora. El peligro dentro de un par de años, porque las consecuencias van a ser muy dañinas para mantener el espacio. Y hay una realidad, tenemos que atenderlo y no lo estamos haciendo.
0: Bueno, y al margen, yo también pediría al gobierno que endurezca las penas para esas personas que de forma absolutamente intencionada, porque tú puedes provocar un incendio pero no ser necesariamente intencionado, no ir con la mala idea de que quieres prender el monte. Pero hay gente que sí. ¿Endurecer esas penas?
5: Hombre, no solo esas.
0: Porque es que está lo que se quema es biodiversidad, es vida, es el sustento de muchísimas familias y es patrimonio que nosotros como destino turístico exportamos al mundo.
2: Y plagas locales también, May, porque los incendios que ha habido en Gran Canaria y en Tenerife ha hecho que muchas especies que estaban en la zona de los pinares, sobre todo de insectos, hayan bajado a las medianías a poder sobrevivir porque tenían que moverse, y eso está
7: cambiando el ecosistema.
2: Totalmente invisible, efectivamente, que cambia el ecosistema, que de repente hay nuevas plagas a las cuales no estamos acostumbrados, que intentamos ser lo más ecológicos posibles en los tratamientos, pero se puede ser ecológico cuando hay una estabilidad en el ecosistema. Entonces es muy fácil que cualquier agricultor diga, mira, yo mi sustento depende de esto, no puedo esperar 4 años a que con tratamientos ecológicos yo vuelva a tener la misma producción que antes, ¿no? Entonces volvemos a provocar los químicos en los suelos, esos químicos se van a las aguas freáticas, esas aguas freáticas pasan de las medianías a las costas, y la gente que planta en las costas pues se ve con unos suelos totalmente cambiados. O sea, es un bucle infinito que, si nos ponemos a hacer regulación sobre la regulación, también tiene que haber una responsabilidad sobre... No se puede coger pinocha, pero señor, usted se tiene que encargar de que esa pinocha esté bien gestionada. No se puede pasar a ganado en invierno, que es cuando realmente se comerían las hierbas verdes, porque ahora pasa tú un ganado por todas esas hierbas secas y se van a comer lo que ya te digan, porque saben que tienen pienso cuando vuelvan a casa. Entonces, todo eso hace que sea totalmente incoherente.
7: Manu, pero hay un dato, que el 90% de los territorios quemados son privados. Entonces, ¿alguna responsabilidad de mantenimiento hay que pedir? ¿Sabes? Oye, tú tienes tu territorio privado, manténlo, ¿sabes? Cuídalo, tienes que tener unas medidas, si no, pues lo donas a explotación del medio o haces...
0: Pero bueno, no solamente es eso, sino que hay mucho terreno privado abandonado.
7: Claro, exacto.
0: La gente no va, lo deja ahí a la mano de Dios y claro, y tenemos estas consecuencias. También hay una verdad palpable, y es que lo que está sucediendo en España, lo mismo que sucede también en Francia lo está pasando realmente mal. No sé si habrá llegado ya a Burdeos,
7: sí.
0: El fuego ya llegó a Burdeos, ¿no? Zona de buen vino, por cierto. Tenemos un vinito en la mesa, hablaremos de él ahora. Todo esto lo están viendo esos turistas potenciales de nuestro destino, de un destino como es España, ¿no? A ver, yo no voy a Ávila, ¿para qué? ¿Para ver montes áridos, quemados? ¿Para ver esa imagen desoladora?
5: Bueno, hoy día con el morbo de la gente igual hasta aumenta el turismo.
0: Hombre, si tú me dices un volcán, vale, pero cuando es monte quemado, no creo yo que eso guste mucho al turista. Y parece una tontería, pero esto puede ser absolutamente un tema disuasorio para que muchos se arrepientan y vengan a pasar sus vacaciones a España.
3: Turismo rural, no sé si...
1: Nuestra labor tiene que ser todo lo contrario. Comentar a la gente que aunque se ha quemado, no solamente hay recursos naturales, también hay patrimoniales, hay muchísimas cosas que ver y que conocer. Porque
0: si todavía estoy temiendo porque llega el Escorial, por Dios, porque los árboles se pueden plantar, pero un Escorial, que se pierda uno de los mayores patrimonios que tenemos en este país.
1: El escorial, te puedo asegurar que no se va a quemar.
0: Bueno,
1: se puede quemar la herrería, se pueden quemar otros sitios donde está la silla de Felipe II, zonas que también tienen un gran valor, pero el patrimonio es muy difícil. Y hay muchas cosas que ver. Yo ahora hace poco estaba en Puebla de Sanabria, he estado en las médulas, y las médulas dicen, ¿se han quemado las médulas? No, se han quemado una parte, un 5%. En el caso de Ávila aún no tengo el recuento, pero hay un valle que se llama el Valle de Iruelas, que hay como 40, 50 casas rurales con turismo activo, con muchísimas actividades, una zona muy rica, y bueno, pues se va a ver muy, muy afectada. Pero para eso estamos nosotros también, para no crear esa incertidumbre, esa inseguridad, y dotarlo de que hay de todo, entre ellos hasta la gastronomía, que es una de las cosas que bueno, pues sigue estando ahí.
0: A ver, si uno quiere en estos momentos algo quemadito, es un socarrat. Eso es lo que me entraría a mí en estos momentos, ¿no? Eva Guerra, que es la impulsora de este evento. Es que un socarrat, un buen arroz sin socarrat no es nada, Eva, ¿no?
6: Totalmente de acuerdo. Sí. De hecho, lo que comentabas, se va a celebrar el primer festival gastronómico en Gran Canaria, especializado totalmente en arroz, ¿vale? Así más premium. Y nada, obviamente están todos invitados. Y
0: cuéntanos, Eva, ¿cuándo va a ser este evento?
6: Sí, se va a celebrar el 16 de agosto en Maspalomas, en un recinto exterior preparado especialmente para el evento. Sí, perdona.
0: No, continúa.
6: Sí, abriremos las puertas desde la 1 de la tarde hasta las 11 de la noche, será la jornada.
7: Eva, cuéntanos, porque es un evento para familias, que me consta que aquí al final incluso los niños entran invitados, pero también hay una expectación bastante grande con los restaurantes que participan, que estaría bien saberlo, porque al final es un festival en donde se invita a participar a restaurantes de toda la isla de Gran Canaria, en donde hagan arroces, y que también hay un concurso detrás, porque al final también hay una manera de marketing para esos restaurantes, para que hagan publicidad de los buenos arroces que hacen.
0: No, y sería interesante que la gente participara, se acercara. ¿Por qué? Porque es cierto que el arroz es un producto que siempre ha estado en nuestras vidas, pero siempre lo hacemos de la misma manera.
7: Sí, y sobre
0: el variar sería bastante interesante, ¿no? Sí,
7: sobre todo porque el mundo del arroz o el mundo de la paella no es el mundo que entendemos en Canarias.
0: O sea, un arroz amarillo no es igual que una paella.
7: Vale, qué diferencia. Vamos a abrir la caja esa, que es un poco complicada, ¿no? Pero sí que los arroces es uno de los productos que cada vez más está en tendencia, de encontrártelo en un restaurante, sobre todo en épocas de verano, aunque en invierno también gusta, pero es mucho más, no sé, lo tenemos más geolocalizado en verano. Y creo que desconocemos lo que significa comer paella, o para un valenciano, que es el ser familia, el encontrarse todos los domingos, y el gran debate, ¿sabes? Porque alrededor de una paella está, ¿por qué pusiste eso primero? Es que no sé qué, claro. Todo el mundo sabe hacer arroz, pero nadie lo hace.
0: Recordemos, si es tan importante este plato, que es sinónimo de identidad española, es el plato típico de España, la paella.
4: Sí, vas por fuera y lo primero que dices es, oye, soy de España, ¿eh? Qué rica la paella.
0: Exactamente, que tiene su propio emoticono. Yo no tengo un sancocho de emoticono, pero la paella sí lo tiene.
7: Pues muy interesante, sí. A ver si Eva nos dice los restaurantes, porque a mí me ha sorprendido que muchos restaurantes que no son afines de ir a festivales, y aquí van a salir de su casa y estar en el festival, y eso es complicado, porque uno al final deja un domingo su espacio para ir a un evento.
0: Y yo siempre he dicho además que el arroz es como el soneto en la literatura. Es verdad, es muy complicado hacer una paella, lo mismo que es muy complicado hacer un soneto, Eva.
6: Efectivamente, como comentaban, al final Socarrat Fest está diseñado, pues, un evento para toda la familia. Y hay actividades infantiles, entretenimiento, zona para descansar, y también una programación pensada para que puedan disfrutar tanto los niños como los adultos. Y efectivamente van a ir diferentes restaurantes especializados en arroz de las islas, que en este caso tenemos al restaurante Mediterráneo, el restaurante Selvático, Barracuda, Tribu, Caldero, El Vejeque, Saluna Grill, El Cendro, El Revés también, que es un restaurante nuevo que lo han abierto unos chicos jóvenes y están especializados también en arroz, de tapeo, es Fuego y Grasa, Sol y Luna, Arroz Adicto, un chico que viene de Tenerife también, y Alberto Sopa. Es decir, que tenemos ahí un buen repertorio de restaurantes.
0: Y como veo, además, no solamente tenemos restaurantes de aquí de Gran Canaria, sino también de otras islas. La verdad es que hay muchísimos restaurantes especializados en arroces, ¿eh?
5: Por lo que acaba de decir, mucho.
2: Yo quería mandar un mensaje a mi cuñado.
4: Que prepara muy bien el arroz, por cierto.
2: Sobre el tema del socarrat.
0: Siempre hay un cuñado, ¿verdad? Que te prepara el arroz.
7: Pero mira, Manu, tú has estado los domingos alrededor de la paella, ¿no? Tocándole las narices al cuñado.
2: Eva, sí, y Vanessa también, bueno, y todos los que hay aquí, porque hay un nivel de cocineros de la leche. El socarrat es una caramelización final que no significa un quemadillo. ¿Vale?
5: Claro.
2: No tiene que oler a quemadillo, no tiene que quedarse negro, no tiene que levantarse costra. Uh-huh. Ahí es donde reside el reto de mi cuñado.
3: Oye, Eva, una pregunta. ¿Y la entrada cuánto cuesta para los que quieran asistir?
6: Pues mira, la entrada, hay dos tipos de entrada. Está una entrada de 10 euros con una consumición, y luego tenemos otra entrada de 15 euros, una consumición más un plato de arroz. Luego, dentro del evento, pueden probar... bueno, pues los distintos restaurantes y...
3: Pero eso, los restaurantes ofrecen la comida pagando, entiendo, ¿no?
6: Sí, se pagaría el plato de arroz, que es como una especie de tapa, ¿vale? Para que puedan probar no solo uno y que se queden llenos ya con un restaurante, sino que puedan probar todo.
5: Y Eva, perdona, además de arroz, ¿habrán de los distintos restaurantes otros platos o solamente será arroz?
6: Los restaurantes solo van a ofrecer arroz. Luego tendremos otras sorpresitas, otros puestos con otras cosas, sí.
0: Bueno, permíteme, Eva, porque yo estoy convencida que si hay un lugar donde a mí me apetecería en estos momentos comerme una buena paella, un buen arroz, mejor dicho, que no es lo mismo, con marisco, es en Agaete. Hombre. En Agaete, que además ya Agaete está... calentando motores, porque el próximo día 4 es...
3: Martes 4, ya estoy preparado.
0: Ya. Bueno,
4: ya estoy preparado.
0: No me lo jures, ¿eh?
3: Yo iba a venir con el carro de paja hoy, pero...
5: La rama esta es tuya.
0: La rama, efectivamente. Bueno, nos vamos allí a Gaete, porque tenemos a su alcaldesa, a Menchu del Rosario. ¿Qué tal, Menchu? Un saludo, buenos días.
8: Buenos días. Espero que me escuchen bien, porque acabo de terminar la rueda de prensa, voy en carretera. Pues sí, una paella con pescado y marisco de Agaete, acompañado por un vino del Valle y con un café después de postre, así que con un zumo de naranja también del municipio.
0: ¡Qué maravilla! Nos estás poniendo los dientes largos, Menchu. Bueno, cuéntanos un poquito. Oye, ¿qué has dicho en rueda de prensa, por cierto? Cuéntanos.
8: Pues la rueda de prensa la había convocado la Consejería de Educación para la firma de convenio, porque la verdad es que nosotros estamos encantados como... El municipio de Agaete, había una demanda histórica a la Consejería de Educación para crear zonas de sombra en los colegios del municipio, sobre todo en Ana María Betancourt, Estupiñán del Valle y Colegio José Sánchez y Sánchez, y desde luego a la primera que se lo pedimos, ellos entendieron que era una necesidad, pues nos dijeron que sí, tenemos el dinero, tenemos ya el proyecto de ejecución, lo entregarán la próxima semana y saldrá licitación. Aparte de también... lo que hemos conseguido en cuanto a formación profesional. Desde el curso pasado se amplió la oferta de formación profesional a la actividad física y del deporte, y este año, para el curso 2026-2027, tenemos la recaracterización, que solamente hay dos en Canarias, uno en la isla de Tenerife y en la isla de Gran Canaria, en Agaete. Aparte de la escolarización de 0 a 3 años, de la aula en clave... Es muchísimo trabajo conjunto, gracias también a la consejería.
0: Pues maravilloso. Volvemos al tema de la rama, que ya tengo aquí a mi colaboradora, José Miguel Sánchez, que dice que... Mira, se le ponen los pelos de punta a Menchu. ¿A quién no se le ponen los pelos de punta cuando estamos hablando de una de las fiestas más arraigadas, con mayor historia, y que uno realmente siente, y que tiene una rama tatuada? Es que tiene una rama tatuada.
3: Es que a mí me deberían de nombrar hijo adoptivo de Agaete. Yo soy medio culete.
8: Vamos a ver. Nosotros empezamos ya la fiesta desde hace unos fines de semana, que fue el encuentro de pintores, que llenaron esas calles de colores, ya están todas decoradas con los trabajos que hicieron tanto hombres y mujeres como los pequeños. Luego la semana pasada, bueno, el 25 de julio a las 12 del mediodía tuvimos la izada de la bandera y las calles estaban llenas, y así pues ya empezamos todos los días con acto. Y por supuesto, sí hay que hacer una mención especial, son a los trabajadores municipales que llevan semanas sin parar, mañana, tarde y noche, pintando, preparando todo, vallando puentes, toda la infraestructura que conlleva preparar una fiesta de interés turístico nacional. Yo les pido a todos que nos acompañen este viernes, que va a ser una noche maravillosa, porque va a ser el pregón de la fiesta de las nieves 2026, y nada más y nada menos que la van a pregonar las bandas de nuestro municipio.
3: Alcaldesa, entonces, ¿cómo se prevé el martes, día de Agaete, de la rama, de la fiesta grande? ¿Y qué repercusión tiene eso para los restaurantes y los negocios de la zona?
0: Y una rama que por primera vez no está el Perolas, ¿eh?
8: Por supuesto, se nota muchísimo que no esté Pepe. Pero vamos a ver, desde hace, yo diría que casi un año, es difícil conseguir una casa de alquiler en Agaete para esta fecha. Usted no consigue una habitación de hotel.

0: Nuestro país, cuando tú lo pasaste tan mal en aquel incendio, que también se llevó parte de lo que fue la masa forestal de Agaete.
1: Sí, sí. Pero bueno, la naturaleza también es sabia, camaraba fuerte, y ahí volvió a brotar el pino como nunca. Y desde luego pudimos, se tuvo que suspender la rama la primera vez, tanto la de San Pedro como la de Las Nieves. Se entendía, era una pandemia, pero eso no quitó que no se hiciera el cartel de la no rama. Claro. Y que no hiciéramos también la junta de seguridad por lo que podía pasar.
2: Tengo que decir y reconocer que yo estaba allí y salió, y yo estaba, porque yo no me perdí una rama. Tengo 41 años y creo que he ido pues a 31 ramas seguidas. Y yo fui a esa rama y me acuerdo que sacaron los papahuevos y los pusieron en una esquinita porque fue Televisión Canaria hacer un reportaje. Y entonces necesitaban algunas personas para que se pusieran ahí un poquito. Y digo, pues, yo bailé la rama, puedo decir que bailé la rama la fecha de la pandemia. Digo, yo la bailé. Y ahí estuvo un poquito yo.
3: Por si acaso no te dejaron entrar al pueblo el año siguiente.
1: Pero Pepe Damaso tuvo la visión que él siempre tiene del artista, que se adelanta a todo. Y fue cuando me llamó y me dijo, toda la vida se ha hecho un cartel para la rama. Este año no hay rama, quiero hacer el cartel de la no rama. Y ahí tenemos el ángel de la rama.
4: Sí.
3: Pero hay una cosa muy importante,
0: Pepe,
3: que
0: es maravilloso.
3: Y bueno, y lleva esa tienda, lleva ese pueblo por bandera, y yo creo que eso es maravilloso. Pero hay una cosa que es verdad, que para mí, que yo también no soy de la rama de Agaete, pero soy de la Virgen de las Nieves, de mi pueblo. que la rama del pueblo se ha quedado como un poco más el día de San Pedro con la rama pequeña, o sea, la rama chica.
2: Sí, la rama clandestina también.
1: No.
3: Y yo creo
2: No me la líes.
3: Que estamos aquí. Yo digo que, porque a mí para veces el día de las nieves, ¿sabes? El día de la rama grande, Dios mío, es que para encontrar a la gente del pueblo no la encuentras. Bueno, porque es que hay tanta gente por metro cuadrado.
0: Eso era lo que quería preguntarle yo a Menchu. ¿Cuánto puede aumentar en población Agaete cuando llega un evento de la rama, Menchu?
1: Sí, tenemos los datos que nos dieron los responsables de los drones de la policía de Telde del año pasado, 50.000 personas.
2: Yo quiero hacer dos preguntas rápidas. Una, primero, si va a haber una flota de guaguas, como ha ocurrido otros años, martes, digo, a lo mejor aflojan, pero que es necesario esa flota de guaguas para, sobre todo para la gente que viene de otros municipios. Y segundo, y tengo que hacer esta pregunta porque sí es verdad que me acuerdo que el año pasado, por estas fechas, que yo ya estaba yendo yo a Agaete, sí escuchaba a algunos vecinos quejarse del tema de la rama, con el tema de la afluencia de personas que acudían. ¿Esta problemática en Agaete existe? Es decir, ¿hay vecinos que se están levantando un poco en armas, por así decirlo, contra la afluencia de las personas que acuden en verano a la rama y a la fiesta?
1: No. Yo creo que lo que la gente decía era pues esto de que ponemos baños químicos, que no hagan pis en las calles. Se refieren a eso. Yo, la gente de Agaete está encantada. Sabe usted que siempre pues es característico del municipio que abran las puertas de las casas para esta fecha. Claro que hemos incrementado, hemos tenido la Junta de Seguridad, la Mesa de Coordinación, y se le ha pedido a Global que incremente el número de guaguas para poder pues entrar en el municipio y sacar pues a toda esa masa de gente. La verdad que sí, lo que pedimos todos es eso. Y además no nos olvidemos que este año pues también tenemos el reconocimiento ya del año pasado de la ONU, del municipio turístico más importante del mundo. Hablamos de la rama, pero no nos olvidemos que la parte más emotiva para todo
0: Menchu,
1: y para mucha gente es la Diana.
0: Que lo has dicho así como quien dice cualquier cosa, repite lo que... Repítelo de nuevo, anda.
1: Vamos a ver, que digo que no solamente la rama, sino que hay algo muy importante que es muy emotivo, que esperamos todos los agaeteros, toda esa gente que se siente del municipio, que es el volador del 3 al 4 a las 5 de la mañana, la Diana, que es donde se inicia el baile.
0: No me refería a eso, me refería a que
2: el
0: Agaete es el
2: más importante.
0: El municipio más importante turístico a nivel mundial, según la ONU, claro.
1: A nivel mundial, según la ONU, y no ha sido pues por votación, no. Hemos tenido que mandar muchos datos y ha sido un reconocimiento al trabajo realizado a lo largo de tantos años. Primero, por ser un municipio que mantiene las tradiciones. Segundo, por el patrimonio natural que tenemos. Tercero, hemos sido un modelo turístico que no solamente tenemos sol y playa, sino que también hemos puesto en marcha desde hace muchísimo tiempo esa simbiosis, ese binomio de turismo con sector primario como son las

0: visita al valle, a la visita del café. Por eso y por muchas cosas más.
1: Bueno, y es el pueblo más representativo de lo que es un pueblo campo y mar.
0: Correcto. Pero es que luego también nos premió la Universidad de La Laguna, un reconocimiento también mejor municipio turístico de la Macaronesia. Hace unos meses.
2: Yo estoy muy orgulloso de acá, ¿eh?
1: Pero mira, eso sí que es complicado. Que en Tenerife te premien ya eso. Es un logro, ¿eh?
3: Mire, yo creo que ya lo tenemos a medio camino, ¿eh? Está a medio camino entre Gran Canaria y Tenerife.
1: Es verdad.
3: El puerto que anexiona uno a otro.
1: Y donde se sienten todos los terremotos también, ¿eh? Ojo, ¿eh?
0: No se olvide que Fernández de Lugo vendió el ingenio azucarero y salió de Gaeta a conquistar Tenerife.
2: Oye, May, me vas a perdonar, pero yo tengo que hacer una pregunta. Estaba pensando yo. Es que yo, vamos, no todos los días tengo el honor de hablar con la alcaldesa de Gaete y tengo que hacer una pregunta.
1: Bueno, pues Menchu seguro que estará encantada de venirte aquí al estudio.
2: Y a lo mejor la alcaldesa me va a matar por lo que le voy a preguntar. Y es posible, ¿vale? Y lo entendería. Pero bueno, ¿cuándo se va a volver a poder cantar Agua Agüita, la rama está sequita, y que desde esas casas tienen algunos cubos de agua durante esa rama que estamos pasando a 37 grados?
1: Bueno, mira, lo agradecerían este año,
0: se,
1: ¿eh?
0: Se lo digo y rotundamente, nunca.
2: ¿Por qué? ¿Cuál es la razón?
0: No se puede tirar agua, la rama de Agaete no es de tirar agua. Primero, por muchísimos motivos, vuelvo y repito, la rama es un pic, hay que respetar las tradiciones, y además van los músicos con sus instrumentos que se les puede incluso hacer estropear. Me lo comentaban ellos estos días en las reuniones que hemos mantenido. Pero yo les voy a decir que lo que les voy a comentar ahora, estoy seguro que voy a tener el apoyo de todo el mundo. La noche del pregón, que va a ser ese viernes, va a ser a cargo de la banda de nuestro municipio. Va a ser un pregón diferente, emotivo, pero además pues son nuestros mejores embajadores. Ya estuve hablando con el viceconsejero de Cultura del Gobierno de Canarias. Creo que la banda de nuestro municipio deben ser ya Premio Canaria de la Concordia. Y ahí vamos a estar empujando todos.
1: Cuando dices, Menchu, que no hay agua porque es un bic, eso significa que nunca ha sido tradición la presencia del agua en la fiesta.
0: Nunca,
1: y yo creo que lo que quiere decir la alcaldesa es eso, ¿eh?
0: Nunca.
2: Sí, bueno, yo que recuerdo
1: cómo incorporar.
2: Yo recuerdo esas ramas de que la gente tiraba desde las azoteas.
0: Pero también le digo.
1: Pero eres muy joven, José Miguel.
2: No pretendo crear una discordia.
1: Es que eres muy joven, José Miguel.
4: Eso fue que tuviste suerte con el calor.
2: Yo llevo muchas ramas a los
4: ojos. Igual te estaban echando de debajo de la
1: casa. Este año se agradecería porque la verdad es que estamos en niveles naranjas de calor y por qué no. Pero bueno, las tradiciones hay que respetarlas.
0: Mire, no se preocupen. Las tradiciones hay que respetarlas. Y van operarios con garrafas de agua. No se preocupe para que...
1: Agua no te va a faltar, José Miguel. Bueno, vamos a despedir a la alcaldesa Menchu. Sí que me gustaría en la próxima temporada, porque ya esta está finalizando justamente hoy con todas las tertulias, tenerte por aquí en la tertulia gastronómica para hablar un poquito de la importancia que está teniendo en el panorama gastronómico, en el panorama del producto kilómetro cero en la restauración un municipio como el tuyo, Agaete.
0: Pues nada, buscaremos un huequito y yo encantada de acompañarles.
1: Pues un abrazo fuerte y que salga. Venga, a pedir de boca a esa rama, ¿eh?
0: Todos invitados.
1: Gracias,
0: adiós.
1: Menchu. Yo aprovecho para hacer una pequeña pausa para la publicidad. Y enseguida volvemos. Que tú eres muy joven, José Miguel. ¿Entiendes? ¿Cómo?
5: No lo aparenta, pero
1: nunca se ha echado agua en la rama, por Dios.
4: Lo que tienes es experiencia.
1: Claro, vamos a hacer pausa y volvemos.
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1: Bien, las 12:20 minutos. ¿Cómo nos gusta la rama, verdad? Y más a los que llevamos el apellido del Rosario. Ah, no nos olvidemos
3: está.
1: De eso.
3: Ya está, ya metiendo la puntita.
1: Más, olvidemos de eso. Oye, por cierto, el Terrae se ha hecho en Agaete.
3: Sí, ¿verdad? El primer año.
1: El primer año recuerdo que se hizo.
5: En Agaete. Fue Galda Agaete, la zona. Sí.
3: Guía Galda Agaete fue el triángulo.
1: ¿Y ya se sabe dónde será la próxima temporada?
3: La idea es que sea en la zona alta, Tejeda, San Mateo, tal. Estamos ahí.
5: Centro Alto.
3: El problema que tenemos siempre es el de la ubicación. Vienen tantos cocineros y tanta gente alrededor que necesitamos un espacio donde se queden. Y en la zona alta hay poco.
1: No, y hay que hablar también, Ramón, porque aquí lo comentábamos, el evento Terrae, que te viene pues muchos cocineros de distintos puntos del mundo. lo complejo que es. O sea, la logística de traer a grandes chefs de Sudamérica, eso es muy complejo.
3: Complejo y sobre todo ubicarlos todos. Al fin y al cabo es un...
1: Sí, que puedan venir todos al tiempo.
3: Es una hermandad que se hace de cocineros de muchísimos puntos de España y de otros países de Europa o del mundo. Y ponerlas a todos juntos y justo eso, porque si vienen, vienen también a comer, a probar el producto local, a conocer la gastronomía
1: claro,
3: local.
1: Claro.
3: Y es una logística muy complicada.
2: Sí, hay que ejercer de anfitrión también cuando
3: sí, para sobre todo por claro. Sobre todo por el tema rural. Claro. O sea, la dificultad que ves es que, claro, bueno, lo estamos viendo con el tema de los incendios, hablamos, ¿no? Son espacios que están en el campo-campo y aquí tenemos una densidad muy alta. No hay sitios de campo-campo con hoteles, con espacios para hacer cocina, con restaurantes grandes. Son los que encontramos fuera de las capitales, son restaurantes más pequeños. Y claro, los cocineros tienen que trabajar, tienen que cocinar allí también. Y esa es la dificultad, sobre todo.
5: Y un concepto de convivencia muy claro, muy sí, notorio, demanda, ¿sabes? Que quieren es estar juntos, quieren no quieren que pongas la mitad del equipo en el sur, el otro en Las Palmas, claro, no, quieren claro. estar todos juntos porque hay una parte de convivencia, de que
3: de
5: está
3: hermanamiento,
5: sí, que está fuera de, claro. De con lo que es el Congreso, que es de... ¿Cómo te vas? Que no sé sí, qué, sí. ¿Qué tiene?
3: ¿Cómo solucionas y, todo el problema,
5: sí,
3: no?
5: Sí, sí, y después
3: o en
5: ve...
3: tu comunidad que han hecho y en tu ayuntamiento y cómo arreglas para hacer esto y uh-huh. Eso es lo bonito.
5: Y los cuatro manos tema, que salen, ¿no? Y las, sí. De las relaciones que empiezas a decir, ah, pues vente a mi restaurante y te claro, haces un no sé qué.
1: Se crea una unión colaborativa sí. En sí, torno sí, sí, a
3: una,
1: ese...
3: Una identidad propia. Sí, además, sí, ha pasado sí. Muchos cocineros de aquí que acaban en puntos remotos de la península.
1: Totalmente.
3: Trabajando juntos, aprendiendo.
1: Pero no solamente en península y fuera de península, fuera de península. Ojo, no nos olvidemos. No. Y por cierto, que cuando yo decía antes que hablamos de Terrae y nada, y es como si con lo complejo y lo trabajoso sí, que sí. Es traer un proyecto mantener un proyecto de este nivel. Pero lo mismo pasa con el Club Náutico. Hablamos del Club Náutico, oye, y no le damos la importancia que tiene como un referente, un enclave, una institución que ha visto cómo... se ha transformado esta ciudad, ha sido una parte importante de esa transformación y no olvidemos que tiene mucho que decir Piti Sánchez con ese peso específico social que tiene
4: el
1: Club Náutico.
4: Estamos intentando seguir en la línea que tradicionalmente tuvo el Club Náutico, de siempre ser un centro neurálgico de la ciudad, o sea, realmente antiguamente los grandes actos de la ciudad se hicieron siempre o siempre se tenía en referencia al Club Náutico. Verdad que se perdió durante un tiempo, pero bueno, poquito a poco y haciendo las cositas como estamos, pues vamos consiguiendo que se vayan haciendo cosas como este año que tuvimos la final de la cena de hermanamiento de la final de la de fútbol femenino de la uh-huh. Copa de la Reina. Y bueno, y seguimos haciendo cosas ahora.
2: El aniversario de la Unión Deportiva.
4: El aniversario de la Unión Deportiva, efectivamente, porque además la Unión Deportiva se fundó el 26 de agosto de 1946 en el club. O sea, se juntaron varios clubes y allí fue donde nació.
1: Sí, una y parte de también.
4: Fue donde la clínica de.
1: Exactamente, ahí se parió.
4: Se parió,
1: ¿no?
4: La Unión Deportiva, efectivamente.
1: Bueno, y
2: a la clínica que llevaron. Sí.
4: Bueno, yo creo que no.
3: Ya, si nos metemos en ese debate ya.
1: No. Bueno, pero
4: aquí
1: tenemos.
4: ¿Todo el mundo es médico o entrenador?
2: Piri, ¿cuándo se va a abrir el restaurante para que la gente de fuera pueda ir al Club Náutico? Vale.
4: A ver, el restaurante...
1: Por eso viene Piti por aquí.
4: Ver, el restaurante se puede acceder con un socio. A ver, hay que reconocer sí. Que eso es un club. Es como
1: claro.
4: Un gimnasio, un GoFit o un gimnasio cualquiera. Tú puedes acceder con una persona que se asocia. ¿Vale? Uh-huh. Eso, a día de hoy, cada socio puede invitar a cuatro no socios a comer. ¿Vale? Y... De hecho,
2: paga el socio, entiendo, ¿no?
4: Si les invita, sí. Iba a decir, no creo, no, que va. La verdad que lo bueno que tiene es que el socio puede acceder con cuatro invitados y normalmente suelen haber bastante gente que no son socios que van a comer ahí diariamente el menú. De hecho,
2: yo es que he ido muchas veces a comer al Club Náutico con mi amigo Alejandro Méndez uh-huh. y me encanta porque estás allí en una terracita sí, con la piscina claro. Viendo el muelle deportivo.
1: Es un sitio agradable.
2: Está súper bien, la verdad.
4: Muy, muy agradable.
2: Está súper bien. Que digo, a lo mejor lo abren al público para que, hombre, en una escala normal, ¿no? Incluso a lo mejor puede ser eso motivo de atraer a nuevos
1: socios. Bueno, bueno, no, la idea no estaría nada mal democratizar, digamos, de alguna forma, el acceso al Club Náutico, que yo creo que, por eso empecé de esa manera, yo creo que el Club Náutico es parte de todos, porque ha estado siempre ahí.
3: Un tema identitario, todo el mundo, y sobre todo los que están interesados o los que conocen o ven el tema del mundo de la vela, el Club Náutico es la primera idea que se le viene a la cabeza.
4: Sí, bueno, a ver, hay varias cosas. Por un lado,
1: que se puede comer y después tener, evidentemente, los socios el privilegio de acceder a otras zonas, como puede ser la piscina.
4: Tradicionalmente, es una de las cosas que siempre se ha hablado en el club, de poder permitir el acceso, pero tal y como está organizado...
1: ¿Los estatutos?
4: No, el club a la hora de los espacios, ¿vale? Es muy fácil que cualquier persona que va al club se pueda perder, en el sentido que no está...
3: En el restaurante.
4: Si entras al restaurante y de ahí puedes tener acceso a cualquier lado, sin problemas, ¿vale? Entonces, a hoy día eso está muy controlado por esa razón, ¿vale? Entendemos que lo que dura nuestra candidatura, se van a plantear una serie de elementos, pues se van a poner unos controles de acceso y demás para evitar pues que la persona que entre
2: yo
4: y
2: me
4: se
2: imagino,
4: y
2: por
4: se
2: ejemplo, permita... claro, tampoco me imagino a la gente aparcando ahí, entrando ahí como Pedro por su casa, pero sí es verdad que a lo mejor yo abriría pues con lista de reserva y usted reserva y si ahora se puede hacer el restaurante con reserva previa y así un poco pues se puede hacer un filtro, ¿no? Aparte que el Club Náutico, hace un club privado, tiene el derecho de admisión, que recordemos que el derecho de admisión es solo para los entes privados. Sí. Entonces, no sé, yo soy de aquí, de la zona, entonces siempre he pensado, digo, oye, qué pena que yo no puedo entrar ahí ahora a tomarme, qué sé, un vermú y una tapa ahí, tranquilito con unos amigos, además, sobre todo cuando tienes ese espacio para reunirte con alguien, ¿no? Que quieres hablar un poco en un espacio más íntimo, por así decirlo.
5: Y es amplio, o sea, que al final...
4: Sí. Es un club amplio y de verdad, tiene las mejores vistas de la ciudad. El sitio es una maravilla.
1: Un sitio precioso. Precioso.
5: Y el ambiente, yo creo que a veces el ambiente que hay,
1: no, y si tengo que decir una cosa, que cuando ha asumido Piti la responsabilidad del club como presidente, han cambiado muchas cosas.
4: Poquito.
1: Las han mejorado y yo sé perfectamente que tiene pues en mente un programa para seguir dando esa evolución necesaria que requiere una entidad como es el Club Náutico, ¿eh?
4: Sí, tenemos que un poco...
1: Por ejemplo, a nivel gastronómico, sin ir más lejos.
4: Sí, ahora mismo, bueno, ya esta semana incluso se cambia el tipo de menú. Ahora, a partir del próximo lunes, tendremos un cambio en el menú diario, que por 14,50, 14,90... Puedes elegir 9 primeros, 9 segundos y 5 postres durante un periodo de tiempo de 2 semanas. Y cada 2 semanas se van a ir cambiando y demás, aparte de jornadas gastronómicas, que traeremos varios cocineros de fuera a partir de septiembre, un poco con la idea de no solo mejorar el servicio para los socios, sino que sea atractivo para gente de fuera, porque al final los clubes sobreviven del dinero de la gente que
5: claro, y al final hay que generar, dinamizar y no sé, hay un sonido.
1: Yo no sé si a lo mejor Luis, que se nos ha ido a exteriores, puede estar metiendo ese ruidaco que estamos escuchando en estos momentos. Por cierto, felicitarte también, Piti, porque el Club Náutico ha llegado a un acuerdo con una de las grandes cadenas de este, no solamente de Canarias, de este país, sí, como es el grupo López-San Hotel Group, y para lo que es la flota J80, que la va a patrocinar.
4: Sí, la idea, bueno, la flota J80, digamos, es un paso entre la vela ligera y los grandes cruceros, ¿vale? El paso que, porque es un barco de 5 o 6 personas, que normalmente o tradicionalmente se utilizaba gente que iba dejando la vela ligera porque no quería navegar en solitario y se pasaba... Y es como el paso previo a los grandes cruceros, la navegación en grandes cruceros. La verdad que la apuesta que ha hecho López para nosotros es un orgullo. Empresa, efectivamente, una de las mayores empresas de España y diría que la mayor empresa de Gran Canaria, seguro, y de las islas que quieran apoyar la formación, porque la idea es que se formen y que den ese paso para que no dejen la vela, porque muchos terminaban con 17, 18 años. Ya dejaban de navegar porque veían que a lo mejor Pues muchas veces, que es el gran error que yo creo que está pasando en la sociedad, en todos los deportes, hay que ganar. Si no ganas, no vales. Entonces, no, sí. Hay que disfrutar con la vela, con los deportes, con el fútbol, con el baloncesto, con cualquiera de los deportes tienes que disfrutar, que te guste y hacer lo que te gusta. Y una forma de que esos niños no dejen la vela del todo es, pues, utilizar esa flota de J80 para dar el paso luego al crucero y además tenerlo nosotros, que esa es otra fuente de ingresos para eventos de empresa, formación y demás.
0: Es otra vía de que el deporte se mantenga.
1: No, y que estamos hablando de que este acuerdo estratégico, ni más ni menos, que impulsa nuestro destino como, pues, bueno, un lugar idóneo para lo que es la práctica de la náutica, ¿no? Que es que somos referencia, que es que somos olímpicos.
4: Hombre,
1: nosotros, la llevamos en vena.
4: Nosotros, a ver, igual que nos desune el punto de unión que tenemos en las islas, el mar.
1: Pero espérate, Piti, porque también nosotros tenemos el mar. También tenemos el aire. Y al aire nos vamos a ir con Binder. Porque además hay que decir que Binder está impulsando un proyecto para acercar el producto local canario a miles de pasajeros. ¿No es así, Patricia Hernández, responsable de experiencia del cliente en vuelo de Binder?
21: Hola, buenas tardes.
1: ¿Qué tal, Patricia? ¿Cómo estás? Un saludo.
21: Pues muy bien, pues ayer tuvimos el primer vuelo donde hemos puesto una ciruela de medianía.
0: ¿De Gran Canaria?
21: Sí.
0: Digo, para aclarar.
21: Sí, en Gran Canaria. Exactamente 6 rutas desde Gran Canaria a las islas y también un vuelo desde Gran Canaria hasta Madrid con una acción que es con el Cabildo de Gran Canaria y GMR, que es Gestión del Medio Rural.
1: Efectivamente, Binter y GMR se han unido en este maravilloso proyecto, que además en septiembre y noviembre también, Patricia, se va a promocionar otros productos, sin ser lo que es la ciruela, ¿no?
0: Claro, pero la ciruela es porque estamos justo en campaña.
1: En campaña, claro.
0: De el producto de Gran Canaria de pipa, de fruta de pipa, que es...
4: De hueso.
0: Gracias. De hueso. Yo de pipa, tan fina yo. De hueso. Es que me quedé ahí. Tienes razón, Ramón.
2: Comiendo pipas en la vida.
0: Me quedé con pipa. Y es que los albaricoques de Tirajana, la ciruela de medianías, que ya es como una marca reconocida con ciruelas de medianía, y que en este primer enganche era, pues, dando esa ciruela, haciendo un guiño a la isla de Gran Canaria, porque estamos en campaña. Y una de las intenciones de tanto de GMR como el Cabildo de Gran Canaria era, pues, un poco incentivar que la fruta también se conozca en temporada y que sepamos un poco qué consumir en cada época. Y un poco me encanta este tipo de iniciativas porque al final es provocar y creo que tenemos que provocar a la gente.
1: Hay que reconocer una cosa, que Binter, a nivel de experiencia en vuelo gastronómico, está revolucionando.
2: Es la bomba, sí. Yo siempre lo defiendo.
21: Bueno, Patricia, pues la verdad es que hubo una aceptación por parte de los pasajeros, pero enorme. Yo creo que fue un día alegre tanto para las tripulaciones que participaron en esos vuelos como para los pasajeros que veían a los tripulantes salir con esas cestas estilo canaria, el mandil y la alegría de repartir 3 ciruelas en la malla perfectamente colocadas, además, y tenían un código QR que podían redirigirse a un vídeo que hemos colgado que nos dio GMR para explicar también las características del producto y los beneficios también del producto. La verdad es que fue un éxito, nos quedamos muy contentos, muy felices de esta promoción tan fresca, que yo creo que para un avión es algo muy novedoso, y para nosotros además nos ha parecido, pues, unas propuestas que vamos a hacer durante todo el año y unas promociones que van a estar pues muy bonitas, muy simpáticas, muy alegres y muy canarias además.
1: Bueno, me gustaría...
3: Y muy saludables, que también hay que tenerlo en cuenta, que ya es raro que te ofrezcan una fruta dentro de un avión.
1: No, pues... es que te quería pedir, Ramón, que como representante de la Cámara de Comercio, que además de Gran Canaria, que está apoyando de una forma bestial lo que es el producto local, lo que son los eventos a nivel gastronómico, y que Gran Canaria en este caso se posicione como un destino que donde se come bien. ¿Qué te parece
3: es como todo, el Binter ha estado apoyando todo lo que es gastronomía, cada vez que hay un evento gastronómico se apunta a apoyarlo, tanto que se realiza en Canarias como cuando se realiza fuera de Canarias. Y la importancia, sobre todo, es el tema identitario. O sea, la apuesta por productos de Canarias en general. Uh-huh. Vemos que tienen las chocolatinas nuestras, nuestros munchitos, que es otro de los productos que también han estado distribuyendo y que también son identitarios, ¿no? No son las típicas papas fritas, no, son los munchitos. Claro. Oye, eso a la gente que tiene una identidad propia.
0: También, en la comida lo dan, ¿sabes? El vino canario.
4: Yo que suelo viajar mucho a Tenerife en el vuelo de las 7 de la mañana, tengo que agradecer a Vinter el donut del desayuno.
0: Pero, ¿sabes? A mí lo que más me gusta es ver la cara de gente que nunca ha viajado en Vinter, ¿no? Sí, y sobre todo gente que es de fuera de aquí. Sí, entonces tú te subes en el avión y tú ya sabes a lo que te espera, ¿no? Y me ha pasado hace poquito de Valladolid por acá, te subes el avión y tú ya sabes. Entonces empiezas a escuchar a la gente. ¿Y esto cuándo no lo van a cobrar? ¿Y esta compañía dará todo esto?
2: Sí, sí, yo me acuerdo cuando vine...
1: Es tan interesante que esto se merece una copita de vino. ¡Más! Y me he quedado vacía.
21: Nosotros estamos asombrados porque realmente hay unos productos tan ricos, tan gourmet, tan naturales en Canarias que nosotros no hemos sabido explotar toda esta serie de productos y artículos que mezclados entre sí son maravillosos. Bueno, nosotros... estamos dando fe en nuestros menús y la fruta está presente en nuestros desayunos y también en muchos almuerzos de los niños, porque además este año hemos apostado un poquito más también por poner productos saludables, pero también sabemos que al pasajero le encanta comerse un munchito a media tarde y un donut a primera hora. Entonces,
0: que le ve la cara de felicidad.
3: La dosis de azúcar.
0: Que... O sea, pero le ves la cara de felicidad. O sea, yo a veces digo, en serio, ya empiezas la mañana así y es como... Sí, es que si no me da el donut, no soy feliz.
4: Y el piquito cuando viajas a Península en Vinter, que la verdad que la diferencia es abismal. La comida que te ponen, la pata, el queso...
2: Para los peninsulares que vuelven. Me acuerdo cuando volvía de Avilés, que tiene un pack, lo comentamos aquí la otra vez, que traía un blister de pata asada con un poquito de almogrote, unos frutitos secos, un quesito, y la gente que me miraba cómo me hacía yo el bocadillo de pata. Decía, ¿y eso cómo se come? Yo explicándole a medio avión cómo se tenía que hacer el bocadillo.
1: Patricia, y promocionar...
21: De la irlandesa también.
1: Exacto.
21: Con escamas de sal de Lanzarote, que está estupenda. Es que son muchos productos, las mermeladas de La Gomera. Es que
1: pero mira, ¿y el vino canario de qué forma se puede...?
0: Está. Esta botella pequeñita de Tenerife.
1: Exactamente, en Mine, ¿no?
0: Sí, y cerveza.
2: Eso no me lo dieron a mí.
0: Porque no lo pediste. Siempre lo ofrece. Yo no trabajo en Vinter, pero lo confirmo.
21: Afrutadito y también el tinto. Bueno, o sea que
1: Manu tiene una cara encantadísima, ¿eh?
0: Porque Manu...
1: Manu es que vuela mucho a Tenerife, es que prácticamente su segunda casa está en Tenerife.
7: Y casi todos mis vuelos a Madrid son con Vinter.
1: Exactamente.
7: Yo estoy encantado. De hecho, no cobramos comisión, pero que sepan que casi la mitad de esos vuelos los metemos nosotros.
0: Claro, no, pero es que al final...
7: Aconsejando, Manu, aconsejando que se vuele con la mejor aerolínea del mundo.
2: Unas monodosis de tu aceite en ese vuelo de Vinter tampoco estaría mal, ¿eh?
1: No, hay que ver también la evolución de Vinter. No solo por el tema gastronómico, que ha sido eso, bestial, descomunal, sino también cómo ha ido creciendo un progreso exponencial de referencia de lo que además es volar en las mejores condiciones y a los mejores destinos.
21: Mimando al pasajero. Exactamente. Agradeciéndole al pasajero su fidelidad, y eso es lo que hacemos. A través del servicio a bordo es la guinda del producto, como decimos nosotros. Es la forma en que Vinter tiene que darle las gracias a los pasajeros.
1: Solo le falta un vuelo directo a Irlanda.
0: Ya estamos liando.
21: Pero no solo eso. Es que en muchas ocasiones un pasajero de la península pisa por primera vez Canarias dentro de un... Nosotros tenemos una responsabilidad de decir cuál es nuestra esencia y cómo nos comportamos aquí en Canarias, porque es el primer contacto que tienen con Canarias. Nosotros queremos hacerlo bien, no, muy bien, como se merece nuestra
0: isla. Son nuestro orgullo. Pero mira, May, una noticia internacional para que vea. Una cebollera, una DJ internacional de Galdar, en el festival más importante del mundo, que se ha realizado la semana pasada, bueno, sin nadie esperarlo, los gofiones y ha sido imagen y comentado internacionalmente porque...
1: Bueno, las redes estaban, vamos, calientes con ese tema.
0: Pero caliente de orgullo.
1: De orgullo.
0: A ver, con tanto fueguito. Caliente de orgullo y me parece increíble que yo creo que, igual que Winter, a los canarios nos pasa... que estamos muy orgullosos de nuestro entorno. Y a mí, por ejemplo, yo estoy en el aeropuerto y digo, no, yo viajo con Winter, que es Canaria, ¿sabes? Uh-huh. Pues la verdad es que nuestra.
1: Sí. Y hablando de volar, ya yo vuelo, porque tenemos que terminar esta tertulia y esta temporada. La verdad es que no despido la temporada, bueno, la despido con las mejores personas, en este caso con Piti Sánchez, presidente del Club Náutico, con Ramón Redondo, responsable de Economía Interior del Cabildo, de la Cámara de Comercio de Gran Canaria. Es que trabajas tanto con el Cabildo, Ramón, que se me va un poquito la olla. Y, por supuesto, con Patricia, Patricia, que hay que reconocer también el valor, la calidad humana que tiene Winter, ojo, esos grandes creativos, esa gente que está ahí también trabajando hombro con hombro y dando lo mejor para que su espacio, en este caso que es Winter, pues la gente se sienta feliz y contenta cada vez que recurre a Winter para viajar a cualquier destino. Así que también felicidades para ti y, por supuesto, a mis colaboradores. Señores, José Miguel, te veo en septiembre.
2: Nos veremos en septiembre.
4: Si llega de la rama.
2: Bueno, la rama me tardo en recuperar un par de días, ¿vale?
1: Manu, te veo en septiembre, Manu.
7: Sí. Después de Pinito. En septiembre, con mucha más fuerza todavía.
1: Luis, lo mismo, sí. Que te veo,
8: Nos vemos en septiembre, a lo mejor por allí, que es mucho mejor.
1: Eso, es verdad, que nos vamos a ver aquí in situ. Vanessa, lo mismo también.
0: Nos vemos en septiembre después de Pinito, que hay que siempre recordar que volvemos después del Pinito.
1: Solo les doy una mala noticia, es que el sueldo va a ser el mismo.
8: Yo pensaba que íbamos a duplicarlo.
1: No. Ahora eso sí, el contrato está blindado.
0: Vale.
1: Señores, que ha sido un auténtico placer.
8: ¡Feliz verano a todos!
1: Recárguenme pilas para que vengan con mayor gana, con mayor fuerza e ilusión, sobre todo, en septiembre. Sean todos muy felices y que pasen un estupendo verano. Feliz Señores, verano. Hasta septiembre.
8: Muchas gracias.
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0: El saxofonista y compositor cubano residente en Valencia, Alexei León, viene trabajando desde 2022 en un interesante proyecto llamado Afro-Cuban Combo Seda Jazz, que en 2025 dio como resultado su álbum Herencia en Clave, reuniendo tres sesiones de grabación en las que participaron tres distintas formaciones y cursos del taller, incluyendo composiciones propias junto a versiones de temas de gigantes como Chucho Valdés, Javier Colina, Ernesto Lecuona, Miles Davis o Herbie Hancock, pero todo en clave de Latin Jazz.
1: Hola, soy Alexei León y le quiero dar un saludo afectuoso a todos los oyentes del Aeropuerto Jazz Café y a todo el equipo del programa.

Alexei León se ocupó de flauta, clarinete y saxofones en esta grabación, mientras que el resto de la banda se compone de una larga lista de músicos participantes que han conseguido una exquisita sonoridad final. Un importante paso adelante en su carrera profesional, que iniciaba graduándose en 2013 en el Instituto Superior de Música de Moscú con máxima cualificación y continuando sus estudios en el Berklee de Valencia, mientras ella venía participando durante su formación en numerosos conciertos y grabaciones como solista en grupos de distintos estilos, compartiendo escenario con figuras como Eddie Gómez, Danilo Pérez, Perico Sanbeat, Jorge Pardo o el tinerfeño Polo Ortí, entre otros. Raíces latinas de Alexei León con su Afro-Cuban combo Seda Jazz.

0: El pianista italiano Adriano Tortora también estableció su vida y carrera profesional en Valencia, siendo actualmente uno de los miembros activos del colectivo Seda Jazz. Su nuevo álbum de 2025, Nice to Meet You, ya lo presentamos en un programa anterior, y hoy damos un repaso a dos temas más de las 9 pistas del disco, que contó con la participación de Clara Juan Soler y Perico Sambeat a los saxos, DJ Foster al bajo y Marc Miralta en la batería, aportando una innovadora sonoridad que se sale de su habitual formato de trío de piano jazz. Composiciones originales que una vez más demuestran su talento compositivo e interpretativo.
1: Hola, soy Adriano Tortora y un gran saludo a todos los amigos de Aeropuerto Jazz Café.

0: El vibrafonista y percusionista alemán Wolfgang Lackerschmidt nació en 1956 y se ha convertido en uno de los instrumentistas más importantes de su país, destacando por toda Europa el importante papel del vibráfono en el jazz. A lo largo de su trayectoria ha tocado con una larguísima lista de las figuras más notables de la escena internacional, desde Chet Baker hasta Larry Coryell o Paquito de Rivera. Su amor por la música brasileña le motivó a grabar este álbum titulado Bayer Bayao, como estreno 2026, junto a un trío de auténtico lujo, formado por el pianista Elio Alves, el bajista Nilson Mata y el baterista Duduka da Fonseca.
1: This is Wolfgang Lackerschmidt. I'm really honored that my music is played on Aeropuerto Jazz Café, and I hope you will enjoy it.

0: 8 temas componen el álbum de debut de la compositora coreana residente en Nueva York, Rin Seo. Influenciada por géneros musicales como la clásica, el jazz y el folclore de su país natal. Con el título de City Suite, reunió en 2025 a su colectivo, integrado por 14 músicos que combinan la belleza del jazz con las texturas orquestales a través de su música, en la que expresa una década de vivencias en la Gran Manzana. En la banda destacamos la presencia del saxofonista Steve Wilson, la trompetista Ingrid Jensen o el pianista Adam Birbaum, entre otros, como miembros importantes del Rin Seo Collective.
1: Hello listeners, this is Rin Seo from New York City. Thank you so much for featuring my music. It means a lot to me to share my work with you. I hope you enjoy it. Thank you.

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1: La guitarra de Doug McDonald vuelve a sonar en Aeropuerto Jazz Café para cerrar hoy nuestra pista de aterrizaje. Es un estreno 2026 grabado en directo en Beverly Hills hace nada menos que 14 años, junto al bajista y cantante ya fallecido Lou Schoch y el baterista Billy Paul. Dos temas originales entre las 7 pistas grabadas que reflejan la categoría de uno de los principales protagonistas de la escena del jazz y el blues en California. Una muestra de su faceta creativa y dinámica que le ha llevado a grabar más de 30 discos propios y trabajado con figuras de la talla de Buddy Rich, Ray Charles o la orquesta de Clayton Hamilton. Con la música de Doug McDonald Trio entramos en pista. Saludos y feliz vuelo.
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1: Está con nosotros Fernando Bañolas, que es el portavoz de Coalición Canaria. Señor Bañolas, buenos días.
2: Buenos días.
1: En el Cabildo de Gran Canaria. ¿Cómo está su salud, señor Bañolas?
2: Bien, muy bien, muy bien.
1: Bien, vamos a ver, usted en el año 2016 creo que entregó en el Cabildo un documento en relación con todo esto que había sucedido en Agüimes. Fue así, ¿verdad?
2: Al propio Cabildo, instándole al señor Morales a que se pusiera en contacto con el ayuntamiento para que devolviera las cantidades y para que mandara a la fiscalía, porque había indicios de que se había obrado mal, ¿no? En aquel momento nos criticaron muchísimo, tanto el señor Morales como el actual alcalde del municipio, nos dijeron de todo, pero bueno, al final se nos ha dado la razón, estaba claro que estaban actuando mal, ellos lo sabían.
1: Pero a ver, no avance tanto, señor Bañolas, un segundo, vamos a ver. Entonces, vamos a ver, hay un documento, por lo tanto, escrito por parte de Coalición Canaria, por parte de usted, donde ustedes le dicen, le recuerdan al señor Morales, que pudo haber una actuación deficiente en relación con su actuación como alcalde de Agüimes en aquella época con el asunto de dependencia. Ustedes se lo explican, se lo notifican y además entienden que es un asunto que debiera de acabar en la fiscalía para que lo investigue, etcétera, etcétera. No les hace ningún caso, al contrario, los desprecian y lo maltratan. Eso es lo que ha pasado, ¿no?
2: Exacto, ¿no? Y una crítica feroz a la actuación de aquellos que se creen intocables, ¿no? Pero ya vamos viendo por qué les cuadraban los números a unos y a otros no en las residencias municipales, ¿no? Porque no se olviden que la residencia estaba gestionada, estaba cedida a una ONG, Mercenarios de la Paz, que además estaba percibiendo menos por plaza de lo que percibía el propio Ayuntamiento de Agüimes, es decir, que al final también hacía el negocio cediendo la gestión a una ONG que cobraba menos que lo que ellos cobraban por plaza.
1: Madre mía, esto es una cosa realmente penosa. Señor Bañolas, ¿usted cree que este asunto debe terminar en los tribunales, en la parte penal?
2: Yo sé que hay familiares que están muy enfadados por tener que haber llegado a los tribunales, porque han tenido que vender propiedades para hacerle frente a unos pagos injustos y que estaban barajando esa posibilidad.
1: Ya. ¿Cree usted que el Cabildo podrá llegar a un acuerdo con ellos o el presidente del Cabildo en este

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0: Señoras y señores, muy buenos días. Les hablo desde la sala de uso múltiple del Deporte Canario, que pertenece al Gobierno de Canarias. Hoy despedimos la temporada número 28 del Espejo, 28 he dicho. Y vamos a volver con la temporada número 29 el día 9 de septiembre de este año. ¿Vamos a volver en serio o no vamos a volver? Pues claro que vamos a estar aquí, sin duda ninguna. Ha sido un año intenso, ha sido un año duro, ha sido un año feroz, pero también ha sido un año muy divertido, lo hemos pasado muy bien. La audiencia sigue estando ahí, incluso yo creo que ha subido, con lo cual pues no nos queda otra que mantenernos en un mar, no en calma, pero en un mar agitado, pero también es un mar que nosotros conocemos bastante bien. De modo que el día 9 de septiembre, después del Pino, estaremos aquí en el Espejo Canario a nivel regional, como en 28 temporadas anteriores. ¿Y hoy qué hemos decidido para cerrarlo? Pues nos vamos a activar. El gobierno dice que lo que hay que hacer es activarse. Vamos a explicar esto un poco, cómo funciona esto, ¿no? Pero yo creo que está bien, vamos a acabar haciendo gimnasia en el día de hoy, vamos a mover un poco los huesos porque estamos un poquito, algunos estamos un poquito, que no movemos demasiado. Y vamos a cerrarlo con la presencia del máximo responsable en el Gobierno de Educación, de Formación Profesional y Actividad Física y Deportes, Poli Suárez. Esta es la noticia más chispeante del día de hoy. ¿La tenemos o no la tenemos? ¿O estamos lentos también, igual que ayer? Ahí vamos, venga. Ya saben cómo esto es un buche de agua de firgas y un par de noticias impactantes.
1: Aguas de firgas, el agua de Canarias. Firgas, cómo no te voy a querer.
0: Pues está con nosotros en directo Poli Suárez, que se está dopando con un buen café. Señor Suárez, buenos días.
2: Buenos días.
0: ¿Qué tal el dopaje? ¿Cuántos cafés al día?
2: Normalmente llego al 3, 4 cafés. Uy, a partir de mediodía
0: Lo del cuarto es mucho, ¿no?
2: No, depende del día. Pero lo normal, la media son eso, de ya, 3 ya, y 4 cafés.
0: ¿Y ya por la tarde nada?
2: Nada, ya por la tarde ya no pruebo el café, me paso al agua.
0: Ok. ¿Usted está ya en modo más de consejero o en modo más de candidato del Partido Popular al Ayuntamiento de Las Palmas de Gran Canaria?
2: Modo consejero. Sigo en modo consejero porque, insisto, la responsabilidad no acaba cuando hay otro anuncio. La responsabilidad tiene que continuar con un inicio de curso, el curso 2026-2027, donde tanto en los meses de julio y agosto en la Consejería de Educación no se para, se sigue trabajando. Ajá. Porque al llegar el alumnado, al llegar también el personal docente, el personal socioeducativo a los centros educativos, tienen que tener todo pues preparado, ¿no?, para ese arranque de curso que, como usted también, va a arrancar el 9 de septiembre. Nosotros no vamos a hacer menos y también vamos a arrancar el 9 de septiembre.
0: Coincidimos todos en el principio del curso. ¿Tiene vacaciones o no tiene?
2: No.
0: ¿Son vacaciones?
2: Normalmente
0: si las hay, son muy activas, ¿no?
2: Normalmente las vacaciones las cojo en noviembre. Okay. Alguna semana en noviembre,
0: por el principio,
2: noviembre,
0: de, curso,
2: por el principio de curso. Es verdad que a lo mejor pues me cojo también dos o tres días ahora en el mes de agosto, pero eso que no pasan de dos o tres días.
0: Hay que estar ahí, al pie del cañón. Ok, ¿cómo ha sido recibida su candidatura?
2: Bueno, decirlo yo no suena o no puede quedar muy bien, pero es verdad que estamos teniendo esa sensación, ¿no?, de buena acogida, de además de mucha gente queriéndose involucrar en este nuevo proyecto de cara a la Alcaldía de Las Palmas de Gran Canaria, y creo con honestidad que se ha generado pues ya no solo expectación, sino también ilusión en esta nueva candidatura del Partido Popular al Ayuntamiento de Las Palmas de Gran Canaria, que yo encabezo, pero sobre todo con mucha voluntad, muchas ganas por parte de colectivos, por parte también de vecinos a título individual, que se han puesto en contacto con nosotros para decirnos cómo puedo ayudar, quiero ayudar, tengo proyecto, tengo ilusión, tengo ganas, hay que cambiar esto. Por lo tanto, en principio, pues nosotros la sensación que tenemos es de muy buena acogida, pero eso no puede quedar ahí. Hay que seguir trabajando, hay que seguir en contacto con los colectivos de la ciudad de Las Palmas de Gran Canaria, insisto, con todas esas personas que se han puesto en contacto y se siguen poniendo en contacto con nosotros para que el proyecto que presentemos de cara a recuperar la capital, a recuperar Las Palmas de Gran Canaria, sea un proyecto que ilusione, pero sobre todo sea un proyecto real, un proyecto que se pueda llevar a cabo y un proyecto en el que participemos muchos.
0: ¿Costó mucho convencerlo, señor Suárez?
2: Sí, yo no voy a engañar.
0: Sí, se resistió. Sí. Bueno, yo esperaba por parte suya resistencia, claro.
2: Bueno, vamos a ver.
0: Creo que alguna vez lo hemos comentado.
2: Sí, correcto, es así. En alguna entrevista también lo hemos tratado, ¿no? Yo cuando tomo la decisión, finalmente la tomo porque soy consciente de que esta ciudad necesita ese cambio. Soy consciente de que yo no puedo decirle que no al Partido Popular, porque el Partido Popular a mí me lo ha dado todo.
0: Insistieron mucho.
2: Sí, sí, eso es así.
0: ¿Quién fue el que más insistió, Manuel Domínguez?
2: Sí, el presidente autonómico, sin lugar a dudas, fue el artífice, ¿no?, de que yo diese un paso al frente, que aceptase esa propuesta que tanto él me hizo, como el propio, también presidente insular, Carlos Sánchez, y también hay que decirlo, la propia compañera, portavoz del Grupo Popular en el Ayuntamiento de Las Palmas de Gran Canaria, Ximena Delgado. Pero ya quien me dio, como otro que dice, la bendición fue mi madre, para mí eso es sagrado y por lo tanto pude decir que no.
0: Acláreme esto, hay una puerta entreabierta en el supuesto caso de que usted no salga como alcalde, de que no haya mayoría en la que usted pueda encabezar, que no sea, que esté condenado a estar en la oposición. ¿Hay alguna puerta entreabierta para dejar al Ayuntamiento de Las Palmas de Gran Canaria y no estar en la oposición?
2: Bueno, mi responsabilidad está en gobernar, en llegar al Ayuntamiento y gobernar, atender pues todas esas demandas que nos están trasladando el propio personal del Ayuntamiento, los recursos humanos del Ayuntamiento, tanto los de las oficinas municipales como también la propia policía, los bomberos, el personal de limpieza, o sea, todo el capítulo 1, los recursos humanos del Ayuntamiento.
0: Pero contésteme.
2: Sí, no, sí, yo le voy a contestar.
0: Si no gobierna, ¿qué va a pasar?
2: Yo, si no gobierno, voy a estar en el Ayuntamiento de Las Palmas
0: de Gran
2: Canaria.
0: ¿Se queda usted en la oposición?
2: Yo me quedo en Las Palmas de Gran Canaria.
0: Usted sabe que esto se grave, ¿eh?
2: Bueno, no, yo hasta ahora nadie ha podido decir que yo he fallado a mi palabra.
0: Ok, su compromiso es total con el Ayuntamiento de Gran Canaria.
2: Mire, escúcheme lo que le digo. Nadie puede decir que yo he faltado a mi palabra alguna vez.
0: Perfecto, o sea que el compromiso...
2: Pues quédese con lo que le dije.
0: El compromiso queda establecido, o sea, usted va a estar ahí para capitanear una candidatura para ser alcalde de Las Palmas de Gran Canaria, y en el caso de, por lo que sea, que no surja, que no pase esta cuestión, usted se queda en la oposición. Es lo que he entendido, ¿no?
2: Es lo que he dicho.
0: Vale.
2: Que nadie puede decir que yo he faltado a mi palabra.
0: Otra cosa. Ha dicho usted en alguna entrevista algo que me ha parecido muy interesante. Ha dicho usted que solamente llegaría a acuerdos con aquellas fuerzas políticas que no limitasen derechos humanos. Yo he interpretado eso como que no llegaría a acuerdos con Vox. ¿Estoy equivocado?
2: Yo lo que he dicho es que yo primero voy a buscar la mayoría absoluta para darle estabilidad a esta ciudad, para darle estabilidad a este ayuntamiento, que lo necesita. Después de 3 mandatos, necesita de estabilidad. Hasta ahora hemos estado gobernados por un tripartito. A partir del 23 de mayo de 2027 yo busco esa mayoría absoluta para no depender de nadie. Pero en el caso de que tuviese que depender, no me voy a sentar con aquellos, que hay muchos, también lo digo, que quieren acabar con los derechos, con las libertades que entre todos nos hemos dado, que entre todos hemos conseguido. Yo quiero llegar a acuerdos con aquellos que tengan un proyecto de ciudad donde se mejore el día a día de los barrios de la capital. Yo quiero llegar a acuerdos con aquellos que crean que Las Palmas de Gran Canaria es posible, que se crea también en los vecinos y vecinas de esta ciudad, en aquellos que quieren emprender, en los jóvenes que quieren quedarse, en nuestros mayores que quieren que les respetemos, en aquellos que cuidan de nuestro patrimonio y de nuestra cultura. En definitiva, quiero una ciudad, quiero una capital que vuelva a ser lo que fue y que, por desgracia, se ha perdido esa identidad de ciudad, esa identidad de capital. Pero eso es posible, ya digo, con el compromiso de todos. Y yo tengo que decirlo al igual que hice al inicio de esta entrevista. Esa respuesta que estamos recibiendo por parte de colectivos y por parte también de ciudadanos de a pie, como el otro que dice, nos lleva a pensar que podemos conseguirlo. Podemos conseguirlo. Pero yo, desde luego, no me voy a quedar primero ni con la ilusión, ni con el deseo de... o con la... sí, con el deseo de decir, lo tenemos hecho. No, esto no es fácil. La ciudad no es fácil. La ciudad necesita de un compromiso de mañana, tarde y noche. Y en eso es en lo que estamos.
0: Vuelvo a insistir. Tradicionalmente, el Partido Popular nunca ha tenido una buena relación con Podemos y jamás ha tenido un pacto con Podemos. Podemos no va a salir en las próximas elecciones, con lo cual de eso no estamos hablando. Estamos hablando, si hablamos de limitación de libertades, tenemos que hablar inevitablemente de Vox. Hace cosa de una semana hablamos con López Afonso, que es el número dos o el número uno del Partido Popular en Tenerife, y le hemos preguntado a López Afonso si había líneas rojas con Vox. Y la respuesta, ¿tenemos por ahí el corte?

0: viendo.
1: Sí.
0: Son los ciudadanos los que se están dirigiendo a nosotros, los que nos están mandando imágenes
1: para normal,
0: decir...
1: Lo normal es que estemos al final de un ciclo, es decir, ha sido un ciclo de 12 años...
0: Pero,
1: sí,
0: pero ¿por qué se tiene que estar al final de un ciclo? En los finales de este ciclo, ¿sabe cuándo llegan? Cuando hay mala gestión. Cuando hay buena gestión, conocemos a cuántos alcaldes o alcaldesas conocemos que están 20, 24 años. ¿A cuántos conocemos?
1: Hay unos cuantos.
0: Bien. ¿Y eso por qué? ¿Porque se mantienen porque hay un final de ciclo o porque hacen una buena gestión? Ya. Pues lo que ha pasado en Las Palmas de Gran Canaria, lo que ha faltado en Las Palmas de Gran Canaria es buena gestión. ¿Hablamos de la seguridad? ¿Hablamos de la limpieza? ¿Hablamos de la generación de oportunidades para nuestros jóvenes?
1: No,
0: ¿hablamos del abandono de los barrios?
1: No me contesta lo de Vox, ¿eh?
0: No, pero si se lo estoy diciendo, yo creo que a buen entendedor pocas palabras bastan.
1: Ya.
0: Yo voy a buscar una mayoría absoluta. Y dentro de esa mayoría absoluta, lógicamente, la quiero para dar estabilidad a un ayuntamiento que la necesita, a una ciudad que está pidiendo a gritos una estabilidad. Si no tuviese una mayoría absoluta, no nos quedemos solos con Vox. Hay más partidos, hay más organizaciones políticas que se presentan a las elecciones,
1: sí,
0: ¿verdad?
1: Sí, sí.
0: Pues ¿por qué no puedo llegar a acuerdo con otras organizaciones políticas?
1: Claro que sí.
0: Antes decía...
1: ¿Podría usted
0: decía
1: llegar a un acuerdo con Marcial Morales, por ejemplo?
0: Sin lugar a dudas.
1: Sin lugar a dudas.
0: Sin lugar a dudas, ¿y por qué no? Pero si tiene un proyecto de ciudad en el que el que podamos compartir y el que podamos ponerlo en marcha, ¿por qué no puedo llegar a acuerdo yo con Marcial Morales? ¿Por qué no puedo llegar yo a acuerdos con el Partido Socialista? ¿Por qué no puedo llegar a acuerdo yo con Podemos? ¿Por qué no puedo...? O sea, todo se basa en una organización política. Pero hay otras organizaciones políticas. Mire, usted decía, con Podemos no va a poder llegar a un acuerdo. Yo llegué a muchos acuerdos en el Parlamento de Canarias. Y lo sigo haciendo con el Partido Socialista, con Nueva Canaria, con Coalición Canaria, lógicamente. O sea, con todos los grupos de la Cámara he llegado a acuerdos. Con algunos me siento más cómodo y con otros no.
1: Usted me ha dicho en varias ocasiones en esta entrevista, en dos ocasiones o tres, yo soy Poli Suárez.
0: Correcto.
1: Es lo que me ha dicho.
0: Sí.
1: Y es como, la traducción es, yo soy yo.
0: Sí,
1: y mis circunstancias.
0: No, no se trata de ser yo y mis circunstancias. Se trata de que yo...
1: Yo tengo mi propia manera de interpretar la política, lo que usted ha dicho.
0: Pero,
1: más o menos.
0: Claro.
1: Tengo mi propia forma de interpretar la política sin que otros la interpreten por mí.
0: Exactamente. Pero es que yo soy una persona de acuerdo, de consenso, de diálogo. Donde hay discrepancia, intentar llegar al punto de encuentro. Y eso, a día de hoy, creo que lo he demostrado durante todos los años en los que he tenido una responsabilidad pública. Mientras fui también oposición en el Cabildo de Gran Canaria, mientras fui alcalde de la Villa de Moya, mientras fui senador, fui artífice y partícipe del Pacto de Estado en contra de la violencia de género, ¿eh? Mientras he sido también diputado parlamentario, mientras es, y ahora que ejerzo, lógicamente, como consejero de Educación, Formación Profesional, Actividad Física y Deporte. ¿A todo el mundo puedo contentar? No. Eso es imposible, contentar a todo el mundo. Y tampoco aspiro a contentar a todo el mundo. Lo que sí aspiro, o a lo que así aspiro, es al punto de encuentro en el que todos nos sintamos cómodos, en el que todos nos sintamos a gusto. ¿Por qué? Por una sencilla razón. Porque ni yo tengo la verdad absoluta, pero tampoco el otro la tiene.
1: Ok.
0: Si los dos ponemos encima de la mesa nuestro proyecto, nuestras propuestas, nuestras ideas, ¿por qué tan difícil es anunciar consenso, anunciar diálogo? ¿Por qué? Y a eso me refiero yo cuando digo que soy Poli Suárez. Porque mi trayectoria política ha sido eso.
1: Uh-huh.
0: Insisto, con mis defectos, con mis fallos, por supuesto, los tengo, mucho, afortunadamente.
1: Tiene un compromiso para hablar con todos, a excepción de aquellos que limitan la libertad. Eso es lo que ha dicho y lo ha repetido en varias ocasiones en el programa. Quiero preguntarle sobre dos cuestiones más para acabar con el asunto de la Palma de Gran Canaria. Metro Guagua, ¿usted está a favor de que continúe esta obra, pese a que dure la intemerata, aunque no sepamos muy bien qué es lo que va a pasar en el futuro?
0: Yo lo he dicho también, sí a la Metro Guagua. Sí, al proyecto de la Metro Guagua, porque va a ayudar va a mejorar lo que es la movilidad de la ciudad de Las Palmas de Gran Canaria. ¿Dónde ha estado el fallo? En la mala gestión.
1: Uh-huh.
0: Y volvemos a lo
1: Han
0: mismo.
1: Han pasado más de 10 años.
0: Exactamente. No se puede tener una obra durante 10 años. No se puede tener a los vecinos desinformados. No se puede devolver dinero.
1: ¿Usted sabe lo que pasa ahí o no lo sabe?
0: Bueno, hay varias versiones. Yo, lógicamente, me gustaría que cuando llegue el ayuntamiento, a partir del 23 de mayo de 2027, se ponga sobre la mesa la realidad con transparencia de lo que ha pasado, lo que está pasando con la Metro Guagua. Ahora

0: ¿El proyecto de la Metroguagua es positivo para la ciudad de Las Palmas de Gran Canaria?
1: Sí.
2: El problema es que no se puede dar marcha atrás.
0: El problema
2: es no que se puede dar marcha atrás.
0: Se ha mal gestionado.
2: Pero llevamos ya por 180 millones de euros. ¿Eh?
0: Ya, pero... Y eso al
2: y
0: final...
2: Queda lo peor. Queda el tema de las estaciones, los vagones... O sea, podemos estar hablando de un...
0: Pero al final...
2: Podemos estar hablando de un estadio de Gran Canaria. ¿Eh?
0: Una segunda...
2: No, un segundo estadio de Gran Canaria.
0: Un segundo estadio de Gran Canaria. Pero la realidad, ¿qué es? ¿Cuál es? ¿Que vamos a dar marcha atrás con la Metroguagua? No. Yo no me puedo comprometer a eso. No me voy a comprometer a eso tampoco. La Metroguagua tiene que salir adelante porque es un buen proyecto para la ciudad, para reducir la movilidad o mejorar la movilidad en nuestra ciudad. Pero bien gestionado. Hay que estar a pie de obra, hay que estar informando a los vecinos, hay que estar permanentemente luchando por que esta obra no tarde otros 10 años. Y el problema es que llevamos 10 años con una obra que es importante, que es buena para la ciudad, pero que ha sido mal gestionada.
2: ¿Cómo resolverá usted el tema de los carnavales?
0: Bueno, también lo...
2: Con estos vecinos que van permanentemente a los jueces y los jueces le dan la razón.
0: Bueno, aquí lo que hace falta es también ese acuerdo, ¿no? Esa sentada con los propios vecinos, analizando la situación y no poniendo en jaque la celebración del carnaval todos los años. El carnaval de Las Palmas de la Canaria, ¿cuál me gustaría a mí que fuera la ubicación ideal? Santa Catalina, el Parque de Santa Catalina. Ahora bien, hay que estudiar cómo hacer para evitar las grandes molestias o esas demandas que los vecinos están presentando al ayuntamiento por la celebración tantos días del carnaval de Las Palmas de Gran Canaria en el Parque Santa Catalina. Insisto, hace falta una buena sentada con los vecinos, una buena negociación. Y a partir de ahí tenemos que hablar también de lo que en su momento se habló como un proyecto para albergar los grandes eventos en Las Palmas de Gran Canaria. Recuerden aquel proyecto del Rincón. Quiero decir con esto que el carnaval...
2: Es un proyecto que arranca hace ya 30 años.
0: Pues imagínense lo que llevamos esperando también por ese proyecto, que podría darle de solución también a esa inquietud que todos los años se produce cuando llega el carnaval, cuando llega la Navidad, cuando llega, en cualquier caso, cualquier macroevento festivo en Las Palmas de Gran Canaria. Celebrábamos hace poco el Gran Calais Festival. Me parece que para mí es de los grandes eventos musicales del archipiélago y también cogiendo peso a nivel nacional. Y ya los vecinos estaban empezando a protestar, a quejarse, a organizarse. Yo lo que pido es que nos reconciliemos. La administración no puede ir por un lado y los vecinos tienen que ir por otro.
2: Se propone reuniones con los vecinos para llegar a acuerdos.
0: Hay que llegar a acuerdos. Y pues a lo mejor, pues en vez de 5 días que dure un festival, pues a lo mejor tendrá que durar 4. No pasa nada. Pero lo cierto es que necesitamos que no se ponga en jaque, como decía con anterioridad, cada vez que vamos a celebrar un evento, pues la organización del mismo. Insisto, creo que el carnaval es una pieza importantísima en nuestra cultura, en nuestras tradiciones, también en la generación de economía, todo lo que mueve el carnaval de Las Palmas de Gran Canaria a través de los grupos, a través de los diseñadores, a través de los propios participantes, a través de las empresas, es importante que lo protejamos entre todos y no estar pendiente de un hilo cada febrero.
2: Cuénteme cómo se activa usted todos los días.
0: Pues lo primero que hago a las 6:15, 6:20. Normalmente suelo poner el despertador a las 6:15. Y después me levanto a las 6:30, a las 6:20. Y me voy directamente a la ducha. Me bajo, me hago mi primer cafecito. Y ya me pongo modo on para empezar lo que es la jornada laboral. Ya después me traslado a la consejería y allí me tomo otro cafecito. Ya me tomo mi desayunito.
2: ¿Hace ejercicio?
0: Mi ejercicio, lo poco que hago es caminar.
2: ¿Camina?
0: Camino. Lo poco que hago.
2: ¿Camina de forma regular?
0: Más o menos, sí. Sí, sí.
2: Cinco días a la semana, depende. ¿Echa de menos más ejercicio o no?
0: Sí, claro, sin lugar a dudas.
2: Es un problema de tiempo. Sí, ok. Bueno, se han puesto en marcha Actividade, que es el sistema canario de prescripción de actividad y ejercicio físico. Cuéntenos un poco de qué va todo esto.
0: Bueno, pues esto nace también de esa iniciativa del propio Gobierno de Canarias, de la Consejería de Educación, Formación Profesional, Actividad Física y Deportes, también de la mano de la Consejería de Sanidad del Gobierno de Canarias. Y es un programa que transforma la recomendación médica en entrenamiento físico supervisado. ¿Qué quiere decir esto? Cuando una persona tiene una patología, tiene una enfermedad, se va a su centro de salud, al centro de atención primaria, y ahí los profesionales de la salud le recomiendan, le recetan actividad física. Y es ahí donde están esas unidades, 7 unidades en toda Canarias. Si todo sale bien, ya en el mes de septiembre de este año vamos a duplicar.
2: Lo receta como si fuera una especie de producto sanitario.
0: Es que es una recomendación sanitaria, claro, exactamente, claro. La actividad física. ¿Qué te receta? En vez de recetarte, vamos a llamarle así. Yo sé que mis compañeros me van a matar cuando me oigan decir receta deportiva. No es una receta, es una prescripción, pero bueno. Te mandan a hacer actividad física. En vez de tomarte una pastilla, pues hay enfermedades, hay patologías que se pueden recuperar, que se pueden mejorar con la actividad física. Y a partir de ahí, insisto, los profesionales de la salud nos llevan a lo que es esas unidades de atención. Digo, 7, una por isla en este
2: ¿Cuánto tiempo
0: ya paso.
2: Funcionando esto, consejero?
0: ¿Cuánto
2: tiempo lleva?
0: Pues desde el mes de septiembre, va a ser un año ahora en el mes de septiembre.
2: ¿Y cuál es el balance?
0: Pues muy positivo, muy positivo. Yo tengo los datos por aquí. Mire, de los usuarios y profesionales son 700 personas las que se han derivado, no me salía la palabra, llevaba rato pensándola, lo que se han derivado a estas unidades son 700 personas. Hay un muy bajo índice de abandono y una alta tasa de satisfacción del 96,2% de los usuarios. El 96,2% de los usuarios están muy, muy satisfechos. Hay 905 sanitarios acreditados y más de 300 educadores certificados. Todo esto, insisto, que lo hemos hecho o lo estamos haciendo con la colaboración, sin lugar a dudas, de la Consejería de Sanidad, también, lógicamente, del área de deporte del Gobierno de Canarias, de los ayuntamientos y cabildos y del COLEF Canarias, que es también quien capacita o quien hace la capacitación técnica de los profesionales.
2: Ok. Bueno, quiero decir a la audiencia que este es el motivo central de nuestro programa de hoy. Ya lo expliqué al principio. Y podemos desarrollarlo posteriormente con varios técnicos que van a estar aquí, con el propio Ángel Sabroso, que también es el que lleva toda la dirección general. O sea que tenemos tiempo de sobra para poder hacerlo. Pero hay algunas cosas más que tengo que comentarle al consejero de Educación, porque no hemos hablado nada de educación. Tengo una llamada de un oyente que me dice lo siguiente. Me dice, ¿qué está pasando con algunos CEIs, con algunos colegios, donde se colocan lugares de juego cerca, demasiado cerca de ellos?
0: Ah, los salones de juego.
2: Salón de juego,
0: yo estoy totalmente en contra, y así también lo he trasladado en el Consejo de Gobierno.
2: ¿Está usted en contra de
0: que
2: esto?
0: Hay que alejar los salones de juego lo máximo posible de los centros educativos. Es verdad que es una competencia que no es propia de la Consejería de Educación. Quiere decir, la Consejería de Educación no legisla sobre eso, pero es verdad también que estamos trabajando con la Consejería de Función Pública, con la compañera Nieves Lady Barreto, para que dentro de esa normativa se aleje cada vez más, se ponga a más distancia pues los salones de juegos, los salones recreativos de los centros educativos.
2: ¿Y la señora Barreto está de acuerdo con usted?
0: Sí, sin lugar a dudas. De hecho, ya
2: se
0: está trabajando en esa nueva normativa.
2: Creo que hay 5 centros más o menos contaminados.
0: Yo, entre más lejos los tengo, mejor.
2: Ya.
0: Esa es la realidad.
2: No es el lugar más adecuado.
0: Sin lugar a dudas. Hay que proteger no solo los centros educativos, sino el entorno de los centros educativos.
2: Efectivamente. Se ha publicado recientemente la tasa de abandono escolar y ha subido en relación con el año pasado. ¿Qué es lo que está pasando bajo su punto de vista, desde un punto de vista sociológico?
0: Bueno, se está analizando también con los propios expertos y hay algo que a nosotros nos está llamando la atención y es con ese incremento de visitantes, ese incremento de turismo, se genera empleo y cada vez se contrata a personas más jóvenes. Y por eso también esas personas jóvenes se incorporan al mercado laboral y abandonan los estudios. Pero también hay un dato, la necesidad de las familias. Los índices de pobreza no son buenos, no son positivos. Se han ido mejorando, se han ido estabilizando, pero sí es verdad que es necesario también que a veces una familia que no tiene recursos, su hijo o su hija se incorpore al mercado laboral, buscando esos recursos, esa necesidad de ayudar a la familia. Uh-huh. Y también se ha incrementado y se está viendo también en esos análisis que estamos haciendo, insisto, con profesionales, pues que la tasa de abandono escolar, que no es positiva, no es positiva. Yo no voy a alegrarme de los datos de la tasa de abandono escolar, pero se debe principalmente a la incorporación al mercado laboral con edades más tempranas, sobre todo al sector turístico, ¿vale? Y las necesidades de las propias familias. Y después también hay otra cuestión que nos está...
2: Y hay gente que no ve futuro tampoco.
0: Hay gente que no ve futuro, eso no ve también futuro, es así. Claramente. Pero después también tenemos las diferencias entre islas, ¿no? La oferta educativa en las islas no capitalinas, lógicamente, no es la misma que la oferta educativa de las islas capitalinas. Y a veces cuesta mucho trasladarse de otras islas a las islas capitalinas para poder formarse. Por eso nosotros lo que estamos haciendo también es adaptar la oferta formativa de las islas a su realidad. Hablamos, por ejemplo, del mapa de la formación profesional. Un mapa que no se actualizaba hasta... Un mapa que tenía 30 años. Imagínese un mapa de la formación profesional,
2: okay.
0: 30 años sin actualizarse. No es un mapa actualizado y, lógicamente, no es un mapa que recoge las realidades y las necesidades de cada isla. Y por eso ahí también estamos.
2: Recientemente se ha implantado, creo que hace poco tiempo, un programa que se llama Dramas.
0: Sí.
2: A partir de septiembre, creo también, fue, ¿no?
0: Sí.
2: Es un programa cuyo objetivo era reducir el 50% la burocracia. ¿Esto ha funcionado?
0: No, empieza a funcionar ahora. Empieza a funcionar. Okay. ¿Qué hemos hecho? Y nosotros hemos puesto en marcha el sistema aplicativo, que como bien decía usted, se llama Dorama, y ahora ya en el mes de septiembre se implanta en 30 centros pilotos, 30 centros pilotos que serán aquellos que nos digan el funcionamiento o no, si es bueno o no el funcionamiento de este nuevo sistema aplicativo, porque si lo implantamos a la vez en todos los centros educativos de Canarias se puede generar un caos si saliese mal. Hasta ahora, ¿qué hemos hecho? Desde que pusimos en marcha Dorama, es todo lo que es la formación a los equipos directivos, formación al profesorado, principalmente también a esos centros, a esos 30 centros pilotos que en el mes de septiembre pues lo pondrán en marcha. ¿Qué nos dicen? Uh-huh. Lógicamente, es que están contentos con este nuevo aplicativo, lo están llevando, empezando, ya digo, en esa formación, llevándolo a la práctica, y ven que realmente viene a ayudarle en su día a día al personal docente, a la familia, al propio alumnado. ¿Por qué? Porque, como decía usted, reduce la carga burocrática en más de un 50%. Y los docentes se podrán dedicar a lo que se tienen que dedicar.
2: Eso sería muy interesante, claro. Pero fácil no va a ser eso.
0: Bueno, pero todo es empezar. Que fácil no es nada, no hay nada en esta vida. Todo es empezar. Y yo, desde luego, no vine a la consejería para hacer más de lo mismo o quedarme con los brazos cruzados. Vine a ayudar. Y eso es lo que estamos haciendo. La mayor reivindicación que nosotros tuvimos, nada más llegar a la consejería, aquel 15 de julio de 2023, rebájeme usted la carga burocrática. Uh-huh. Esa fue la mayor de las reivindicaciones. Y se ha dado una respuesta, y se está dando una respuesta. ¿Fácil? Pues no, probablemente no sea fácil. Pero lo fácil es quedarse cruzado de brazos, y conmigo que no cuenten para quedarme cruzado de brazos, por mucho que a muchas personas les pueda gustar más
2: o menos. Algo que tampoco es fácil, ¿se puede bajar las temperaturas elevadas que hay en algunas jaulas?
0: Bueno, vamos a ver, mire, ¿recuerdan ustedes cuando yo en octubre de 2023 tuve que suspender las clases por una acumulación de días de altas temperaturas?
2: Sí.
0: ¿Saben lo que dijeron de mí, no? Todo lo que dijeron de mí. Hoy hay muchas comunidades autónomas que también tienen que empezar a suspender las clases. Pongo también un ejemplo de no una comunidad autónoma, sino un país como Francia, que también suspende sus clases por altas temperaturas. Bien, pero es que no existía ni siquiera un protocolo. Es que ya está bien. Es que hay que ver las cosas que se hacen. No existía ni siquiera un protocolo para saber cómo se puede actuar cuando hay altas temperaturas. Y hoy los centros educativos de nuestra tierra tienen un protocolo y saben cómo tienen que actuar en ese momento. Pero es que además se están poniendo medidas en marcha para refrescar los centros educativos de Canarias. Hablamos de ese plan de naturalización de los centros educativos. Nunca se había hecho. Nunca se había hecho un plan de naturalización. Y el cambio climático no es un problema que tengamos ahora, hoy, o en este curso, o el curso pasado. El cambio climático viene de mucho tiempo atrás. Y aquí no se estaba preparando a los centros educativos de Canarias para estos, para enfrentarnos al cambio climático, para enfrentarnos a las altas temperaturas. Hoy un centro educativo sabe cómo actuar y además sabe que tiene a la consejería al otro lado para ayudarles a tomar decisiones. Pero además se está mejorando las infraestructuras, se está poniendo en marcha ese plan pionero en España de climatización y también de naturalización de los centros educativos. ¿Lo puede hacer todo en 3 años? Desgraciadamente no. Pero es que ni siquiera contábamos con un protocolo para ofrecerle una herramienta a nuestros profesores, a nuestras profesoras, a los equipos directivos y saber cómo actuar.
2: Si usted pudiera pedir un aumento en su presupuesto.
0: Yo, todos los recursos que vengan para educación son pocos.
2: ¿Todo le parece poco?
0: Todo me parece poco. ¿Sabe por qué? Porque además lo ejecuto. El equipo que yo lidero, el equipo que está al frente de la Consejería de Educación, ejecuta el presupuesto, el 99,4% del presupuesto. El mayor presupuesto de la historia de la Consejería de Educación, 2.315 millones de euros. El mayor presupuesto de la Consejería, el mayor presupuesto de la historia de la Consejería. Y se ejecuta el 99,4%. Y me dirán, sí, bueno, pero es que la mayoría es capítulo 1. Cierto es que la mayoría es capítulo 1, pero es que también hay infraestructura.
2: Está la parte, o sea, de inversiones.
0: Claro, está la infraestructura, están los programas que ponemos en marcha, está el transporte escolar, está el comedor escolar, está la puesta en marcha de 03, está la puesta en marcha de lo que es la FP Canaria. O sea, hay recursos que no se guardan o se devuelven, se ejecutan. Y eso es lo que estamos haciendo en la Consejería de Educación. Ejecutar el presupuesto. Por lo tanto, a mí cuando me dicen es que necesitamos más recursos, sin lugar a dudas. Y cuando me den más recursos, voy a ser capaz también de ejecutarlo. Y no que pase lo que pasaba cuando con un plan de infraestructura de más de 300 millones de euros solamente se ejecutó un 12,5%. Eso es de vergüenza. Y así están las infraestructuras como están. Pero ahora hay un nuevo plan de infraestructura que se está ejecutando hasta el último céntimo.
2: Jorge Suárez, muchas gracias por estar aquí con nosotros, por abrir con nosotros el programa, el último programa de la temporada. Vamos a seguir con atención todo lo que pueda pasar en el próximo año, va a ser también muy interesante a todos los niveles, aquí hemos hablado bastante del futuro también. Y hoy, y centraremos un poco más la conversación a partir de ahora en Actividiote. Gracias, sí. Un saludo.
0: Muchas gracias.
2: Hasta una día. Próxima ocasión.
0: Y buenas vacaciones y nos vemos al inicio de curso.
2: Y buen regreso.
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2: De 8 minutos que pasan de las 8. Ariano Romero dijo ayer en este programa, dijo ayer que bajo su punto de vista, que él cree, está convencido de que el próximo 10 de agosto, a todo meter, ya pondrá encima de la mesa lo que es la licitación del nuevo estadio de Gran Canaria con el nuevo presupuesto que dice él, según él, que no llega a los 250 millones de euros. También quiero comentar algunas cuestiones de carácter económico. 45 millones para el nuevo plan de empleo de Canarias. Por otra parte, digamos también que el Estado va a utilizar 45 millones de euros para la construcción de un nuevo muelle en el puerto de Las Palmas y que el Ayuntamiento de Las Palmas de Gran Canaria inyecta 5 millones de euros para evitar que la sociedad de promoción genere otro agujero. Por otra parte, el concejal Pedro Quevedo, quiere la tasa turística en Las Palmas de Gran Canaria, pero reconoce que no tiene el apoyo del pacto. Estamos con los correos. Faina Fraile, buenos días.
13: Muy buenos días, WhatsApp. Buenos días, felices vacaciones. Y que sea con mucha salud, por cierto. ¿Cuándo vuelven?
2: El día 9, 9 de septiembre.
13: Buenos días y mejores vacaciones. La UCO, Aldama y los jueces han acabado con el manual de resistencia de Pedro Sánchez. Adelanta las elecciones generales a febrero o marzo, antes que salgan los juicios de la ciudadana Begoña Gómez y Zapatero. La calle habla desde que las urnas echan a Pedro Sánchez de la Moncloa. Sánchez se divorcia. WhatsApp, Chabanel, ¿qué libro me recomienda leer para este periodo vacacional?
2: Bueno, sí, hay varios libros importantes. Si no ha leído Orbital, léalo, porque es una cosa que tiene que ver mucho con la literatura, también con la poesía, tiene que ver con los sueños, con la falta de sueños. Y es un libro muy, muy llamativo, científico, pero fácil de leer, detenido. Yo le sugeriría Orbital, sobre todo.
13: Música para escuchar a las 5 de la mañana. Puturo de Fuá, la canta Chabanel, su equipo. No te olvides la toalla cuando vayas a la playa. Felices vacaciones, hasta pronto. Buenos días, da para el campo de fútbol y para residencias de mayores sobra dinero. El presupuesto de este año del Cabildo de Gran Canaria es de 1.055 millones, un 7% más que el año pasado. El coste inicial de una residencia para 120 plazas es de 6 a 7 millones, con 300 millones daría para iniciar 42 residencias de 120 plazas que acogerían 5.040 residentes. A ver si nos tomamos a pecho hacer residencias a igual que la nube de campo de fútbol. Felices vacaciones. WhatsApp, Chabanel, de todo el resumen se olvidó el más importante. Y no sé.
2: ¿Hasta aquí?
13: Sí, de momento sí.
2: Bien, seguimos adelante. Perfecto, muy bien. Ahí estamos.
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Y esta es la pregunta del día de hoy. Hoy finaliza la temporada número 28 del Espejo. Díganos, bajo su criterio, qué ha sido lo mejor y lo peor de la temporada número 28 del Espejo Canario. ¿En qué cree que debemos mejorar y en qué cree que no debemos cambiar? Les presento a los falsos autónomos y a los bolcheviques.

0: Rafael, buenos días.
1: Buenos días.
0: Lito Mesa, buenos días.
2: Buenos días.
0: ¿Lito? Buenos días, ¿cómo está usted, Lito? ¿Bien? Buenos días. Sí, lo escuchamos. ¿Usted nos escucha?
2: Sí. ¿Sí? Sí, perfectamente, sí.
0: Todo bien, sí. Finalmente no ha podido resolver el problema y no va a venir hoy a la comida, ¿no? Bueno.
2: No puede.
0: En fin, le pondremos un póster gigante, ¿de acuerdo? Enrique Repiti ya está de viaje. Iván García, buenos días.
3: Buenos días.
0: Valentín Gallanet, buenos días.
4: Buenos días.
0: Canciones para escuchar a las 5 de la madrugada. Esta canción forma parte del primer disco en solitario de Björk, que se llamó justamente Debut.

Esta canción se llama Grandes Tiempos para la Sensibilidad. Bolo, que ha tenido siempre la capacidad que tiene para camuflarse, transmutarse, cambiar, hacer cosas siempre diferentes. Cada disco es distinto y más o menos le pasa igual que a nuestra Rosalía. A mí me pasa una cosa con Björk. Cada vez que la escucho, que me encanta, siento ganas de escuchar a continuación algo más salvaje. Algo bruto, animal, como esto.

0: Este fue el resumen de la temporada número 28 del Espejo Canario, elaborado por nuestros técnicos.
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2: Bueno, espero que disfrutéis. 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
0: Estamos en el comienzo de la temporada 2025-2026, la número 28 de la historia del espejo. Se dice, no se cree.
3: Yo quiero que me dé.
0: Y Teresa, buenos días. Blanca García, buenos días.
4: Lina, ¿estás bien? Iván.
0: Don Enrique Rey Pitti, buenos días.
5: Siento es hierba pura.
4: Lina, Iván.
0: No te internas, cayó Iván. ¿Pero cayó dónde? ¿En qué sitio? Entonces cayó también el Lito. ¿Han caído los dos? Valentín o Janet, muy buenos días.
6: Han caído los dos.
0: ¿Están rápidamente en el comienzo de la temporada? Hola, Marian, buenos días.
4: No, ¿estás bien? ¿Iván?
0: Magna Pérez, buenos días.
7: No.
0: ¿No qué?
7: Ah, sí.
5: Joder.
0: Vale, ¿estamos en la guerra? Sí, vamos allá.
8: Donald Emmanuel.
9: Los precios. Se va a incrementar el bloqueo del estrecho,
10: un incremento muy importante de los combustibles.
11: La guerra se nota, la desgracia creo que va a hacer que vengan más turistas.
12: Not war, yes, peace, not war.
0: Se diría así, ¿quién habla inglés aquí? Tú, Daniela, ¿está bien así?
13: Pero los americanos no tienen cojones para bajar a tierra, porque entonces ahí sí se la cagan. Entonces ahí le va a picar las moscas, los mosquitos, el chuchunga, el chachango y el chachotonto. Le va a entrar todas las enfermedades que hay ahora en Cuba.
14: Después del 3 de enero, con la captura de Nicolás Maduro, la situación política cambió, ¿no? Aquí lo que vamos a ver es un gobierno trabajando mano a mano con el gobierno de Estados Unidos. Venezuela. Ayer el gobierno dio una cifra de 188 fallecidos. Esto ha desbordado las capacidades del gobierno de rescatar a la gente que está atrapada en los edificios. Hay prácticas del gobierno de ocultar información.
15: Yo quisiera que estuviera junto a mí.
16: Con manos, con lo que tengamos a mano, y eso habla mucho de lo que es la dignidad y la fuerza de espíritu del pueblo venezolano.
17: Me da tiempo de coger el Toyota, montar mi marido y la chiquilla adentro. Está metida una erupción piroplástica, aquí no quedamos nadie.
18: Implantación de la ecotasa en los 15 primeros días y ha sido un éxito, la verdad. Nadie ha dejado de subir al Teide.
19: Aquí se está mezclando lo que es un impuesto turístico con lo que es una tasa turística y con lo que es una ecotasa.
20: Como bien dice Rodolfo, el tema es que es un impuesto y eso sí le doy la razón.
21: Calidad frente a la cantidad.
22: Nadie en mi familia sabe por qué este señor estaba dentro de nuestra casa. Bueno, después se descubrió que la casa era de él, nosotros lo que la habíamos ocupado, la casa de él. ¿Usted conoce la pizzería o sobre mío de la playa llamada Casa Roja?
0: Claro.
22: Allí vivió don Saturnino, porque don Saturnino tenía otra casa en Ciudad Jardín. Lorenzo Alarte, que tiene una casa en San Mateo. ¿De quién era esa casa?
0: ¿De quién?
22: De don Saturnino. Y usted ve el hospital de San José, en las antenas.
0: Sí.
22: ¿De quién era?
0: ¿De quién?
22: De don Saturnino.
0: Y mi casa, ¿sabe usted si mi casa es de Saturnino también?
21: Canarias merecía una ley, el turismo sea una herramienta que beneficie al turismo, al canario.
23: No está contribuyendo a que haya más viviendas de alquiler de larga duración.
24: Aún teniendo suelo, no es rentable poner un edificio encima.
23: Los hoteleros estarán aplaudiendo con las orejas, porque está pasando en muchas ocasiones que se están metiendo a extranjeros que están haciendo probablemente lo mismo.
0: Estamos logrando que esas propiedades pasen a ser de los extranjeros.
23: Sí, sí.
21: Bueno. Llevan piedras o que meten un jeep por un lugar en el que no es, o que dejan basura.
25: Hemos cumplido la regla de gasto.
0: Son muchos sus coños.
21: Me puse celosa. Canarias estaba infrafinanciada.
23: Canarias ha cumplido con los hitos que el gobierno de España hizo para sus propios fondos y se amplió sus fondos. Estamos ahora pidiendo migajas, es decir, pidiendo que nos permitan hasta noviembre del 26.
0: Es lamentable, es una muy mala noticia, porque es evidente que el plan insular lo que da es estabilidad, da seguridad jurídica.
11: Presentar la marca de Primero Canarias,
14: estoy pensando en retirarme. ¿Quién tiene que coger el relevo?
0: ¿Van a convencer ustedes a Marco Antonio Pérez para que se presente en las próximas elecciones?
23: Sí, pero voy a convencer como sea, es pepero total.
26: Españoles, Franco ha muerto.
0: Conmemoramos la muerte de Franco hace 50 años. O sea, no me garantiza usted que sea el candidato ahora mismo.
14: Ahora mismo no se lo garantizo.
23: Y estamos negociando con un aliado.
27: Soy la guapa.
4: Todo se andará. Iría con mi marca. Bueno para Gran Canaria.
28: Yo no soy el último plato. Yo soy Yonaria Bueno, una líder en Gran Canaria.
14: Me gustó mucho su coño.
23: Una líder y yo la quiero.
27: Soy la guapa. Qué bueno.
29: Les animo a irse solas y borrachas por Terán. O, por ejemplo, con mi falta Kabul. Ánimo, vayan allá. Y llévense a sus amigos gays.
30: Aquellos que han sido heridos por el clero de esta plaga.
31: Todas muy putas, pero putas.
1: Y cuando él está teniendo sexo, él te hace lo que quiera.
2: ¿En el pecho cuántos iban?
3: Depende del día.
5: ¿Sabían del acoso del alcalde de Móstoles a una concejal del Partido Popular?
6: El mundo atraviesa una profunda crisis espiritual y polarización.
7: Pero usted es un cobarde. Usted le tiene miedo a la democracia. No deja de sorprenderme la atalaya moral. ¿Se convierte en un Torquemada de la vida?
8: Fíjese, su mujer volvía al juzgado. Un expresidente, por primera vez, del gobierno de España está delante de un juez acusado por 6 graves delitos de corrupción. ¿El que iba de Gandhi español?
9: Sí. Habrá elecciones en 2027 y si los españoles quieren, aquí seguiremos 8 años o 4 años más para seguir haciendo avanzar a España.
10: Ánimo, Alberto.
12: ¡Cachullo! ¡Cachullo!
13: ¡Viva la UCO!
31: ¡Viva la UCO!
32: ¡Viva la UCO!
33: ¡Viva la UCO!
34: ¡Viva la UCO!
35: ¡Cógelo, Cuco!
36: Sí, pero la directora general de la UCI...
37: Es de mi confianza.
38: No me he reunido jamás, nunca, con la señora Díez tras mi nombramiento como directora general de la Guardia Civil. Es cierto, quedamos en una cafetería cercana a la Dirección General de la Guardia Civil y ahí nos vimos personalmente por primera
39: vez. Ser socialista es normalmente tener muy poco y estar dispuesto a dar mucho.
40: Quite a Zapatero de ahí, por favor, ya.
41: Vamos a ver, entiendo que es la oficina que se encarga de pues no le podría decir, vamos, imagino que será en el despacho donde estoy alojado yo ahora.
42: Soy carne de meme, ¿no? Duele, porque yo veo a esa persona toda una canción sentimental, de verdad.
43: ¿Qué es un meme, tú?
42: Mire, ahí descubrí la palabra ghosting. No sabía lo que significaba, me lo dijo ella.
44: Todo lo que se han dicho son enormes falsedades.
45: Y hay un antes y después de la foto que estoy sentado con el señor Puigdemont. Todo cambió después de esa foto.
46: Si hay una jerarquía, el señor presidente del gobierno, Pedro Sánchez, está en el escalafón 1.
47: Después de más de 400 folios, la UCO no detecta ninguna actuación ilícita, ilegal por parte del presidente de la vez que fui.
48: Supuesto que estoy feliz, porque han intentado ustedes engañar a una familia. Que esas son las maneras de hacer política que tiene el Partido Popular.
49: El bulo es usted. Usted no sabía el estado real de la infraestructura y mintió.
50: Un ministro indigno.
49: ¿Va a poder mirar a las familias a la cara? Hoy debería terminar esta comparecencia con presento mi dimisión. Tratan ustedes de atribuirme los muertos del accidente de Adamuz.
41: Si pusiéramos todas nuestras vías en línea recta, 17.000 kilómetros, se podría cubrir con ellas la distancia que hay entre las costas del Polo Norte y el Polo Sur. Árboles que caen, piezas que se averían, maquinistas también que enfermas, borrascas.
51: Bueno, Iván, nos dicen ahora que hay una borrasca Teresa, que es la más borrasca de todas.
52: Se va a encontrar primero con la S, es decir, la T de Teresa, se va a encontrar primero con la borrasca Samuel, la primera quizás más discretamente por el archipiélago Samuel, pero también va a estar Teresa.
53: Equivalente a lo que cayó en la Dana de Valencia.
54: Empezó a correr el Guiniguada.
53: Pero que caigan riadas y cascadas donde no se veían en décadas y décadas.
55: Que por voluntad personal habría dimitido hace tiempo.
56: Las ratones, las ratas, aparte de que nadan, ¿no?
57: Que el gobierno de España ha engañado a los canarios. Sabían que había al menos un contagiado y que el señor Ángel Víctor Torres lo sabía. La deslealtad de Ángel Víctor Torres es una afrenta que jamás olvidaré.
58: La traición de estos cabrones.
59: Cuando falta el amor.
60: Desarrollándose, que hemos mal llamado, concurso de emergencia, con plantas puntuales. La situación es crítica. Este barco se ha buscado que ofrezca el máximo de garantías.
61: Sabes que el consejero estas cosas le enfadan. Lo conocí, lo saludé y un poco me echó en cara el tema, pero yo no tengo ningún problema con las centrales de la agencia, más allá de que me parezca una yapuza. La cuestión es que no se pueden hacer anuncios de plazo imposible.
62: He recibido algunas advertencias para que no hable. No encontramos ninguna relación entre esa depuradora y lo acontecido. Peces murieron y que los restos llegaron a la costa, dado la cara. Yo, con la otra parte, nunca hemos estado solos. Un año después no ha venido nadie.
63: Ante la soledad del pueblo canario para poder atender con cierta dignidad y respeto a los derechos humanos y ante los oídos sordos del gobierno de España y de la Unión Europea, pues solicitamos audiencia a su santidad
64: el
63: Papa.
64: Luis XIV, el Papa.
65: Sí, no. ¿De dónde? León,
66: que las barreras más difíciles de derribar no son siempre de piedra. A veces están en la mirada. El mar que rodea esta isla.
67: Hierro ha visto llegar a miles de personas arrancadas de su tierra.
68: Hierro es una isla tan pequeña con un corazón tan grande.
69: Venimos de países donde la pobreza, la violencia, la guerra nos obligaron a partir. Nadie abandona su tierra, su familia y sus raíces por voluntad propia.
70: 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Es una cifra que duele. 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
71: Papá, me va a recorrer la pasarela en el carrito de golf.
72: No seas loco.
73: Este hombre no está bien en la cabeza.
74: Pasata.

0: mate todo el mundo. Y esto.
1: Adiós. Decimos adiós a Paco Pons, a Paul Sargenta. Se nos fue también Brigitte Bardot, cantantes también como Rick Davies, actrices como Diane Keaton y actores como Robert Redford y Jorge Ilegal, cantante y Robin Iniesta.
2: No sé qué será de mí sin Robin Iniesta.
1: Pues con mucha pena lo digo, Andrés Fermoso, que se nos ha marchado con 70 años, que descanse en paz. Hoy la familia del Espejo está triste porque se va uno de los fundadores de esta idea. Nosotros no estaríamos aquí sin aquella llamada. Descansa en paz, segundo Almeida.
3: Adiós.
1: Hace semanas nos ha muerto el Carmen Rodríguez Duque. Tenía 95 años, la madre de Valentín Ollanet, pero también se nos ha marchado Robert Duvall, uno de los grandes actores de la historia, fue inolvidable por su papel de Consiglieri en El Padrino.
4: Se nos fue, murió ayer en Portugal a los 75 años de edad. Descanse en paz, Bonnie Tyler.
1: También se nos fue Antonia Santana Sánchez, madre en avanzada edad de nuestra responsable de sonido, Alessandra Rodríguez. Ojalá que las luces del mundo se enciendan para un corazón gigante que lo da todo sin condiciones, con generosidad absoluta. Descanse en paz, Antonia Santana Sánchez, madre de nuestra jefa de sonido, Alessandra Rodríguez. Estamos en el estadio.
5: La candidatura para hacerse del Mundial 2030, ¿son reales, son creíbles?
1: ¿Confía usted en el proyecto?
6: Sí, va a ser un magnífico estadio.
7: No, eso no va a ocurrir. Es imposible. Las obras no se construyen con ladrillos, se construyen con dinero. Traiga 3.000 obreros chinos, ponerlos a trabajar 24/7.
8: El estadio de Gran Canaria se va a hacer y yo le voy a decir quién lo va a hacer. Lo va a hacer Francisco Javier Chabanet.
1: Somos campeones del mundo. ¿Esta Argentina ayer dio mucha leña?
8: No me pareció, la verdad. No iban a esperar que dejasen pasar la pelota al lado y miraran.
9: Arenga de Messi.
4: Campeones del mundo.
10: Somos los líderes de nacionales. Significa que casi uno de cada 10 trabajadores falta el día de trabajo.
8: También se olvidan de decir que somos el número uno en peores condiciones de trabajo, en peores salarios a nivel estatal.
1: Trabajadores públicos. Claro. Y se va a formar una empresa pública para tener más trabajadores públicos.
8: No, está entendiendo.
11: Vamos a instar a que en el ámbito familiar se mantenga la misma. Máximo.
8: Dejaríamos de ser empleos públicos.
1: ¿Dejarían de serlo?
8: Claro, perderíamos todas las condiciones de un empleo público. No sé si me estoy explicando correctamente.
1: Yo no lo entiendo.
8: Pues es así.
11: Será 6 personas fuera de lo que es el ámbito familiar, dentro de lo que es la propia actividad.
12: Yo hablé con la ministra antes antes del Consejo de Gobierno, del Consejo de Ministros, perdón.
1: Pero lo único que quiero decir es como vienen el viernes a Gran Canaria para celebrar el fin de temporada, si quieren puede quedarse.
13: Y pasa mañana, viernes no, pasa mañana.
1: Próximo miércoles, sí. En Posada el Feluco, eso puede estar, ¿eh?
14: El infinito. Pues bien, pertenecemos a una especie que no la hay en ningún sitio del universo.
1: Siempre me ha gustado mucho estar en pelota todo el tiempo del mundo. Incluso ahora mismo.
15: No, por favor.
1: Siento tentación enloquecida para estar en pelota.
16: Pero coño, prefiero coño.
17: Ha llegado a la conclusión que no es necesario conseguir un mundo mejor. Lo que es realmente necesario es luchar para conseguirlo. Pero el resultado final, conseguirlo o no, yo a mí me importa una puta vida.
8: Pero ¿cómo estás, Chabanel?
1: Bien.
8: Tienes en la radio, ¿no?
1: ¿Qué otra cosa puedo hacer?
18: Pues mira, mi ilusión es tener una radio. No sé, te envidio.
8: Voy a echar un tirón por la radio. La radio es cojonuda.
19: Hasta siempre.
20: Hay que ver cuánta adoración por Robin Iniesta. Se echa de menos todavía. Y eso que ha pasado un montón
13: de
20: tiempo. Es un curro inmenso.
13: La de corte sí. De sonido que tiene. Hoy lo ha saboreado más que,
20: mejor.
13: Que ayer. Sí. Porque, pero es un repaso impresionante. En cada tema hay muchísimos cortes. Están muy, muy, muy bien.
20: Ok, pues felicidades para el grupo. Para Alessandra, para Nas y para Paz. Ok. Y luego el primer puesto, en cuanto al premio Cabra Loca, pues fue de una forma democrática elegida, casi por completa unanimidad. Este corte.
1: Propuesta de un oyente para el premio Cabra Loca. David, el agricultor, y su única solución para refugiarse de la erupción del Teide. ¿Cuál es? ¿Tenemos el audio? Vamos a escuchar.
21: Si el volcán explota, si es que explota, que no sabemos por qué. Y estoy mirando en el periódico que en 1900,
3: 8, se oía temblor y pues tardó un año en explotar el chinguero, ¿vale? Pero sin caso que sea una erupción, pero plástica, ¿para que le explico yo? No sé si en las medianías debajo del barro han visto trozos de 40, 50 centímetros de hace millones, son erupciones piroplásticas, ¿sabes? Que hace, míralo en internet, no los estoy engañando, míralo usted en internet, revienta, son tres o cuatro bombas atómicas o peor, no lo sé. Es una nube blanca que por decir algo, vamos, pasaría por aquí arriba y queda todo esto tapado a 20, 30 centímetros, esa nube pues seguirá explotando o se para, no sabemos lo que nos vamos a enfrentar. Eso ha surgido aquí hace miles de millones de años, ¿sabes? Esto todo, más bien lo que ha habido es volcán de piedra y eso, pero si es una erupción piroplástica, si eso revienta, puede llegar hasta las otras islas. Eso camina 700 a 1000, 1200 kilómetros por hora, si no escapamos nadie, ni aviones, ni barcos, ni nada. Si a mí me da tiempo de coger a Toyota y echar el marrón, montar a mi mujer y a la chiquilla de dentro, yo estaré aquí dentro. Si la lava entra por las galerías, mala suerte, pero la única salvación, eso viene a 1000 grados, pues llegará aquí. Pero con linternas me meto por ahí adentro hasta que, si entra la lava, pues me va a quemar de todas maneras, pero aquí me encuentran, ¿vale?
18: ¿Vale? Si entra, si tan gente, se va a quemar.
3: Qué bueno. Está metido en la galería del Pino Soleil, yo traigo un marrón y yo se lo rompo, ¿vale? Yo traigo un marrón para directo y yo se lo rompo, o la radial, el radial de batería, el corto. Me encontrarán ahí dentro. Si entra la lava por ese tubo para acá, pues me quemará, ¿vale? Pero es que yo no veo otra salida. Meteme aquí para adentro, que hace frío, frescura aquí para adentro, corriendo para adentro todo lo que pueda. Esa, me encontrarán en la galería del Pino Soleil, esto pertenece a la Orotava. Pues si encuentran, compartan este vídeo, si erupciona el Tede, si esto quedará tapado. Pero por los mapas y tal, ahí habrá aire y gases también.
20: Ya.
3: Pero no veo otra solución.
20: Yo creo que estamos ante uno de los grandes cabros locales de la historia, sin duda ninguna. Sí, los mejores, ¿eh? Sí, está bien. Muy bien, muy bien trabajado por David, el agricultor. Muy bien, muy bien. Parece, ¿no? Parece que se lo ha tomado como muy, muy en serio. Estamos en el estadio. Ayer estuvo con nosotros el consejero de deporte, el cabildo de Gran Canaria, Daniel Romero. Fue una entrevista muy larga. No es que fuera demasiado larga, pero dejó muchos titulares. Entonces vamos a acordarnos de algunas cuestiones. Por ejemplo, vino muy molesto por las críticas recibidas por todo lo que tenía que ver con la bajada de categoría del Gran Canaria de baloncesto. Estamos en el corte 4. Esto fue lo que dijo.
9: Cuando haya que ser crítico, se debe ser crítico. Cuando se hagan las cosas mal, pues habrá que... Pero todavía la pelotita no ha empezado a votar de la siguiente temporada y ya estamos con la crítica preventiva. Y al final esto es para hablar y a protegerlo a los amigos, porque yo es que yo ya no estoy dispuesto a callarme de lo que está pasando en el Club Baloncesto de Gran Canaria, y estoy dispuesto a contárselo todo a la ciudadanía de Gran Canaria, lo que pasa interiormente en el Club Baloncesto de Gran Canaria. Porque de ese comentario que yo hice alguna vez, oye, no aporto valor como en el conocimiento del baloncesto, porque soy un aficionado, pero en donde sí aporto valor es en la gestión de la sociedad anónima. Ahí ninguno del pasado y tampoco del presente me va a dar lecciones de cómo se debe administrar eficaz y eficientemente el Club Baloncesto Gran Canaria. Nadie, no se lo acepto a ninguno, al menos de los actores que en esos cenáculos de la ciudad se va reuniendo, va hablando del Club Baloncesto Gran Canaria. Yo he recibido a todo el mundo que ha querido hablar conmigo, que me ha querido dar su aportación, a todos. Presidentes antiguos, gestores antiguos, a todos. Incluso gente con la que no me une en nada. Estamos en las antípodas, pero creo que era mi obligación escucharlo. Y en esa tarea estamos. Vamos a cerrar la liquidación del presupuesto anterior, generar el nuevo, y después del Pino, ya con más tranquilidad, cuando ya la temporada empiece a caminar, conformar el nuevo Consejo de Administración.
20: Ok, le estaban aceptando las críticas, sin duda ninguna, al consejero. Luego ya entramos en la dinámica del nuevo estadio de Gran Canaria y dio una noticia muy importante, es que el próximo día 10 de agosto podríamos conocer ya la licitación de obras por parte del Cabildo, la nueva licitación de obras, y por tanto ya saber cuáles son las reglas a las cuales tenemos que atenernos, o cuáles tienen que atenerse las empresas, para la construcción de ese estadio. No hay duda ninguna en el grupo de gobierno, se va a seguir hacia adelante, se va a continuar, no se va a dar marcha atrás, y esto fue lo que dijo al respecto.
9: En esa consideración que acaba de hacer, Chabanel, no estoy de acuerdo con usted. Fíjese, eso sería tanto como decir que los ingenieros, arquitectos de L35 son unos ignorantes, son unos incapaces. No, han sido capaces de hacer el Estadio Bernabé, Es decir, que porque después, ¿quién lo dice? Gente con formación, con capacitación, con conocimiento, con
20: con cierto fundamento, consejero. En Canarias no se hace ninguna obra en el tiempo correcto.
9: Yo he oído cada disparate.
20: Ya.
9: Usted ha traído a cada actor aquí a hablar del estadio en Canarias, que ha dicho cada disparate, no digo ya por el desconocimiento de lo que estaba diciendo,
20: sí,
9: no por el disparate. Vamos a ver, vamos a seguir hacia adelante. Algunos datos, permítanme. Concluir la obra del estadio de Gran Canaria, un estadio que hace 24 años se inauguró y se quedó inacabado. Yo cuando eso estaba estudiando, yo estaba en mi casa.
20: Sí.
9: Forma parte del acuerdo de gobierno entre Nueva Canarias y el Partido Socialista de Canarias. Por tanto, es un acuerdo programático. Cuestión diferente es que, porque aquí ahora todo el mundo critica al Mundial, algún consejero, algún alcalde estuvo aquí, dijo, bueno, no sé si es necesario hacer un estadio para 3-4 partidos. No se ha enterado. Bueno,
20: cada uno ya está, hasta aquí solo. No, pero yo quiero conocer lo importante, quiero conocer la fecha, la concreción que él hizo sobre la obra, licitación de obra. ¿Lo tenemos o no lo tenemos? Venga, vamos allá, vamos a escucharlo. Venga, hemos hablado de eso antes del programa. Estaba claro de que estaba dentro. Ponga usted el corte número 11, por favor.
9: El retorno económico del estadio, lo que pasa es que la prensa está en lo inmediato. Lo he explicado yo en más de una decena. Váyanse a la hemeroteca, a las propias de ustedes. ¿Cómo que no hemos explicado el retorno del estadio? ¿Se habrán olvidado ustedes?
20: No se explica.
9: Lo vamos a volver a hacer.
20: Hágalo.
9: No, en esa tarde. Estamos en un conjunto de acciones.
20: Hágalo porque la gente se va a preguntar en qué se va a gastar el dinero.
9: Chavanel, estamos en un conjunto de acciones que las estamos dirigiendo nosotros, nadie nos las va a dirigir, para contar en tiempo y forma todo cuanto sea necesario para que la ciudadanía conozca el impacto, el retorno. En 15 años se va a generar 500 millones de explotación económica en torno al estadio y en el propio estadio. Esto lo he dicho yo por activa, pasiva y perifrástica. Forma parte del estudio de viabilidad económica y de explotación del estadio que presentó el E35. Era una obligación. ¿Cómo que no ha explicado?
20: Falta el compromiso.
9: ¿Lo he explicado?
20: Falta el compromiso. Vamos a escuchar el corte 10. A ver si está ahí.
9: Todo este proceso hemos estado haciendo acciones que vamos a presentar próximamente. Buscando financiación, agentes que colaboren con nosotros, y en esa tarea estamos. A ver, señor Chabanel.
20: A ver, usted no quiere llegar a los 150 millones de euros, aunque sabe que se va a llegar a los 150 millones de euros.
9: No, yo lo que no soy brujo, yo no soy pitonizo, no.
20: Usted no es tonto. Usted no. Tonto sí que no es.
9: No,
20: usted
9: no,
20: sabe perfectamente los cambios que ha habido en el mercado, por eso ha pasado lo que ha pasado con este concurso de desierto, y los cambios que se pueden producir en el mercado, porque no es el precio de ahora, es el precio cuando termine la obra. Y usted lo sabe igual que yo, porque tonto no es, es muy listo.
9: Chabanel,
20: entonces me está diciendo que están hablando con otros operadores para que pongan más dinero. ¿No puede darnos más información sobre eso?
9: Lo vamos a presentar con los agentes y con los actores cuando toque. Yo creo que esto tiene que ver con una lealtad institucional, tiene que ver con acciones que está llevando este consejero y el presidente del Cabildo y que han dado sus frutos. Yo creo que son noticias importantes. Por eso le decía, vamos a ver si al final el Cabildo de Gran Canaria va a poner tanto o un poquito más que para hacer el Gran Canaria Arena. Vamos a ver.
20: 90 millones de euros fue el Gran Canaria Arena. ¿Me está hablando de eso?
9: Posiblemente será algo más, pero al final, cuando se desvía el presupuesto, fruto de que, porque aquí hay que decir una cosa, nosotros hacemos un concurso de proyectos internacional que se presentan las mejores empresas del mundo.
20: Sí.
9: Del mundo.
20: Sí.
9: Porque aquí tenemos un actor complejo, difícil, que es la FIFA. La FIFA todavía no ha determinado cuáles son los elementos tecnológicos que debe contener el estadio. Pretendemos financiarlo con la baja que se produzca de la licitación. Pero es que cuando empezamos a hacer el proyecto del estadio, teníamos solo 109 indicadores. Pero es que 6 meses después la FIFA se descolgó con otros 230 y pico indicadores.
20: Uh-huh.
9: Ya llevamos más de 400. Es verdad que algunos tienen que ver con la movilidad, con la seguridad, con el hospedaje. Pero ese es el actor con el que estamos. No hay una ventanita, no hay una puerta en la que tú tocas y alguien se pone al otro lado del teléfono. Y está la dificultad de todos estos procesos.
20: Bien, perfecto. El Cabildo ha decidido tirar hacia adelante. Nosotros hemos dicho en nuestra línea editorial, en algún momento hemos dicho que cuidado, que es un camino peligroso. Pero bueno, supongo que ellos saben perfectamente lo que están haciendo. Son responsables, son mayores. Y ojalá que acierten.
16: Hay una cosa,
20: pero esto no es fácil, ¿eh?
16: Que se entiende se entiende de la declaración del cabreo que tiene el consejero, cosa que no le favorece sí. mucho para explicar las cosas. Con ese cabreo no se puede ir a ningún sitio. Pero entiendo yo que lo que tendrá ese estadio será un nombre comercial, o sea, es decir, irá acompañado del Gran Canaria, pero como tienen otros estadios donde una firma paga pues un buen dinero para poder hacer el estadio.
20: No lo sé, Lito.
16: Sí, entiendo, porque son otros operadores que van a estar presentes y van a comercializar pues su firma a través del nombre. Pero también entiendo que no comprendo cómo él dice que se va a terminar la obra en tiempo y forma. Yo de verdad es que sigo dudando de eso, que me pongan un ejemplo de una obra que se haya terminado en tiempo y forma. No,
20: el Gran Canaria Arena se terminó en tiempo y forma. El Gran Canaria Arena se terminó en tiempo y forma. Es el único caso que yo conozco. Ese sí, estaba previsto para un mundial de baloncesto y acabó a tiempo. Esa es la realidad. Y nadie en estos momentos puede criticar de que eso no haya funcionado, porque ha funcionado muy bien y nadie en estos momentos defendería la eliminación del Gran Canaria Arena. De modo que vamos a ver si hay otro caso parecido con el estadio. Lo cierto es que ha habido un contratiempo, porque se ha perdido tiempo, con el asunto del concurso vacío, un concurso desierto. Que presentarlo el día 10 de agosto significa recuperar, pues sí, se recuperan posiciones, pero vamos a ver cómo va todo. Yo veo al consejero muy molesto, muy enfadado, y sobre todo porque se dude de su capacidad para poder ejecutar esto, que es la capacidad suya del cabildo.
16: Él puede sí, asegurar que lo ha explicado por activo y por pasivo, pero no lo ha explicado, porque no lo ha explicado lo suficiente, porque la gente, si tú das...
20: Hay una rueda de prensa para el día 10 de agosto y ahí lo entraremos de los detalles más concretos. Esos detalles que quedaron ayer flotando, lo sabremos en ese día, ¿no? Bueno, perfecto. Sí,
13: porque desde el momento que salga a la nueva licitación, ahí tendrá que estar el presupuesto. Lo que ha dejado entrever es que si pone más o menos al cabildo en relación con lo que pasó con el Gran Canaria Arena, pon tú 90, no, pero pon tú que sean 120, el presupuesto va a ser mínimo 230, digo yo, ¿no? Es más o menos lo que se baraja, 230, 250. ¿Quién se supone que va a poner el resto del dinero?
20: Es que estamos hablando de algo que no sabemos. No lo sabemos. Sabemos que el presupuesto que se presentó, de 154 millones de euros, no fue bien acogido por la comunidad de la construcción. Y no fue nadie. De 30 empresarios posibles, no fue nadie. Eso es lo que sabemos. O sea, 154 millones de euros no valen para el mercado. Han dicho, además, que si pusieran precio adecuado al mercado, habría que poner unos 230, 240 millones, 250 millones, decimos nosotros, ¿vale? Pero es que el mercado muta, cambia, se transmuta todos los días. Por lo tanto, nadie puede garantizar lo que va a costar eso. Hay operadores nuevos, ¿vale? Él lo sabe, nosotros no sabemos quiénes son. Ya esperamos por él para que nos lo explique y ya, a partir de ese momento, pues sacaremos conclusiones, ¿no? Faina, correo, please.
19: Buenos días. Lo mejor ha sido la profesionalidad a la hora de hacer las entrevistas. El sacar el programa a la calle.

0: y no volver a siempre lo mismo del Tumás. Espero que se acabe con estos que nos han enterrado durante décadas. Muchas gracias, lo echaré de menos y esperamos su vuelta el 9 de septiembre. WhatsApp, los estadios son dinero público, una UTE y encomienda de gestión por 10 años. ¿Les sale rentable remodelar 4 estadios en Gran Canaria, 2 en la capital y 2 en Tel de Sesión? 40.000 metros cuadrados de terreno. WhatsApp, 49% Sánchez a 51%. No sé
1: lo que significa.
0: No sé a qué está hablando. Llevan casi 4 años y hay que analizar lo que llevamos viendo con los locales de juego. ¿Será que son negocios que ayudan a las campañas políticas y por eso cuesta analizar el problema al estar cerca del colegio? Sigan contando mentiras que algunos les creerá. Las competencias de un gobierno son el conjunto del gobierno y no tirar la pelota al colega que desayuna junto en la misma mesa. Felices vacaciones. Buenos días, señor Chabanel. Llevo desde el pasado viernes intentando pedir cita al teléfono del operador del Ayuntamiento de Las Palmas de Gran Canaria. Cada día ha estado sonando el teléfono más de 25 veces y nadie ha contestado. Hoy miércoles 29 del 7, después de 21 minutos, lo ha cogido un operador. Al explicarle que quería cita para domiciliar un impuesto sobre la marcha, me contesta que llame el viernes para pedir cita para la próxima semana, pues no hay horas disponibles esta semana. Bienvenido, caos inconcebible.
1: Sí, sí.
0: ¿Saben si este ayuntamiento de M tiene oficina de atención al ciudadano contribuyente? Gracias por su amabilidad. Voy a ser súper irónica, pero yo recomendaría ir a una iglesia a rezar, porque esa, la única donde se puede usted encomendar es a la fe y a la esperanza, porque es que es lo que pasa. Llamas y te dicen, no hay cita, llama el viernes. Llama el viernes, pero como ya te pases a lo mejor un poco la hora, no hay cita, tienes que esperar al otro viernes para que haya cita, y así te puedes pasar la eternidad, y ya lo siento.
1: Venga, seguimos.
0: Ya estamos, señor Chabanel.
1: Bien, perfecto. ¿Pasan cuánto tiempo pasa? 15 minutos de las 9. Estamos con Conchi. ¿No estamos con Javier Moreno? ¿Por qué?
0: Hay un problema con los teléfonos.
1: Hay un problema técnico. Hoy Javier, que debe de hablar de su comida, porque es la comida que está esperando a lo largo de todo el año, ustedes le van a arrebatar la posibilidad de que él hable de su comida. Perfecto, magnífico. Muy bien, vamos a la vida cañón. Venga, sobre la marcha.
2: ¡Cañón!
1: Pues manda narices, ayer el señor Sánchez hizo balance de su legislatura, bueno, del año, imagino, porque legislatura no, sin tocar para nada el tema de la corrupción, esto es muy interesante. Defendió a su mujer y a su hermano, que son víctimas de una causa política judicial, y se distanció un poquito de Zapatero. Tenemos el corte de la distancia más o menos correcta del señor Sánchez en relación con Zapatero. Vamos allá.
3: Respecto a la entrevista de José Luis Rodríguez Zapatero, del expresidente Zapatero, decirles que por parte del Gobierno de España, por parte del partido que me honro en dirigir, desde luego cuenta con nuestro respaldo, respetamos su presunción de inocencia y estamos en las fases iniciales, como he dicho en otras muchas ocasiones, de esta investigación. Ya veremos en qué deriva. El expediente de Plus Ultra ha sido examinado por activa, por pasiva y por perifrástica, pues yo no sé cuántas veces. Y desde el Gobierno de España, pues decimos lo que hemos dicho siempre, una legalidad absolutamente intachable. Y quiero recordar, una vez más, que no es un rescate, que fue un préstamo con unos tipos de interés que yo creo que, en fin, no eran del agrado de ninguna de las empresas que recibió ese préstamo.
1: Atención a esto, porque es el primer matiz importante que introduce Sánchez en su relación con Zapatero. No ha sido una defensa cerrada, ni muchísimo menos. Ya veremos en qué queda esto, ha dicho. Ahora bien, lo que sí defendió fue la decisión adoptada por su gobierno en relación con el rescate de Plus Ultra, que ha dicho muy claramente que no es un préstamo, es un rescate. Es eso de lo que estamos hablando.
4: Al contrario, y que no es un rescate, que es un préstamo.
1: Exactamente. Perdón.
4: Ese matiz lo que lleva es a salvar un poco el culo del gobierno, ¿no? Es decir, oiga, mire, lo que hemos hecho es darle un préstamo con un interés determinado.
1: Él defiende la arquitectura que se efectuó por parte del gobierno para resolver el problema de Plus Ultra al margen de Zapatero. ¿Ok? Dice, nosotros lo que hemos hecho está bien. Lo de Zapatero ya veremos cómo termina.
4: Exacto.
1: Pero ¿no?
4: De todas maneras,
1: eso es lo que ha dicho.
4: Darle un préstamo a una compañía como Plus Ultra en la situación en la que está y en
1: que
4: la
1: estaba que destrozada, claro.

0: no tiene ningún sentido. Digo,
1: oiga, usted no me va a devolver este dinero. Y, sí, o sea que al final yo creo que es más un rescate que un préstamo. Está claro.
2: Que lo haga luna, ¿no?
0: Y luego más información en relación con la empresa de las chicas, de las hijas de Zapatero, What the Fuck, se llama la empresa. Se han conocido los resultados del año pasado y son resultados realmente notables. Un 25% de subida de ingresos y mucho beneficio. Están ya por encima de los 2 millones y pico de euros. Eso no es bueno para Zapatero, ni muchísimo menos. No. Tampoco es bueno para el gobierno. En fin, se dispararon ingresos y beneficios en cifras de récord. Y luego, por último, para terminar ya con este capítulo, pues ha habido algo más en relación con el juez Peinado. Y lo que se ha sabido es que se ha enviado por parte del Consejo General del Poder Judicial, se ha enviado al Tribunal de Justicia de Madrid, que estudie si Peinado incurrió en 2 faltas leves de desconsideración y respeto con Begoña Gómez. Pero es que antes ya había resuelto el Consejo General del Poder Judicial 4 quejas que se las había quitado al señor Peinado. Esto parece un mejunje porque van faltas leves. Ya va como faltas leves. O sea, considerando, ya no se puede cambiar a falta medio grave, ni grave completa, ni nada por el estilo, sino ya son faltas leves. Si usted quiere considerar que sí, que ha habido desconsideración por una parte y que ha habido respeto, vale, pero que son faltas leves, ¿eh? Esto lo resolvemos
1: Está avisando del resultado.
0: Más o menos. Pero es que son muy corporativistas, es que siempre lo han sido, toda la vida. Toda la vida, es que no hay profesión más corporativista que esta.
3: Es una tomadura de pelo, la verdad, que claro. Me parece una tomadura de pelo.
0: Y al final es una protección a un señor que probablemente haya hecho una intervención judicial bastante...
3: Pensemos que él ya está al borde de... En septiembre creo que ella se jubila, saber de Rosita.
0: Y habiendo cumplido la misión
3: que alguien pueda hacer que haga,
0: sí, señor.
3: Exactamente. Sí.
0: Bien, vamos a la policía y continuamos en el espejo.
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0: Well, I won't. Si hay alguien que sabe de deportes y mucho, es él. No, I won't back down. Ángel Sabroso, consejero, viceconsejero de Actividades y Deportes del Gobierno de Canarias. Buenos días.
17: ¿Qué tal? Muy buenos días.
0: Le eché de menos en la final del Mundial de fútbol.
17: Estaba viéndola con mi padre, tiene sí. 78 años, y recordamos que estábamos viendo también la primera final de Mundial de fútbol hace 16 años, que la vimos juntos. Así que la vi.
0: Precioso con, entonces,
17: sí,
0: ¿no?
17: Sí, con una compañía inmejorable. Y además, en esta ocasión con mis dos hijas, de 12 años y de 9 años.
0: Mejor todavía.
17: Mejor, o sea, abuelo, nietas y el hijo ahí disfrutando de esa final.
0: Y disfrutando del fútbol, la familia completa.
17: Absolutamente, todos con la camiseta roja y después fuimos a la Plaza de España, antigua Plaza de la Victoria.
0: Sí.
17: Que somos del barrio y fuimos a dar un paseito por allí a ver el ambiente y las niñas encantadas y el abuelo más todavía.
0: Usted, como todo el mundo sabe, ha sido un árbitro de balonmano extraordinario, muy bueno, ha pitado muchas finales, unas cuantas, no una sola, varias. En esa final de fútbol, ¿echó de menos más mano dura por parte del árbitro?
17: Bueno, los argentinos parecía que tenían un objetivo claro, ¿no? Que era intentar llegar a penaltis, ¿no? Estaban jugando para no jugar y era destruir el juego que hacía España y hubo algo de dureza. Pero bueno, al final yo creo que nadie habla del árbitro. Los argentinos dijeron alguna cosita y creo que el seleccionador argentino estuvo muy bien.
0: Sí.
17: El seleccionador argentino al final cerró el debate diciendo, y España ha sido superior y punto. Arbitrar es muy difícil, en el fútbol más todavía, porque hay muchísima presión. Y creo que al final el resultado más justo del Mundial ha sido que la mejor selección del mundo ha ganado. Y eso es lo mejor.
0: Eso es lo mejor y lo más sencillo de todo esto. Uh-huh. Bueno, tengo que preguntarle también, tengo que pedirle su opinión sobre la reforma del estadio de Gran Canaria. Uh-huh. Esto, ayer el consejero, el señor Adriano Romero, dijo que va a haber una rueda de prensa entre el día 9 y el día 10, más o menos en esa fecha de agosto, uh-huh, para presentar la licitación de obra. O sea, que van rápidos y desde luego recogen el guante y se van a comprometer para acabar ese estadio con una valoración primera para empezar de 250 millones de euros. Que en principio no lo pagaría al completo el partido, o mejor dicho, el Caldo de Gran Canaria, según explicó en el día de ayer. ¿Usted qué postura tiene ante eso?
17: Bueno, lo primero que la remodelación del estadio es absolutamente necesaria. Creo que es muy importante que se culmine de una vez un estadio que siempre ha estado inacabado y que se culmine. Que tengamos un estadio del siglo XXI, que tengamos un estadio para dar servicio durante las próximas 5 o 6 décadas, que vaya un estadio mucho más allá pensado de la propia celebración del Mundial. Pero es muy importante que tengamos una grandísima infraestructura deportiva. El deporte lo merece, Canarias lo merece y Gran Canaria lo merece. O sea, lo primero, ningún tipo de duda en el apoyo a que esa infraestructura se haga. Lo segundo, que no perdamos ni pongamos en riesgo que Gran Canaria sea sede del Mundial 2030. Es un hito histórico que no podemos perder. Así que se haga bien y cumpliendo los plazos. Lo tercero, que el coste que tenga el estadio, creo que lo importante que deben saber los Gran Canarios es cómo va a retornar a la sociedad. Yo estoy echando en falta en todo este debate
0: una explicación larga y tendida sobre eso.
17: ¿Cuál es el plan de explotación, el plan de viabilidad, cómo va a retornar esa infraestructura? Porque una cosa es cara o barata en función del valor que vaya a proporcionar. Nadie cuestiona que un hospital es muy caro porque salva vidas. Nadie cuestiona que construir un puerto es muy caro porque mueve toda una economía. Vamos a no cuestionar si el estadio es caro o barato, explicándole a los Gran Canarios cómo va a retornar esa inversión a Gran Canaria, a Canarias, durante las próximas 5 décadas. Y yo lo que estoy echando en falta desde el principio, y llevamos desde el año 2023 hablando de esto, lo que estoy echando en falta es el modelo de explotación, el plan de viabilidad, qué va a reportar, qué va a haber dentro del estadio, restaurantes, galerías comerciales, un auditorio, un centro clínico, formación deportiva, formación de actividad física y deportes, las universidades. ¿Qué es lo que va a reportar a la sociedad? Nada de eso se ha explicado, y mucho me temo que no se ha explicado porque no existe, hasta el punto de que ha habido un cierto conflicto en quién va a gestionar el estadio en el futuro. ¿El Cabildo, la Unión Deportiva Las Palmas, una sociedad mixta que se va a crear? Entonces, creo que debería hacer una reflexión el gobierno insular de la isla, que al principio le iba a pagar todo al tuntún y que le sale el dinero por las orejas y dice, no, nosotros lo pagamos. De 100 millones pasa a 114 millones, de 114 millones pasa a 174. Queda desierta la licitación cuando todo el mundo avisó, incluso por escrito, de que los precios no estaban ajustados al mercado. Y ahora, 250 millones o los que sean, diciendo, bueno, pero van a participar otras administraciones públicas porque ya se nos está yendo mucho y ya no podemos pagar nosotros solos. Creo que desde el principio hay que empezar la casa por los cimientos. Esta es la infraestructura que necesita Gran Canaria, no solo para el Mundial, sino para el futuro. Este es el plan de explotación, este es el plan de viabilidad, esto se va a gestionar de esta manera y esto es lo que va a retornar a la sociedad Gran Canaria durante las próximas 5 décadas. Creo que nada de eso se ha hecho. Okay. Y es lo que yo estoy echando en falta.
0: Hay una cosa más. Yo creo que al final el precio que va a salir, ese 40% de más, que son 240 millones de euros, se va a quedar corto, porque la vida es lo que es y esto va cambiando todo el rato. Entonces, al final podemos estar hablando de una explotación de 300 millones de euros.
17: Vuelvo otra vez a lo mismo. Yo espero que tenga mucho rigor técnico.
0: Pero lo que usted acaba de decir, yo solo compro. Es decir, porque no se explica con claridad todo lo que será el retorno, el beneficio a la sociedad de todo esto. Esto es lo que también yo he hecho, lo que yo he hecho de menos. No se puede decir, lo voy a decir, pero no explicarlo con claridad esta cuestión. Vivimos la experiencia del Gran Canaria Arena, usted la vivió, uh-huh. Y hubo enormes críticas a aquella idea que tuvo José Miguel Bravo de Laguna y que luego ejecutó con mano firme. Se acabó pues en el tiempo preciso para que el Mundial de Baloncesto se hiciese. Menudo Mundial vimos aquí en Gran Canaria, por una parte, y por la otra parte vimos el desajuste del presupuesto. Empezamos con 20 millones y acabamos con 90.
17: Uh-huh. Y la propia historia del Estadio Gran Canaria fue igual. Gonzalo Angulo impulsó aquella obra y también se fue yendo de plazos.
0: 18 millones de euros y acabó en 90.
17: Exactamente, y además inacabado, ¿no? O sea, estas cosas que pasen y que sigan pasando a pesar de que los años siguen transcurriendo, yo creo que exige que todos pongan lo mejor de sí mismos. Chabanel, llevamos hablando de la remodelación del Estadio Gran Canaria desde el año 2000.
0: Pero usted está a favor.
17: Totalmente a favor, porque el sector deportivo lo merece, porque es una infraestructura de futuro muy importante, pero estoy a favor explicando bien las cosas. Usted dice, echo en falta que nos expliquen cómo va a retornar esto durante las próximas 5 décadas a la sociedad Gran Canaria. A lo mejor es que no lo tienen hecho, a lo mejor es que no lo tienen pensado, a lo mejor es que no lo tienen programado. Dice, vamos a hacer la obra y ya se verá, lo cual me parecería un error. Reitero, máximo apoyo a que esa infraestructura se haga. Las cosas son caras o baratas en función de qué retorno se le va a dar a la sociedad. Yo creo que no tenemos que cuestionar que el sector deportivo merece una grandísima infraestructura deportiva, que vaya mucho más allá. Creo que hay oportunidad todavía de reconducir este debate y de hacer las cosas bien. Tenemos unos plazos de tiempo que son acuciantes y espero que el Cabildo reflexione en cómo ha hecho las cosas los 3 últimos años con respecto a la remodelación del estadio.
0: ¿Qué es Actividad, señor Sabroso?
17: Actividad es un programa. Actividad es un servicio público nuevo. Actividad es una invitación a la actividad y una invitación a la vida. Actividad es la unión definitiva entre el sector sanitario y el sector deportivo. Actividad es un cambio de hábitos de vida. Todo eso es actividad.
0: ¿A quién se le ocurrió la palabra? ¿O el palabro?
17: Hicimos una consulta entre empresas especializadas. Se presentaron varias propuestas y al final la que mejor casaba con los objetivos fue Actividad en la consulta.
0: Es lo que usted acaba de explicar. Mezcla la palabra activarse con la vida, ¿no?
17: Exactamente, es una invitación a actívate, a tener una vida cada vez más activa, ¿no? Actividad, ¿no? Y bueno, al equipo de sanidad y al equipo de la Consejería de Educación y Deportes gustó Actividad y tiene su propio claim, su propia identidad gráfica y al final es el servicio de prescripción médica de actividad y ejercicio físico, la unión definitiva entre el sector sanitario y el sector deportivo, algo que durante muchos años se había reclamado y que no existía. Y ahora es un programa conjunto impulsado por el Gobierno de Canarias donde los médicos de atención primaria en los centros de salud toman la iniciativa de recetar deporte.
0: ¿Y lo están haciendo?
17: Lo estamos haciendo, con las primeras 7 unidades.
0: ¿Pero los médicos lo hacen?
17: Sí, sí, en 7 centros de salud ya tienen el programa implantado.
0: Okay.
17: Aquí en la isla de Gran Canaria lo tenemos en Teror. El centro de atención primaria de Teror lleva
0: en
17: ya...
0: vez de recetar los lazepam, te recetan un ejercicio.
17: Exactamente. Y va al profesional del ejercicio. Y al igual que usted recibe una derivación para ir al digestivo, o para ir al oftalmólogo, o para ir al neumólogo, recibe una derivación para ir al profesional.
0: Una persona con depresión, ¿ok? Mm. Hay muchas personas deprimidas, ¿ok? Incluso hay personas deprimidas que no saben que están deprimidas, ¿no? Mm-hmm. Entonces van al médico, le explican, pues, en fin, lo que le está pasando, y el médico perfectamente, que está acostumbrado a escuchar un montón de testimonios, sabe perfectamente que esta persona está en un proceso de depresión. ¿Qué se hace habitualmente ante un proceso de depresión? Pues el médico te dice, tiene que hacer usted algo de deporte y tiene que tomarse estas pastillas, ¿no? Uh-huh. ¿Ahora se quitan las pastillas?
17: Bueno, será una decisión del médico. Ahora lo que el médico le puede decir es, vaya usted a la unidad de actividad y además, mediante un programa informático completamente coordinado, le da la cita. Tiene usted cita, en vez de ir al neumólogo, va a ir usted al profesional del ejercicio físico. Uh-huh. Y ahí le espera el educador físico deportivo en una unidad activa de ejercicio físico, que es lo que estamos montando. Y el educador físico deportivo ve en su pantalla cuál es la información que el médico le traslada. Viene esta persona porque está con una depresión. Y hay que hacerle un programa de ejercitación física que le ayude a salir de ese proceso. Eso es lo que es Actividad. Es el educador físico deportivo, el profesional del ejercicio físico, que recibe derivados pacientes de los centros de atención primaria, de los centros de salud, y le diseña su programa de ejercicio en base a lo que necesita ese usuario.
0: ¿Cómo han cambiado los tiempos, señor Sabroso? ¿Eh? Antes había políticos incluso que decían, correr de cobardes. Ahora la moda es o haces deporte o estás fuera.
17: Claro, porque
0: no eres nadie.
17: Porque además el objetivo de esto es mejorar la salud pública en general, llegar mejor a nuestros años de vejez, prolongar nuestra esperanza de vida, pero sobre todo llegar en buenas condiciones a la vejez y reducir el gasto farmacéutico. Lo que estamos un pastón en fármacos.
0: En nuestro programa hay un señor que se llama Lito Mesa que defiende el uso del no deporte.
17: Con él tendremos que hablar.
0: Lito, ¿está usted por ahí, Lito? ¿Está usted escuchando? No, yo creo que Lito se fue a dormir ya, ¿eh? No, que yo creo que vendrá de un momento a otro. Estamos hablando de usted. Estamos hablando de usted. ¿Ha escuchado los comentarios sobre su persona o no lo ha escuchado? ¿Sí? No lo ha escuchado. Bueno, no, lo que hemos dicho es que hay personas en este programa que defienden el uso del no deporte. Entre ellos usted.
1: Hombre, claro. El otro día se me murió un amigo por estar caminando. O sea, yo es que ya me estoy pensando en no caminar y...
17: Bueno, pero usted habrá visto el Mundial, ¿no? Usted habrá visto el Mundial.
0: Claro, y
17: para
0: ir... Lo que le gusta es ver correr a los demás.
17: Pero para ver el Mundial se habrá usted motivado, ¿no? Habrá hecho algo de ejercicio previo a los partidos de la selección española.
1: Sí, levanté el vaso con la copa, levantaba el vaso. Ese es el ejercicio previo.
17: Bueno, pues usted va a ser un próximo prescriptor de Actividad. Bueno, la próxima vez que vaya usted a su centro de atención primaria, le vamos a tener fichado para que le deriven al educador físico deportivo.
0: Está no, fuera por completo de la moda, Lito, ¿eh?
1: No me haga eso.
0: Pero bueno, no es lo correcto, ¿no? Porque la gente ya se mosquea.
1: Se puede uno negar, deporte, ¿no? ¿No?
17: Bueno, sí, lo que pasa es que en el futuro inmediato aquel que se niegue va a recibir una factura en casa de suplemento de todo lo que nos cuesta el gasto sanitario por mantenerla usted sano.
3: Hombre, eso estaría bien, ¿eh?
18: Muy bueno.
0: Como broma, es la tiene Actividad.
17: Actualmente tenemos 7 unidades, una en cada isla. Aquí en Gran Canaria está en Teror, en Lanzarote está en Tinajo, en Fuerteventura está en Tuineje, en Tenerife está en Santa Cruz de Tenerife, en La Gomera, en San Sebastián de La Gomera, en La Palma, en la Villa de Mazo, y en El Hierro lo tenemos en el municipio de Frontera. Esos 7 municipios para arrancar, porque fue donde el Servicio Canario de Salud nos orientó, dice, aquí hay población a la que ya podemos dirigir el programa y sobre todo tenemos profesionales sanitarios que creen en el sistema y estamos en el periodo de pilotaje, ¿no? Ensayo-error y prueba de la herramienta tecnológica, está todo informatizado, la coordinación entre sanidad y deportes. Tenemos 730 usuarios dados de alta en esos 7
0: municipios. Estamos en un periodo embrionario casi.
17: Exactamente. Y de 7 unidades que tenemos actualmente en marcha, antes de que termine el año 2026 pasaremos a 14. Las próximas van a estar en La Laguna, en la isla de Tenerife, aquí en Gran Canaria otra en Agüimes, Puerto del Rosario en Fuerteventura, Santa Cruz de La Palma y los Llanos de Aridane en la isla de La Palma. O sea, pasamos de 7 unidades actualmente activas, pasaremos a 14, duplicamos el número de unidades en este año 2026. Tengamos en cuenta que estamos hablando de un servicio público que nace, que es completamente gratuito para el usuario, evidentemente se financia con los recursos públicos.
0: Yeah.
17: Estamos hablando de trabajadores cualificados por medio del colegio de licenciados en educación física para el COLEF, el Colegio de Educadores Físicos Deportivos, que es socio indispensable para nosotros en todo esto, nos aporta el rigor científico, nos aporta la profesionalidad. Son profesionales licenciados, colegiados en el colegio profesional y formados en el sistema, que tenemos que ir ampliando. Y
0: Ángel, ¿han hecho ustedes alguna encuesta para saber exactamente cuál es el grado de confianza de la gente?
17: De los 730 usuarios que tenemos actualmente activos, tenemos una tasa de cobertura del 95%, sí, y solo han abandonado el 8% del programa, por cuestiones derivadas principalmente por la accesibilidad al mismo.
0: ¿En un año más o menos?
17: En un año. O sea, que tenemos una,
0: o sea,
17: una...
0: que la gente está contenta en el principio, ¿no?
17: Hasta el punto de que empezamos a percibir cómo la gente pregunta, oye, ¿por qué yo no puedo ser derivada? Hay que tener en cuenta que para poder ser derivado del programa, el centro de salud tiene que tener una unidad activa de ejercicio físico adscrita, y es lo que es costoso.
0: Ah. Lo que yo decía antes, ¿se ha comprobado el hecho de que se recetan menos pastillas?
17: Claro, tenemos aquí en Gran Canaria a uno de los principales prescriptores, que es Gustavo, es el médico de atención primaria en Teror, y la verdad que es un gustazo escucharle hablar, ¿no? El otro día le entrevistaban para dar a conocer el programa, que además tenemos que darlo a conocer entre todos, y decía, ya notamos cómo mejora la calidad de vida de los usuarios, le empezamos a reducir las recetas que les tenemos que hacer, ¿no? El mandarles medicamentos, y sobre todo se empiezan a agrupar entre ellos para hacer los ejercicios juntos. Esto, tenemos usuarios, actualmente el rango de edad que ha elegido Sanidad es mayores de 55 años con una vida poco activa. El señor Lito creo que reúne perfectamente.
0: Totalmente, las características. Totalmente.
1: Tengo 33 con el señor Sabroso. Tengo 33.
17: Pues le falta. Y ese perfil de usuario, mayor de 55, con riesgos de cardiopatías, con vida sedentaria, que hay que cambiarle el hábito de vida, el Sanidad dirige, dice, oye, esta persona reúne los requisitos para estar dentro del programa. Tiene una app en el móvil, el educador físico deportivo le enseña a descargarse la app y recibe la programación de los ejercicios directamente en la app móvil del usuario.
0: Por ejemplo, antes cuando comentamos cómo estaba establecido el programa por las Islas, en relación con Gran Canaria, dijo usted que el centro estaba en Teror.
17: Exactamente.
0: ¿Hay que ir a Teror?
17: Solamente.
0: ¿A ver a la Virgen y a ver el centro de actividad?
17: Solamente la población a la que atiende el centro de atención primaria de Teror tiene actualmente en la isla de Gran Canaria la posibilidad de estar en el programa. Aquel que vive en Valle Seco, o aquel que vive en Las Palmas de Gran Canaria, o aquel que vive en Agüimes, no puede todavía ser usuario de ese programa. Por eso el reto está en crear el mayor número de unidades activas de ejercicio físico, unidades activas posibles. Habrá un centro de atención primaria, por ejemplo, el de Guanarteme, que atiende a varias decenas de miles de personas. Con una unidad de ejercicio físico no va a ser suficiente, tendremos que crear más. Por eso hemos empezado por municipios de poca población para ir implantando paulatinamente todo el programa.
0: Ok, eso parece que me parece muy interesante.
1: Entiendo, señor. Sí, viceconsejero, entiendo yo que esto es hacer ejercicio para evitar la medicación y para evitar la vida sedentaria sobre todo. Pero nos costaría todavía mucho para llegar a la población.
0: Que la gente iba más en el litio, eso es la cuestión.
17: Y que viva mejor, y que llegue mejor a los años de vejez, y que tengamos una esperanza de vida mayor, y que además estemos más sanos, y que además la cabeza no dé tantas vueltas, y que además hagamos ejercicio con un amigo, con una amiga, con la familia.
0: Y que en vez de tomarte un whisky te puedes tomar dos.
17: Exactamente.
0: Es de eso de lo que se trata.
3: Al final, sí.
0: Al final acaba todo en un vicio, claramente.
17: Pero el vicio es hacer ejercicio, eso tiene que ser el vicio. Sí, sí.
18: Tengo una duda.
0: El vicio es el ejercicio, señor, y lo otro es el premio. Sí, adelante.
18: Sí, buenos días, señor Sabroso. ¿En Lanzarote dijo que estaba dónde?
17: En Tinajo, el municipio de Tinajo. Allí.
18: Vale, ¿y cómo funciona? Porque a mí me parece la idea estupenda, pero es como si tienes gratis la matrícula de un gimnasio, digamos, directamente. Me gustaría saber cuál es el perfil de la gente que se ha...
1: Lo reúne ya Valentín también.
18: No, por eso. Pero claro, irme a Tinajo, ese es el problema.
17: Valentín, es una excelente pregunta, porque muchas veces se confunde. Dice, pues entonces si me derivan al programa Actividade, ¿tengo gratis la matrícula del gimnasio? No, no estamos creando nuevos gimnasios, ni estamos diciéndole a la gente que está dentro de Actividade, oye, pues no tienes que pagar tu cuota de gimnasio o no pagas la cuota de la piscina, no. Lo que ponemos es al profesional del ejercicio físico, al más cualificado, a tu disposición, para que según vienes del centro de atención primaria, derivado por tu médico de familia, que es quien mejor te conoce, el profesional del ejercicio físico ve tu valoración, te hace una valoración corporal, te hace una evaluación de los movimientos que puedes realizar, te hace una entrevista y te diseña y te pauta tu programa de entrenamiento. Y después está encima tuya. A la semana te llama, cómo vas, cómo no vas, tú reportas cómo están yendo los ejercicios por medio de la app. ¿Dónde puedes realizar los ejercicios? Oye, yo ya estoy yendo a un gimnasio, fantástico, te lo adapto. Oye, yo no estoy yendo a un gimnasio, pero voy a la piscina, fantástico, te lo adapto. Mira, yo no quiero apuntarme en nada, no te preocupes. te programo los ejercicios para que los hagas en tu casa. Según te levantes o antes de acostarte, o tiene usted un parque activo al lado, o hay un recurso comunitario deportivo en su municipio, o su ayuntamiento tiene un programa de promoción deportiva. Esa es la información que tiene el educador físico deportivo.
18: Y al final, pero según entendí, viceconsejero, por ejemplo, si estás en, o sea, para ir a meterte en la Actividad, tendrías que ser, te manda el centro de salud de Tinajo, concretamente, alguien que esté en un centro.
17: Exactamente.
18: Vale, ok.
17: Exactamente. Por la unidad Actividad que tenemos, la única operativa actualmente en Lanzarote, está en Tinajo. El centro de atención primaria de Tinajo, el centro solutinario de Tinajo, es el único que puede derivar porque es la única unidad que tenemos. Próximamente estamos trabajando ya con el Cabildo de Lanzarote. Aquí la relación con los ayuntamientos y los cabildos es fundamental porque nos están ayudando a crear y hacer crecer esa red de unidades de Actividad. Próximamente la idea es colocar una unidad en la ciudad deportiva de Arrecife, con la colaboración del Cabildo de Lanzarote. Por tanto, uno de los dos centros de atención primaria, uno de los dos centros de salud que hay en Arrecife, ya podrá empezar a derivar a usuarios a la unidad activa de Arrecife. Y así, paulatinamente, tenemos que crecer por los 88 ayuntamientos, por los 88 municipios de Canarias.
0: Déjame preguntar dos cosas para finalizar, ¿ok? Luego, ahora vendrán los técnicos y nos explicarán con más detalle todo esto.
3: Vamos a finalizar, para Valentín sobre todo, con el señor que coordina la unidad de Actividad de Tinajo, precisamente.
0: Pero Valentín ya no va a poder estar a esa hora. A esa hora está ya viajando por Gran Canaria.
3: Le da tiempo.
0: Sí, le va a dar tiempo, sí, seguro. Sí.
18: No, ya la tiene, ya tengo que salir.
0: ¿No ve cómo no le da tiempo? Me lo imaginaba que no le daba tiempo. Bueno, una cosa más, en el Sobroso, dos cosas. ¿Se le debe algo a los clubes canarios que se desplazan a la península todos los días, todos los fines de semana?
17: Afortunadamente tenemos, con los deportes de mayor número de clubes, fútbol, sí, baloncesto, balonmano, voleibol, lucha canaria, piragüismo, que no tiene muchos clubes, pero tenemos dos clubes que están constantemente viajando a la península, tenemos el protocolo de viajes que creamos en el año 2024 con las federaciones, con lo cual los clubes no tienen que estar adelantando.
0: Hay una póliza.
17: Exactamente. Nosotros le damos una cantidad de dinero a las federaciones y las federaciones pagan directamente a las agencias de viaje. Y después, el resto de deportes, porque el gobierno de Canarias subvenciona todos los desplazamientos deportivos de todos los deportes federados entre islas a la península y al extranjero, el resto de deportes que no están dentro de este protocolo se presentan a la convocatoria que sacamos tres veces al año para intentar no tardar mucho en pagar los desplazamientos que realizan los deportistas.
0: Ok, me queda una última cuestión. ¿Cómo se ha tomado usted el descenso del Granca de baloncesto?
17: Una lástima, ¿no? O sea, fueron 30 años consecutivos en ACB.
0: ¿Qué explicación le da usted?
17: Pues también merece una profunda reflexión por parte del propietario del club. Tenemos una administración pública que es el propietario de una sociedad anónima deportiva.
0: ¿Eso debe seguir siendo así o no?
17: Evidentemente, creo que es por todos reconocidos que no debe ser así, pero sobre todo el análisis sería cuánto se ha ido avanzando para reducir la participación pública en una sociedad anónima deportiva. Quienes están gobernando, que hagan ese análisis.
0: Depende. Hay años que sí, hay años que no.
17: ¿Qué años que sí y años que no? ¿Qué?
0: Que se avanza y hay años que no se avanza.
17: No se ha avanzado nada.
0: La mayoría de los años no se avanza.
17: No se ha avanzado nada. El 100% de las acciones...
0: Quiero decir que la dependencia ahora mismo puede ser un poco menor que la que había antes, pero sigue siendo importante.
17: No.
0: Este club no existiría sin el Cabildo de Gran Canaria, evidente.
17: Y por supuesto hay que seguir apoyándolo. Pero la pregunta es, ¿existe algún tipo de plan para ir reduciendo la titularidad pública de ese club? Porque el 100% de las acciones siguen siendo propiedad de una institución pública y además las aportaciones públicas para el sostenimiento del club, lejos de ir reduciéndose, se han ido incrementando.
0: Ayer nos comentaba Ariadna Romero que el Madrid tiene en este momento un agujero de 37 o 38 millones de euros en la sección de baloncesto. Que el Barcelona tiene otro agujero entre 19 y 20 millones de euros. Quiere decirse que el baloncesto, con todo lo que hablamos de esto, sale negativo.
17: Pero no sale
0: positivo.
17: Pero eso son empresas privadas, ellos sabrán lo que hacen. El Cabildo te da dos.
0: Ya. Entonces, su postura en relación con esta historia es que debiera de ser independiente el Gran Canaria del Cabildo.
17: Mi postura es que evidentemente es una anormalidad que una administración pública sea el dueño de una sociedad anónima deportiva.
0: Sí.
17: Eso es una anormalidad.
0: Estamos de acuerdo.
17: Y las anormalidades hay que irlas cambiando, hay que irlas reduciendo. Pasan los años y no hay ningún plan de trabajo sobre la mesa para que la titularidad de las acciones de una sociedad anónima deportiva se vayan reduciendo de lo público. Ningún plan de trabajo al respecto. Llevan 12 años gobernando los mismos.
0: Señor Sabroso, gracias por la visita.
17: Un placer.
0: Ha sido un placer también, como siempre. Viceconsejero de Actividad Física y Deporte del Gobierno de Canarias, que ha estado con nosotros, nos ha explicado pues con mucho detalle cómo funciona este asunto de Actividad.
1: Yo estoy interesado en ir.
0: Muy bien.
17: Maravilloso escuchar eso.
0: Eso es fantástico. Eso es medicina.
17: Un abrazo y muchas gracias por la entrevista.
0: Continuamos hacia adelante en El Espejo.
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0: 9 minutos para llegar a las 10.
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0: Fine, nos ponemos al día con los correos.
3: Sí, hay sabroso. Con la manía que te cogí, con la idea de M de poner uniforme a los taxistas como si fueran colegiales, pero reconozco que el tiempo me ha hecho cambiar de opinión sobre usted. Le veo más cercano a la población, no como antes, que caminaba, que parecía tres palmos sobre el cielo. Buenos días, felices vacaciones. Nosotros nos vamos desde Suculún 4 días a las canteras. Y un WhatsApp, gracias Espejo, qué bien me lo pasé con ustedes. Felicitaciones a los artífices del resumen, estoy con Aoyanet. Hoy también lo disfruté más. De momento estamos al día, señor Chabanel.
0: Muy bien, perfecto. Estamos con el positivo al día de hoy, ¿sí? Sí, estamos con eso, perfecto. Lito, ¿cómo entiende usted el hecho de que se haya aplazado a septiembre el Consejo de Política Fiscal y Financiera? Esto ha sido a petición del Partido Popular. Después de lo que ocurrió en el día de ayer, que de alguna forma el Partido Popular, no de alguna forma, no de todas, sobre todo hablo del Partido Popular a nivel nacional, le dio la espalda al acuerdo en Canarias, que es muy importante para la autonomía. ¿Cómo lo ve usted eso? ¿Lito? ¿Se acaba de marchar de nuevo?
3: No, Lito no.
0: ¿No? Pues no está. Yo oigo ruido ahí.
3: Sí, está ahí en la sombra.
0: ¿Hay alguien ahí agazapado?
3: Está ahí en la sombra, sí.
0: Bueno, les cuento rápidamente la cuestión. Valentín, ¿usted cómo se lo toma esto?
18: Hombre, a ver, previo a que se anunciara que el Consejo de Política Fiscal...
0: Ahora sí lo oímos, sí.
18: Sí, ah, sí, vale. Ahora sí. Digo que ya las comunidades del PP habían pedido que se aplazara porque decían que no tenían tiempo para ver toda la documentación, etcétera, etcétera. Pero yo creo que después les ha dado un poco de pelusilla saber que el acuerdo que se ha llegado en Canarias, que han pensado, oye, aquí...
0: No, ha habido envidia de otras comunidades, ha habido.
18: Sí. Yo creo que han pensado mejor pájaros en mano que se volando, ¿no?
1: Pero
0: sí, hay comunidades que se han mosqueado con Canarias.
1: Sí, la Andalucía, la consejera del Partido Popular dice que es una compra de votos lo que ha hecho el Partido Socialista con este acuerdo en Canarias. Pero hay una excusa que sí es creíble del Partido Popular, que porque se suspende este consejo, que es que la consejera está de vacaciones. Entonces, bueno, si coincide la fecha de las vacaciones con el consejo, entiendo yo que sería bueno que no se convocara en esa fecha, sino más adelante. Pero a mí me da la impresión de que la obstrucción que tiene el Partido Popular y la envidia que tiene el Partido Popular porque se haya llegado a este acuerdo, la verdad que le está pasando factura, porque no se entiende esa postura del Partido Popular.
0: Hay que recordarles que en Canarias el acuerdo ha sido con el Partido Popular también. El Partido Popular ha ayudado para que ese acuerdo se cerrara.
1: Lo hemos contado aquí, señor Chabanel, porque... Claro. El señor Domínguez es una persona razonable, está gobernando con Coalición Canaria y sabe que le hace falta dinero a esta comunidad. O sea, es decir, que lo que no puede, lo que tiene que hacer el señor Domínguez es obedecer la disciplina del Partido Popular. ¿Y el Partido Popular qué quiere? No llegaron a un acuerdo ninguno con el Partido Socialista.
18: Claro, ha pasado un poco lo mismo que pasó con el pacto de la inmigración. El tema del reparto de los menores, que en Canarias el Partido Popular estaba a una con Coalición Canaria y con el resto de partidos, pero sabía que después, dentro de la estrategia del PP a nivel nacional, era no apoyar esa medida. Pues con esto pasa un poco lo mismo, con lo cual yo interpreto que incluso que no esté Matilde Asián forma parte un poco del hecho de sabiendo que el Partido Popular ha participado en conseguir este acuerdo de financiación, pero después lo que no quiere es estar allí con el resto de comunidades autónomas que tengan que decir que no, que iban a votar en contra de esta financiación. Lo que no sé es si el aplazamiento va a conseguir que el Partido Popular vote a favor, ¿no?
0: No. Una cosa no lleva consigo la otra. Diga.
1: La pregunta es la siguiente. ¿Qué pretende el Partido Popular, que está gobernando en Canarias? Porque es que gobierna en Canarias. Es decir, tienen una parte importante del gobierno de Canarias. ¿Qué es lo que pretende el Partido Popular con esta postura? ¿Anteponer
0: a la se refiere?
1: Los intereses nacionales a los intereses isleños?
0: No, el Partido Popular ha hecho lo que tenía que hacer. Ha apoyado a la comunidad autónoma. Ahí ha estado Matilde Asián aconsejando a la comunidad autónoma. No, perdóneme, pensé que estaba hablando de aquí. A nivel nacional. Ya sabe usted que lo que prospera a nivel nacional es la trompada. Eso es lo que hay. Política de trompada. Y esto es lo que hay.
1: Pensar en los ciudadanos.
0: Entonces,
1: de vez en cuando.
0: Es muy duro, incluso para algunos miembros del Partido Popular, formar parte de un partido que está todo el rato en la trompada. Claro, por eso estamos todo el rato con el y tú más. Es que, claro, usted me dice a mí que yo he hecho esto. Sí, es verdad, pero usted también ha hecho esto. Claro, es para justificarse los unos y los otros. En fin, es lo que tenemos. Es una pena, pero es lo que hay. Y en el caso de Canarias, pues Canarias ha deslumbrado al resto de comunidades autónomas del PP, porque han dicho, hombre, han llegado a un acuerdo muy bueno, y yo no he podido llegar a un acuerdo. En el fondo lo que hay ahí es... hay una sensación de impotencia, ¿no? Vale, acabo con un segundo...
1: Compra de votos. A mí me da igual que sea compra de votos, que no sea compra de votos. Me da lo mismo. Lo que sé es que tenemos 1.300 y pico millones más.
0: No, eso a Coalición Canaria no le importa nada, que le digan que ha comprado, le importa un pimiento, y lo que quieren es conseguir ese dinero, punto final.
18: No, claro, entra dentro de la estrategia, ¿no? Es decir, lo que ha dicho Coalición Canaria es siempre que aquí lo que interesa son los intereses de los canarios, y si el voto de Cristina Valido lo necesita a cambio de que haya una financiación autonómica que sea la que necesita y la que exige Canarias, pues oye, claro, esa es la política.
0: Y por otra parte, digamos también que La Laguna gana el premio de discapacidad Reina Leticia por su modelo de accesibilidad universal. O sea, es una ciudad muy accesible, como todo el mundo sabe. Se lo han currado mucho y bien, y me parece fantástico que se han ganado.
1: Han hecho un trabajo
0: memorable. Espectacular, espectacular. Cerramos aquí. ¿Sí?
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0: Vamos con el primer cabra loca del día de hoy.
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0: El gobierno gobierno de España le ha dicho a Bermúdez, que es el alcalde de Santa Cruz de Tenerife, que no se meta en el asunto del monumento a Franco. ¿Qué es lo que ha hecho Bermúdez? Que no me he enterado.
1: No, lo de Bermúdez dice... No lo dice él directamente. Han salido sus concejales, sobre todo del Partido Popular, diciendo que la orden del ministerio no es en firme. O sea, que se puede recurrir. Y es lo que parece que pretenden hacer, recurrir esa orden. Mi pregunta sigue siendo la misma. Es decir, ¿pero por qué están empeñados en mantener ese monumento, que es un vestigio franquista, que lo reconoció el propio alcalde en este programa, y lo quieren mantener ahí todavía? No lo sé, si es porque la orden viene del ministerio o porque es la lucha con el Partido Socialista también que entra aquí a discutir esta cuestión, pero sigo sin entender por qué no quitan...
0: Y el Vox también, porque ayer un concejal de Vox, de ese ayuntamiento, felicitó al alcalde por proteger el vestigio del vestigio. O sea, el vestigio del vestigio fue lo que... Es una cosa ya de coña, y esta es la clave. La clave es que los números que se hacen en la encuesta... Pues aparece vos de una forma importante, y están pensando en un próximo gobierno, Coalición Canaria, Partido Popular, más vos. Eso es lo que están pensando. Es una traducción puramente electoral. Sí. Bueno, vamos con otra cuestión. Un usuario critica la música alta en una guagua de TikTok y las redes se vuelcan con el conductor, que piden que le aumenten el sueldo. Por lo visto pone buena música. Por lo visto es un buen DJ. Y a la gente eso le gusta, y entonces hay que subir el sueldo. Fantástico. Vamos con el siguiente. ¿Alguien me puede explicar en qué consiste la pelea de ese loco llamado Milei contra Lula? ¿Es por un tema de sectarismo político, de visiones políticas antagónicas? ¿Qué pasa ahí?
3: Hombre, de sectarismo político, claramente, todo lo que...
1: Extremos completamente diferentes.
3: Claro, él si apoya a Bolsonaro, ¿qué va a hacer? Pues meterse con Lula ahora.
0: ¿Pero ustedes han visto a Milei actuar? Es decir, yo no entiendo cómo un payaso de estas características puede tener votos. Ni siquiera uno, es que no lo comprendo.
3: Y luego
0: nos quejamos de cómo actúan de una forma vehemente y apasionada los aficionados al fútbol de Argentina. Es que con este presidente, ¿qué van a hacer? ¿No?
1: Ejemplo de él. Siguen el ejemplo.
0: Es que el ejemplo viene de arriba.
1: Carajo.
0: Un tipo que no tiene razones, que es un dictador impresionante y que hace cosas de loco. Está más allá que para acá.
18: Sí, no, y además con el mensaje, ¿no? El mensaje populista de no, voy a adelgazar la administración, aquí voy a dejar solo, voy a ahorrarme muchísimo dinero, y después no hace lo que está previsto, pero la gente, como tiene ganas de oír que cosas que quiere que pasen, pero que al final no pasan, pues bueno, en eso son expertos la ultraderecha, ¿no? En los mensajes populistas.
0: No, porque Argentina lleva una larga tradición de ultrajes permanentes de gobiernos a la población, y bueno, y al final se ponen en manos del que pasa por ahí. Vamos con el siguiente. Cucurella cumple con su promesa, una de sus promesas, porque hay una segunda promesa que no ha cumplido. Se tatúa la cara de Luis de la Fuente tras ganar el Mundial. Vale, muy bien. Creo que ha sido donde, en un codo.
3: En el brazo, vale. Y no es muy chica, precisamente.
0: La segunda condición que le había puesto a sí mismo, o la segunda promesa, era no ir más a la selección. Esa no la va a cumplir. Me parece bien. Me parece bien por la selección, ¿no? ¿No?
1: Hombre, claro, si ahora va a jugar en el Madrid, van a tener que llamar a un jugador del Madrid para la selección.
0: Y una cosa más, para Valentín. 5 colectivos ecologistas de Lanzarote han pedido reprogramar el rally de los volcanes por afectar a especies protegidas. Esto ya lo hemos vivido ya. Acuérdense que se suspendió.
18: Se suspendió, efectivamente, y le quitaron la categoría de a nivel nacional que ha vuelto a recuperar, ¿no? Aquí el problema, tienen parte de razón, digamos, porque estamos hablando de dos especies que son, una está en peligro de extinción, ¿no? que es la ubara, y además está aumentando porque estos nidifican en el suelo, claro. Y hay peligro porque la nidificación se ha ampliado, digamos, en el plazo, y va a coincidir con el rally, que empieza creo que el día 5 de, del 5 al 8 de agosto, creo que, o sea, ya la cuestión es que han vuelto a no piden que se acabe con este rally, sino que se reprograme, digamos, la fecha. Lo que pasa es que lo piden como a última hora, cuando ya más o menos está todo programado. Recuerden que cuando se canceló estaban ya todos los coches aquí en la isla, que venían de todas partes de Europa, ¿no? Y entonces aquí, este para mí es el problema que veo yo, los tiempos con los que los colectivos ecologistas denuncian esta cuestión, y sobre todo que, bueno, que espero que todavía estemos a tiempo.
0: ¿Cuándo se celebra el rally? ¿Cuándo se celebra?
18: 5 al 8 creo que es, sí, 5 al 8.
0: De ¿5 al 8 de agosto, qué? ¿De septiembre?
18: De agosto.
0: No hay tiempo, no hay tiempo, no hay tiempo. No hay tiempo.
18: Eso, cambiar algún tramo en el que evite que puede que sea zona de nidificación.
0: Hay que decir a los colectivos ecologistas que tienen mucha razón en lo que están diciendo, pero que podían haberlo hecho hace como un mes y pico.
18: Efectivamente. Claro.
0: Ahora, ¿cómo se cambia esto de buena a primera? Hombre, esto nos parece muy serio. Da la impresión. Funciona un poco mejor. Da la impresión de que son ustedes el gobierno de Canarias, ¿eh? Vale. Funciona muy mal, ¿eh? ¿No?
18: Sí, no. En ¿sí este caso, no? Además... Además, la programación del rally está prevista con un año de antelación, o sea que si saben perfectamente los plazos, los tiempos de identificación, pues podían haberlo programado, digamos, antes.
0: Vale, vamos con un escándalo que tiene que ver también con el tiempo que el día de hoy. Hay un señor al frente de la FIFA que se llama Infantino, tiene la previsión de privatizar el Mundial, por completo, Privatizarlo dentro de la privatización. O sea, la idea suya es darles un porcentaje de acciones a todas las naciones del mundo mundial, las que tienen posibilidad de llegar a un mundial, darles un porcentaje de acciones y que ellas vendan pues su parte, o sea, a quien sea, a empresas y cosas por el estilo. ¿Quién está detrás de la idea? ¿Está el señor Infantino solo? No. ¿Quién está detrás? El padre de la idea es Donald Trump. Y tiene metido en el ajo a un señor llamado Joshua Kushner, que es el cuñado de su hija, Ivanka Trump.
3: Es al que le dio todos los negocios de Gaza y todo. O sea, ahí está todo. Ese hombre está metido en todos los negocios que tiene actualmente.
0: Entonces Infantino no es una persona inocente. Tiene toda la pinta de ser un sinvergüenza muy grande, muy grande. Claro, ¿qué va a pasar con el Mundial? No lo sabemos. Pero evidentemente hay una intención de irse arrebatándolo a la gente. El Mundial es de la gente, ¿no? ¿No? De los aficionados.
1: Debe ser de la gente.
0: De todo esto. Pues hasta eso.
1: Ya hemos visto.
0: Van a meterle mano a eso, porque claro, ha sido tan glorioso este último mundial, es tan codicioso, claro, para algunas personas, pero van a meterle mano.
1: Esto ha sido un mundial de ricos, ¿eh? O sea, es decir, este ha sido un mundial de ricos. No todo el mundo puede ir a ver un partido del mundial o ha podido ir a ver un partido del mundial por las entradas, por el precio de las entradas.
0: Pero Trump e Infantino ha visto más negocio todavía del que ha habido. Todavía han visto más. Sí.
18: Y recuerde que
0: han visto un negocio impresionante. Entonces, ¿qué va a pasar aquí? Son acciones que se van a vender y que las van a controlar ellos.
3: Un 20% de acciones del Mundial las que quiere vender.
0: ¿La van a controlar ellos?
3: La UEFA es verdad que ha salido diciendo que se olvida. Que ninguno de ellos son los dueños del fútbol. Pero bueno.
0: Tengan cuidado porque puede haber amenazas en un momento determinado de que nos mandan selecciones. Sí. Cuidado.
3: Sí. Yo creo que es lo que se debería hacer.
0: No, pues bueno, es que es mi problema.
3: Dar un golpe en la mesa y.
0: Es mi problema que digan, pues no vamos a mandar.
3: Y frenar los pies a este señor.
0: La UEFA va a decir, no te mando ningún. Vas a montar un mundial sin países europeos.
1: Sin países
0: europeos. Sí, claro.
3: Sí, pero se tendría que hacer.
0: Y eso lo hará la CONCACAF, que es dirigido pues al tema de México y demás. Lo harán todas las federaciones mundiales.
3: Se apuntarían. Se sumarían a la iniciativa europea.
1: Fíjese con la impunidad. Con la impunidad que actúa un presidente de Estados Unidos para hacer negocio de él y su familia. O sea, es que es increíble. Y nadie hace nada.
0: Viene a robar, ha venido a robar. Lo próximo es el Mundial de Fútbol. Ya. Entonces, ahora la UEFA ya le ha dicho a Infantino, le ha dicho, un momento, porque nosotros no pueden contar. Ya están hablando de que todas las naciones europeas no estarían dispuestos a ir al Mundial. Puede que pase lo mismo con las federaciones americanas y esto se jodió. Pero van a intentar forzar por todos los medios, porque hay mucho business, aquí hay mucho dinero por medio. Es triste, ¿eh? Pero es así como está el mundo. 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
0: Ustedes disponen, yo creo que esta última está bien para empezar el año, ¿eh?
3: Sí, bueno, vale.
0: Infantino.
3: Por ver cómo acaba la cosa aquí a final de año, me parece.
0: Infantino, nada infantil, ¿eh? Infantino, sí. Nada infantil. Sí. ¿Tenemos algún correo más?
3: Sí, tenemos aquí un par. ¿Es cierto el rumor que suena referente a la incorporación de Enrique Betancourt y de aquel colaborador majorero que andaba en chanclas para la próxima temporada? Buenas vacaciones.
0: No. Me gustaría que en el caso de Ángel Montañez fuese cierto, pero Ángel ya está retirado y hace algunas pequeñas cosas. Yo lo veo de vez en cuando. Me gustaría volver a recuperar a Ángel, pero será de una forma, digamos, en algún momento. Será momentánea. En cuanto a Enrique Betancourt, no tenemos ninguna intención de recuperarlo.
3: Señor Chabanel, como pitonizo, soy un fracaso. Le dije que a final de año Sánchez negará conocer a Zapatero. Ayer empezó y ya estamos, señor Chabanel.
0: Es verdad que lo había dicho, sí, señor. Publicidad, continuamos en El Espejo.
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2: 10 minutos que pasan de las 10. Vamos a más profundidades para conocer cómo funciona Actividate. Narciso Rodríguez, que está con nosotros. Hola, Narciso, buenos días.
3: Hola, buenos días.
2: Presidente del Colegio Oficial de Licenciados en Educación Física en Canarias, COLEF. Y también está con nosotros Airán García, que es coordinador de Actividate.
4: Buenos días.
2: Buenos días a los dos. Exactamente, ya le he preguntado a todos los que han venido, a todos los que han estado en el día de hoy, le he preguntado a todos qué es Actividate. Para ustedes, ¿qué es? Narciso, tú primero.
3: Vale, pues para nosotros es la conexión entre lo que es el Servicio Canario de Salud y los educadores físicos, la forma de que esté coordinado lo que son la prescripción del ejercicio físico a través de esos dos eslabones.
2: Ok, ¿cómo funciona esto?
3: Bueno, pues tal y como se ha comentado durante la mañana, pues es un médico de un centro de salud el que prescribe ejercicio físico y lo deriva a una unidad de actividad física que está asociada a ese centro de salud, y esa persona comienza a ser asesorada en una serie de entrenamientos y van viendo la evolución a lo largo del tiempo.
2: ¿Los médicos cómo se han tomado esta idea?
3: Bueno, yo creo, la percepción que tenemos nosotros es que en principio había ciertas reticencias porque aumentaba su carga burocrática, pero al ver el reporte que le dan los usuarios y la satisfacción que tienen, pues la satisfacción del servicio de salud o de los médicos es alta.
2: Ok. Airán, tu experiencia como coordinador, ¿cómo va?
4: Pues muy bien, contento con el proyecto, viendo que el nivel de adherencia, la asistencia de usuarios va increciendo, no tenemos más.
2: Va
4: que
2: subiendo y casi nadie se va, ¿no?
4: No, de hecho tenemos un 77% de adherencia, eso quiere decir que de cada 10 usuarios, 7 permanecen en el programa, adheridos, consiguiendo los objetivos propuestos, y el 3% y los otros 3 usuarios, pues por seguimiento médico, por causas externas ajenas al servicio, pues van con un poquito más de reticencia, pero siguen activos en el programa.
2: ¿El diseño de los ejercicios cómo se hace? ¿Quién los hace? Primero, ¿quién los hace?
4: El diseño del programa de actividad te lo diseña un licenciado en Educación Físico-Deportiva.
2: Sí.
4: Tras una entrevista y una...
2: ¿Es general o se particulariza?
4: No, se individualiza. Primero, okay, nada más llega el usuario a la unidad, se le hace una entrevista en profundidad, a posteriori una evaluación funcional, y en función de las características y el perfil del usuario se diseña un programa individualizado.
2: Para la gente que nos está escuchando, que probablemente pensará, pues me viene estupendo porque yo tengo algún problema con lo que sea, tengo algún problema de salud mental o tengo un problema de lo que sea, y dirá, pues a lo mejor me viene bien hacer un ejercicio que además que esté programado por personas especializadas y que sepan exactamente qué es lo que tienen que hacer. Esas personas, ¿qué es lo que tienen que mover?
4: Dentro del perfil de usuarios actividad, de que son personas de más de 55 años...
2: ¿Condición sine qua non? Personas de más de 55 años.

0: Nos llegan a las unidades personas de 60, 70 años que dicen, me han mandado a hacer deporte, hacer ejercicio físico, pero no sé por dónde empezar.
1: Pero esto no es ya mandarte a caminar, ¿no? Que es lo que pasaba siempre, ¿no?
0: No.
1: Si, cuando hay un problema en la cabeza te decían, vaya usted a caminar por la avenida marítima. Esto ya no es así.
0: Esa es la gran diferencia de actividades. Te mandamos a nadar, te mandamos a caminar, pero ¿cómo nado? ¿Cuánto camino? ¿De qué forma? ¿Realmente este ejercicio es el indicado para mí?
1: Ok. Narciso, ¿para ti cómo va la experiencia?
2: Nosotros creemos, tenemos un alto grado de satisfacción. Los educadores físicos están contentos. De hecho, hemos activado una de las condiciones para ser educador físico o para participar como educador físico en las unidades es hacer un curso de prescripción de ejercicio físico, que lo estamos haciendo ahora en la segunda edición. Hay 150 educadores físicos de Canarias que lo están haciendo en esta segunda edición. En la primera edición ya certificaron 180 educadores físicos. Entonces nosotros como Colegio de Educación Física estamos viendo que es una formación espectacular para nuestros educadores, completa la formación que ya tuvieron en la universidad y se adapta completamente a lo que el mundo laboral está demandando. Nosotros solo podemos verlo en positivo.
1: Por lo general, ¿qué tipo de ejercicios son los que se aplican?
2: Pues tal y como acaba de comentar Irán, son ejercicios adaptados a cada uno de los usuarios.
1: Pero específicame algunos de los que son más corrientes.
2: Vale. Lo que comentar tú, Irán. Sí, él está en contacto con los usuarios, venga.
1: A ver si me interesa, venga.
0: El factor predominante es el ejercicio de fuerza. ¿Por qué?
1: Porque ok.
0: El que más beneficios se ha demostrado en los últimos años y más.
1: Cardio no, fuerza sí.
0: Cardio
1: también, pero menos.
0: Sí, pero es donde tenemos que incidir un poquitito más. Aumento de la masa muscular nos va a dar muchísima más calidad de vida según pasan los años.
1: ¿Qué son? ¿Pesas? ¿Planchas? ¿Abdominales?
0: No necesariamente. ¿Se pueden realizar ejercicios de fuerza en el medio acuático? Sí. Con contrarresistencia. ¿Se pueden hacer?
1: Explica esto, ¿cómo es? ¿Cómo sería?
0: Utilizando resistencias en el agua como palas. ¿Por qué? Porque hay usuarios que igual el medio acuático es lo más recomendado. Okay. Hay otros usuarios que no, que por la densidad ósea, por predisposición a una osteoporosis, a una pérdida de masa muscular, les beneficia el impacto, les beneficia el levantamiento de pesas. Entonces, en función del usuario, recomendaremos y pautaremos esa actividad.
1: Ok. O sea, que las pesas no son siempre recomendables. En la mayoría de las ocasiones sí, pero no serían recomendables en todos los sitios, en todas las circunstancias.
0: El ejercicio de fuerza siempre es recomendable. La pregunta es en qué dosis y de qué metodología vamos a emplear.
1: ¿Y por qué hemos pasado de un tiempo en que la moda era caminar, cardio, correr, running, a una moda en la que todo es fuerza? ¿Por qué hemos pasado de una cosa a la otra, de repente?
0: No, de repente,
1: en 4 o 5 años.
0: Un poquito más, quizá. No es una decisión individual y no es una decisión del propio educador. Detrás de todos los programas que se están implementando en actividades hay una gran evidencia científica. Hay una cantidad de especialistas, tanto de sanidad como de actividad física deportiva, donde se ha demostrado a través de estudios durante muchos años que el ejercicio de fuerza tiene mucho más beneficio. Entonces hay que aplicar lo que la ciencia nos dice.
1: ¿Envejeces menos con fuerza?
0: Si no envejeces menos, llegas con mayor calidad, mayor autonomía, mayor independencia, que es lo que al final buscamos.
1: Se entiende que a medida que vamos cumpliendo años vas perdiendo fuerza. Se entiende.
0: Una vez que llegamos a los 30 años...
1: Con lo cual tienes que entrenar a partir de ahí, a partir de los 50 sobre todo, 40 o 50, para recuperar la fuerza que no tienes y sobre todo tener más. Es eso, tan fácil como eso.
0: El factor hormonal.
1: Es tan sencillo como esa historia. ¿Ha ocurrido en alguna ocasión que algún médico se haya prescrito para sí mismo el programa Actívate?
0: Sí.
1: ¿Qué dices?
0: Sí. De hecho...
1: ¿En serio?
0: Los primeros sanitarios que se auto-prescribieron con las pautas y con los criterios de perfil Actívate fue en Twineje. De las responsables del centro de salud quiso vivenciar por sí misma y decir, ¿de qué va Actívate? ¿Qué me voy a encontrar cuando cruce la puerta de la unidad? Y de hecho la tenemos todavía adherida, que incluso la proponemos de alta porque la hace estupendamente y quiere continuar.
1: Y ese médico ha mejorado sus prestaciones, seguro.
0: Ha mejorado, de hecho. Es una de las propuestas de alta que hemos hecho porque está adherida a un programa de ejercicio físico. Y ha obtenido beneficios en las evaluaciones periódicas que hemos ido haciendo.
1: Vale, otra cosa que tenemos que comentar, la frecuencia, porque la gente...

0: La gente en general dice, vale, yo me meto y se meten con de cabeza y están ahí, pero luego dicen, buah, es que yo no puedo, 5 días a la semana yo no puedo. Tiene que ser 3 días, 4 días, 2 días y no puede ser más allá de tanto tiempo. Hablemos de eso. ¿Qué es lo correcto en este caso?
1: No hay una fórmula mágica. Ya. De hecho, la mayoría de programas que estamos siguiendo en Actividades entornan unos 3 días de ejercicios de fuerza y 2 ejercicios cardiovasculares o sociales. ¿Qué quiere decir? Comentabas antes la salud mental. Es importantísimo.
0: Sí.
1: Lo primero es adherirse al ejercicio. Y está claro que el grupo tiene un peso muy importante. Si yo estoy en mi casa, tengo soledad no deseada, lo primero es buscar un grupo de iguales. ¿Por qué? Porque va a ser que permanezca tu hábito en el tiempo. Una vez que ya tienes esa adherencia, iremos hilando poco a poco para realmente llegar a donde queremos.
0: Pero hay personas que no pueden tener adherencia porque no tienen tiempo. O por su propia forma de trabajar o lo que sea.
1: De ahí hacemos las individualidades.
0: Claro, claro.
1: Cada vez que podemos recomendar un servicio, un recurso comunitario, lo hacemos porque van a estar supervisados, van a crear mayor adherencia. Pero hay personas que, como bien dices, por temas de transporte, por temas de cuidados de terceros, que nos encontramos mucho, esa persona de 70 años que tiene a su nieto, quizás tiene a sus padres y los tiene que cuidar, adaptamos un programa domiciliario donde le hacemos un seguimiento un poco más frecuente para que esa persona pueda hacer ejercicio de forma segura.
0: ¿Hay un seguimiento para personas individuales? ¿Sí?
1: Hay un seguimiento para el 100% de los usuarios. Cada 3-4 semanas es obligatorio que ese usuario acuda a la unidad para hacer un seguimiento presencial, ya. Pero hay personas muy autónomas que me dicen, mira, voy bien, voy a estar 8 semanas con este programa, pero cada 3 semanas, por lo menos, llamamos. Oye, Antonio, ¿qué tal te va? ¿Tienes alguna molestia? ¿Te va bien? Y en función de esa respuesta, de ese feedback, volvemos a hacer una citación.
0: Bajo tu punto de vista, ¿cuántas horas hay que dedicar al deporte a la semana? Una media.
1: Los criterios. Con una sesión de 30, 40 minutos de fuerza puede estar el trabajo hecho. Si aplicamos unas 3 sesiones de fuerza.
0: 30, 40 minutos, 3 veces a la semana.
1: 3 horitas de entreno de fuerza repartido en la semana.
0: Con un poquito de cardio también.
1: Siempre.
0: Caminando como 40 o 50 minutos por lo menos.
1: En función de la necesidad que tenga.
0: Más o menos, caminar un poquito, ¿no? Con eso estás ya uno está contento y feliz.
1: Por lo menos entramos dentro de los criterios mínimos de actividad física.
2: De todas formas, sí es cierto que es importante el tener un día activo, ¿eh? O sea, si voy al gimnasio 30 minutos y después el resto del día estoy sentado en el sillón, estamos equivocados. O sea, tenemos que incorporar a nuestra vida diaria la mayor cantidad de ejercicio, de actividad. O sea, si puedo subir la escalera en lugar de coger el ascensor, lo cojo. Si puedo dejar el coche a 20 minutos de mi trabajo y caminar 20 minutos, eso lo tenemos incorporado a nuestra vida.
0: Así pasa lo que pasa, que la gente cada vez ve menos la televisión, claro. Es que hay tanta gente diciendo que hay que hacer deporte que ya la gente no se puede quedar a ver la televisión.
2: Claro, pero
0: eso es una buena cosa, ¿eh?
2: Sí, yo creo que es muy interesante. Y después profundizar un poquito en algo que se dijo, que con lo comentaste tú, muy bien dicho. Efectivamente hay un boom, oye, que ese trabajo de fuerza y que ese trabajo de fuerza. Claro, que la gente antes, cuando el médico le mandaba hacer ejercicio físico, lo que iba era caminaba y ya está. Pero eso lo saben hacer. O sea, caminar más o menos, una intensidad más o menos lo saben hacer. La virtud nueva ahora es que hay que enseñarles cómo hacer el trabajo de fuerza.
0: Pero luego también hay una fiebre de... A ver cómo explicarlo. La fiebre de la tableta. La hay. La gente ya te va enseñando su tableta.
2: Vale.
0: Fíjate la foto. Te enseña la foto en el móvil. ¿Tú qué coño, es una cosa como un poco, no sé, me da que pensar, ¿no? Porque es una moda. Imagino que habrá un momento donde no estará de moda lo de la tableta, pero hoy el que no tiene tableta está jodido, ¿eh?
2: No.
0: Yo creo que el que no tiene tableta no liga, ¿eh? En serio.
2: Bueno, de todas formas, nosotros, la parte en la que estamos nosotros es la parte de vender salud. Y no hace falta siempre tener tableta para ser saludable. No.
0: Ya.
2: Vamos a desmitificar porque...
0: Pero ha subido eso. Ya vas a los gimnasios y ya te piden eso ya.
2: Bueno, a ver, si es cierto...
0: ¿Cuándo se van a notar los músculos y tal? Porque ya preguntan por eso. Y los monitores diciendo, un momento, esto lleva un tiempo, esto los músculos no salen así como así, pueden pasar 2 años. ¿Cómo 2 años? Me voy. Porque la gente funciona así ahora, ¿eh?
2: Bueno, lo que pasa es que hay indicadores para ir ver simplemente cuando comienzas a hacer ejercicio físico comienzas ya a notar beneficios, te comienzas a sentir mejor, te comienzas a sentir con más ánimo durante el día a día. Entonces hay indicadores que hacen que la persona se comience a fidelizar.
0: Sí.
2: No solo la aparición de la tableta. Sí es cierto que después comienzas a ver cambios en tu cuerpo, que te miras al espejo, como dices tú, y dices, oye, pues me gusta verme. Y eso también es importante, la autoestima.
0: Sí.
2: Cuando dicen yo, es que la barriga que tenía parece que se me está reduciendo. Y eso ayuda a que la gente se fidelice, porque a todos nos gusta vernos bien.
0: ¿Problemas de salud que se pueden mejorar con todo este programa? ¿Problemas concretos de salud?
2: Concretos. Mira, está científicamente demostrado que los problemas de ansiedad se reducen caminando y haciendo ejercicio físico, los problemas cardiovasculares, los niveles de colesterol, el índice glucémico. Al mejorar todo eso, la posibilidad de convertirte en una persona diabética también disminuye. Y al mejorar todo eso, lo que estás haciendo es conseguir que seas una persona con pocos boletos para tener un accidente cardiovascular. Y es una maravilla, porque todos sabemos que cuando tienes un accidente cardiovascular, pues las secuelas pueden ser pues quedarte con un brazo que ya no mueve, perder la vista en un ojo.
0: Sí, sí.
2: Entonces, reduce las enfermedades y automáticamente no te aparece ese accidente cardiovascular.
0: ¿Tú no te has planteado, Narciso, para qué quiere la gente vivir tanto si al final el sistema no te paga el dinero que tiene que pagarte? ¿Tú como pensionista estás bien pagado? ¿Tú todavía no eres pensionista?
2: Estoy a punto.
0: ¿Estás a punto? ¿Y vas a quedar bien?
2: Sí.
0: ¿Sí? ¿Seguro?
2: Sí, sí, segurísimo.
0: Pero bien son 1.500 euros
2: sí,
0: o 2.000 euros.
2: Bien, bien, bien.
0: Porque tú eres una persona que no pide mucho.
2: No, igual y todo lo que tenemos que hacer es adaptarnos.
0: Pero piensa que vas a vivir 30 años más.
2: Sí, bueno, pues te adaptas. Yo creo que el problema que tenemos es que queremos vivir otra vida, esto queremos vivir en unos niveles, no hace falta, en concreto aquí donde estamos en Gran Canaria, o en Canarias vivimos en un paraíso, que no nos hace falta muchas cosas para, no tenemos muchas necesidades.
0: Tú eres listo, tú eres estoico.
2: Bueno, no sé si soy listo, yo creo que me adapto a lo que tengo,
0: claro,
2: y disfruto
0: claro.
2: lo que tengo, y yo creo que no hace falta.
0: Tú imagínate una pensión de 1.000 euros, por ejemplo, y vas a vivir 30 años más.
2: Es complicado. Con una pensión de 1.000 euros, claro que es complicado. Para eso está, por ejemplo, Actividad,
0: sí.
2: Para ayudarte a
0: entender la vida.
2: No, a entender,
0: ¿cómo
2: la,
0: debe ser?
2: A entender la vida, no. Para ayudarte a moverte sin recursos. Sin recursos económicos, para enseñarte, claro.
0: Ok. ¿Cuántos profesionales son necesarios para desarrollar el programa de Actividad?
1: Ahora mismo tenemos un educador en cada unidad, tenemos 7 unidades,
0: sí.
1: Activas, tenemos 7 educadores, la coordinación y la dirección técnica del programa. Obviamente no podemos olvidarnos de todos los sanitarios que están haciendo esas derivaciones, más todo el personal alrededor de las instituciones públicas.
0: Ok, la pregunta es, ¿hay profesionales cualificados suficientes para la ola que estamos viviendo y para la ola que vendrá?
1: Mira, justo estuvimos hablando de este tema hace unos 2 meses en una mesita redonda y Narciso comentaba la cantidad de colegiados activos en Canarias que hay. Aún así, siguen haciendo prescripción, siguen haciendo formación. Entonces, la pregunta más, ¿tenemos los educadores necesarios? Sí. Es cierto que en algunas islas menores tenemos algún inconveniente para conseguir esa retención en islas, porque la mayoría de recién graduados y las personas se van sobre todo a islas capitalinas como Gran Canaria y Tenerife, y quizás en El Hierro, La Gomera, nos cuesta encontrar un poquitito más ese perfil de educador. En el resto de islas tenemos educadores para trabajar sin ningún problema.
0: Ahora mismo todo lo que tiene que ver con el ejercicio físico es una moda y es una cosa que está en vanguardia y la gente está por eso, claramente. La pregunta que yo hago es, ¿hay profesionales? Imagino que la mayoría de los profesionales han estudiado, tienen los estudios mínimos para poder hacerlo. ¿Hay profesionales que se meten dentro y actúan como piratas?
2: Vale, esa parte te la respondo yo, porque como colegio de licenciado en educación física, una de las funciones nuestras es denunciar ese intrusismo. Y no lo vamos a permitir, de hecho.
0: ¿Lo hay o no lo hay?
2: No lo hay. A día de hoy no lo hay. A día de hoy no lo hay.
0: Pero es fácil meterse, ¿eh?
2: No está siendo tan fácil.
0: Ya.
2: No está siendo tan fácil porque hay otros programas paralelos que han surgido, por ejemplo, aquí en Gran Canaria surgió Gran Canaria Activa, y una de las funciones que tenía ese programa, o uno de los beneficios, es que nos ha permitido que esos parques que antes estaban siendo usados por esos educadores piratas, ya no están, porque está al lado el educador físico colegiado, graduado y formado y supervisado por nosotros. Y si hay alguien al lado, lo denunciamos y nosotros lo perseguimos. Porque creo que el ciudadano se merece un servicio de calidad, claro, y claro, para eso está el Colegio de Licenciados en Educación Física.
0: Claro, claro.
2: Es igual que los arquitectos supervisan que no se caigan los edificios, nosotros supervisamos que el que está entrenando y que está ofreciendo servicios de salud esté colegiado y esté con la formación adecuada. Y en esa línea es la que estamos nosotros.
0: Son fantásticos ustedes, se morirán cada uno de ustedes con 125 años como mínimo, seguro, pero se lo merecen, porque están saludables. Muchas gracias a los dos, a Narciso Rodríguez, presidente del Colegio Oficial de Licenciados en Educación Física en Canarias, y a Aidán García, que es coordinador de actividades. Nos han explicado un poco cómo funciona todo esto. Habrá que seguir, habrá que volver, porque esto es un tema que va cambiando todo el tiempo, y esto acaba de empezar, simplemente, ¿no? Muchas gracias a los dos y felicidades.
2: Gracias a ustedes por invitarme.
0: Hasta una próxima ocasión.
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0: Pasan 33 minutos de las 10. Va muy rápido, ¿eh? Claro, estamos haciendo gimnasia en todo el programa, así es normal, porque así vamos muy ágiles, ¿no? Faina me va a ayudar a presentar a Ana Junco, porque Ana Junco, en ella misma, viven como muchas personas distintas. Entonces, por un lado, es médica de familia. ¿Qué más cosas es?
10: Técnica del Servicio de Atención Primaria y responsable de la estrategia PAEF, que es Prescripción de Actividad y Ejercicio Físico.
0: ¿Responsable de la estrategia?
10: Sí.
0: Háblanos de eso, Ana. Buenos días, antes que nada.
11: Buenos días. Muchas gracias.
0: Estrategia, y aquí estrategia. Coméntanos.
11: Sí, bueno, la Estrategia Canaria de Prescripción de Actividad y Ejercicio Físico nació de la colaboración de la Consejería de Educación, Formación Profesional, Actividad Física y Deportes y la Consejería de Sanidad. Por la parte sanitaria, pues yo me encargo de coordinar un poco la parte sanitaria de la estrategia.
0: Simplemente eso.
11: Sí.
0: Bueno, eres médico, ¿no?
11: Sí, médico de familia.
0: ¿Cómo te ha ido esta experiencia? Cuéntanos un poco.
11: Hombre, a mí...
0: ¿Cuándo te proponen formar parte de esto?
11: Pues no hace mucho, fue en el mes de abril, aunque la estrategia empezó antes.
0: Ajá.
11: Fue en el mes de abril cuando me lo propusieron. La verdad es que yo encantada, porque el ejercicio físico es algo...
0: ¿Que te gusta?
11: Me gusta y que está demostradísimo, la evidencia científica es aplastante. De
0: ¿Ya
11: que
0: tú
11: me...
0: lo practicas diariamente, lo practicabas antes sin problema ninguno?
11: Sí, sí, por supuesto.
0: O sea, que eres una devota del ejercicio físico.
11: Es que yo creo que no hay alternativa, que no es una recomendación, es una necesidad biológica el ejercicio físico. Eso es lo que me gustaría que entendieran las personas que nos estén escuchando.
0: Ok, bueno, entonces te dicen esta historia, te la comentan y tú entras de cabeza sin pensártelo demasiado.
11: No, o sea, es que no hay nada que pensar.
0: No había nada que pensar, ok. ¿Esto ya ha aparejado un sueldo suplementario o no?
11: No.
0: O sea, se hace por amor al arte, ¿no?
11: Hombre, es parte de mi trabajo.
0: Okay.
11: Ahora mismo.
0: Entonces, tú estás en tu consulta, cuéntanos un poco qué es lo que pasa ahí, qué tipo de personas son las que vienen, qué hablan contigo, qué te cuentan, qué te comentan.
11: Bueno, actualmente realmente mi trabajo no es asistencial, ¿vale? Yo sí es verdad que estaba en asistencia, pero llevo hace un año y medio que estoy en la Dirección General de Programas Asistenciales. Es un trabajo técnico actualmente. Pues por ejemplo de estrategias y demás, el ejercicio físico no es lo único a lo que me dedico, hay otras cosas de programas, protocolos y demás del Servicio Canario de la Salud, como su nombre indica, Dirección General de Programas Asistenciales, digamos, es como que decimos un poco cómo debe, hacia dónde debe dirigirse las prioridades del Servicio Canario de Salud, en este caso de atención primaria, que es el servicio donde yo trabajo.
0: Ya. ¿Esto aún que existe por la gimnasia, unido a todo el tema científico, a todo el tema de médico, es un boom que solamente se vive en España, se vive en toda Europa, se vive en todo el mundo? ¿No han analizado eso?
11: El boom del
0: sí, ahora mismo hay que hacer deporte.
11: Sí.
0: Sí, hay que hacerlo sí o sí.
11: Sí.
0: Por las razones que tú acabas de comentar, la gente sí. Lo tiene cada vez más claro, porque la gente que empieza a practicar deporte se percata enseguida de que su vida cambia, y cambia para mejor.
11: Efectivamente.
0: Y de que las necesidades que antes tenía, pues tiene menos, su cerebro funciona mucho mejor, es más rápido, es más ágil, todo, o sea, cambia todo. Eso es así, es un hecho. Entonces, cuando la gente descubre eso, pues... pues dice, pues voy a mantenerme en esta historia, este es el camino que debo seguir, y hay mucha gente que hace lo mismo. Entonces se ha convertido en una moda, ¿ok? Sí. Pero la moda es válida para Europa, para el resto de continentes. ¿Pasa algo parecido en el mundo occidental? ¿Qué crees que pasa? ¿O solamente es algo muy español?
11: A ver, me imagino que en otros lugares lo harán de otra manera, y en otras comunidades creo que están desarrollando, aunque Canarias es pionera, están desarrollando estrategias similares. A lo mejor no se llama Actividad, se llama de otra manera, pero no te sabría decir si en otros países de Europa existen estrategias así que combinen el sistema sanitario con el sistema deportivo, ¿vale? No, pero sí sé que en el resto de España otras comunidades están desarrollando...
0: ¿Tenemos estadísticas de sedentarismo, de lo que ha bajado el sedentarismo en los últimos años?
11: ¿De lo que ha bajado el sedentarismo? Se está midiendo ahora, como esta estrategia, la fase de pilotas está concluyendo ahora.
0: Sí.
11: Ahora se va a medir en ese pilotaje cómo ha disminuido el sedentarismo y demás. Que bueno, ya lo comentó antes Airam, que 7 de cada 10 personas que comienzan el programa continúan, o sea, se adhieren a dejan de ser inactivos para ser activos. Hombre, esperamos ahora que esto se va a empezar a expandir. Ya en agosto se empiezan a abrir nuevas unidades, primero en Tenerife y una aquí en Gran Canaria. Pues esperamos que esto sea una tendencia en toda Canarias.
0: Ok, me contaste antes que ahora mismo, no sé si te entendí bien, ¿tienes consultas médicas o no?
11: Actualmente no.
0: No, estás fuera de eso. ¿Lo echas de menos?
11: Sí, me gusta la parte asistencial, es mi trabajo y es para lo que estudié medicina, pero también me gusta mucho, siempre he tenido inquietud por saber un poco cómo funciona el sistema, la parte de gestión y demás me gusta mucho y me interesa bastante también.
0: ¿Qué tipo de personas son las que se acogen al plan?
11: ¿De Actividad?
0: Sí.
11: Hombre, ahora mismo...
0: Tienen que tener más de 50 años, ¿eh?
11: Más de 55 años.
0: Más de 55, ok.
11: Puede ser que después se baje la edad, pero es cierto que para empezar teníamos que empezar por algún sitio y quizás las personas que más se podían beneficiar de este programa eran estas personas mayores de 55 años, inactivas, que puedan tener uno o dos factores de riesgo cardiovascular, diabetes, hipertensión, colesterol, obesidad, y que no tengan contraindicaciones, ¿vale? Porque hay contraindicaciones también, porque estamos hablando de un ejercicio preventivo, ¿vale? Se trata de prevenir la mayoría de los problemas que se atiende a atención primaria, que nos llegan a atención primaria, que están relacionados con los hábitos de vida, con la falta de ejercicio físico.
0: Llevamos con esto un año casi, ¿no?
11: Empezó en septiembre del 2025.
0: Vale. ¿Podemos hacer un balance de cómo ha ido la experiencia bajo tu punto de vista?
11: Hombre, yo creo que tanto para los usuarios como para los profesionales es algo muy positivo, porque los profesionales ven pues que también hay usuarios que a lo mejor venían dos veces a la semana o una vez a la semana, pues que ahora a lo mejor vienen menos, o que incluso se les pueden reducir dosis de fármacos y demás, porque al final el ejercicio mejora los factores de riesgo cardiovascular, como decimos, o sea, mejora la tensión, mejora el colesterol, disminuye la adiposidad. No me gusta hablar de el peso, porque realmente lo importante no es el peso que ves en la báscula, sino qué de ese peso es grasa que está donde no debería estar y que es la que está aumentando tu riesgo cardiovascular, tu riesgo de enfermedades, incluso de algunos tipos de cáncer.
0: Ya. Como médico, ¿me puedes contar un poco lo que está pasando dentro de la profesión en relación con esta historia? Es decir, tú la has acogido de una forma fantástica, maravillosa, súper abierta, pero ¿esa posición tuya es la posición de todos, es la posición de la mayoría, de unos cuantos, solamente de la gente joven?
11: Hombre, como profesionales sanitarios, me gustaría aclarar que no solamente médicos, sino enfermeros y fisioterapeutas también pueden derivar a este programa.
0: Claro.
11: Como profesionales sanitarios todos sabemos la importancia del ejercicio físico. Si bien es cierto y además está demostrado que un profesional que lo practica no lo va a recomendar de la misma manera a sus pacientes, a sus usuarios. Eso es una realidad. Pero en general, o sea, ningún profesional te va a decir que esto no le gusta o que esto... Porque es que además va a ver cómo mejoran la población a la que atiende. Pero es cierto que si yo lo practico, se lo voy a recomendar o voy a derivar a mí, voy a convencer al usuario inactivo mucho mejor de que esto le conviene, ¿no?
0: ¿No ha habido resistencia ninguna en ningún momento? De repente ya viene a haber gente que está en el mundo de la gimnasia, en el mundo del ejercicio, y me dice, hombre, eso puede ser muy interesante, el que ustedes puedan acoger esto porque podríamos, en fin, salvar gente. No sé, los médicos cómo actúan al principio, no lo sé, igual se cierran o no se cierran.
11: No, yo
0: en este caso no, porque ustedes lo han ejecutado, claramente.
11: Sí, no, yo no he visto para nada. Es que es al contrario, o sea, si hay una estrategia, todas las estrategias del sistema sanitario son importantes, todo es importante, por supuesto, pero es que esto actúa en la base de casi todos los problemas que atendemos en atención primaria, como le comentaba antes. O sea, la hipertensión, el riesgo cardiovascular, la diabetes, la obesidad, que es una enfermedad también, la obesidad, o sea, reduce el riesgo de padecer todos estos factores de riesgo. Entonces, de verdad, ningún profesional sanitario de los que yo he podido conocer en este programa...
0: Al contrario. Me pasó una cosa en una ocasión. Una vez al año tengo un problema lumbar importante. Una vez al año, ahora ya es un poquito menos, pero es así, una vez al año. Un problema lumbar significa que te duele mucho esa zona y que te quedas absolutamente jorobado, no te puedes mover. Sí. Durante un tiempo no te puedes mover, ¿ok? Entonces, ¿qué ha pasado ahí para que eso ocurra? No lo sé, pero ha ocurrido. Entonces voy a mi médico de cabecera y le digo, oye, que tengo este problema y me gustaría operarme. Y me dice, me mira y me dice, ¿cómo que operarte? Esto no es una... Tengo un problema en la cadera, no es un tema discal este, ¿no? Me opero y se acabó, ¿no? Dice, no, me dice, no. Puedes operarte, pero que sepas que no va a cambiar para nada tu problema. Tu problema va a seguir siendo el mismo. Exactamente el mismo que tienes ahora, lo vas a seguir teniendo. Y los problemas que tienes ahora los vas a tener igual, haga la operación o no. Lo que tienes que hacer es fortalecer tu espalda. Me dice, fortalecer tu espalda. Hacer ejercicios tópicos para la espalda, solamente para la espalda, para que esa espalda aguante y tenga resistencia y que no te vuelva a ocurrir. o que ocurra menos.
11: Claro.
0: Y yo me quedé absolutamente confundido, porque yo pensaba hasta ese instante que me bastaba con hacer cardio, que podía caminar, caminaba todos los días una hora, cinco veces a la semana, me encontraba bien, porque ese trabajo te pide mucha exigencia física, y me quedé muy confundido porque, ¿qué pasa? ¿Que ya no vale? ¿El cardio ya no es suficiente? Y entonces me fui a un fisio. Y el fisio me quitó el problema de la espalda. Y me puso a trabajar durante un tiempo determinado ese problema. Todavía sigo trabajando. Ahora tengo menos problemas con la espalda. Pero puedo tenerlos. Porque, por ejemplo, si me paso mucho de ejercicio, tengo problemas de nuevo con las lumbares. Y tengo que volver a regresar al mismo sitio de partida. Pero mi vida ha cambiado a mejor.
11: Por supuesto.
0: Sin duda ninguna.
11: Por supuesto. Pero es que esto es como todo. O sea, el agua es buena, pero si
0: te sorprendió que un médico me sorprendió que un médico acertase conmigo. Me sorprendió.
11: Es que realmente no. Es que el reposo realmente no te mejora nada.
0: No, al contrario.
11: Al contrario. O sea, evidentemente aquí estamos hablando de algo diferente, porque si tú tienes una lumbar y en un momento agudo y demás, pues a lo mejor lo que necesitas es fisioterapia. Actividad de ejercicio preventivo, para prevenir.
0: Sí, pero de ahí ya fui a la fuerza y ya fui a otras cosas.
11: Claro, pero cuando ya estás estable y estás bien.
0: Claro, claro.
11: Entonces, el cardio, sí, por supuesto. El cardio es muy importante y tiene muchos beneficios que no tiene el ejercicio de fuerza, pero lo importante es combinarlos, los beneficios que tiene uno con los beneficios que tiene otro. El cardio entrena, si tú entrenas fuerza solamente, pues a lo mejor vas a ver que entre serie y serie te cuesta más recuperarte y te cansas más. En cambio, si tú entrenas cardio, vas a poder entrenar mejor fuerza. Entonces, lo ideal es unir ambos tipos de entrenamiento. Y me gustaría insistir mucho, sobre todo, porque en las mujeres cobra más importancia todavía el entrenamiento de fuerza. Porque las mujeres, pues ya partimos de una menor masa muscular, porque eso es algo biológico. Y después de la menopausia y demás, pues la pérdida de masa ósea, la pérdida de masa muscular y demás, la forma de prevenirlo es el entrenamiento de fuerza, que es fundamental para todos, pero...
0: También yo veo que es una cuestión aleccionadora y positiva para problemas de salud mental.
11: Por supuesto, también.
0: Clave.
11: Sí.
0: Clave.
11: Sí, sí, desde luego. Es un antidepresivo y ansiolítico natural el ejercicio.
0: Sí.
11: Clarísimamente.
0: Es fundamental para todo ese tipo de temas.
11: Sí.
0: Que me parece que debe ser por una parte una receta. Es decir, no se toma usted esto, haga usted esto.
11: Claro, lo que pasa es que a veces cuesta que las personas lo entiendan, porque siempre recuerdo yo, hay un meme por ahí circulando de una ventanilla que tiene pues cambios de hábitos de vida y otra ventanilla que tiene fármacos o cirugías o lo que sea. Y la cola para los cambios de hábitos de vida, a lo mejor hay una persona y en la otra cola hay un montón. Sí. Entonces, muchas veces las personas vienen a la consulta buscando esa solución rápida, digamos, y más sencilla, pero que realmente es una ayuda y es un complemento, pero nada sustituye a la prevención. No hay nada que sustituya a la prevención. La salud empieza con la prevención.
0: ¿Qué valor le das tú a la química?
11: ¿A la química? ¿A los fármacos se refiere?
0: Claro, claro.
11: Hombre, tienen su papel, por supuesto, son muy importantes, pero es cierto que si hacemos las cosas bien, se puede evitar o reducir la necesidad de, y lo que me comentabas antes, de una cirugía. Las cirugías son la última opción. O sea, la gente piensa que por operarse de una rodilla o de lo que sea se le va a solucionar la vida. Están los casos que lo necesitan, pero no siempre es la solución.
0: Lo escuchaste anteriormente, que lo comentaba con tus compañeros. ¿Para qué queremos vivir más, estar más jóvenes, más sanos, todo esto, si el sistema cada vez aguanta menos?
11: Es que
0: El sistema no está saludable, ¿ok? Ana, el sistema no va bien.
11: Tiene
0: algunos problemas el sistema,
11: sí,
0: ¿verdad?
11: Es cierto,
0: sí. El sistema necesita gimnasia y necesita adelgazar un poquito, creo yo, ¿eh?
11: Sí, es cierto.
0: Entonces, ¿para qué queremos vivir más?
11: Bueno, primero yo quería decirte que es cierto, o sea, es que los 30 años más ya los vamos a vivir probablemente, porque gracias a lo que ha avanzado la humanidad y la medicina, pues esa esperanza de vida ya la tenemos. El problema es que no la estamos viviendo de la mejor manera posible. ¿Y cómo podemos hacer eso? Eso no se lo podemos cargar todo al sistema sanitario. Tenemos que hacer nosotros nuestro trabajo de cuidarnos, ¿no? Entre ellos el ejercicio físico. Eso es así, ¿vale? Entonces, lógicamente, pues La prevención, como digo, insisto en la prevención.
0: Ok. ¿Eres médico? Sí. ¿Estudiaste 10 años?
11: Si cuentas el año del BIR, 11.
0: 11 años con sí. Todos los MIR que has hecho, vale, 11. Ok. ¿Has recibido propuestas para marcharte fuera de España?
11: Algunas te llega por LinkedIn.
0: Sí.
11: Lo que pasa es que, bueno, aquí se vive bien.
0: Ok, ok.
11: Siempre se dice pues que fuera se cobra más o lo que sea, pero también pues, digamos el coste de la vida también es mayor. No me planteo de momento irme, por supuesto que todo se puede mejorar y hay muchas cosas que mejorar, pero yo creo que estamos trabajando para ello.
0: Si te ofrecen 4 veces más de lo que cobras ahora.
11: No lo sé.
0: Están buscando, ¿eh? Ahora mismo hay un gran fichaje de médicos canarios sobre todo.
11: Bueno, a mí me da un poco de pereza aprender otro idioma, la verdad. De momento, o sea, a mí la verdad es que no me va mal. Siempre a todos el dinero nos hace falta, por supuesto, pero yo estoy bastante contenta aquí.
0: ¿Cómo es la coordinación con el resto de actores del proyecto?
11: Pues muy bien, la verdad.
0: ¿Sí?
11: Nos coordinamos con Noemí, con Airán por la parte para los educadores físicos deportivos, con la Viceconsejería de Deportes, muy bien, no hay ningún problema en la coordinación ahora mismo. Esperamos, como digo, seguir creciendo y que además cuando nos reunimos con los ayuntamientos hay mucho interés por participar en este proyecto. Yo creo que si trabajamos juntos como tiene pinta de y lo seguimos haciendo como lo estamos haciendo, esto va a ser un proyecto que va a tener muchísimo impacto en la salud de la población y en el gasto sanitario, que al final también es importante, la economía, porque la sanidad cuesta dinero.
0: Sí, hay que hacer un estudio sobre esa cuestión, lo que reporte la sociedad, todavía es pronto, ¿no? Uh-huh. Pero hay que hacerlo para saber exactamente qué beneficios económicos reporta este trabajo. Seguro que los hay, seguro
11: sí, sí.
0: Y mucho, elevado, seguro.
11: Estoy convencida, sí.
0: Ana Junco, muchas gracias. Ha sido un placer conocerte. Un
11: saludo. Muchísimas gracias.
0: Hasta una próxima ocasión.
11: Gracias.
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0: Siete minutos para las 11. Afrontamos la parte final del espejo de esta temporada. Aquí hemos escuchado que existen 7 unidades de Actívate en todo el archipiélago, una por isla. Bueno, en realidad tendrían que ser 8, pero todavía no está, no estamos todavía en la graciosa. Precisamente nos vamos a Lanzarote, nos vamos a Tinajo, donde está José Juan Arencibia, que es coordinador de la unidad Actívate de Tinajo en Lanzarote. Señor Arencibia, buenos días. Encantado de saludarle.
16: Encantado.
0: Por aquí tengo un compañero que se llama Valentín Aullanet, no sé si lo conoce usted, no lo conoce, ¿verdad?
16: No me suena.
0: Pues tiene interés en conocerle a usted. Porque vale, tiene interés en formar parte de esa unidad. Tiene interés de que usted hable con él y que lo convenzan.
16: Vale. Bueno, actualmente para poder entrar en la unidad de actividad de Tinajo habría que pasar por el centro de salud. Es una derivación que se hace mediante el centro de salud, que nos derivan a nosotros, a los usuarios. Nosotros tenemos una entrevista y lo que hacemos básicamente es un servicio de prescripción de ejercicio físico, unas evaluaciones periódicas y un seguimiento para ver si se está cumpliendo con las pautas.
0: ¿Tiene usted puesto el manos libres, por casualidad?
16: No.
0: No, está hablando por el teléfono de forma convencional, ¿no?
16: Correcto.
0: Lo solo decía porque el sonido, sí, ha cambiado. En cualquier caso, yo creo que ha cambiado. Al principio no, pero ahora parece, sí, parece que ha mejorado. Señor Encibio, pues nada, le llamamos para que nos explique usted su experiencia como coordinador de la unidad de actividad de Tinajo. ¿Cuántas personas están ahora mismo trabajando en esa unidad?
16: Ahora mismo, trabajando, se refiere a los usuarios, ¿no? A la gente que tengo yo.
0: Sí, también, sí. Sí,
16: sí, bueno, trabajando de momento estoy yo solo en la unidad de Tinajo y tengo ya 151 usuarios que han pasado por aquí y nada, muy bien. Dentro de poco espero que se pueda ampliar tanto los usuarios, tanto los trabajadores y podamos seguir ofreciendo este servicio a la población.
0: ¿De esos 151 continúan todos o algunos han marchado?
16: No, alguno ha tenido que marcharse, pero bueno, aún así la proporción de gente que sigue es bastante alta.
0: ¿Qué siguen? ¿Un 80% aproximadamente o un 90%?
16: No,
0: ¿sí?
16: más
0: o menos.
16: Sí, se han... no, un 95% por lo menos.
0: Muy bien, fantástico. Una gran fidelidad, sin duda ninguna. ¿Y esas personas qué es lo que presentan como síntomas?
16: Perdón, repita la pregunta.
0: ¿La sintomatología de estas personas cuál es?
16: Realmente no hablamos tanto de sintomatología, sino más bien es una intención de prevención actualmente de riesgo cardiovascular, porque básicamente se ha visto que lo que es el ejercicio físico pues aumenta la calidad, la esperanza de vida y que previene la mayoría de factores de riesgo cardiovascular y es ahora mismo en lo que nos estamos centrando. Más bien de prevención.
0: ¿Y qué tipo de ejercicio? Prevención, como sigo, lo que usted está diciendo, ¿qué tipo de ejercicio físico es el que se le prescribe?
16: Perdón, de vez en cuando se corta un poco, ¿repita?
0: Sí, me doy cuenta. Disculpe, sí. A ver si podemos resolverlo. No, le preguntaba qué tipo de ejercicio físico es el que se le prescribe.
16: Vale, pues cualquiera, porque al final en la entrevista inicial lo que hacemos es conocer, lo que hago yo en este caso, pero que harán todos mis compañeros, es tener una entrevista inicial donde conocemos al usuario, donde le ofrecemos las posibilidades que tiene, en este caso, el municipio de Tinajo, y a partir de ahí se le crea un tipo de, o sea, un ejercicio físico. Pues si es alguien que necesita más ganar masa muscular, pues más centrado en entrenamiento de fuerza. Alguien muy sedentario que necesita salir a caminar más, pues se le prescribe más salir a caminar acompañado de algunos ejercicios de fuerza. Y se individualiza y se adapta a cada usuario.
0: Okay. ¿Y cada usuario dónde realiza esa práctica deportiva?
16: ¿El usuario dónde la realiza?
0: Sí.
16: Según la disponibilidad que tenga. Nosotros, por ejemplo, pues ofrecemos aquí en Tinajo el gimnasio municipal, os ofrecemos el circuito activo de Mancha Blanca, que recientemente ha sido reformado. Ofrecemos, bueno, el Club La Santa a lo mejor un poco más difícil de acceso, pero también existe como posibilidad y en base a eso pues se le da al usuario lo que más le convenga. A lo mejor también ejercicios para hacer en casa.
0: Ok, ¿personas con problemas de salud mental también acuden?
16: ¿Con problemas, perdón?
0: ¿Con problemas de salud mental?
16: Acuden por proporción poblacional, no, ese no es el motivo por el que vienen, pero vienen, existen y pues se trabaja con ellos de la misma manera. O sea, al final, no es relevante realmente.
0: Ya. ¿Y ha notado usted algún avance, por ejemplo, personas que eran dependientes de pastillas, de fármacos muy concretos para trabajar, por ejemplo, para coordinar la ansiedad? ¿Las han dejado, las han abandonado? ¿Siguen igual de pegadas a eso? ¿Eso qué ha ocurrido con todo ese tema?
16: Me consta que hay gente que ha reducido que tomaba pastillas por salud mental y que ha, gracias al ejercicio físico ha reducido el consumo de ellas, porque ellas mismas sienten que no lo necesitan. Ahora bien, entiendo que debería ser el médico el que decide si se puede reducir o no.
0: Imagino que lo comentará, que se lo comentará al médico, ¿no? Digo yo.
16: Sí, yo creo el informe, yo lo envío y luego ya eso no es mi ámbito.
0: Este es uno de los grandes problemas que tiene Canarias, como usted sabe perfectamente. Creo que somos los primeros de España en este tema de dependencia muy grande que tenemos para las pastillas, sobre todo cuando hay asuntos de ansiedad promedio. Y claro, reducirlo ahí pues sería fantástico para el sistema de salud, para todo el mundo, para ellos también, claro, para la gente también en general.
16: Sí, principalmente para las personas, y que la población pues se sienta bien y pueda seguir mantener la calidad de la vida y la independencia, como usted dice.
0: ¿Están ustedes planteando la posibilidad de aumentar los lugares donde están? Ahora están en Tinajo, como centro de operaciones. ¿Pasarlo a otro municipio de Lanzarote?
16: Sí, sería lo ideal. Lo ideal al final sería que estuviese en todos lados y que estuviese normalizado y que fuese lo habitual, que te llevaran al educador físico para realizar actividad física, para que te guíe. Sería lo ideal. Entonces entiendo que esto está arrancando ahora, arrancado solo en Tinajo, pero lo ideal sería que se pudiese ir aumentando a otros municipios.
0: Imagino que usted se dedicara a hacer deporte, imagino, ¿no?
16: Repita, se volvió a cortar.
0: Perdóneme, dígame, ¿no lo escucho?
16: Que se volvió a cortar, si puede repetir.
0: Ah, vale, que imagino que usted también practicará deporte, ¿no?
16: Pues es que después de Quino no lo escucho, lo siento, ¿eh?
0: Tenemos una dificultad con técnica, a ver si lo podemos resolver con esta última pregunta. Que imagino, señor Arencibia, imagino que usted también practica deporte, ¿verdad?
16: Lo siento de verdad.
0: Bueno, no tenemos un problema de comunicación. Bueno, mala suerte, en fin. Señor Arencibia, pues muchas gracias en cualquier caso, ¿no? Ya hablaremos en otro momento cuando sea posible restablecer un contacto. Yo creo que ya tendremos que hacer la próxima temporada, José Juan Arencibia. Muchas gracias, un saludo, muy amable.
16: Vale, bueno, gracias.
0: Gracias. No puedo terminar la entrevista, pero en fin, no más que quedaba esa pregunta. Bien, estamos ya, ¿qué hora es ahora mismito? Son las 11 de la mañana. Pasa un minuto de las 11 de la mañana, pues estamos ya en la despedida, compañeros. Venga, vamos. Yo creo que la filosofía del programa de hoy está muy clara, ¿no? O sea, si unimos ejercicio físico a un tema de salud mental, de salud en general, no por concretar en salud mental, salud es fácil de entender esto, ¿no? Sabemos que la vida mejora, que los pensamientos mejoran, que todo lo que pasa en la unidad craneana mejora. Da tu competencia para poder estar bien, para poder estar feliz, para estar saludable. Nosotros volvemos con ustedes la próxima temporada, que será el 9 de septiembre del año 2026, un día después del Pino. Aquí estaremos todos los que componemos el Espejo Canario para seguirles informando a ustedes como hace 28 temporadas hacemos. Empezaremos la temporada 29. Parece increíble, pero estamos dispuestos a llegar a 30 y algo, por lo menos, como mínimo, ¿eh? Hasta dentro de un mes y 20 días, y 10 días aproximadamente, hasta dentro de 40 días. Gracias.
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